0: que va de Salta a desempeñar tareas en otra delegación y ganó un concurso regular allá, no corresponde el pago de viáticos ni de pasaje.
1: Sino que tiene, ¿no?, que ir allá. Pero
0: él tiene que ir allá, o sea, entonces ahí... aclaro esto porque si no se genera...
1: Claro, pero... No, lo entiendo perfectamente, pero lo cierto es que hay gente que no quiere residir en otros lugares y que tampoco tiene las especialidades para brindar las materias en cuestión. Entonces, por eso digo, se generan situaciones de decir, che... no da para más, esto no da, esto se recorta, esto como viene, ¿no? A partir de lo que, de la falta de financiamiento de Nación a las universidades. En universidades que en definitiva tienen su propia política y decisión política, son autónomas. Digo, esto tiene que pasar por el Congreso o definen ustedes si se cobra o no a alguien.
0: No, el tema del acá hay que aclarar dos cosas. El tema del financiamiento de la educación superior es un tema de discusión de política pública general.
1: Sí.
0: No es cierto, creo que eso está claro. El otro tema sobre el cobrarle o no a un estudiante, el marco regulatorio que tenemos nosotros federal permite hoy avanzar sobre eso. Pero en la Universidad Nacional de Salta no se discutió todavía este tema. Nosotros estamos regresando después del receso, tenemos reunión del Consejo Superior el jueves. Hasta ahora no hay ningún planteo respecto de cobrarle a los estudiantes extranjeros. Nosotros venimos con un sistema donde el estudiante extranjero y el estudiante argentino tienen los mismos beneficios dentro del sistema educativo por sus propios estatutos universitarios. Lo que hace el decreto este deja abierta la puerta, pero lo deja liberado a que cada universidad, en el marco de su propia autonomía, decida si lo va a cobrar o no lo va a cobrar. Por supuesto que la realidad que tiene la UNSA no es la realidad que tiene la UBA o que tiene La Plata, por ejemplo, en impacto, digamos así, de la cantidad de estudiantes, ¿no?
2: ¿Y usted tendría ganas de hacerlo rector o no? ¿Le da como una gana, si digo, en lo personal, o sea, más allá que no lo quiera hacer, le da como gana, digamos?
0: Yo como manejo los datos, creo que esto no tiene ningún tipo de impacto para nosotros internamente de ningún tipo. La universidad nuestra se ha caracterizado por tener siempre la posibilidad, ¿no es cierto?, de que los estudiantes tengan los mismos derechos y obligaciones. Los estudiantes tienen derechos y obligaciones igual que los argentinos, y esto enriquece también la vida académica con las experiencias de estos estudiantes y la cultura. Estamos hablando
1: yo tenía un compañero cuando estudiaba filosofía en la UNSA, yo tenía un compañero colombiano. Era sumamente interesante el intercambio ese, ¿no? Por más que fuese uno, culturalmente hablando, digo, te enriquece. Y la verdad que era uno.
2: Yo sé que hay que hablar de este tema, pero no puedo creer que estemos hablando de este tema.
1: Bueno, sí.
2: Pero bueno, nada, ese es mi límite, ¿viste? Una cosa de loco. Pero se entiende lo que usted plantea. Digamos, en la medida de lo posible, usted no lo haría. Como rector, como Nina, claro. Digo, ¿no? Como...
0: Sí. O sea, sí. Yo creo que nosotros, primero, por un lado, creo que es un marco propio de la universidad que no entró en discusión todavía.
2: Bien.
0: Segundo, el impacto que puede tener esto hablando del financiamiento universitario es mínimo, y por otro lado, yo creo que el tema del financiamiento de las entidades superiores universitarias es un problema de discusión de política pública a otro nivel, que no pasa por si le cobramos o no le cobramos a los estudiantes, ¿no? Nosotros venimos con... Los estudiantes nuestros tienen los mismos derechos y obligaciones que los estudiantes argentinos, por eso decía que enriquecen la vida académica con la experiencia, la cultura. De hecho, Argentina se ha caracterizado por eso, pero no creo que pasa por ahí. De todas maneras, independientemente de cuál sea la posición, va a ser una decisión política que tome el Consejo Superior de la Universidad.
1: Claro, no decide, Nina, más allá de que es una gran influencia, calculo yo, en el Consejo Superior. Pero a mí me preocupó porque con una nota suya hoy Profesional publicó: la UNSA analiza implementar el cobro de estudiantes extranjeros sin residencia permanente. No están analizando eso, claramente.
0: No, para nada. O sea, el título está mal. Si ustedes leen el contenido, en ningún momento yo he manifestado eso. Lo que hemos salido sí a explicar que tenemos un marco regulatorio que tenemos una situación en datos de alumnos, que estamos hablando de 34.114 alumnos al cierre del año 25, de los cuales 235 son estudiantes extranjeros. Ahora estamos revisando cuántos de esos estudiantes extranjeros tienen residencia permanente en Argentina, seguramente van a ser menor que los 235, y también hemos analizado el impacto que tendría para que el Consejo Superior pueda tomar una decisión o no sobre este tema. La realidad es que por ahí se comenta en otros medios, no de Salta, sino del país, nosotros tenemos una situación distinta a la que tiene la UBA o la que tiene La Plata en algunas carreras, como puede ser medicina. Eso es lo que aclaramos nosotros, y por otro lado, habrá que ver el marco regulatorio dentro de la propia universidad, porque están vigentes los estatutos universitarios, y ahí hay que ver qué dicen los estatutos con respecto a los estudiantes. Hasta acá nunca se hizo diferenciación sobre algún tipo de estudiante hasta que salió el decreto 366, que es un decreto de necesidad y urgencia.
1: Es interesante, ¿no? Hace un tiempo pensábamos, se me hubiese ocurrido decirle a Nina, ¿cuándo vamos a tener abogacía, por ejemplo, en la UNSA, ¿no? Sí. Y ahora estoy viendo si elimino gente para que estudie en la UNSA. Claro. Es increíble cómo la balanza está muy desnivelada en cuanto a poder requerir, pedir o exigir frente a lo que te vienen planteando. No, eliminemos. Y hay que decir que hay muchísimas necesidades. Vienen fallos de la Corte, de distintos jueces, que hay que financiar, que hay que actualizar los salarios de los trabajadores y trabajadoras de las universidades. Y acá nadie mira lo que dice la justicia, no importa, vamos por más, a ver a quién le restringimos un derecho. Es brutal lo que está pasando en ese sentido, ¿no?
0: Sí, mira, yo creo que si nosotros hacemos un poco de historia, el tema del financiamiento de la educación superior ya viene de estimo de más de 15 años con ciertas restricciones que van en contra de la propia autonomía universitaria. No tengamos en cuenta que en los gobiernos anteriores apareció la figura de los contratos programas, donde cada universidad tendría que presentar un proyecto, competía, le daban el financiamiento específico para esa actividad, pero no entraba la plata al sistema universitario como parte del presupuesto. Así fue evolucionando esto, porque la discusión siempre estuvo, ¿no es cierto? Y esos contratos programas han permitido por allí crear un edificio, crear una carrera nueva, pero no era en el marco de la propia autonomía de la universidad, sino que era a través de una política que los distintos gobiernos anteriores también lo hicieron, ¿no? De hecho, a nosotros se nos cae Joaquín B. González, San Antonio de los Cobres y parte de la carrera de medicina en el 22-23, ¿no? Que ahora hemos recuperado el financiamiento de medicina.
1: Claro, 22-23 previo, post pandemia. Sin embargo, usted me dice, desde 15 años atrás, sí. Estamos hablando del 2011. Yo no sé si estoy equivocada, pero es más o menos por donde comenzó medicina, pusieron enfermería en Rivadavia.
0: No sé
1: si estaban 25% abajo los salario de los docentes hace 15 años atrás.
0: No hablo de en este caso de los salarios, pero del resto de lo que es a nivel general financiamiento, sí. El tema de los salarios creo que está claro, la pérdida del poder adquisitivo que hemos tenido. Nosotros en el 23 teníamos una inflación del 211%, que con la devaluación que hubo en diciembre del 23, eso impactó de lleno en los salarios en el último trimestre, que nunca se recuperó. Y ese es el reclamo legítimo que han hecho las universidades en su conjunto, ¿no es cierto?, por mantener, de los cuales se ha recuperado recién el 21 más el 3% en octubre, y está faltando otro casi 25% más, que yo estimo que al abrirse las paritarias este tema se va a agilizar, ¿no es cierto? Y aparte creo que ya está la ley, tienen que darle a operatividad a la ley de financiamiento universitario.
1: Miguel, ¿en cuánto recibe la Universidad Nacional de Salta, incluidos salarios, por parte del gobierno? ¿Qué financiamiento? ¿Cuál es el presupuesto que tiene la UNSA?
0: La universidad tiene un presupuesto hoy que está rondando nacional casi unos 69 mil millones de pesos, que salen por ley de presupuesto.

0: transitar un segundo semestre con bastante tranquilidad. Allí se incorpora también lo que es la carrera de medicina, que son 400 millones de pesos, y también ahora se va a incorporar este impacto que está teniendo del acuerdo que ha hecho el CIN con el Ministerio de los Frentes Gremiales, que tiene un impacto fuerte en lo que es salario, más un 20% de gasto de funcionamiento a partir del segundo semestre. Eso se va a incorporar ahora también. No es, digamos, este 20% de gasto de funcionamiento no es que solucione todos los problemas que tiene la universidad, pero es un principio de solución, porque estaba todo parado y todo cerrado en Buenos Aires. O sea, no se avanzaba en la discusión. Ustedes se acordarán que venimos con el tema de la discusión de financiamiento desde el 24 prácticamente, todo el 24 y el 25 con marcha, y bueno, hoy
1: en estos 69 mil millones, ¿están incluidos ahora este 20 que ingresa o no?
0: No, eso no está. Bien. O sea, a los 69 mil millones aproximadamente, o da 68 mil 800 aproximadamente, 69 mil millones, se le suman netos más o menos unos 3 mil millones, 3.500 millones de pesos, que fue una modificación del presupuesto, que hubo altas y bajas en términos de recursos. A eso hay que sumarle el 21,33 que ya salió, y que salió el decreto también, y el 20% de gasto de funcionamiento también. Eso tendría que impactar. No es la solución, pero eso
1: terminaremos en 3.72 y más los otros 20. ¿En cuánto terminaremos?
0: Mira, yo calculo que podemos estar llegando a los 80 mil millones de pesos el presupuesto. Nosotros calculamos que el año que viene tendríamos que tener aproximadamente unos 85 mil millones para arriba el presupuesto de la universidad. Esto es sin que paritaria incluya otro aumento salarial de recomposición, no aumento, sino recomposición del salario en el segundo semestre, para completar lo que dice la Ley de Educación Superior. Creo que eso es más probable que salga, porque bueno, están abiertas las paritarias
1: y
0: ahora.
1: Y porque vienen las elecciones.
0: Y se vienen las elecciones.
2: Rector, Nina, de mi parte, lo último. Esto sigue el debate en mis redes. ¿Se puede dimensionar cuántos extranjeros, no en porcentajes, sino en números así tangibles, hay hoy en la UNSA?
0: Por eso, yo expliqué recién que los datos provisorios que me suministró Secretaría Académica hoy son 235 estudiantes declarados como extranjeros, de los cuales el 64% provienen de Bolivia, ¿no?
2: Y ¿el cuánto dijo? ¿34%?
0: 63%, 64%.
2: Sí, más del 60%. Vienen de acá, de
1: 120.
2: Los vecinos, claro.
1: Los vecinos, sí.
0: Son 149 ciudadanos bolivianos están estudiando en la universidad.
2: Y yo doy una vuelta de tuerca y digo, ¿se puede saber cuáles son las materias que más eligen los extranjeros?
0: Mira, yo tengo unos datos, toda esta información es provisoria.
2: Así
0: está el sistema, pero por
2: está
0: ejemplo,
2: el debate en mis redes y quiero tener datos para
0: nosotros
2: eso.
0: Nosotros tenemos, la facultad que más estudiantes extranjeros tiene es la Facultad de Humanidades, con un 22%.
1: Somos poetas, ¿qué quiere que haga?
0: Bueno, pero el 51% de los estudiantes extranjeros que tienen humanidades estudian ciencias de la comunicación.
2: ¿Viste?
1: Así les va a ir.
2: ¿Viste?
1: Van a ser pobres todos. Bueno, ¿y los otros?
0: Bueno, después tenemos salud, el 20%.
1: Mira.
0: Salud, pero está concentrado prácticamente en lo que es enfermería, como carrera más elegida. Después está Tartagal, que tiene un 17% del total, donde me sorprendí también, porque pensaba que era ingeniería en perforaciones la carrera más atractiva, pero no, es enfermería de nuevo, ¿no?
1: Ellos son
0: como datos, digamos así, relevantes. Por supuesto, tenemos un detalle completo, pero bueno.
2: Pienso en el extranjero que luego salga de medicina o de enfermería en este caso, y por ahí, por algunas cuestiones de la vida, se quede en la Argentina trabajando en un hospital público.
1: Sí.
2: Y él haciéndole pensar que el extranjero es un delincuente que viene a quedarse con nuestros recursos, con nuestras cosas. Bueno,

0: Nada, pienso en esas historias.
1: Buenísimos los datos en ese sentido, Miguel. Sí.
2: Bueno,
1: es bueno saberlo. Le agradecemos muchísimo su tiempo. Le mandamos un abrazo grande.
2: Bueno, muchas gracias.
0: Hasta Buen día, hasta luego.
1: Y entonces, desmentimos lo que publicó. Yo en serio le iba a decir como título, digo, no, si yo lo tengo pautado al rector para que nosotros hagamos hoy,
0: ¿por esto qué? Sí es una pauta, ¿ves? Lo pautamos para salir al aire, no claro, para hablar
1: no,
0: de...
1: Claro, no, para... Sí. Cuando yo vi este título, ¿sabe qué? Lo quería ahorcar a Nina. Y digo, bueno, no, vamos a ver qué nos dice a nosotros.
0: Bueno, entonces no es eso.
1: No están analizando. Lo tiraron los libertarios. A Gustavo, digo, al gobernador siempre le gustó este tema. Yo creo que no le gusta
0: y se siente incómodo.
1: No pareciera. Está bien.
0: Pero yo creo que es al revés. Yo no creo que se sienta cómodo con esta postura. Es más populachín, es otra cosa, ¿viste? Y los barrios que iba, los barrios que va en el interior, siempre tiene la presencia del extranjero, ¿no? Como allá, parte de nuestra vida. Es así.
1: Más allá de que el gobernador plantea sobre los no residentes,
0: sí.
1: Me gustaría saber, porque claro, vos no elegís este gobernador, ¿no? Los extranjeros, pero sí eligen concejales y creo que también intendente. Me gustaría saber... ¿Con cuántos de esos votos de extranjeros ganó la intendencia?
0: Por supuesto.
1: Gustavo Sáenz.
0: Pero son, tienen que ser residentes, ¿no?
1: Está bien, por eso le digo.
0: Porque eso no
1: y
0: tienen...
1: al que se cobra es al foráneo totalmente,
0: sí,
1: ¿no?
0: Pero empezamos por el extranjero.
1: No residente,
0: y después irán por el extranjero residente, perdiendo los derechos sociales.
1: Un intendente, no de la ciudad de Salta, de la provincia de Salta, me dijo foránea porque cuestioné algo de su intendencia, ya no me acuerdo ni qué.
0: Sí.
1: No, y yo pago impuestos en ese municipio.
0: Argentina.
1: Salteña, voy a los comercios.
0: ¿No?
1: Hay un problema.
0: Residente circunstancial de ese lugar. Ayer, entonces, te dicen foráneo, ¿eh? Una cosa loca.
1: Ayer un político llegó a decirme, si fuese por mí a Salta no vienen ni los porteños. Estamos todos locos. Hay una cosa de echarle la culpa al otro de lo que te pasa a vos y resulta, o sea, te desvían la atención y acá no cambió nada. O decime, desde que se le cobra al extranjero, ¿vos vas al San Bernardo y te atienden en 5 minutos? Decime, ¿cambió algo eso? ¿Es mejor la atención? Se murió un hombre en la puerta el otro día, en situación de calle, en la puerta se le murió. ¿Cambió algo? Dígame.
0: Bueno, la gente,
1: porque los pibes estudian, no. Los extranjeros vienen y estudian. ¿Vos no tenés banco en la USA?
0: Bueno, somos un país bananero. Somos una provincia bananera.
1: No, Orán es bananero. Ya.
0: Tenemos un Orán bananero. Sí. Bueno, lo malo es cuando se te apesta la banana. ¿Me entendés? Ese es el problema. Hay una canción acá que la vamos a poner como cortina nada más. Ahora escuchemos un poco.
1: A ver.
0: No era peor la versión. Hay otras peores todavía. Bueno, no importa. Yo mismo me aborrezco porque no lo produje al aire.
1: No entiendo.
0: Nada, es una canción tradicional ecuatoriana.
1: Ni el disco de pasta.
0: Que habla de la banana, ¿no? Y el banana y ese trabajo que solo hacen los esclavos. Como el algodón en su principio, ahora ya está industrializado y tiene otras cosas, pero la caña de azúcar, por ejemplo, son los lugares donde aparecía esa figura mística que tenía que ver con el familiar, por él, ¿no? Era muy muy de esos lugares, y detrás están esos tipos que tenían a los empleados en carácter de esclavo, en realidad eran esclavos, la mayoría de ellos, donde el señor patrón manejaba toda esa estructura industrialista, en ese caso, de la banana, el algodón, ¿no? Es muy de nosotros, el tabaco, ¿viste? Eso es muy, muy, digamos, de la cuestión cultural.
1: El café.
0: Y social, el café.
1: Que acá no se produce.
0: Todo ese tipo de cosas, ¿no? Todo ese tipo de cosas pasa por ahí. Y el miedo venía, ¿no? El miedo venía cuando un esclavo se retobaba un poco. Bueno, directamente lo mataban, ¿no? Lo desaparecían. Y le echaban la culpa a una figura mística. Como por ejemplo, hay varias, ¿no? Pero como por ejemplo...
1: El familiar.
0: El familiar, dice el familiar. Es allí donde, por
1: yo
0: ejemplo...
1: Yo tengo unos amigos que vieron al familiar,
0: los
1: ¿no?
0: Los Patrón Costa,
1: sí.
0: Y todos esos muchachos, decían, ¿sabés qué? Lo que más me molestaba con el del peronismo, el día que estos negros me empezaron a mirar a los ojos para demandarme algo.
1: Esa es una frase que se le adjudica a Robustiano Patrón Costa.
0: Exacto, exactamente. Bueno, entonces, somos un país bananero. Bueno, nuevamente estamos, ¿no?, entrando en ese lugar tan incómodo de la historia argentina, por cierto. Así que, nada, yo creo en la industrialización, creo en que debemos ser exportadores, ¿no?, de nuestros recursos, el valor agregado y todo ese tipo de cosas. Bueno, creemos en un país totalmente diferente al que estamos viviendo y que estamos entrando a niveles de depresión social, no como una enfermedad, ¿no? La depresión económica, de características únicas. ¿Cómo será que los más malvados de todos, que los que están gobernando este país, los del Fondo Monetario Internacional, la señora Georgieva, que más lleva que trae, ¿vio? Dijo... La verdad que va bien el costo económico, pero hay una situación de fondo en lo social. Hay una degradación del empleo social. Hay mucha gente que está quedando sin laburo. ¿Me entendés? Estás quedando sin laburo. Y eso a nosotros nos preocupa. Porque esto tiene que ser gradual. Y acá está pasando muy rápido. Eso puede causar, eso no lo dijo, una conmoción social que lleve al fracaso del sistema económico financiero de la Argentina. Y eso les preocupa. ¿Cómo me van a pagar? Van a estar endeudados siempre, pero no me van a poder pagar. Listo, la verdad que la situación es muy preocupante. Pasamos del control social de los poderosos de siempre, esto de la banana, toda esa gente, viste, los salvitas ahora le están cuidando el culo a los salvitas. ¿Me entendés? ¿Por qué es así? ¿Por qué es así? Porque son los únicos polos productivos. ¿A cambio de qué? De un trabajo precarizado siempre, como los Olmedo en La Rioja, como cuando tenían la soja acá en Salta Forestal, una cantidad y una brecha impresionante de trabajadores en condición de esclavitud, sin ningún tipo de derecho. Bueno, en eso nos estamos convirtiendo, por eso la banana hoy tiene un asidero, no solamente por esta degradación en los controles, ¿no?, del SENASA, y no del SENESA como dijo Pintura, sino del SENASA. Entonces, bueno, hoy estamos muy complicados en ese sentido.
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0: la presidenta, porque la verdad que ayer, córteme la cortina, Sarabia, porque la verdad, ayer Georgieva contestaba como si ella fuese la presidenta. Es más, estuvo con estudiantes avanzados de economía. En la selección de esos estudiantes se daba a algunos por el nivel de intercambio, otros porque tenían mejores promedios, etcétera, etcétera. Le pareció chistoso a la delegada del Fondo Monetario Internacional, del FMI, le pareció chistoso esto de que se llame Proyecto Inocencia, Ley de Inocencia Fiscal. Le pareció, y porque es gracioso.
1: Que la inocencia le valga.
0: Que la inocencia le valga. Uh-huh. Y le preguntó a los estudiantes cuántos de ellos tenían dólares debajo del colchón. Levante la mano quien tiene dólar en el colchón. Y levantaron varios, ¿no?
1: Sí, sí.
0: Levantaron varios.
1: Hace poco, mucho, pero la gente son estudiantes, guarda la plata ahí.
0: Bueno, son estudiantes de economía, mejores promedios, economía avanzada, lo que usted quiera, ¿no?
1: Pero el dólar el crocante dólar, bajo el colchón.
0: Los pibes lo tenían en el colchón.
1: Siempre es necesario.
0: Hasta llegó a contestarle a un estudiante, estando Caputo al lado, estando el ministro, que es el que puede contestar sobre la situación.
1: No, él contesta. Ella contesta.
0: Económica en la Argentina, la falta de trabajo, bla, bla, y ella contesta. Después de estos encuentros, Caputo habló con los medios de comunicación, a eso de las 5:30, con una corbata colorada. Lo decía el ministro. No se enojen conmigo aquellos que mantienen firme que este es el camino. Lo decía el mismísimo ministro Caputo. El mismo que nos endeudó con Macri.
1: El mismo de siempre.
0: Y que está ahora.
1: Los presidentes que más endeudaron a la Argentina, con esto cierro. Carlos Menem, del 89 al 99, estos fueron 10 años. 140, y te lo voy a redondear, 147 mil millones de dólares. Fernando de la Rúa, de entre el 99 y 2001, esto fue cortito, 22 mil 900 millones de dólares. Mauricio Macri, 54 mil millones de dólares. Javier Milei ya lleva en 3 añitos, 92.700 y subiendo, ¿no? Esto yo creo que ya se quedó un poco atrás, estos son de un par de meses atrás. Yo creo que ya con esto sigue subiendo la deuda, que va a ser tremenda.
0: Pero esto te decía Caputo ayer, sin ningún tipo de desparpajo y con un cinismo brutal.
2: La importancia de lograr un mayor empleo formal. Ella obviamente está al tanto de los números, entonces sabe que si bien el empleo creció, el empleo formal cayó y el empleo informal creció.
0: Pause. Si bien el empleo creció, no. El empleo es eso que está registrado, no crece cuando estamos hablando de cómo te autosustentás con una changa. Eso no es empleo. Eso es una changa. Eso es remarla en dulce de leche. Hace un juego de palabras en volante, poco serio. El empleo como tal cayó. Después el resto, si la gente está vendiendo juguetitos de sus hijos por el día, eso no es un empleo. Ese es un rebusque. El empleo formal creció. Informal creció y el empleo formal. ¿Sabés qué se pierde? Se pierden los aportes jubilatorios. Eso que ellos te dicen, no, si vos no los tenés, no aportaste, no ganás. Eso es la formalidad. Para que locos como ellos, que después vienen y te dicen, no, vos no te vas a poder jubilar porque no laburaste. Ah, sí le llaman empleo a la informalidad. Va de vuelta, Sarabia.
2: De lograr un mayor empleo formal. Ella obviamente está al tanto de los números, entonces sabe que si bien el empleo creció, el empleo formal cayó y el empleo informal creció más que lo que cayó el empleo formal. Pero el objetivo, por supuesto, es que cada vez haya más formalidad. La reunión de importancia de...
0: El objetivo es que haya mayor formalidad. Y no, está cayendo. Está cayendo. O sea que hay algo que claramente no están cumpliendo. Y era esto que decía Moisés hace un ratito nada más. Esto de no le sirve al FMI que te desangres del todo. Porque además, si se desangra tan rápido la Argentina, no lo volvés a votar este loco que te sigue entregando tus recursos. Es más, hoy quien publica esta encuesta que tiene que ver, es un estudio que tiene que ver con la aceptación o no de los jóvenes en el gobierno de Javier Milei, es la Universidad de Itela, que en este campo ha crecido muchísimo y es de las más respetadas. 23% cayó la aceptación de los jóvenes en Javier Milei. Y no es que desde que asumió Javier Milei, en este último mes. Porque de alguna manera también se ha publicado y se ha visibilizado que están endeudados, no con bancos, con el tipo que les da ese empleo informal, la aplicación, el pedido ya, el Uber, el... Sí, tiene que ver con eso. Fundamentalmente tiene que ver con eso. Uh-huh. Entonces, ese es el tema. O sea, resulta que ellos te dan empleo. Ah, creció el empleo en Uber, en las plataformas Didi, en pedido ya. ¿Creció? No, no, pará. Si vos estás endeudado con esa gente, no es que te dan a vos de comer. Vos les estás dando a ellos de comer por partida doble. Les genera un servicio de ingresos y al mismo tiempo, para que vos te compres la bici, te endeudaste. Una cosa muy loca. Y si a usted le parece, mi querido, nos vamos a la comunicación con el presidente de la Asociación de Productores de Frutas y Hortalizas de Salta y Jujuy.
1: Ah, bueno, en la región.
0: Pero él tiene banana en Orán, por eso lo hablamos. Además, José Luis Checa. José Luis, ¿cómo le va? Buen día, Moisés Cos y Paula Poma lo saludan.
3: Hola, buen día. Buen día, Paula.
0: ¿Cómo? Bueno, el gobernador puso en evidencia algo que por ahí muchos de nosotros no teníamos idea. La banana creo que es la fruta más consumida en la Argentina como tal, por lo fácil que es consumirla, por lo que te aporta como fruta. Pero ayer me llegaron a preguntar, ¿y me voy a enfermar si la banana tiene esta peste que dice el gobernador y un montón de cosas más? Por lo pronto se va a enfermar la producción local, ¿no?
3: Claro, o sea, para que quede claro, acá no es que la gente se va a enfermar.
1: No.
3: Acá lo que se enferman son las plantas, lo que sí puede producir, que nosotros no lo hacemos, es tener que hacer muchas aplicaciones de pesticidas, como lo hacen en Centroamérica, con la banana importada, que hacen 30, 40 aplicaciones por año, cuando nosotros en la zona no hacemos ni una. O sea, estamos hablando de una cuestión que ahí sí nos involucra a nosotros como consumidores, que capaz que es una fruta que tiene mucho residuo de pesticida.
0: ¿Y okay, nada le echan? ¿Nada?
3: No, nosotros acá...
0: ¿Son casi orgánicas las bananas que consumimos,
3: sí,
0: de Orán?
3: Sí, sí. Acá lo único que por ahí le echamos son fertilizantes.
0: Sí.
3: Pero después pesticida y... productos tóxicos, nada. Es todo muy muy natural la banana nuestra.
1: Ahora, para seguir con el tema, digo, la característica de la banana que se produce acá en la región, ¿es esa llamada pintita? ¿Tiene alguna característica especial?
0: Nosotros ¿cómo la pintita. ¿Cómo claro. la reconozco?
3: Mira, la banana importada, nosotros acá en Jujuy y Salta siempre hemos consumido banana de la zona.
0: Bien.
3: Tenemos el privilegio de comer una banana rica y sana.
0: Claro, sin pesticida.
3: Claro, y ya de ahí en el sur ya pueden comer cualquier tipo de bananas, y la que más entra al país es la importada, que entra por barcos enteros. Uh-huh. Y es como que a nosotros nos pasó que nos diga gente de Buenos Aires, che, qué rica tu banana, qué buena, está sana, pero nosotros no nos llega al supermercado. Y es real, o sea, el que define qué banana come un porteño no es un productor, es el importador que trajo un barco de bananas y inunda de banana el mercado. Entonces el porteño come banana importada.
0: En Salta vos me decís, yo entro cualquier, incluso a los supermercados, y lo que consumo es una banana salteña o jujeña.
3: Totalmente.
0: Ah, mirá, listo. O sea, no tenés la banana ecuatoriana. Es mentira todo eso, lo que vos tenés es una banana salteña. ¿Qué valor agregado, no teniendo en cuenta la producción que tiene Salta, qué valor agregado tenemos de este producto? ¿O lo vendemos así en su estado natural nada más?
3: Mira, lo número uno es venta como mercado fresco,
0: sí,
3: que es donde más el producto tiene un mejor valor, y la parte de industrialización todavía, sí, que acá no se hace nada, que por ahí se hacen chips de banana, harina de banana, sí, que hay unos proyectos, pero todavía no hay nada en claro.
0: Qué loco, ¿no? Pudiéndole dar un valor agregado.
1: A nada se le da.
0: Claro, pero por ahí incluso con un estado presente, ¿no? Digo, sí, impulsando este tipo de cosas.
1: La actividad de esta industria, en este caso, ¿no? Del agro. ¿Cuánta gente, digamos, requiere? ¿Cómo se maneja eso en Salta?
3: Mira, en Salta hay aproximadamente unas 3.500 hectáreas de banana. Ajá. Uh-huh. En producción.
1: Orán, la mayoría de esa zona, digamos.
3: Sí, en Orán, Colonia Santa Rosa también.
1: Bien.
3: También en Urundel.
1: Bien.
3: Y aproximadamente hay 3.000 y pico de personas trabajando en forma directa.
0: Uh-huh. A ver, 3.500 hectáreas, 3.000 personas trabajando de forma directa, uh-huh, sin contar, sí, la es un montón.
1: El trabajo es temporario, o tiene, digamos, continuidad durante todo el año, o se hace otro tipo de actividad con los mismos empleados.
3: Mira, normalmente la banana es un cultivo que está todo el año dando trabajo, uh-huh, así que a la zona le viene bárbaro, y también a la gente, que no tienen que hacer trabajo golondrina.
0: Claro.
3: Así que estamos todo el año con la gente trabajando, haciéndole tareas a las plantaciones, y así que socialmente es un cultivo tremendo.
1: Claro.
0: Da mucho más trabajo por hectárea que lo que da, por ejemplo, la soja. Me sorprende, ¿no? Viste que tuvimos...
1: Sí, yo creo que es así, no conozco el dato preciso, me parece que es así.
0: ¿En qué otras frutas y hortalizas, José Luis, se producen en Salta y que podrían verse afectadas por esta falta de
1: desregulación,
0: control, por la desregulación del
1: gobierno nacional?
3: Mira, esta desregulación es principalmente, es solamente bananas. Uh-huh. Pero también hay regulaciones que protegen el cítrico por enfermedades que como el HLV. Entonces, si vamos por la banana hoy, después en unos días capaz que se baja el HLV con la parte citrícola, uh-huh, y nos vamos a quedar sin producciones locales porque... cuando hay una protección fitosanitaria, porque realmente son fitosanitarias, es por algo, hay fundamentos, sí, hay trabajos realizados por organismos serios como SENASA, como INTA, o sea, no es que se armó de la nada. Entonces, la verdad que es tremendo que el gobierno haya tomado una resolución donde baja las nuestras, las antiguas, sin consultarle al sector, ni a los gobiernos, ni a nadie, de un día para el otro, un plumazo, chao, hasta luego.
1: O sea que te tocó a vos así directo, ¿no? Porque esta cuestión te toca a vos como productor, y bueno, a todos los trabajadores y demás, te toca directamente, no hay forma, ¿no? Y bueno, y a todos los salteños, ¿no? Que somos... pero además somos productores, ¿viste? Teníamos un elemento más, digamos, para darnos vuelta, y ahora no lo tenemos.
3: Acá lo peor que afecta en forma inmediata es
1: desentendimiento. ¿O no?
3: Es como que se estamos trancados. Le quitas al productor las ganas de seguir invirtiendo en la banana, ¿sí?
1: Desinversión, claro. Sí.
3: Acá el sector viene pechando, viene mejorando calidades, presentación. Vos debes haber visto bananas en Salta, Salvita.
1: Salvita
3: hoy, sí, está a la mejor calidad de banana que le compite a cualquiera de nación.
1: ¿Es mejor que la tuya, la de Salvita? Así nos pongamos...
0: Queríamos pelearlo a Salvita, pero...
1: A ver, sí.
3: No es que sea, la mía es más rica.
1: Bueno, eso es importante.
0: El sabor es muy importante.
3: No, la fruta de Salvita lograron un trabajo muy bueno. y realmente es gente que necesita que le demos un aplauso porque llegaron a una calidad premium.
1: ¿Y vos ya te juntaste con Muñoz, con Vivín y con esa gente, digamos, a poner el grito en el cielo, o el grito, sí, sí, no sé, al nuestro Ministerio de
0: Producción? Bueno, con él, porque en realidad él es el presidente de la asociación por eso. De productores, así que le deben haber dicho, anda a reclamar.
1: Algo.
3: Sí, usted. estamos trabajando en conjunto con los productores, con los gobiernos de Jujuy, de Salta, con los legisladores. Todos los legisladores de Jujuy y de Salta están al tanto. Yo acabo de salir una reunión, el viernes tuve otra, así que estamos...
1: El gobernador en esta no la dejó pasar, por lo menos puso, digamos, el reclamo públicamente, ¿no? Lo hizo público el reclamo.
3: Sí, sí, sí.
1: En ese sentido.
3: Bastante bien.
1: Sí. Bastante bien. Está bueno eso. Le acaban de poner una sí.
0: José Luis,
1: para ustedes, ¿sabían como productores que esto podía llegar a pasar o no se les cruzó nunca por la cabeza?
3: Nunca se nos
1: pero
3: ocurrió.
1: cuando cierran el Senasa, ya estoy como Peña, como mi amigo Peña, cuando cierran esto uno dice, ya acá estoy viendo un poco raro. ¿No les pasó eso?
3: Y es que lo que nos produce que se debilite Senasa o que se debilite INTA es como que nos da preocupación, porque es la parte del gobierno nacional que son los amigos nuestros, sí, donde trabajamos juntos, cuidamos la producción, es como que esto es todo un sector que trabajamos pro producción.
1: Claro.
3: Entonces,
1: porque yo estoy pensando, si reclamaban eso en su momento con el cierre de Senasa, o con la definición.
0: De financiación, más.
1: Sí, sí, sí, por eso. Si reclamaban todos juntos, por ahí no se llegaba a esto, digo, ¿no?
3: Sí, lo que pasa es que estas son órdenes que vienen de arriba y entraron a voltear un montón de resoluciones viejas.
1: Sí.
3: Yo creo que la nuestra cae por vieja, pero no porque esté en desuso.
0: Claro.
3: Casualmente está en plena vigencia, o por lo menos estaba.
0: José Luis, un día antes de conocer esto, porque el gobernador lo planteó en un medio nacional, el presidente estuvo en la rural y fue muy muy aplaudido en términos generales y en cuanto a los productores de frutas y hortalizas de Salta. ¿Las medidas del gobierno nacional son positivas? O sea, ¿les ha mejorado a ustedes, salvo esta, ¿no?, que ya la estamos marcando, en términos generales, les ha redituado en mayor, no sé, producción, empleo, en ganancias?
3: Mira, por lo pronto todavía no vimos los grandes impactos en el bolsillo. Sí vemos que estaba por ahí bajando algunos insumos, algunos tractores, alguna maquinaria, pero digamos como que yo creo que le falta tiempo para que veamos realmente una mejora por lo menos en el sector nuestro.
1: O sea, no es una cuestión de plan económico, sino una cuestión de tiempo, dice usted, Checa.
3: Sí, nosotros ponerle en qué nos beneficiamos hoy con estas medidas del gobierno. Quizá está más estable, podemos planificar una compra de insumos, tenemos financiación, te dan algo de plazo, porque cuando venimos de un momento de hiperinflación, ahí no conseguís productos, no hay plazo, es como que hoy uno trabaja más tranquilo.
0: Ahora, José Luis.
1: Pero yo decía, ¿qué pasa con el consumo, no? De este producto.
3: Ah, sí, sí.
1: Bueno, o sea, porque consumo... si no te compran acá en el mercado Carrefour,
0: ahora es que ahora
1: en nuestro mercado San Miguel ahora. Pero digo, si no te compra la gente, digo, el productor también se ve totalmente afectado, más allá que la maquinaria la puede tener más estable, puede pagar con otro crédito, con otras cuestiones. Digo, el consumo ha bajado, ¿no? Circunstancialmente.
3: Sí, sí, sí, ahora te entiendo la pregunta.
1: Ajá,
3: sí. El consumo está muy tranquilo. Lo que pasa es que vos viste, la gente está endeudada, están todo el mundo con las tarjetas.
1: Sí, compra la banana con la tarjeta naranja en crédito. Sí,
3: claro,
1: sí,
3: claro,
1: sí,
3: es como que el consumo está bastante restringido y no le pasa solo a las bananas, los tomates, toda la parte hortaliza.
1: Tal cual.
3: Está pasando un momento bastante complicadito este año.
1: Y eso creo que la micro no se va a resolver, por ahí se puede la macro, viste, algunos le sacan, digamos, alguna tajada positiva, pero digo, en la La micro esto se está cayendo porque la gente está quedando sin laburo. No te digo nada del empleo, ¿no? El empleo ya casi no existe. El laburo normal, porque todo el mundo de alguna manera trabajamos. Digo, eso está cayendo. ¿Y vos crees que es una cuestión de tiempo que se va a mejorar esto? Yo digo, para tener un poco de optimismo como vos, digo, una cosa.
3: Esperemos que sí, porque la verdad venimos de tantos años de remarla en este país que por lo menos ahora, no sé, hay un otro rumbo. No sé si... Y yo creo que cosas buenas, cosas malas, pero yo creo que por ahí el rumbo vamos a trabajar más ordenados. Pero bueno, está difícil.
1: ¿Vos importás también bananas?
3: No, la banana es...
1: ¿Exportás bananas?
3: No, la banana, lo que pasa es que también los otros países no nos dejan meterle banana.
1: Claro,
3: sea, nosotros somos los únicos que somos buenitos.
1: ¿Pero alguna vez exportaste banana?
3: No nos dejan.
1: No, nunca pasó.
3: No, Bolivia no podemos entrar, Paraguay no podemos entrar, Brasil no podemos entrar.
0: Bueno, creo que de eso es de lo que se trata, por eso nosotros no somos tan positivos como José Luis. José Luis dice, bueno, ahora puedo comprar maquinaria. Hay que decir que una de las cosas que se jactó el presidente en la rural fue de que puede entrar maquinaria de afuera. Eso destruye el mercado interno, hay que decir, lo que se puede hacer acá, o los tractores, o la tecnología que se pueda construir acá, va a terminar costando más caro y te conviene comprar por ahí una maquinaria afuera en Bolivia. Y no tenemos la protección que tienen otros países frente a productos que podemos generar acá. La banana, un ejemplo. A ver, con la producción de bananas de Salta y Jujuy, ¿podemos mandar bananas hasta Ushuaia? ¿O en completar el mercado interno o no? ¿O tenemos la necesidad de importar?
3: Mira, no creo que logremos eso por las hectáreas que tenemos en producción. Yo creo que si aumentaríamos, capaz que llegaríamos a un 50% máximo.
0: Máximo, bien.
3: Así que siempre vamos a necesitar banana importada.
0: Perfecto. José Luis Checa, sí. Te agradecemos muchísimo tu tiempo. Él es presidente de la Asociación de Productores de Frutas y Hortalizas de Salta y Jujuy. 3.500 hectáreas plantadas y 3.000 laburantes directos. No, no quiero saber los indirectos, la caja, los cartones,
1: transporte, todas
0: esas cosas.
1: A lo que vamos también es en la, digamos, lo bueno que es el consumo, ¿no? De ese producto impresionante, ¿no? Si nos diéramos cuenta que alguna vez una banana por ahí te salva el día y algunas otras cosas más. Bueno, así que vamos a seguir charlando de este
0: tema. Seguir charlando.
1: ¿No? Esperemos que se solucione.
0: Gracias, José Luis. Abrazo grande.
3: Bueno, gracias a ustedes.
0: Hasta luego. Hacemos la tanda directamente porque tenemos una nota pautada. ¿Tanda?
1: Así es.
0: Y ya volvemos. 155-395-853. No te vas a enfermar con esa peste, pero te van a comenzar a poner pesticidas y va a ser otra calidad de banana. Oh.

0: WhatsApp 155-395-853. Bueno, Moisés, hace mucho que no hablamos con él, no sabemos
1: si
0: está harto de nosotros porque uno es de Juventud y el otro y yo soy de Central.
1: Hay una confluencia de tres equipos salteños.
0: Entonces aproveché que perdí el fin de semana y digo, a ver, ahora me va a atender porque me puede gastar fácil, qué sé yo. Estamos hablando del jefe de gabinete de ministros, Sergio Camacho. Sergio, ¿cómo le va? Buen día. Moisés Cosi, Paula Poma lo saluda.
2: ¿Cómo están? Uno descendido y el otro que juega Ushuaia, más o menos.
1: Perdón, voy a sacar la investidura. Te estamos esperando, nada más. Después de lo que pasó el fin de semana con Juventud. No, pará, ahora vamos por todo. Ya no queda otro.
0: Sí. Bueno,
1: pero ustedes están haciendo un colegio ahí en Gimnasia y Tiro.
0: Ah, ¿qué están haciendo?
2: Sí, ya han inaugurado la primera parte, ¿cómo se llama? Los más chiquitos, el jardín de infantes y demás.
1: Claro, una parte de colegio. Veo que esa construcción que iba a ser una hamburguesería, porque ustedes iban a poner una hamburguesería ahí, ahora terminó siendo un colegio.
2: No, o sea, nosotros tenemos
1: tiene más dignidad,
2: 23.000 personas, y ustedes creo que van a hacer una huerta comunitaria ahí.
1: Mientras no le mandemos la banana, viste que tenemos un problema, está todo bien.
2: Con la silla toca.
0: No, claro. O sea, a Gimnasia se le han regalado más tierras que a cualquier otro club, me parece, ¿no?
1: Perdona.
0: Por parte del Estado, así cualquiera es millonario.
1: Voy saliendo de a poco este tema que nos pone un poco nervioso a todos. No, hablando de la banana, recién hablamos
2: con Fernández. Y a Enzo, ¿cómo se llama? No, a Enzo, el que vino el domingo también. Al que era de River.
1: Enzo Pérez, exactamente. Sí, no, saliendo un poco de este tema del fútbol, recién estuvimos hablando con Checa, que es el productor
0: bananero,
1: el presidente de los productores, ¿no? En este caso con la banana y ese tipo de cosas.
2: Sí.
1: ¿Ustedes lo están manejando ese tema también?
2: Sí, claro.
1: Ustedes están ahí arriba del asunto.
2: Planteos concretos, de hecho. Estuvo también, además de lo institucional, estuvo en un canal nacional el día viernes, media hora hablando de lo imprudente.
1: La vuelta fue a full, sí.
2: De estas medidas que la toman en un escritorio allá en Paseo Colón, vaya a saber dónde, en Buenos Aires, sin tener idea lo que puede impactar, sin antes interiorizarse y me atrevo a decir, sin conocer el interior también.
1: Así, ¿y creen que se puede revertir esto?
2: Estamos trabajando con los legisladores y también con, ya se envió, como decía, institucionalmente una nota de reclamo del gobernador para retrotraer la medida, porque, bueno, el daño potencial, ya se lo deben haber dicho todos los que saben, puede ser muy grave y además favoreciendo ingresos de productos que no se llevan adelante aquí. Y antes, si ustedes se acordarán, yo alguna vez fui ministro de la producción.
1: Claro, por eso.
2: La gran crítica que la banana era más chiquita, más fea, eso ya no pasa porque hubo una evolución en el desarrollo de la producción muy grande. Entonces, es poner en riesgo, si no miremos en la historia lo que fue Concordia entre Ríos con el tema de la naranja y la cancrosis.
1: Es claro.
0: De hecho, nos acaba de decir el presidente de los productores de frutas y hortalizas que además la banana no tiene pesticidas.
1: Es una producción orgánica.
0: Solo fertilizantes. Así que es muy, muy importante esto. ¿Come mucha banana, ingeniero?
2: No tanto, yo sí me gusta la sandía en el verano.
0: Que tienen más agua.
1: No, pero eso
2: y la mandarina en el invierno.
1: A mí me decían eso, dice, si no hay sandía, bueno,
0: no, basta.
1: Que uno come.
2: No.
0: Ministro.
1: Hasta ahí ya no.
0: No, alguna vez hubo toda una discusión sobre el puente de Vaqueros, ahora se viene la 934. Estuvo el diputado Sergio López jactándose de la obra que se está realizando allí. Sigue dependiendo de Nación esta obra, pero la plata la desembolsamos nosotros, ¿así es?
2: Sí, tal cual. No daba para más esta situación, la empresa parada, empresa contratada por Nación, con
0: que es Vial Noa.
2: Nación, no, por todo. Vial Mani.
1: Sí.
2: Vialman. Obviamente el estado de la ruta, la traza actual, porque esa empresa estaba contratada para hacer la autopista, que por pedazos se monta, termina encaballada sobre la traza actual y por otro pedazo va por los laterales, ahí en la parte de Rosario la Frontera se la veía esbozada, pero lo que ya no tenía más posibilidad de seguir así era la traza actual, corriendo riesgo de vida y demás.
0: A ver si entiendo, porque yo estuve el fin de semana en el lugar. Estamos arreglando la ruta que está. No estamos armando la del costado, doble vía, nada de esto.
1: Que se ve por ahí algún tipo
0: que
1: de...
0: Hubo una
1: marcada, ¿no?
2: Entiende,
1: sí, eso no.
2: Claro, eso se entiende Vialidad Nacional con la empresa.
1: Sí, eso.
2: Nosotros lo que logramos es que Vialidad Nacional incluya la repavimentación de la traza actual y la pagamos nosotros. El convenio fue, en definitiva, que debíamos pagar una cantidad de certificados atrasados que tenía Vialidad Nacional, que son los famosos 570 y pico estos de millones,
0: sí,
2: que se pagaron hace dos semanas, una cosa así.
0: ¿500? ¿No eran 52 millones?
2: No, 570.
0: Ah, me quedé corta.
1: Usted está siempre con
0: yo me pierdo con la
2: nube. Eran dos o tres certificados que estaba debiendo Vialidad a la empresa.
1: Uh-huh.
2: Nosotros pagamos esa parte y ahora, cuando vengan los certificados de esto que se está avanzando y que ya está a buen ritmo, porque esa fue la exigencia nuestra, esto tiene que estar terminado en octubre máximo, digamos, después empieza la temporada de lluvia, entonces las máquinas no pueden trabajar y demás, pagaremos los certificados que siguen. La estimación da unos 2.800 millones todo el trabajo que se está haciendo.
1: Y técnicamente es una, no sé, usted me lo dirá como ingeniero, es una carpeta asfáltica, esa que se pone, por ejemplo, acá en la ciudad, digamos, para salir del paso, ¿no es cierto? ¿Es algo
2: trabajo,
1: así?
2: El trabajo consiste...
1: Sin subestimar el laburo, ¿no?
2: Claro, el trabajo consiste en bacheo profundo donde corresponde. Eso es cuando ya el bache tuvo el tamaño, la profundidad para que la humedad entre a la base del pavimento. Entonces ahí se levanta pavimento, se recambia la base, se compacta, se vuelve a tapar y por encima una carpeta nueva de pavimento asfáltico en caliente, ¿no?
0: ¿Y eso cuánto? A ver, yo pasé, lo que vi fue lo que nosotros conocemos como la máquina no para, esa de Miguel Isa, eso vi ahí, ¿no? Y un par de maquinitas más que no sé para qué son, así que bueno. Pero en definitiva, eso, lo terminamos en octubre, arreglamos la ruta para octubre, va a estar lisito así como cuando pasa la máquina no para. ¿Y me puede llegar a durar cuánto?
2: Bueno, una obra de postura de carpeta y haciendo bien, quiero dejar claro que el control de obra sigue dependiendo de Vialidad Nacional.
0: Sí. Eso quedó clarísimo.
2: Eso está absolutamente claro. Tiene que durar 2 años, 4 años, 5 años, si tiene mantenimiento más.
0: Por más que pasen la cantidad de camiones que vemos pasar por esa vía.
2: Sí, la clave es que la base no tenga deformaciones, que no le entre humedad y que la carpeta esté elaborada con la cantidad necesaria de lo que se llama el mastic asfáltico, digamos, que es la mezcla entre material granular y el asfalto, y que esté puesto a la temperatura que corresponde, que esté compactado como corresponde.
1: O sea, si dura 2 años, digo, de ahí para adelante ya estamos regalados.
2: 2 años, 2, 3, 4, bueno, sin ningún mantenimiento.
0: Y si no, el nombre y apellido es Vialmani, la obra, y Nación, que no controló como correspondía.
1: No, yo estoy viendo para que, digamos, esto se mantenga en el tercer periodo de Gustavo Sáenz. Porque si no, al que lo terminan puteando ya saben. O sea, la gente, viste, no entiende que Nación,
2: bueno,
1: no entiende nada.
2: Eso es lo que pasa. La gente no anda con la constitución bajo el brazo.
1: Claro, sí, sí. Entonces, no entiende. No está entendiendo la gente.
2: Lo retan al intendente.
1: Exacto.
2: Bueno, y nos faltan un par de cositas más porque también, a ver, yo les recuerdo esto, en junio del 24, del 2024, sí, se firma un convenio. Cuando sí, llega la gestión nacional, en diciembre del 23, dice no hacemos más obra pública.
0: Sí.
2: Bueno, empezamos además durante esos 6 meses y logramos firmar un convenio de alguna de las obras públicas que Nación estaba ejecutando en Nación, que ellos se comprometen a continuar. Fundamentalmente, salvo la planta de tratamiento de líquidos cloacales en la zona sur, salvo la planta de tratamiento de líquidos cloacales de Cafayate y la ciudad judicial de Orán, el resto son todas rutas. Hablamos de Seclanta Molino, Palermo Payogasta, como rutas nuevas, el puente Vaquero y la Circunvalación, la autopista Rosario Yatasto, y después mantenimiento de ruta en todo el trayecto de la 16 en lo que hace al territorio salteño,
1: sí,
2: la 68 desde Salvilla hasta Talapampa, la 34 norte desde San Pedro de Jujuy hasta Salvador Massa, y la 50 desde Pichanal.
1: Eso mantenimiento,
2: hasta Agua Blanca.
1: Mantenimiento.
2: Eso es mantenimiento, lo llaman malla ellos, antes se llamaba crema, contrato de reparación y mantenimiento.
0: Ahora,
2: al mismo tiempo, perdón, sí, termino la idea.
1: Sí.
2: Al mismo tiempo nos tiran por la cabeza las 2.000 viviendas que estaban en ejecución,
1: sí,
2: empezamos ya a entregarlas, nos tiran 19 centros de desarrollo infantil, ayer mismo lunes se inauguró en Metán uno de esos que vamos terminando.
0: ¿Qué significa nos tiran?
2: ¿Qué dice? Ya no me entiendo más.
0: Bien.
2: Eran fondos,
0: o sea,
2: que venían de Nación, y
0: se tienen que hacer cargo la provincia, si es que puede, y si no,
1: sí, otra historia. Se entienden de eso.
2: 20 escuelas, de las cuales algunas eran remodelaciones y otra nueva, como la Tesla de Güemes, que dicho sea de paso, ayer recibimos la obra, ahora falta ya entregarse la educación y que empiece a funcionar la escuela técnica.
0: La segunda escuela de cero, una es en Cachi y la otra es la Tesla, hecha en definitiva en el gobierno de Gustavo Sáenz.
2: Exactamente.
0: ¿No?
2: Al mismo tiempo, además de eso, nos dejan colgados con 60 obras de Lenosa, que desapareció, que eran obras de agua, digamos, agua y saneamiento. Bueno, todo eso nos hacemos cargo nosotros. Entonces decimos, bueno, de estas 10 obras viales, algunas reparación y mantenimiento, las otras obras nuevas, síganla ustedes. Bueno, lo único que está ocurriendo es el puente Vaquero y su circunvalación, que la estamos pagando nosotros los certificados, y después, cuando vienen 3-4 meses después, de parte de Vialidad Nacional, reingresan a la provincia. Esta nueva cosa que estamos haciendo en Metán Rosario, que no estaba prevista en la obra, pero que la agregaron como adicional de Nación, que es la repavimentación de la traza, y ahora estamos trabajando en poder terminar Seclanta Molino, que había rescindido Vialidad Nacional con la empresa que estaba, donde también va a haber alguna intervención de la provincia, y en los dos tramos de la ruta 51, dos de los tres tramos de la ruta 51, el tramo 2 y el tramo 3, eso es hacia Sico, a donde también la provincia está poniendo en forma de par y paso, como se llama, una parte de los fondos para que eso se ejecute.
1: Eso es técnico, pero cuando hablamos de lo político, usted al principio, respecto al tema de la banana, dijo, bueno, estamos hablando con los legisladores nacionales, esto incluye a todos los legisladores, por ejemplo, hablan con Zapata, con Orozco, con Moreno, que no son muy allegados al gobierno provincial, ¿también hablan? ¿Usted habla específicamente con ellos o no?
2: En lo que va de este año,
1: sí,
2: estuvieron invitados los legisladores nacionales a una reunión con el gobernador, allá por el mes de febrero.
1: Y no fueron.
2: Hablando de los libertarios, no fueron.
1: Sí.
2: Fueron invitados al foro de intendentes, bien, gracias, tampoco.
1: Ajá.
2: Fueron invitados a la Cámara de Diputados y a la Cámara de Senadores.
1: Tampoco.
2: Y tampoco tuvieron la posibilidad de asistir.
1: O sea que con, si usted levanta el teléfono, después, digamos, con Orozco, no puede hablar.
2: No tengo el teléfono de la senadora.
0: Se lo paso, se lo si paso, quiere, pero bueno.
1: Pero bueno, está bien.
0: Espera un ratito. En teoría, Nación va a ser entonces autopista en esa zona, nada más que ahora le damos prioridad a la red.
2: Exactamente. Ahora, nosotros esperamos que cumplan con lo firmado. En ese momento lo había firmado el jefe de gabinete, que era Franco, gracias a Dios, no Adorni. al convenio. Y quien era en ese momento, que después por una cuestión de salud dejó de estar, que era el secretario de Obras Públicas de la Nación.
0: Bien, entonces, aclarado esto, ¿se va a hacer algún día, en algún momento, la autopista? Hoy están arreglando lo que está, porque la verdad, no solo es peligroso, sino que además es insoportable. Uh-huh. Esa es la...
1: Y hablando de diálogo, con el nuevo ministro del Interior, ¿tienen relación, hablan más que antes, le dan definiciones, o es solo, mira, somos cortés, pero...
2: El nuevo jefe de gabinete.
1: El nuevo jefe de gabinete, perdón, sí.
2: Claro, sí, era presidente de la JP de Cava.
1: Sí, ya sé.
2: Algunos no se acuerdan.
1: No, él no se acuerda. Milei no se acuerda cuando habla de lo que
2: era presidente de la JP de Salta.
1: Sí.
2: Santilli era presidente de la JP de Cava.
1: Claro,
2: se
1: claro.
2: Conocen de esa época.
1: O sea que ahí tienen...
2: Es un tipo dialoguista.
1: Sí.
2: Es un tipo dialoguista.
1: No, eso seguro.
2: Un tipo, con el que se puede ahora. Después el problema es que...
1: Es Karina.
2: No, yo me refiero a los compromisos.

0: 51, en los distintas variantes del libertario, y estaba la obra parada hacía 4 meses.
1: Sí, sí.
0: Estaba en la máquina ahí, pero no pasaba nada. Bueno, esa es la contradicción de un presidente que se enorgullece de haber cortado la obra pública de raíz, y que nosotros aquí en Salta, y este es un concepto muy mío, me hago cargo,
2: sí. Nuestro
0: libertario tiene un problema, porque no son libertarios, son conservadores. Y los conservadores siempre quisieron mostrar obra, entonces ellos entran en esa incoherencia con el presidente, que se van y se paran en el puente, es cierto, lo estamos haciendo nosotros. No, si el presidente no quiere hacer eso.
1: Claro.
2: Es bien raro. Ahora, bien. Yo me voy a poner en libertaria y les voy a preguntar, epa, ¿qué pasó?
0: No creo.
2: ¿Qué pasó? Sí,
1: el peor disfraz.
2: Ustedes dos son más conservadores.
1: El peor disfraz.
2: ¿Qué pasó con el acuerdo del gobernador y Alberto Fernández del 2022 para ampliar esa autopista? ¿Hubo algún desembolso de dinero? ¿Qué pasó en ese momento?
0: No, es que es una obra que licitó Nación. Nunca llegaba a fondo a la provincia. Eso
2: bien.
0: Lo licitó Vialidad Nacional. Vialidad Nacional visitó, adjudicó y empezó a trabajar y pagaban ellos los certificados. Nunca llegaron.
2: Claro, pero nunca se hizo nada en definitiva, porque era ese tramo específicamente.
0: Y ese poquito que han visto ahí cuando uno vuelve como de Rosario a la frontera.
2: Ese poquito se abrió
0: a mano derecha.
2: Sí.
0: Eso.
1: Oh. O sea que cuando el libertario dice nada, pero no se venía haciendo del gobierno Cuca, así como
2: verdad.
1: Dicen ellos, y bueno,
2: es verdad. Se firmaron
1: en ese sentido. En ese sentido no podemos discutirlo.
0: El problema más serio, el que yo al menos veo, bien, es el desconocimiento de la continuidad institucional, lo que habla de seguridad jurídica.
1: Sí.
0: Porque nosotros no hemos ido a pedir obra nueva al gobierno este. Hemos ido a decir que termine la que están haciendo.
2: Bien. Siga participando. Mañana tiene una reunión complicada, ministro. Digo complicada porque...
0: Ah, paritarias.
2: Sí, sí, tiene paritarias. Sí. Digo, ¿es complicada o no? ¿Cómo vienen las paritarias?
0: Bueno, siempre con el mayor esfuerzo posible. Las paritarias tienen dos grandes aspectos. El porcentaje de incremento de sueldo, que es general para todos,
2: sí,
0: los empleados públicos, y por otro lado lo que son las cuestiones más específicas, que son las que nosotros denominamos sectoriales, donde el Ministerio de Educación se junta con los gremios de educación y definen cuestiones de ítem muy específicos como el transporte, la jerarquización, o en el caso de salud, supongamos actividad crítica, algún otro, y con la centralizada también algunos otros aspectos. Nosotros tuvimos la primera el miércoles, mostramos el estado de situación, cómo estábamos, escuchamos a cada uno de los gremios. En el día de ayer se juntaron ya en estas que llamamos sectoriales, y mañana desembocaremos nosotros con una propuesta que tiene la combinación de resolver algunos temas de las sectoriales, lo que se pueden, los específicos me refiero, y sí, por el otro lado el ofrecimiento de un incremento en lo que es el porcentaje general.
2: Intuyo que en las sectoriales hay pedidos tales como, no sé, registro de algunos trabajadores que hoy siguen siendo informales o contratados, en ordenanza y ese tipo de cosas.
0: Eso ya venimos con un programa de cumplimiento. Desde el año pasado quienes habían ingresado por el COVID, también después con el área de salud, también con el área de educación, hoy estamos trabajando fuertemente con el tema de las ordenanzas, que es un tema en toda la provincia. Estamos hablando de alrededor de 600 ordenanzas que cobraban un valor ínfimo y que salía a partir de un vínculo con los municipios y que van a pasar al primer escalón o al primer estamento de vínculo con la provincia, que no es planta permanente, ¿no?
2: Bien.
0: Claro.
1: Por lo menos en las imágenes, cuando se reúne y demás, se ve buena relación con los intendentes de la provincia. Yo cuando hablo de la obra pública, planteo que hay muchas cooperativas, digamos, que entienden sobre algunos procedimientos para realizarla en sus distintos municipios. Hace pocas horas, el intendente Tartagal habló y dijo que hay una cooperativa que lo extorsiona, que lo aprieta. Eso es así, de esa manera, y lo llevó hasta la justicia ese tema. Usted

0: están siguiendo eso? Porque digo, el descrito por ahí a las cooperativas, ¿no? Más en un clima enrarecido desde país, sí.
1: Hay que aclararle a la gente.
0: Sí, a ver, dale.
1: Y sí, me parece
0: bien. Dele, sí.
1: Nosotros de la provincia ejecutamos obras públicas.
0: Bien.
1: Hay un valor que es el equivalente a 7.500 jornales, se llama.
2: Sí.
1: Que es la primera capacidad de obra que se le entrega a cualquier empresa que se inscribe para ser contratista del Estado.
0: Sí. Bien.
1: Hoy eso más o menos son unos 290 millones de pesos. ¿Sí?
2: Sí.
1: El gobierno de Gustavo Sanz se impuso como límite para firmar convenios con los municipios que ejecutan pequeñas obras públicas como cordón cuneta, una cuadra de pavimento, recambio de luminarias o cosas por el estilo. El tope son los 7.500 jornales. Yo no firmo ningún convenio con ningún intendente por un valor mayor de 7.500 jornales.
2: Ahora, esta cooperativa específica, nosotros pudimos hablar con
1: Ahora continúo.
2: Sí.
1: No en toda la provincia pasa eso, eso está muy localizado en el norte, desde el primer corte de ruta ya en el 97.
2: Sí.
1: En Tartagal, Mosconi y todo el departamento de San Martín también. Y nosotros firmamos convenios con los intendentes para que ellos ejecuten. En algunos casos, voy a dar un ejemplo, Salvador Massa las ejecuta por administración.
0: Ajá, bien.
1: A las obras. En otros casos, como
2: ¿Qué significa la ejecuta por administración?
0: Lo hace la intendencia.
1: Con los empleados municipales.
2: Bien, listo.
1: Va a ser una cuadra de cordón cuneta, por ejemplo, y en el convenio el intendente compra los materiales y los empleados.
0: Que a mí me parece lo más correcto, así viéndolo de lejos, ¿no? No sé después la cuestión técnica, bien. Pero me
1: ahora,
0: parece correcto.
1: Hay otros municipios, como el caso de Aguaray, como puede ser el caso de
0: Tartagal.
1: Básicamente Tartagal, donde esa modalidad, en ese marco, con esos montos, el intendente contrata cooperativas de trabajo.
0: Sí, bien.
1: Entonces, primero, no es que toda la obra pública se hace a través de cooperativas. Segundo, no ocurre en toda la provincia, está localizado en el norte. Tercero, el monto es un monto limitado y en muchos de los casos los intendentes a las cooperativas solo le pagan la mano de obra y ellos se encargan de comprar los materiales.
0: Bien.
1: Digamos, con lo cual el contrato no es completo tampoco desde los intendentes hacia las cooperativas.
0: ¿Usted conoce el caso específico de esto? Porque a mí me llama
1: la inspección de obra la hacemos nosotros.
0: Claro.
2: Ahí está.
0: La certificación, entonces, que le llaman eso.
1: La certificación. Y el proceso es, cuando yo firmo un convenio con el intendente, tiene el mismo régimen que la obra pública. Ese convenio implica un 20% de anticipo, como lo dice la ley de contrataciones.
2: 20% de anticipo, o sea, antes que comience la obra.
0: Claro.
1: Exactamente. Y después, vos vas a certificar lo que han hecho en el mes, te da 10 pesos, y a eso lo descontás el porcentual del 20, se va descontando. ¿Sí?
0: Bien.
1: Y así hasta que termina. Si la
2: y
1: obra
2: usted
1: no avanza,
2: le deposita.
1: Y esa era la discusión que ustedes vieron entre el intendente y esta cooperativa, que dice, bueno, ha terminado.
0: Ni siquiera llegó una discusión porque lo judicializó el intendente al tema.
2: Claro,
0: o sea,
2: judicializó la protesta en su propio estudio.
0: Criminalizó la protesta social. Me parece rarísimo de un compañero como Franco. No, pero esto ya es una opinión mía. No sé si
2: el
0: usted...
2: violeta contagia.
0: Claro.
2: Pero a ver, el sistema es más o menos el siguiente. Cooperativa, yo, póngale, voy a hacer una obra, me dan el 20% del anticipo para que me sigan pagando. Tengo que hacer la obra, va a venir gente de la provincia a inspeccionar esa obra. El dinero.
1: Y a certificar.
2: Y a certificar. Sí. Una vez que se certifica, el dinero sale al municipio y el municipio le paga a esos trabajadores.
1: Así es, porque el convenio yo lo firmo con el municipio. Yo no tengo ningún vínculo directo con las cooperativas.
2: Usted certifica hoy una obra, ¿no? El gobierno.
0: Sí, sí.
2: El gobierno provincial. Sí. Certifica hoy. ¿Cuánto tardan en depositarle al municipio?
1: Más allá de algunas irregularidades, que algunos atrasos que tuvimos el segundo semestre del año pasado, normalmente se certifica entre el 20 y el 30 y se está acreditando entre el otro 20 y el otro 30.
2: ¿Pueden pasar 6 meses de esa acreditación?
1: No.
2: No. Imposible.
1: No. Lo que puede haber pasado es que hayamos establecido con el intendente de realizar tal obra vía convenio, pero que después no haya tenido movimiento de aquí. Tengo entendido que eso puede haber pasado en Tartagal, o sea que no hayamos dado ni siquiera el anticipo, pero que allá por cuenta y orden de la municipalidad, sabiendo que tenían ese convenio, hayan empezado la obra. Y ahí puede haber habido algún retraso.
2: Claro, pero ahí no estamos hablando de un compromiso cuando... del intendente, asumido a riesgo del intendente y no a riesgo de un trabajador cooperativista.
1: Ya, ¿no? A riesgo, sí, pero también pensando, yo no los culpo a los intendentes que buscan de la solución, pensando que nosotros no salía este mes, iba a salir el mes que viene, y ahí tuvimos un par de meses de atraso nosotros en dar inicio a los anticipos y ese tipo de cosas.
2: Eso es real. Hasta acá es una
1: No con obras en ejecución. Nosotros somos muy ordenados, es una obra que empieza en ejecución, no se atrasa. Pero sí, a lo mejor, yo acuerdo con el intendente en junio que vamos a aceptar el convenio y el anticipo recién sale en septiembre, que es cuando damos inicio a la obra, por ejemplo. A eso me refiero.
2: Sí, eso es contar la oveja antes de la aparición. Una cosa complicada. Venga, ingeniero, hágame una casa y le pago cuando me pare el gran burro. Es como complicado también, ¿no?
1: ¿Ustedes saben cuánto cae la recaudación en la provincia?
0: Sí, lo escuché, eso es tremendo, sí, no, o sea, el número, pero es tremendo en datos históricos, ¿no? A eso es lo que voy.
1: Yo tomo el año 24 y el año 25, ¿sí?
2: Sí.
1: A la provincia entra plata de dos formas, por la coparticipación, eso es automático, pim, pim, goteo, ¿de dónde deviene la coparticipación? Del IVA, de bienes personales y de ganancias. Bien. Y después están lo que se llama las transferencias no automáticas. ¿Qué eran eso? Eran aquellas acciones que el Estado Nacional desarrollaba en las provincias con fondos que provenían de impuestos que no eran comparticipables. El impuesto a la soja, el impuesto a los combustibles y todas estas cosas. ¿Y qué eran esas acciones? Y el incentivo docente, el subsidio para el transporte, el incluir salud, los remedios oncológicos y demás. Si nosotros agarramos el año 24 y 25... a la provincia de Salta dejaron de ingresar por caída en la coparticipación y porque han dejado de llevar adelante estas acciones, 813 mil millones de pesos. Y como decía, no sé si era Jujeño, Tucumán, qué numerazo es, qué será eso. Bueno, yo tampoco sé cuánto es, pero sí lo puedo comparar con algo. Es el equivalente a 6 meses de sueldo de la provincia. Entonces, en 4 semestres... la recaudación de la provincia cayó el equivalente a 6 meses de sueldo.
2: No, yo no le estoy cuestionando a usted, Sergio, sino al hecho de que se criminalice a laburantes de una cooperativa que hasta acá...
1: Yo creo que a veces es más fácil acordar, pero también son bravos los changos.
0: Pero usted sé que se ha cruzado con pesado en esta vida.
1: Yo lo sigo aquí, pues aquí vienen también.
0: Claro, usted se ha cruzado con pesado, pero esto no tienen esa característica. No es que están encapuchados, salen, viste, con un arma. Esto es otra cosa, ¿no? Además eran de Franco, estos tipos le laburaban políticamente para él. Bueno, esto lo digo yo.
2: Sin contar que a empresas privadas...
0: No da como para que esto suceda institucionalmente en Salta. Claro, me parece que ya no estamos yendo
2: sin contar con que empresas privadas con un lomo tienen una readecuación de precios que aparece en el boletín oficial y el de la cooperativa te pago 6 meses después. No está bueno y Franco que se haga cargo.
1: No somos nosotros los que
2: Claro.
1: Hay un dato que no di yo. En los convenios de con los municipios tampoco determino precios. Hay un decreto provincial que dice que cuando determinados valores e índices saltan un 5% hay que hacer redeterminaciones. Sí. Yo no redetermino en los convenios porque si no...
0: Está clarísimo.
1: Demoran más y tengo que terminar pagando más de lo que...
2: Claro, por eso le digo, o sea, son trabajadores que hasta acá ustedes le han certificado las obras, se las han pagado tarde desde el municipio y ahora encima los tratan de delincuentes, me jode.
0: ¿Usted se cruzó con estas personas de esta cooperativa? ¿Ya hablaron con usted?
1: Aquí, si viene Panchón Contreras, viene Palermo. Ajá. Lo conozco todo.
0: ¿Y qué tal el trato? Es así como para tenerle... Está bien, serán duros, pesados, todo lo que usted quiera, pero digo, ¿es para tanto? O sea, para hacerlo una causa, no sé.
1: Creo que Yo creo que esto, los psicólogos lo llaman escalada simétrica, viste, que empieza uno diciendo una cosa, el otro dice otra, el otro le contesta, el otro le contesta, termina en la nube. Y tengo esperanza que se pongan de acuerdo y que vivamos en armonía.
2: Igual Cristian, que
0: hay 30 familias.
2: Claro, que es el trabajador que con el que nosotros hablamos, que labura desde los 16 años. En Cristian dice, y las veces que vinimos a Salta a hacer para que salgan los cosas, es porque nos mandaba Franco Hernández.
0: Claro, yo creo que más peso Franco que esto.
2: Sí, mirá lo que te digo.
1: Después digamos algo. Yo no voy a abrir ningún juicio.
0: No, por supuesto.
1: Pero después también digamos algo. Hay algo, no es el caso de todo, ni muchísimo menos, pero hay algún uso de las comunidades también en eso.
2: Para Camacho, dice oyente, si sabe del cambio de cañería de agua del barrio Sarmiento, que hicieron nota y tienen número de expediente, que llegaron hasta el barrio Progreso. Enosa, siga votando a Milei.
1: No sé.
2: ¿Qué es eso?
1: No, pero eso no debe haber sido. Capaz que era Enosa, no. No tengo todo.
0: Cualquier cosa, si sabe de esto,
1: pero
0: no nos contesta.
1: Lo anoto y le aviso.
0: Dale.
2: Sí. Perfecto.
0: Por favor.
2: Ministro, que salga el mejor número para mañana. Le mandamos un abrazo.
0: Están.
1: Bueno, sí. Siempre un gusto. A disposición, ya no invitan al programa. Sí. Que tiene,
2: no. Su prensa.
1: Más rating. Metalé nomás.
0: Ahora tenemos todo Tartagal mandando mensaje. Mira, no sé cómo estamos llegando.
2: Hace
0: claro.
2: 3 meses que lo estamos invitando. Ayer digo, no, va a estar de buen humor esta hora. Que yo...
0: No, cuando suban un poquito en la tabla, están décimo, por ahí 9, 10 están, ¿no?
1: Noveno.
0: O sea, noveno está, pará. Bueno, ya cuando se acerquen al tercero, cuarto, veamos.
1: Ocho sí. Clasificamos ya.
0: Sí, está. Dale, le mando un abrazo, ministro, muchas gracias.
1: Gracias a ustedes por la
0: como siempre. No,
2: abrazo,
0: por favor. Muchas gracias, muy amable.
2: Hasta luego. Hablábamos con el ingeniero Sergio Camacho, jefe de ministros, es un superministro.
0: Y lo que más bancamos es que todavía podemos seguir hablando de política.
2: Yo creía que ya estaba muy embolado con nosotros porque en serio.
0: Está embolado, pero no lo hace.
2: No se haga el volado porque hace rato que lo estamos llamando y Sarabia ya se cansó de hablar, ¿no?
0: Así es.
2: Pero ya le tengo el horario.
0: A él le gusta la sandía, a mí el melón. Yo ya eso quiero aclarar, viste que hablamos de la banana y todo el tipo de la producción salteña. Así que vamos viendo, usted será el cayote. El cayote le gusta también.
2: Me gusta el cayote, tiene que estar muy bien hecho. Descubrí un lugar.
0: Bueno.
2: Espérate que lejos, ¿qué quiere?
0: Vamos 155,
2: 39, 58, 53.

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0: déjanos tu mensaje de voz en el 155-395-853. El amigo de Daniel Murillo salió con Daniel Murillo.
1: Salió, bueno, pero hay, es que ahí tiene vía libre.
0: Dice,
1: a
0: dice
1: me pidió
0: que,
1: salir acá tampoco.
0: Dice que no le pegaron. Que él tenía.
1: No, pará, pero lo pongamos en auto a la gente, la gente no está entendiendo nada.
0: Es para mí,
1: por estas horas hay un cruce entre Orozco, el primo tío, el tío de la senadora.
0: Sí.
1: De allá de la zona de Rosario de la Frontera.
0: Primos.
1: Sí. Y hay una serie de denuncias soslayadas, tampoco son unas denuncias así muy directas, entre la relación narco, ¿no?, que tienen algunos de los personajes de la política. Según Orozco, según el diputado provincial Orozco, hay mucha relación narco. Eso es como para sintetizar.
0: Sí.
1: O sea, él lo trata de narco todo.
0: No da nombre, no especifica.
1: Pero
0: a ver,
1: los da.
0: Aparece primero, también de Rosario de la Frontera, la diputada Marinaro, diciendo no puede haber...
1: Alguien innoto en la política que apareció de un día para otro. No digo que no la conozcan allá,
0: claro,
1: pero acá no la conocemos, apareció de golpe, no. Ahora hace, viste, reel de TikTok, de ese
0: claro.
1: tipo de cosas.
0: No dice el nombre del diputado, que
1: nosotros
0: tiene 38 denuncias.
1: Nosotros la llevamos
0: una vez
1: al programa, por ejemplo, una vez la llevamos a un programa antes, cuando era candidata.
0: No, acababa de ganar.
1: Bueno, acababa de ganar, dale. Sí.
0: En 38 denuncias, no dice el nombre de cuál es el diputado que tiene 38 denuncias. Y yo te puedo llenar de denuncias, Nela Marinaro, y no va a pasar nada.
1: Bueno, y Orozco, bueno, Orozco, el diputado Orozco, son todos de Sáenz, ¿no?
0: Claro.
1: Todos responden al sáenzismo.
0: Claro, pero ella, en la República de Rosario de la Frontera, responde a Kuldip Singh.
1: Claro.
0: Que a su vez se ve apurado porque el diputado Gustavo Orozco quiere ser intendente.
1: ¿Sí? El que tiene muchísimas posibilidades.
0: Entonces, Marinaro no da el nombre, pero se está refiriendo a Gustavo Orozco, que está denunciado. Mientras tanto, tienen un diputado ahí con ya dos condenas y no hacen nada. Entonces, a su vez, aparece Orozco y denuncia que hay un intendente que se sacó fotos con el Evo y que es narco. El Evo es narco, por lo tanto
1: Gustavo
0: el intendente
1: Orozco,
0: es narco.
1: El diputado Gustavo Orozco, porque está la otra Orozco. Gustavo Orozco denuncia eso, ¿no? Una vinculación, que a mí me parece medio muy traída de los pelos, vinculando al Evo con el narcotráfico, y eso, viste, no está ni siquiera en la DEA.
0: Dice, o sea, es el mayor productor de hoja de coca. Primero, es Perú. ¿No?
1: Sí, pero de ahí a que eso, claro. O sea, ¿no? Hay muchas posibilidades. Ahora, ¿en qué momento lo mete el Evo Morales? No sé, y de ahí ya se hace dudoso todo
0: porque además no da nombres.
1: Podemos decir que un pesado al pedo, Franco, todo ese tipo de cosas.
0: Sí.
1: Pero yo la verdad no tengo absolutamente nada, más allá de la relación de su estudio jurídico con algunas personas en controversia con la ley, ¿eh?, que tenían alguna relación con el narcotráfico.
0: Claro, yo abogado.
1: Chau, boludo. O sea, no
0: es delito defender a narcos.
1: No, yo le digo a Franco que nos está escuchando. Digo, no estamos yendo ni por ahí, ni por nada. Nosotros nos molestó que como peronista que sos, y yo creo que sí lo sos, vos criminalices la protesta y no lo puedas resolver, porque una vez que ya interviene la justicia, la cana, lo que sea, ahí se acabó, es el fin de la política. Y nosotros creemos que vos podés tener mucho más política que un montón de brudos que andan dando vuelta por ahí.
0: Bueno, Dicho lo cual, hoy Daniel, que vio que no pudo defenderlo con nosotros, porque yo estaba viendo que lo quería defender.
1: Tiró la pelota afuera,
0: dice, lo voy a sacar a mi amigo el
1: intendente. Pero más estuvo en posición de botón. ¿Sabés lo que dijo Palapoma? ¿Sabés lo que dijo Moité? Así te pusiste, Daniel.
0: Le preguntó al intendente sobre por qué nos habían dicho, esto no lo dijimos, porque nosotros lo que no tenemos en vivo.
1: ¿Pero lo había dicho Orozco también?
0: No, lo dijo otra persona, de otra persona.
1: Sí.
0: La estábamos rechequeando. Dice, fíjate bien en las fotos del intendente antes y después, que por una situación en particular...
1: Sí, la misma cara de siempre.
0: Lo agarraron a piña, le rompieron la mandíbula y se tuvo que operar.
1: Pero lo daban a entender como unos mafiosos, ¿viste? Una cosa así lo daban a entender. Viste que lo agarraron y hicieron cagar por un ajuste de cuenta.
0: Por una situación que no tiene que ver tampoco con el narcotráfico. Otra situación, una situación violenta. Vos sabés que anda a pegarle al forro ese, y en teoría que le pegaron y que tiene, y le dieron vuelta a la mandíbula. El intendente Franco Hernández Berni contestó al respecto, dijo, no, yo desde niño tenía todos los problemas de salud, tuvo, casi muere de
1: sí, sí, imagínate si lo va a matar el narcotráfico. No,
0: no lo va a matar. Pero viene Daniel y también le pregunta sobre esto de criminalizar la protesta. No, Daniel, que viene de vacaciones, relajadito.
1: Después ayer se estuvo haciendo un baño termal en los huevos. Baño, claro, sí.
0: Claro, sí, viene claro. Boludeando, a ver.
1: Dale. A ver, ¿lo tiene ahí?
2: La joda de los piqueteros, hice las denuncias pertinentes, continuó luchando contra estas mafias que vienen desde muchos años.
1: No, pará. Perdón, ¿no? No. Las mafias, bueno, son tipos que lo... O sea, ¿qué voy a decir? Que el ministro Camacho recibe a mafioso en su despacho. Dice, nada, yo lo conozco, son tipos medio pesados, pero... No es para nada mafia.
0: Son tipos que estaban laburando
1: con... A mí me mola que metan esa idea de la mafia. Bueno, escucha, ¿quieres saber de la mafia? Pregúntale a Paula Poma quién es... Sí. Quién lo tuvo atrás la mafia.
0: No, que le pregunte al ex-suegro. Son tipos que estuvieron laburando con él hace unos meses.
1: Ah, no, en serio, este ajuste que, o sea, que quiere hacer, ¿viste?
0: 3 años después vos a esos tipos que te hicieron escuelita, que te hicieron asfalto, cordón, cuneta, los trata de mafiosos. O sea, que vos laburás con mafiosos, Franco. Claro.
1: Bueno, a ver, ¿cómo sigue?
3: En Libertos me invitaron a mí a charlar y decía, ¡ay, me apretaron la denuncia de Franquito! Y te hacía así como diciendo, no seas cagón, ¿viste? ¿Qué te venía a poner ahora en antipatria, en antitrabajadores? No lo puedo creer, Franco, pero estaba Paula indignada.
0: En antitrabajadores sí, eso no lo hago yo. No soy Franco, no soy Murillo, pero yo no soy así. En antitrabajadores, sí, y bastante
1: feo. ¿Cómo no vas a resolver eso, viste? Una tontera, dale.
2: Y, bueno, le invito a que conozca la realidad que yo vivo todos los días.
1: No. Para. O sea, yo...
0: Franco, ya me invitaste. Ya fui. Ya conocí. Yo te vi trabajar con esa gente. Y hoy lo estás haciendo percha. Amigo, sí te vi, no me invité nada.
1: Además, pusimos todo lo que vos dijiste respecto a esos trabajadores y pusimos lo único aquí, que pusimos la voz de los trabajadores, como hay que hacer en el periodismo. O sea, vos no me enseñé a mí a hacer periodismo, me podés dar consejos, sí, te lo voy a tomar, como yo no te puedo enseñar a ser intendente. Que eso te lo enseñe mi Messi.
0: Ole, Abby.
2: Su postura, pero no respeto que me falte el respeto, ¿entendés? Yo vivo todos los días eso. Hice las denuncias porque ya me cansé. El Estado no tiene la obligación de darle obra a ciertos piqueteros. Segundo, yo le ofrecí trabajo a todos ellos públicamente.
1: Ahí está mintiendo. Públicamente le ofreció solo a uno, tratando de... que el resto quede en falsa escuadra y armar lo que hacen ustedes los políticos, separar y dividir.
2: Pasaron los puestos de trabajo cuando Milei no le ofrece a nadie un puesto de trabajo. También quiero decirte que le escribí a Moisés Coco porque vi algunas publicaciones que intentaban desprestigiar la postura que yo tomé, cuando en realidad lo que está en juego es el interés superior de la ciudad, la paz social, el desarrollo, el crecimiento.
3: ¿No? ¿Te cuestionaban a dónde lo hiciste?
0: La paz social.
1: Sí, a mí me escribió todo eso, es real, pero en ningún momento... ¿Cómo es disculpe, ¿no? Hay una expresión que él tiene que dice...
0: ¿El interés superior? Dice
1: no, antes.
2: La postura que yo tomé, cuando en realidad lo que está en juego es el interior superior. Es el interés superior.
1: Él dice, habla sobre mí.
2: La paz social, el desarrollo, el crecimiento.
3: ¿No te cuestionaba a dónde lo hiciste? ¿A dónde fue la...?
2: La obligación de darle yo vivo todos los días eso. Hice las denuncias porque ya me cansé. El Estado no tiene la obligación de darle obra a ciertos piqueteros. Segundo, yo le ofrecí trabajo a todos ellos públicamente y muchas veces y rechazaron los puestos de trabajo cuando Milei no le ofrece a nadie un puesto de trabajo. También quiero decirte que le escribí a Moisés Coco porque vi algunas publicaciones que intentaban desprestigiar lo tomé, cuando en realidad lo que está en juego es el interior superior.
1: Primero, posturas que vos tomaste, Franco, estamos hablando del intendente de Tartagal. Postura que vos tomaste, yo participé en tu pajarera, porque de un día para otro vos no eras así, no tenías esa manera de informar supuestamente, y empezaron a hacer Franco con la gente, Franco loco, Franco de Tartagal, Franco te ama, el cura gordo de viste de allá, Franco, y bueno, eso se garpa, Franco, yo sé cómo es el asunto, eso se garpa. ¿Tenés fama de mal pagador? Sí, tenés fama de mal pagador, y te puedo certificar. Te los puedo certificar y te los firmo, ¿me entendés? Tengo cómo comprobarlo. Entonces, ¿por qué los trabajadores no van a decir que son mal pagador? Es el problema. Y ahora, con lo que pudiste haber garpado esos trabajadores, está activando pajareras y gente y garpando programas para que te den un apoyo y te den una mano en esta cruzada absurda que un tipo del peronismo está emprendiendo contra trabajadores. Y ahí está tu error, Franco. Yo te digo directamente. Y yo participé en tus publicaciones porque todavía tenés la dignidad de no prohibir la participación como hacen los libertarios. Vos, los libertarios, le querés opinar y no te dejan participar. En cambio, vos todavía tenés esa posibilidad democrática de que no un periodista como yo, sino alguien, ¿no?, que te quiere escribir algo, lo puede hacer. Y sé que tengo el diálogo abierto con vos. Si yo te mando un mensaje, ahora me contestás. Porque te he mandado mensajes, y te hemos mandado mensajes, y me mandaban a hablar con el pelotudo de Rueda. Y no estoy en esa posición.
0: O Benite.
1: ¿Qué joda esto? No me importa eso. Ya en lo pasado. Yo estoy hablando de esto, que voy a sostener hasta el final, que un tipo como vos no puede criminalizar la protesta social de los buenos, de los malos trabajadores o de los mediocres trabajadores. Esto va por otro andarivel.
0: Y mucho menos la...
1: Entonces no sos dueño vos de esta gente que ha trabajado para vos. Claro. No sos dueño porque el tipo te trabajó y vos alguna vez le tiraste una obra. No es así, porque han certificado sus obras. El gobierno provincial certificó sus obras y dicen que venían funcionando bien. El mismo Camacho, con el cual hablamos recién, y estoy hablando con el político Camacho, dijo, nosotros nos sentamos a hablar acá, lo conocemos. ¿Qué habla de mafia? ¿Qué hablas de mafia? ¿Qué hablas de mafia?
0: Pero además...
1: tenés la película anterior de cuestión rara, pero acá no vas a encontrar eso. Y no somos ni enemigo, ni amigo, ni nada. Estamos haciendo una nota institucional como intendente, nada más, y estamos hablando de eso. Y jamás te hice yo una pajarera, te estoy persiguiendo. Además, imagínate con el poder que vos tenés respecto a mí.
4: Claro.
1: Ustedes son los poderosos, muchachos. Ustedes son los, ante los trabajadores, ustedes son los poderosos. Entonces, a mí... me va y me viene. Yo simplemente hago mi trabajo.
0: El Estado sí tiene la obligación de generar una mejor calidad de vida para los ciudadanos y ciudadanas. Y estas personas son trabajadores de Tartagal. Y cuando vos les dijiste, levanten, después los voy a atender en audiencia, ellos levantaron, porque sabían que era un bien mayor el festival que vos estabas haciendo, invitando incluso un montón de gente acá, etcétera. Fenómeno, levantaron. Y después, ¿sabés qué? Le hiciste oso. Y que el nivel de comparación sea Milei, mierda, que hay que tener la vara baja, loco, no, vos para decir, no, Milei no la hace porque, eleven la vara. La verdad.
1: Cuando comparás a Milei, pones en un aprieto al propio Gustavo Sáenz. ¿Por qué? Porque él tiene que negociar permanentemente con esa bosta de gente que maneja el país. Él se tiene que sentar con esa bosta. ¿Y sabes qué pasa? Cuando te sentás en la bosta, te manchas de bosta. Y vos fácilmente hablas de Milei. ¿Qué hablas de Milei? ¿Cuándo paraste? ¿Cuándo hiciste una proclama pública contra la mierda de Milei? Eso te digo, ¿me entendés? Entonces, Sáenz la tiene que hacer por vos, ¿me entendés? Para que algún día también a la provincia le llegue algo y la provincia te mande algo. Pero vos lo primero que haces, vas por el eslabón más delgado de esta sociedad y te metés contra los trabajadores. Horrible. Bueno, ¿y por qué? ¿Qué dice? ¿De dónde hizo la...? ¿Por qué hizo en el estudio jurídico?
0: Ah, a ver, espere.
1: De los...
2: El superior de la ciudad, la paz social... el desarrollo, el crecimiento.
3: Pasa nada. Cuestionaban a dónde lo hiciste, a dónde fue la charla, cuestionaban.
2: La charla fue en el estudio jurídico mío.
3: Cuestionaban la cana, presente.
2: Ellos pidieron que esté presente la policía. Ellos pidieron.
1: Eso es mentira.
0: Eso es mentira, lo negaron los trabajadores. Entonces, el poderoso que debe dar cuenta frente a los trabajadores, que dieron cuenta en cada obra que fue certificada por el gobierno, ¿a quién cree que le voy a creer?
1: O sea, no puede hacer la reunión en la intendencia y, como decís vos, con los trabajadores que pidieron eso, pero en la intendencia no podés hacer eso.
0: Así claro, que bueno, una locura. Está flojísimo, flojísimo. ¿Quieres seguir escuchando?
1: Sí, por favor. Dale, ay. un cachito y termina.
2: Le pidieron que esté el comisario general, que estén los dos.
0: Lo desmintieron, ¿no?
2: Mediación y prevención. Ellos pidieron la reunión, tengo los mensajes, yo no tengo problema. Es más, yo camino solo.
0: Mostralos, publicalos.
2: Yo no tengo ningún problema.
0: Porque si vos querés desmentir algo que dicen los trabajadores y en teoría tener los mensajes, publicalo. Publicalo ahí cuando Moisés te puso, ¿por qué la policía? ¿Por qué no publicaste ahí los mensajes? ¿Qué hay que esconder? Publicalos. Oh, estoy harta de ese que me dice, ay, te muestro. El problema es, y esto nos ha pasado a lo largo, yo no espero nada de un libertario. Pero la decepción de los que creía propios es otra historia.
1: Sí, no sé, vos sabés que me acabo de estimular porque llegaron botellas de vino, no sé
0: son
1: si...
0: Son todas para mí y son no, de Tommy, así que le agradezco a Tommy y a FM La Estación.
1: Vos decís, ahí estamos, está llegando. Muchas gracias, che, no lo queremos así, saludar, no podemos salir... Gracias por todo. Bueno, el vino siempre viene bien, ¿no? ¿Y para qué vinimos a este mundo?
0: Vienen de ahí, ¿no? No de otro lado. No vienen de Franco Hernández, ¿no? Claro.
1: Así que está
0: perfecto. Me invito a Tartagal, Dios mío.
1: Che, muchas gracias y ya lo vamos a hacer extensivo directamente, ¿no? Nos trajeron vino, qué lindo, che.
0: Sí, en realidad les expliqué. Ayer me mandaron un mensaje.
1: No tengo idea de qué se trata.
0: FM La Estación.
1: Ajá.
0: La pelea, la lucha por el tema de las licencias. Tommy quiso tener un presente. Yo le expliqué que, no a él, sino a una de sus compañeras que me había mandado un mensaje preguntándome la dirección. Y le digo, nosotros lo hacemos por convicción. No por dinero. Y ni por un vino, ni por un regalo, lo hacemos por convicción. Pero dice, pero me dijeron, pero hay que celebrar algo. Así están celebrando en FM La Estación, claramente están con la licencia, se va todo para atrás. Vamos a seguir averiguando cómo terminó ese tema. Intendente, bueno, nada, es la decepción. Franco, el criminalizar la protesta. Ni...
1: Claro, tuviste mal ahí, tuviste mal.
0: Gustavo Sáenz se atrevió tanto.
1: No, ¿cuántas cooperativas están llevadas a la justicia porque fueron a reclamar que te paguen? Me aboludé una motra y te quisiste parecer a eso que aborreces y te convertiste en eso, por lo menos en esta, ¿no? Te convertiste en esos libertarios, mal llamados libertarios, que ni siquiera lo entienden a Alberti, no lo entienden a nadie, ¿viste?
0: ¿Sabe qué me preocupa?
1: Ojo que esos billetes de Alberti lo van a imprimir en China. Ojo con el comunismo chino, boludo. O sea, termina haciendo eso. Pero, me parece que no soy eso ahora, ya no sé, boludo.
0: Usted todavía tiene expectativas. ¿Sabe qué me está preocupando de toda la gente que está pasando por la política? Y
1: ¿cómo
0: creo
1: no voy a tener expectativas si un pendejo?
0: Creo, bueno, no, ya está. Ya está.
1: Es un pendejo, Franco.
0: Ya está.
1: Pendejo malcriado, además.
0: Bueno, ya está.
1: Se enoja, sobre todo, cree que es el dueño gordito de la pelota, ¿viste?
0: Y
1: es
0: el dueño gordito de la pelota, porque además, amigo del otro que también maneja la pelota, que es Harsuni, amigo del otro que también maneja la pelota, que es Exeni, y que va, ay, porque yo, y anunciando proyectos que nunca presentan y son inviables, parece.
1: Si vas a ir por el lado del show, no te va a servir eso.
0: Nada.
1: Vos no sos eso, me parece, ¿no? Yo creo que vos tenés otra escuela, pero bueno.
0: Las medidas de discriminación, xenofobia, maltrato, criminalizar a los pobres por pedir o exigir una mejor calidad de vida, es brutal. La verdad que Dexen y Harsun, y bueno, yo sé de dónde proviene, o sea, Harsun venía del olmedismo. Ahora, vos te la creíste, o sea, vos llegaste con Emiliano, y Zapata y te la creíste.
1: Con Emiliano Zapata se
0: comenzó. Sí, con Emiliano Estrada y Carlos Zapata, recordemos, era ese acuerdo rari que se hizo acá, ¿no? Donde el PB se entregó al mejor postor y después volvió a entregarse al mejor postor y al mejor. ¿Y sabe qué? si este, que yo, la verdad, era un tipo que por lo menos hablaba de en círculo productivo, virtuoso, bla, ya está.
1: Y la gente te va a, querer o no, a medida que vos te comportes como el mejor intendente. La gente le
0: venga la viene cartucha, un beneficio. La marinaro, la, está igual.
1: Está bien, por ahí la gente está comprendiendo, te quiere, te conoce chico, vos sos de ahí, está bien, viste, o sea, todo en orden. El tema es eso. Ahora, no sumemos más, como que yo te hago una campaña en contra. No tiene ningún... ¿Sabés? Solo falta que diga, y lo estoy esperando, ¿no? Una sola cosa falta que diga.
0: ¿Qué?
1: Mejor déjalo ahí.
0: Dice,
1: nada más, una sola cosa falta que él diga respecto a nosotros.
0: Bueno,
1: nada más.
0: Yo escuché que... Lo escuché al tema cuando él habla de la mandíbula.
1: Y la dignidad de algunos colegas, tengo que reconocer, como Alex y demás... Que vos los cagaste, viste, de alguna manera los cagaste. Y sin embargo la dignidad, ¿no? Y que quieran escuchar la otra palabra, y te siguen dando lugar y medios y todo eso.
0: Bueno, me dicen por acá, el bruxismo no se opera. ¿Qué lo operaron por bruxismo? Esa era la enfermedad de pequeño.
1: No sé, no, ¿qué no, dice ahí? No, él dice, no, algo, una otra
0: bruxismo,
1: cosa.
0: ¿En serio? No, qué poco serio. Bueno, tienen unas plaquetas.
1: Sí, le mando un saludo a Lese, ¿no? Que nos está escuchando.
0: Bueno, abrazo a Lese, abrazo a Daniel. Gracias, Daniel, porque nos complementamos y eso está muy bueno. A mí me gusta cuando el otro, y además entendió perfectamente, ¿no? Los puntos que le cuestionábamos al intendente, más allá de todo el circo que hace y la cosa. Entonces sabemos que ese tipo de mariconeada la tiene Murillo.
1: Sí, para mí era la última esperanza negra, Franco Hernández. No, la esperanza blanca, porque eso es, viste, eso es para los negros que creen en un blanco. Yo, para mí, era la última esperanza negra como compañero y peroncho, ¿no? Que yo lo considero. Más allá que tuvo
0: en el...
1: Nada, me muero. Poneme los violines, ¿viste?
0: Alguien que le dice... Mafiosos. A tipos con los que trabajó hace 4 meses. Que los denuncia.
1: Que el ministro Camacho no puede decir eso, porque dice, que está un poco pesado.
0: Que los denuncia. Y
1: hace Camacho va a tener quilombo con lo pesado de su vida.
0: Que criminaliza la protesta. Ya está...
1: Mirá que Camacho,
0: para el buzo violeta.
1: Camacho podría considerar peso porque él va a la barra brava de gimnasia y tiro. ¿Viste que dice? Gimnasia corazón. Gimnasia corazón. Él no le tiene miedo a los pesados. ¿Viste? Pero no importa, sí.
0: Bueno, la verdad que interesante la mañana de hoy. El rector de la Universidad Miguel Nina desmintiendo que estén analizando de ninguna manera excluir o cobrar a extranjeros en la educación pública. Después el ministro Camacho que nos planteó cómo es este acuerdo. O sea, nada, desembolsamos a cambio de que por lo menos se arregle cómo está la ruta, cómo está. Que bien hecha puede durar 2 años, pero que él, la provincia, no controla, lo controla en Vialidad Nacional. Por último, y gracias a... tuvimos al productor de bananas y descubrir que las bananas que consumimos no solo son salteñas, sino además que no tienen pesticidas. No es un tema menor, ¿eh? Y lo mismo siguen apoyando a Javier Milei. Y por el otro lado, la nota que hace Daniel Hernández Berni, que dice, no, me operaron de bruxismo y no, son unos mafiosos. Ahora sí lo digo yo, son un pelotudo.
1: Bueno, qué bueno que no te hicieron cagar, Franco, eso es lo único, ¿me entendés? Eso es lo que me pongo, ¿sabes qué? Estaba preocupado,
0: sí.
1: Que vaya a cuidar Rueda.
0: Por las esquinas.
1: Che, y el otro, el jefe de gabinete, bueno, el jefe de gobierno, ya no vamos a encarar. Che, te mando
0: saludo
1: un abrazo.
0: Saludos a Anaí, que también está escuchando.
1: Anaí, bueno, a toda la gente que nos sigue siempre. Hoy tengo un par de tartagal, y ahí me podés decir, quieren ganar. ¿A quién podríamos votar en tartagal, boludo? ¿A quién me importa, boludo? Viene...
0: Tengo los 3 candidatos
1: en tartagal. El que se dejó con todo el aparato del gobierno, era amigo, porque este la jugaba Franco, la jugaba de opositor, ¿viste?
0: Sí.
1: Entonces, con todo el aparato se dejó ganar, ¿viste? Mi Messi, se dejó ganar, ¿viste? Porque ya tenés que ser muy malo para dejarte ganar así con todo el aparato. Ojo con lo del aparato, que creen que pueden ganar elecciones solo con el aparato, ¿no? Ojo con eso, y le digo a todos los que creen que son unos capos. Ojo con eso. Ahora, en definitiva, no se gana solo con el aparato. Se gana con estas cosas. Una vez que ya el prestigio se te mancha, y andarás manchado, podés tener algunos golpes de éxito, ese tipo de cosas, pero quedas manchado. ¿Entendés? Quedas manchado. Y a los que traicionaste, si son gente correcta en la línea ideológica, nunca se van a olvidar de eso. Nunca se van a olvidar. Y ese es el problema que tenemos, que nosotros hablamos desde lo ideológico. Ahora, puede tener una obra más, una obra menos, un proyecto más, un proyecto menos, pero si de lo ideológico la cagas, bueno, ya es otra historia. Listo, Paula, me voy a comer.
0: Yo también.
1: Me voy a comer una banana. Ritual de la banana, no sé si lo tenía por ahí a mano.
0: Sí.
1: No, es culpa mía.
0: Sí, yo
1: cúlpeme
0: sé,
1: a
0: por
1: mí,
0: eso le digo, haga lo que quiera Sarabia.
1: Cúlpeme a mí, claro,
0: por
1: te liberamos.
0: Gracias, Gustavo. Gracias a Kenny por chorearnos hoy una nota. Gracias. Ah, y Juan Carlos Segura me mandó el proyecto. Me parece que no.
1: A ver.
0: No son ventanas, o sea, si bien hay ventanas pequeñas, pero tienen unos grandes ventanales.
1: Yo también le exijo buen gusto a Pablo Ávila.
0: Ya lo vamos a ver.
1: A Pablo Ávila que me cuelgue el calzoncillo
0: mañana,
1: en la casa.
0: Hoy
1: no,
0: está
1: no.
0: Ocupado con el club de fútbol. Mañana hablamos del mercado y para cuándo va a estar con Juan Carlos Segura.
1: Y tenemos el monto.
0: Usted tiene el monto.
1: Tengo el monto de lo que se pagó. Nada más que lo. Bueno, ahora me faltaría.
0: ¿Informado oficialmente?
1: No.
0: Ah, bueno. Cheque.
1: Pero por eso me gustaría hablar con la señora Figalo. ¿Cómo se quiere una re seguidora mía, la señora Figalo? Cállate, risa. Bueno, con la doctora. Queremos hablar con ella, que es la encargada de este tema. Queremos hablarla a través de un llamado telefónico, ¿no le parece?
0: Bueno, está bien.
1: ¿O no? ¿Usted cree que no?
0: Y bueno, pero le hablamos el jueves.
1: Bueno, por eso.
0: Digo,
1: por
0: usted
1: eso,
0: viene el
1: quiera.
0: Jueves, ¿no es cierto? Porque yo mañana hago un programa solita.
1: Bueno, si quiere. Bueno, no hace sola, claro. Para Paula Poma, cuando está Putin, que es un programa que ella
0: no,
1: lo hace sola.
0: Él sale telefónicamente, yo estoy solita acá.
1: No, nunca está sola, ¿viste? Nunca está sola. Listo.
0: No, estoy con Sarabia, nos vamos. Ya eligió música Sarabia, ya hemos alargado cualquier cantidad de gilada. Por su atención, muchísimas gracias. Será hasta mañana.
1: Comete esa banana.
0: Para.

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0: 7 de la mañana, 2 minutos en toda la República Argentina. Bienvenidas y bienvenidos a este pedacito de la historia. Día miércoles 29 de julio del año 2026, hora 7, radial. Comienza a transitar, comienza esa compañía matinal a través de la 88.1 con los hermanos Verón. Mi nombre es Hugo Antonio y lo acompaño al señor Javier Darío. Javi, buen día, ¿cómo estás?
1: ¿Qué tal, señor Hugo Antonio? Muy buenos días a los salteños y salteñas que comienzan a sintonizar en este día de miércoles, mitad de semana, 29, día de los ñoquis, a despertarse.
0: No solamente es día de los ñoquis, sino también, ¿sabe qué es? El día de la lasaña. Hoy también es el día de la alita de pollo. Qué comida tan, pero tan rica, las dos.
1: Y tan vigente, ¿no? Perdón, y tan vigente la alita de pollo, sí. Hoy por la situación económica, ¿no?
0: Así es, día de los valores humanos, día de la cultura nacional, día de las personas que trabajan en las casas particulares, día de el mal de amores también, día de el tigre, día del tigre. Un día como hoy también fallecía el doctor René Jerónimo Favaloro, allá por el 2000, el recuerdo de todas y todos los que creemos que es posible un mundo mejor. Bueno, lo recordamos a través de el doctor René Jerónimo Favaloro y su aporte hacia la humanidad. Este médico rural, médico de familia que hizo el primer bypass, cirugía de corazón, que hoy es casi una normal en aquellas personas que han sufrido algún problema cardíaco. Bueno, un argentino lo hizo y ese argentino se llamaba René Jerónimo Favaloro. Bienvenidas y bienvenidos a esta cofradía, este heraldo de 120 minutos, que comenzó ya con las efemérides, pero a continuación uno de los datos o los datos más importantes para saber de qué manera nos ataviamos, de qué manera nos vestimos, o mientras seguimos buscando en el placar, de qué forma, qué vestido ponernos, los datos del tiempo, Javi.

0: Y cuando han pasado tan solo 5 minutos desde las 7 de la mañana, a esta hora podemos decir que tenemos un cielo.
1: El cielo se encuentra totalmente despejado.
0: Y podemos ver esa hermosa luna, insisto, desde el día lunes que vengo insistiendo con esta luna que está allí en el firmamento, que realmente se las trae, esta luna hermosísima.
1: Hoy tenemos luna llena, ¿no?
0: Hoy ya comenzamos con la luna llena.
1: Exactamente.
0: Bien, perfecto. ¿Tenemos una temperatura de cuánto, Javi?
1: En estos momentos es de 10 grados, pero con una sensación térmica de 9 grados 6 décimas en estos momentos.
0: Bien. ¿La humedad relativa a la cual está presente en el ambiente es
1: del? Es del 82%.
0: ¿Qué pasa con los vientos? ¿Desde dónde soplan?
1: Los vientos están soplando en estos momentos de zona oeste a 6 kilómetros por hora. La visibilidad es óptima, 15 kilómetros. La máxima para la jornada del día de hoy será de 24 grados, con un cielo mayormente nublado para toda la jornada. Y para lo que resta de estos días, finalizando el mes de julio y comenzando agosto, hasta el día domingo vamos a tener una mínima entre 11 y 12 grados y una máxima entre 23 y 28 grados.
0: 31 tengo para el 31, valga la redundancia, sí, pero bueno, esa será cuestiones que deberemos ir sorprendiéndonos llegando el fin de semana. Un fin de semana que tiene la zanahoria esta de que las personas que trabajan en la administración pública podrán cobrar sus haberes. Bienvenidas y bienvenidos ahora 7 Radial, Javi.

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1: 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La compañía de Hora 7 Radial, de toda la familia de FM Noticias. Dale que va, Javi.
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1: Bien, y a primerísima hora tenemos la posibilidad, como siempre lo decimos, de convidarte un mate virtual para reflexionar un minutito nada más de lo que ha dejado, lo que deja cada una de las jornadas y lo que se avecina, por supuesto. Y allí, vos sabés que ayer me dio la sensación esta de que, viste, cuando vos vas a comprar un vehículo, lo mirás, lo das vuelta, estás y le buscas los pequeños grandes detalles que pueden hasta inclusive decidir la compra o no. O cuando vas a alquilar una habitación, o cuando vas a alquilar una casa, un departamento, también te fijas si no tiene alguna filtración, si te fijas a ver en qué es lo que se paga o no se paga de impuestos. Bueno, esa sensación me dio ayer la visita de Cristalina Georgieva hacia Vaca Muerta. ¿Por qué te digo todo esto? Porque vista de mameluco, haciendo la misma payasada que el presidente Javier Milei, fue a visitar nada más y nada menos como la mina de oro que tiene hoy la Argentina, la gallina de los huevos de oro. Bueno, fue a visitar. Ha pedido que siga en ese camino la Argentina, ese camino de qué, ¿sí? Porque ahí están las divisas que pronto se las llevará nada más y nada menos que Cristalina Georgieva, el Fondo Monetario Internacional, que nada más y nada menos que es la síntesis de todos los países que aportan dinero, para luego que Luis Caputo, este trader, esta persona que simple y exclusivamente hace una timba financiera, después va y pide préstamo. ¿Quién la acompañó? También, entre paréntesis, ¿no? Junto con Horacio Marín, quien es el CEO de YPF, por supuesto, y fue recibida por el gobernador de Neuquén, allí en Vaca Muerta. Cristalina Georgieva, para disimular un poco, dijo: miren, la reserva esta que ustedes tienen aquí, lo que debería hacerse es invertirse en infraestructura, invertirse en educación. Y bueno, si no dice eso, como para blanquear un poquitito, para sobar el lomo a todas y todos, creo que sirve como para eso, nada más, para sobar el lomo. ¿Por qué? Porque además dijo, mire, el Fondo Monetario Internacional ve con buenos ojos este sector energético, sí, ya que es el motor clave de las reservas que tiene la Argentina, seguramente para mantener los compromisos, la deuda que tiene con el Fondo Monetario Internacional. Sí, le debemos 57.000 millones de dólares. Sí, Argentina va por buen camino y no habrá necesidad de darle mucho más fondo, porque fue a ver el autito ese, fue a ver la casa, fue a ver lo que, ¿no es cierto?, en definitiva va a comprar. Y además dio y hizo algunas sugerencias, por último, ¿no? Ustedes tienen que seguir así, dice. ¿Por qué? Porque deben mantener este RIGI garantiza que las inversiones vengan. ¿Y qué no va a garantizar las inversiones que vengan si además le das 30 años de un montón de beneficios aduaneros, tributarios, cambiarios, de regulación? No van a pagar absolutamente nada, se van a sacar, van a extraer durante 30 años todo el petróleo que está allí, todos los minerales que están allí, y vos absolutamente no vas a cobrarle absolutamente nada. Mira, si no es un buen negocio lo de Vaca Muerta, cuando recuerdo yo allá en lo lejos y decía, no, ¿cómo vamos a invertir en eso que tiene que ser privado? Hoy es nacional, hoy es tuyo, mía, y de todas y de todos, pero esta gente que solo piensa en el bolsillo y en entregar la patria, bueno, está haciendo negocio. Si tanto habla de que no, el Estado debería estar apartado, apártense de Vaca Muerta, sí, y dejen que sea nacional y popular entonces.
2: Bien, 15 minutos pasaron de las 7 de la mañana. Usted comenzó a sintonizar Hora 7 Radial en la 88.1 MHz y las diferentes universidades a nivel nacional siguen desterrando las mentiras por parte del gobierno nacional. ¿Por qué? Porque el gobierno nacional indicó de que cerca del 40%, o sea, el 39% de los alumnos de la facultad, sí, en este caso de medicina de la Universidad de Buenos Aires, son extranjeros y es por eso que hay que cobrarles. Así lo dijo el vocero presidencial Adrián Rabiera, donde volvió a quedar en el centro de la escena, asegurando de que cerca del 40% de los estudiantes de la Universidad de Buenos Aires, o sea, la UBA, son todos extranjeros y es por eso que hay que cobrarle. El vocero sostuvo que existe un alto porcentaje de estudiantes y señaló que el número no alcanzaría prácticamente, o se acercaría a un 40%, y es por eso que tienen toda la potestad los diferentes organismos nacionales como las universidades en que empiecen a cobrar. Pero aquí en Salta ya salieron a indicar, salieron a desmentir la gran cantidad de extranjeros que por supuesto están estudiando, por lo menos aquí en Salta. Aquí en Salta representa el 0,6%. Y en Buenos Aires, la Universidad de Buenos Aires, la UBA, indicó que realmente esos porcentajes son totalmente erróneos. Los estudiantes extranjeros con residencia precaria, transitoria o temporal representa apenas el 2,5% de la matrícula general, ¿sí? O sea, prácticamente nada.
1: O sea, de 10 chicos, para que vos entendás un poquitito, son dos.
2: Bueno, 2,3. O sea, de un total de 70.000 ingresantes durante este año, un 2,5% de la matrícula general. Pero haciendo foco sobre la Facultad de Ciencias Médicas, el porcentaje de alumnos extranjeros alcanza el 6,1% de ese total. O sea, muy por debajo de ese casi 40% de lo que habló el vocero proyecto presidencial. Así que bueno, ahí hay una descripción, por supuesto, de los diferentes porcentajes de extranjeros para las diferentes facultades. El tema es que, bueno, siempre el gobierno nacional maneja porcentajes, números totalmente erróneos, y las universidades comienzan a salir con los tapones de punta porque comienzan a indicar que los porcentajes, los números y la cantidad de extranjeros son totalmente erróneos. Así fueron las declaraciones de los diferentes rectores universitarios. Son totalmente erróneos los porcentajes y los números que maneja el gobierno nacional. Entonces, ¿qué hacen? Te mienten en la cara. Te mienten diciéndote, bueno, hay que cobrarle a los extranjeros. Entonces uno, patriota, que dice, ah, bueno, sí, que al boliviano, que al chileno, que al brasilero, que al extranjero, que al peruano podamos cobrarle porque nos mal vienen a quitar.
1: Mal patriotismo.
2: Claro, exactamente. Entonces, a eso lo que voy. Entonces, bueno, lamentable que te vendan, sí, números y porcentajes totalmente erróneos por parte del gobierno nacional.
1: El gobierno de la provincia reabre hoy nuevamente las mesas paritarias y lleva una oferta, seguramente, la cual se discutirá con cada uno de los sectores correspondiente al segundo semestre 2026, con los representantes de los distintos gremios estatales, y en un encuentro que se analiza el contexto económico actual, se ratifica el compromiso de garantizar la continuidad de los servicios públicos y reservar las fuentes laborales. El gobierno de la provincia, junto con todo el ejecutivo, brindará un panorama general de dichas situaciones y además están sentados en la mesa para tratar acerca de este modelo económico de carácter ortodoxo, con predominio del mercado sobre la intervención del Estado, lo que refleja una demanda, una marcada retracción de las actividades y del consumo. Por lo tanto, esto se verá plasmado seguramente en el aumento semestral que se está planteando en la apertura de paritarias, así que hoy veremos cuánto es lo que propone el gobierno provincial. ¿Cómo? Perdón, no lo escucho.
2: Ahora sí. Perdón, ante la baja, ¿no?, de las ventas de combustibles, llevó al despido de trabajadores en servicios, en este tipo de servicios. Así que a través de un informe se reveló una fuerte caída a nivel país en las ventas de combustible. El rubro acumuló en junio su segundo peor mes del año 2026 y profundizó su caída pese a que los precios se mantuvieron controlados. Así que la provincia de Salta no es ajena a esta situación, incluso es una de las más perjudicadas, liderando una caída del 11,3%. Así que bueno, de esta manera y este impacto llevó a que, bueno, estas malas noticias del sector del trabajo formal. ¿Por qué? Porque según el secretario general del Sindicato de Obreros de Estaciones de Servicio, Servicios y garage y playas de estacionamiento y lavaderos automáticos, Francisco Centeno indicó de que se ha registrado varios despidos justamente producto de la situación de la baja de venta en los combustibles. Hay un incremento de despidos, si bien no es masivo, pero es representativo en nuestra provincia de Salta. Se han registrado uno o dos despidos por estación de servicio, detalló y confirma que no es ajeno a la situación económica del país. Uno o dos despidos por mes. Entonces, esto trae aparejado, ¿no?, que ese uno o esas dos personas, familias, queden sin, por supuesto, tener ingresos, y de esa manera se perjudica y, bueno, se profundiza la situación económica de los trabajadores.
1: Javier Milei estuvo reunido con Keiko Fujimori en Perú, hablaron de fortalecer los vínculos económicos y la seguridad. El encuentro en el Palacio Horacio Tagle en Lima ante la asunción de la presidenta. El jefe de Estado argentino estuvo acompañado por la secretaria general de la presidencia, su hermana Karina Milei, y el canciller Pablo Kirno. Javier Milei estuvo presente en la asunción de Keiko Fujimori. Se reunieron en el Palacio de Gobierno en Lima, el encuentro bilateral que tuvo lugar durante la jornada de asunción de la nueva mandataria. En el encuentro se destacaron los profundos lazos históricos entre ambos países, así como la importancia de fortalecer la cooperación bilateral entre ambas países, en lo estratégico como en lo económico, en la seguridad, en la ciencia, tecnología, innovación. Destacó en la cuenta de Cancillería X que tiene la presidenta Keiko Fujimori. ¿Sabés cuál fue la primera acción que hizo la presidenta del Perú, Javi? Sí, y les cuento todo esto. Sí, fue y mandó todas las Fuerzas Armadas, sí, a los distintos puntos en donde podría haber conflicto por su asunción. Sí, desplegó todas las Fuerzas Armadas para poder...
2: Ya es un mensaje, ¿no? Claro. Va a estar muy alejado del pueblo.
1: Claro, ya está diciendo que no me vengan a mí con reclamos, porque automáticamente voy y mando las Fuerzas Armadas.

0: serán en el mes de mayo. Así, Granbur maneja dos fechas entre el 16 o 23 de mayo del próximo año. O sea, los salteños deben definir gobernador y vicegobernador. Así que desde el gobierno provincial se están manejando, ¿no?, estas ambas fechas entre el 16 o el 23 de mayo. Así que la primera provincia que, por supuesto, recordemos que desdobló las elecciones fue Tucumán, que irá a las urnas el 9 de mayo del próximo año, ¿no? Ahora habrá que esperar si Gustavo Sáenz realizará la convocatoria a estas elecciones, que serán en mayo, pero bueno, 5 meses antes de las elecciones presidenciales prevista para el cuarto domingo del mes de octubre. Así que bueno, de esta manera, sí, solamente se van a desdoblar y bueno, están las dos fechas tentativas, 16 o 23 de mayo del próximo año, se va a elegir gobernador y vicegobernador.
1: Bien, te acompañamos, somos y hacemos historia a través de esta cofradía. Cristina Fernández de Kirchner contrató el abogado de Lula y prepara su reclamo ante las organizaciones de las Naciones Unidas. La expresidenta busca revertir la condena que tiene por vialidad a través de sus nuevos abogados. Cristina Fernández de Kirchner contrató a los abogados de Lula y prepara un reclamo ante Naciones Unidas por el caso de vialidad. Sumó a Rafael Balín, a Javier Borrego. Sí, Balín es especialista en lawfare y participó de la defensa de Lula en el causa, en la causa que tenía por el Lavallato. Bueno, además Cristina tiene dos partes que su defensa busca dar vuelta. Una es la prisión y la otra es la inhabilitación para ejercer cargos públicos. Uno de los puntos fuertes de la estrategia de la del presidente brasileño en aquel entonces se fue lograr una condena contra la justicia brasilera en los comités de derechos humanos de la ONU en Naciones Unidas, considerando que los derechos de Lula habían sido violados por el juez Sergio Moro, que después a posteriori se dio por efectivo estos reclamos que hizo Lula da Silva. ¿Será lo mismo con Cristina Fernández de Kirchner? Veremos a ver qué es lo que pasa. 7:27, Javi, dale.
0: Bien, seguimos informándote y ayer todos los organismos del Estado pusieron en alerta por posibles incendios o quema de pastizales, o sea que los vecinos traten de evitar cualquier tipo de quema de pastizal. Bueno, ayer en el barrio Autódromo, ¿sí? ¿Qué hicieron los vecinos? Sí, denunciaron, sí, la quema de pastizales en la intersección de calle Ciroli y Domingo Marimón en la zona este de la ciudad. O sea, hay alarma por todos lados donde los organismos, tanto del Estado, provincial, municipal, defensa civil, servicio meteorológico nacional, ¿no?, por el alto riesgo de incendio que hacen algunos vecinos, comienzan a quemar quizás un poquito de basura, pero ese poquito de basura puede provocar realmente un incendio importante. Así que vecinos de esa zona, ¿no?, salieron a denunciar un pequeño foco ígneo donde, menos mal que se pudo apagar, pero sin embargo la situación no pasó a mayores. Pero el tema es que parece que los vecinos no entendemos, sí, de que en este tipo de clima es propenso a que a un foco ígneo y así mínimo y puede provocar realmente un incendio importante. Así que, bueno, el barrio Autódromo, muchos vecinos denunciaron la quema de un de una esquina de calle barrio Autódromo, calle Ciroli y Domingo Marimón de la zona este de la ciudad de Salta, donde aparentemente no estamos aprendiendo. Así que bueno, se realizó la denuncia pertinente al 911 y al 105, la línea de atención de la Municipalidad de Salta, para sofocar ese pequeño incendio. Imagínate, dice los vecinos, una pequeña ráfaga.

0: de viento, claro, lo incendiaba toda el barrio.
1: Vergonzoso.
0: Vergonzoso. Sí. Estamos diciendo por doquier, o sea, desde la municipalidad, desde el gobierno, desde Defensa Civil, desde todos los organismos, de que no prendan fuego, ¿sí? No hagan quema de pastizales, no hagan quema de basura, no hagan quema de nada, y parece que no entendemos.
1: Exactamente.
0: O sea, menos mal que estamos hablando, ¿no? De que fue mínimo, pero lo como decían los vecinos, estaba al lado de una importante cantidad de casas, de viviendas, y que se pudo sofocar, pero el tema es que un pequeño viento sonda, chao.
1: Una pequeña ráfaga te una chispa puede desatar lo vimos en Cafayate, bueno, claro, esto fue adrede, pero hoy lo estamos viendo, qué es lo que pasa en del Ecuador hacia arriba, pasa en Francia, 97.000 hectáreas se están quemando. Acá, ¿cuántas veces hemos dicho que pasa lo mismo, ¿no? Una pequeña chispa puede causar esos estragos, así que seamos conscientes, por favor, de que no se queme absolutamente nada, porque puede causar y puede hacer desastre el fuego. 30 minutos han pasado ya de las 7 de la mañana, Javi. ¿Es tiempo de qué? ¿De música? ¿Es tiempo de esos compromisos comerciales? No, todavía no.
0: No, el tango.
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2: Claro que sí, esto es Hora 7 Radial. Y vos recién escuchabas el tango de cada mañana. ¿La voz de quién?
3: En este caso por Roberto Rufino, Óyeme.
2: Bien, a partir de este momento lo que hacemos es nuevamente en esta cofradía que armamos en este Heraldo una posibilidad de actualizar los datos del tiempo.
3: Así es, para los que recién se están despertando, sacando las lagañas de los ojos, el cielo sigue totalmente despejado, 9 grados 8 décimas es la temperatura, pero con una sensación térmica de 8 grados 9 décima. Capicúa, la humedad es del 82%, los vientos están soplando de zona oeste a 8 kilómetros por hora. La máxima para la jornada del día de hoy será de 24 grados con un cielo mayormente nublado para toda la jornada. Y así estamos terminando el mes de julio, hoy 29 hasta el día domingo, finalizando julio y comenzando agosto. La mínima va a rondar entre 11 y 12 grados y una máxima entre 23 y 28 grados. Así será la amplitud térmica para todos estos días. Así que día de los ñoquis, 29.
2: Día de la lasaña también, sí, día de la alita de pollo, hoy 29 de julio.
3: Hoy la alita de pollo está en el primer ranking del asado de los argentinos. Bien. Así que así nos estamos despertando, ¿no? Recuerden que se pueden comunicar al 431-3290 para salir al aire sin censura previa. Y además, todas las redes sociales como Hora 7 Radial. Y recuerden que nos pueden sintonizar, nos pueden ver, nos pueden escuchar a través del streaming como Hora 7 Radial por YouTube. Sí. Y por Facebook, así que tiene todas esas plataformas, redes sociales, nos buscan por YouTube. Recuerden, sí, Hora 7 Radial y también FM Noticias, y también por Facebook nos buscan como Hugo Verón, como Javier Verón y FM Noticias. Así que tienen todas esas redes sociales para que nos vean, para que nos escuchen, para que salga cada mañana totalmente informado. Te repito, si estás recién comenzando a sintonizar, 9 grados 8 décimas es la temperatura, con un cielo totalmente despejado. La máxima para la jornada del día de hoy será nada más ni nada menos de 24 grados. Así que de esa manera nos estamos despertando en este día de miércoles 29.
2: Bien, y ya estamos, han pasado 37 minutos desde las 7 de la mañana y estamos en comunicación con el concejal de la Libertad Avanza, Rodrigo Quinteros, quien es aquel concejal que está promoviendo esto que muchas veces lo hemos escuchado a Raúl Córdoba, quien forma parte de las personas, fue concejal también y vivió en carne propia esto de los accidentes a través de los vehículos salteños que manejan en
3: alcoholizado
2: con alcohol en sangre, y en esa campaña que nosotros hacemos insistentemente de que si manejas no debes de beber y si bebes no manejes, por una cuestión casi de precaución, casi por una cuestión que debemos tener empatía para con el otro, ¿no es cierto? Entonces, el concejal lanzó una propuesta, la cual yo particularmente veo con agrado, independientemente de que no comulgo mucho con la Libertad Avanza, pero en estas cuestiones que hacen propio a mejorarnos, si no entendemos por las buenas, bueno, vamos por las malas, ¿sí? Rodrigo, muchísimas gracias por atendernos, muy pero muy buen día. Javier, quien te habla, Hugo Verón, y todas y todos que estamos aquí en Hora 7 de Radial, te saludamos, buen día.
4: Hola, muy buenos días, Javier, Hugo. Bueno, muchísimas gracias por el llamado y por la invitación y mucho saludo a toda la audiencia. Exactamente, es como ustedes ya lo venían diciendo en la introducción, es una propuesta que no es no nace de autoría mía, es una propuesta que ya se viene planteando desde hace un tiempo. Bueno, Raúl Córdoba, creo que Cristian Valenzuela también en la Cámara de Diputados también lo había planteado, pero yo creo que hay momentos donde nos interpelan a todos como sociedad, y sobre todo entendiendo una problemática que yo ya considero que es una endemia, porque todos los fines de semana vemos la misma problemática, vemos la misma situación donde conductores, ¿no?, en un grado de irresponsabilidad total, sin tener en cuenta la vida, la integridad de ellos ni la integridad de terceros, se suben a un vehículo totalmente inconsciente y alcoholizado. Y bueno, obviamente no son tragedias, pero son un riesgo, ¿no?, hacia los terceros. Y no es que lo vemos solamente en los días de que hay actividad nocturna, que hay cuestiones de nocturnidad o cuestiones de fiesta, sino lo vemos día de semana, martes, miércoles, en horario escolar, 8, 9, 10 de la mañana, vemos personas que están totalmente alcoholizadas en un vehículo, que está bien, no son tragedias, pero evidentemente no son tragedias porque Dios no lo quiera así. Entonces es una problemática que si realmente no ponemos a tratar y no vemos la solución, no estaría yendo por el camino de las sanciones económicas, de la multa, de la quita de los carnés o de alguna otra cuestión. Bueno, es como dijiste vos, lo que digo yo es como a los chicos, ¿viste? Si uno no aprende por las buenas, y bueno, tendrá que aprender por las malas. Entonces yo lo que planteo y lo que se plantea siempre es una privación de la libertad, alguna pena de arresto, entendiendo que en La Rioja ya sucede. Yo esto lo digo a título personal siempre, pero bueno, obviamente no soy el que decide, pero creo que una persona que es encontrada, ¿no?, en un operativo con 1 o 2 gramos de alcohol en sangre, pasa un fin de semana, unos días en el penal Villa La Rosa, le puedo asegurar que no se sube nunca más a un vehículo en estado de ebriedad. Entonces yo creo que todas las acciones tienen que tener una consecuencia, y una consecuencia real en este caso sería la privación de la libertad y el arresto.
3: Rodrigo, ¿cómo se implementa en La Rioja y cómo sería la propuesta en Salta?
4: Mira, en La Rioja se implementó por decreto hace ya casi una década, creo yo, no es nuevo. Tuvo un éxito y evidentemente ha cambiado bastante. Ahora, en Salta nosotros tenemos una ley de alcohol cero, nosotros tenemos un código contravencional, hay que modificar, ¿no?, la ley de alcohol cero y el código contravencional. Obviamente no es un trabajo de decir sí, a partir de ahora, mañana, todas las personas que son encontradas en operativo, ¿no?, de tránsito con alcoholemia positiva van a ir en prisión. Obviamente hay mecanismos institucionales, mecanismos jurídicos, está el Tribunal de Falta, está el Servicio Penitenciario, la Alcaldía, y es un trabajo mancomunado entre todos, pero creo que es una cuestión donde ya nos tenemos que sacar la bandera política, nos tenemos que sacar un montón de cuestiones y empezar a ver como sociedad para adentro qué está fallando, porque siempre tenemos el mismo problema, porque siempre en los fines de semana siempre sucede lo mismo, a pesar de que en la provincia tenemos alcohol cero, tenemos sanciones económicas que no son menores, que tenemos la quita de puntos, la quita de carnet, y bueno, y las personas siguen subiendo los vehículos, ya se suben sin carnet, o sea, evidentemente no estaría funcionando la cuestión disuasoria. Entonces creo que una cuestión ejemplificadora sería el arresto, porque le puedo asegurar que si la persona sabe que puede ir en prisión, puede ir a una alcaldía o al penal Villa La Rosa, y yo creo que funciona mucho más que una sanción económica. Bueno, muchas veces ni siquiera pagan las sanciones económicas.
3: Ajá. O sea, sería un fin de semana de arresto o 2 o 3 días que esté arrestado el conductor. Ese sería.
4: Eso lo determinará la autoridad de aplicación de acuerdo a la gravedad del caso. Hoy tenemos, ¿no?, se han modificado ciertas normativas que van por el de la mano del tema de la reparación económica, ¿no? Cuando una persona alcoholizada genera algún tipo de accidente, sin ningún tipo de víctima, sino solamente daños materiales, ya se le ejecuta, ¿no?, el pago de todo lo del daño que generó, pero bueno, evidentemente no alcanza porque lo seguimos viendo. Entonces evidentemente tenemos un problema, tenemos una endemia, y lo que yo hago el chiste de que parece que el deporte provincial es manejar borracho.
2: Hoy por hoy, vos sabemos todas y todos que vos no tenés que tener nada en alcohol en sangre, pero para poder ir o estar demorado 2 o 3 días en la alcaldía tenés que tener un valor superior al 1%, con lo cual también es mucho.
4: Sí, yo es un criterio que está abierto a debate, que lo tenemos que ver entre todas las personas involucradas en el ámbito político, en el ámbito médico, en el ámbito jurídico. No es una cuestión viste, que uno pone un número, pero bueno, ese número puede estar abierto a debate, hay que ver en qué situación una persona realmente tiene que terminar con la privación de la libertad, entendiendo que está totalmente fuera de sí, inconsciente de su accionar y que no tiene noción de lo que pasa alrededor. Yo creo que es como un gramo de alcohol de sangre, es un número que es bastante excesivo a la hora de subirse a un vehículo, y no solamente pasa con los autos, también pasa con las motos. Lo que pasa que bueno, el daño por ahí hacia terceros con una moto es muchísimo menor de la que puede causar un vehículo, un auto, una camioneta. Pero también tenemos un problema con las motos. Todos los fines de semana la mayoría de los accidentes de tránsito, la mayoría de los accidentes viales son por motocicletas, que también no son en estado de ebriedad o alcoholizado. O sea que no es una problemática que solamente tienen los autos, sino los conductores en general.
2: Bien, hay otros concejales que ya salieron a decir que con lo que tenemos ya es suficiente, es decir, bueno, le bajás, le sacás el scoring, lo retenés, lo ponés, le retenés el vehículo, le retenés el carnet de tránsito, eso ya es suficiente. ¿Ya es suficiente? No,
4: le devuelvo la pregunta, pregúntele a la sociedad, pregúntese a ustedes mismos, ¿les parece suficiente? ¿Que realmente les parece suficiente viendo la situación y la problemática que tenemos? Para mí no sé, capaz que para algún concejal o para algún funcionario sí, para mí no. Pero eso lo tenemos que preguntar le preguntemos a la gente, hagamos una encuesta y veamos si les parece suficiente las medidas que hay.
3: Rodrigo, sería un proyecto de declaración para que la Cámara Legislativa tome carta en el asunto.
2: Claro, ¿no? Porque además esto tiene que pasar por diputado, porque es una ley no solamente provincial.
3: Hay que modificar el código contravencional.
4: Yo creo que acá, más allá de todo, a ver, como digo yo no tengo ninguna persona, ¿no? Con alguna cuestión de pérdida, ¿no? De siniestro vial, ni mucho menos, pero es una problemática que cuando uno la ve, preocupa. Entonces es una cuestión social que creo que tenemos que estar todos involucrados. Es una cuestión que sale, que nace de un proyecto de declaración de mi autoría, que para mí hay que impulsarla no solamente en el Consejo Liberante, hay que impulsarla en la política en general, y a ver, y hay que impulsarla como sociedad, porque si no cambiamos como sociedad, no empezamos a tener reglas básicas de civismo y reglas básicas de convivencia en una vida democrática, y bueno, evidentemente lo que uno proponga queda en la nada, y uno tiene que impulsar hasta el cansancio determinadas cuestiones que están viendo que son problemáticas que parecen no tener solución. Entonces yo creo que el Ejecutivo Provincial es el que tiene que también tomar cartas en el asunto, no solamente la Cámara de Diputados, y la política en general tiene que tomar postura con respecto a estas cuestiones. Yo entiendo que hay ciertos sectores, ¿no? De los sectores vitivinícolas, ¿no? Que son grandes productores de vino, que están hablando sobre, ¿no? Sobre permitir el 0,5, algunas cuestiones, pero yo lo que estoy hablando es una situación totalmente diferente de una persona que está totalmente perdida en espacio-tiempo cuando sube a un vehículo totalmente alcoholizado con 1 o 2 gramos de alcohol en sangre. A ver, que lo vemos toda la semana, no es que no pasa una vez cada tanto. A ver, este fin de semana tengo entendido que el número de conductores alcoholizados en la ciudad es 98. Hay que ver cuántos de esos dieron más de 1 gramo de alcohol en sangre.
2: Ese del 1%, entonces sería conversable, porque si no entendemos por las buenas, creo yo por las malas hay que también, porque era lo que planteaba la familia de Estrellas Amarillas, vuelvo a decir esto de las personas que trabajan mucho por una experiencia personal, ¿no? Independientemente, hace poquito vimos el juicio juicio este que este muchacho con alcohol en sangre ha matado a 5 personas. Entonces, tenemos que concientizarnos de que si manejamos no debemos beber alcohol, y si bebemos alcohol, sí, independientemente de lo que uno pueda tener en alcohol en sangre, estás planteando una contravención, y además estás ¿cómo se llama? No estás cumpliendo la ley.
4: Primero, exactamente, primero ya nosotros hoy ya tenemos tolerancia cero, entonces ya ya la persona no puede subirse a un vehículo alcoholizado, pues ya tenemos una ley que lo prohíbe. Ahora, evidentemente es una ley donde la gente no estaría cumpliendo, donde evidentemente tenemos un problema, donde la gente no respeta la sanción económica, no respeta la quita de puntos, y no estaría siendo una cuestión ejemplificadora donde sea disuasivo, porque uno qué busca, que la gente no maneje alcoholizada. Bueno, tolerancia cero, con los controles, con los operativos, no estaría funcionando, pero esto es una cuestión, ya creo yo, social, no es una cuestión, porque uno puede hacer operativo, pero cada vez va a tener más sanciones económicas, pero van a seguir siendo la misma cantidad de personas, o más, porque al contrario, muchas veces uno entiende la capacidad limitada por ahí que tiene el ejecutivo, o que tiene la policía vial para hacer controles, entonces no los agarra a todos, pero bueno, repito, cuando uno sabe que si se sube alcoholizado un vehículo va a tener una consecuencia real con una pena privativa de la libertad, por X puede ser 2 días, 3 días, 15 días, eso lo determinará la autoridad de aplicación en su momento, el tribunal de falta o algún juzgado, pero evidentemente si no, la gente no aprende y uh-huh. no toma conciencia de esta problemática, y bueno, vamos a tener que tomar medidas drásticas. Pues yo creo que realmente no es una cuestión acá si uno fue, si es víctima o tiene un familiar que ha sido víctima de alguna cuestión de estrella amarilla o de siniestro vial, sino una problemática que uno tiene que ocuparse porque ve la problemática y la tiene que llevar adelante, entendiendo que tiene que cambiar alguna situación.
3: Bien, Rodrigo, y esto va a tener más gravedad en caso de que el siniestro, lo que sea, o que se encuentra al conductor alcoholizado, depende de la situación, será más grave, sí, la pena, como por ejemplo un siniestro vial que pueda provocar no sé, daños materiales o lamentablemente, ¿no?, pérdida de vida.
4: Bueno, pero eso ya tiene sus consecuencias, ya tiene su vía judicial, porque uno cuando genera un accidente de tránsito está causando un daño, está causando un tema culposo a la sociedad, hay cuestiones, lesiones graves, lesiones culposas o homicidio doloso, ya tenemos tipificaciones cuando ya la tragedia ya sucedió. El tema es que en el entremedio, viste, cuando a uno no le pasa nada, o cuando uno no lo encuentran, o simplemente solamente le secuestran el vehículo, cuando lo agarran en un operativo, ahí es donde no tenemos la cuestión ejemplificadora, porque ya eso ya existe, ya tenemos la justicia ordinaria que se encarga cuando ya es tragedia. Acá el tema es que no estar persiguiendo, estar por atrás de las tragedias y esperar que suceda la próxima tragedia, entendiendo que vemos casos, o sea, uno dice gracias a Dios que no pasó nada, pero vemos casos en horarios escolares, uh-huh. en días de semana, entonces qué milagro que no haya sucedido absolutamente nada de este estilo en un horario escolar, porque lo vemos. Entonces, muchas veces, como dice usted, vemos conductores que se quedan dormidos al volante a las 10 de la mañana. Entonces, hay algo ahí realmente que está sucediendo, que la gente no estaría, en la sociedad en general, no solamente la gente, no estaría tomando conciencia.
2: Bien, por último ya, porque sabemos que tenés un compromiso ahora nada más en minutos, el diputado provincial de Cafayate, en Peñalba, lo que hablaba acerca de que se debería permitir el 0,05 de alcohol en sangre, es decir, poder tomar una copita. ¿Se podría abrir una ventana nuevamente del 0,5 al 1 o directamente a rajatabla? No, cuando decimos que no se debe beber, es cero alcohol en sangre.
4: Mira, yo entiendo, ¿no? Obviamente uno tiene que entender la postura de todos, sabiendo, ¿no?, como dije recién, que tenemos una zona vitivinícola, que de grandes productores de vinos, que son vinos muy buenos, de calidad internacional, pero hoy, entendiendo la problemática, si usted me pregunta a mí mi postura, viendo de que por ahí, viste, esa copita termina siendo 2, 3, 4, 5, y yo hoy te diría que no, hasta que realmente resolvamos el problema de fondo. Bien. El problema de fondo es que no se suban más personas alcoholizadas a los vehículos, entendiendo que no son muchas personas las que se ponen las limitaciones a la hora de tomar alcohol. Obviamente uno entiende que hoy tenemos un montón de medios de transporte alternativo, tenemos Uber, tenemos Didi Moto, o sea, no estamos pidiendo demasiado y obviamente uno tiene que entender. De última, a ver, pueden ver algún tipo de normativa para que las personas que están dentro del municipio donde tienen, ¿no?, los viñedos, pero después hay lugares donde, repito, no la gente no toma conciencia sobre la peligrosidad, y repito, el que toma uno, toma dos, toma tres, y ahí es donde empieza.
2: Sí, además no tenemos un alcoholímetro ahí cerca como para decir, mirá, ya está, ya esto es el 0,5. Además, todos los organismos son totalmente distintos. 0,5 en una persona adulta, depende de la edad, depende del contexto físico, puede variar de acuerdo a las características de cada persona, ¿no?
4: Exactamente, entonces no es lo mismo, ¿no?, una persona que pesa 100 kilos que una persona que pesa 60, si es hombre, si es mujer, si comió, si no comió, la absorción. Entonces, todo tiene una variable. Entonces, hoy yo creo que tenemos una problemática que es mucho más grande, porque estamos hablando de vidas de personas que por ahí tienen son víctimas de alguna tragedia, algunas con víctimas fatales, otras con algunas lesiones, amputaciones y cuestiones que son bastante difíciles de sobrellevar, ¿no? Entonces, para las personas, para la víctima y para la familia. Entonces, si no tenemos una conciencia ciudadana de que tenemos una problemática, y bueno, para mí primero solucionar el problema de fondo, cuando bajen los índices de siniestralidad, y bueno, se podrá abrir un nuevo debate.
2: Perfecto, gracias Rodrigo por esta comunicación.
4: No, por favor, muchísimas gracias a ustedes y que tengan muy buen día.
2: Hasta luego, chau chau. Rodrigo Quinteros, hablando de La Libertad Avanza, hablando con nosotras y nosotros acerca de esta posibilidad que tienen de las personas que tienen más de un gramo de alcohol en sangre, llevar y estar demorado, ¿sí?, en la alcaldía, ¿está? Con lo cual la aplicación, luego eso lo hace cada departamento, el gobierno provincial, en todo caso sí, esto se hace efectivo. Nosotras y nosotros constantemente lo decimos, lo planteamos cuando hablamos con Raúl Córdoba, quien es, que formó parte del Consejo Deliberante y además forma parte de Estrella Amarilla. Dice, acá hay que poner penas mucho más severas. Sí, lo plantea alguien de La Libertad Avanza, y ustedes saben que nosotros no comulgamos en absoluto con ello, con el pensamiento, pero cuando creo que ideas ya que deben ser superadas, deben ser tenidas en cuenta, cuando son superadoras y ya ha terminado o hasta el hartazgo, las personas no toman conciencia de que vuelven a ingerir alcohol y luego salen a manejar. Así que, caso extremo eso ya.
3: Pero estas propuestas, tanto de Raúl Córdoba como tantas familias, ¿no?, de que piden penas más duras, justamente vienen hace años, vienen hace décadas, y no es que sean ahora los iluminados, lo de La Libertad Avanza.
2: Por supuesto,
3: vienen a proponer cosas inéditas, justamente para salvaguardar la situación de los conductores con alcohol en sangre. Así que, bueno, esto lo vienen proponiendo hace bastante tiempo. El tema es que nuestros legisladores son los resistentes, ¿sí?, ante este tipo de normativas de sociales.
2: Pero nosotros vamos al legislador, Javi.
3: Claro, por eso.
2: Pero
3: y los legisladores le vienen diciendo no a este tipo de propuestas.
2: Yo te pregunto, yo consulto, ¿cómo se llama? Y la persona que maneja alcohol, que tiene y que toma, ¿cómo se llama?, y luego sale a manejar. ¿Qué pasa con la conciencia que debemos
3: tener? Bueno, ahí tenemos más de 200, 300, 400 conductores por fin de semana que, bueno, se le detecta alcohol en sangre mientras están conduciendo. Entonces, le están mirando para otro lado. O sea, no le importa. Sí, pagar, no sé cuánto se hará la multa, que es bastante elevada. Pagar, retener el carnet, secuestrar el auto, el vehículo. Bueno, aparentemente dice, no, a mí no me va a pasar, no me va a agarrar la el tránsito, ni la vial. El tema es que, esto lo viene...
2: Soy Mario Antonio Carniello.
3: Sí, Antonio Carniello.
2: Vengo de una misa.
3: Claro. Bueno, Antonio Carniello debería, ¿cuánto? Si esto estaría vigente...
2: Todavía debería estar preso. Por eso y por muchas cosas más.
3: La política tiene presión, ¿no? Claro. En el sentido de que por eso no avanzan este tipo de proyectos de normativa. Porque recordemos que el concejal es un proyecto de declaración para que los legisladores de la provincia tomen carta al asunto para que hagan algún tipo de ley y en esa ley modifiquen el código contravencional de que, bueno, si te detectan solamente alcohol en sangre, te vayas 3 días hacia la alcaldía, depende de la situación, 15 días, 20 días, 30 días, y bueno.
2: Y yo lo bajaría al cero, o sea, no, nada, o sea, vos...
3: Es que tenemos cero, ¿o no?
2: Claro, vos se te encuentra alcohol en sangre, listo, o sea, no solamente es una contravención, te retengo el carnet, te detengo el vehículo, todo esto, sino que también vas y te demoro en la alcaldía hasta que nuevamente te hago el testeo, ¿sí? Y cuando te dé cero, bueno, vení, paga la multa y te, ¿está? No es posible de que tengamos cuántos accidentes.
3: Usted más duro que Javier Milei, ¿no?
2: Sí, supuesto.
3: No está tan alejado de la libertad avanza,
2: de
3: ¿no?
2: los derechos
3: sí,
2: de...
3: No se le escapa ahí. No. Empezamos a descubrir, ¿no? A transparentar.
2: Empezamos el enano fachita que tenemos dentro empieza a salir. Sí. Y pero claro, o sea, es una cuestión de que estás corriendo en peligro no solamente tu vida, sino la vida de tercero, o mejor dicho, la vida de tercero por tu negligencia al tomar alcohol.
3: Y acá me pregunta, ¿no, Luis? ¿Y qué pasa si no tenés para pagar? ¿Te quedás encerrado?
2: Hasta
3: según
2: que,
3: tu propuesta.
2: Seguís,
3: ¿cómo haces?
2: ¿Y para qué tomás?
3: Claro.
2: ¿Para qué tomás? Hoy lo dijo el concejal, podés estar a favor, en contra, insisto. Ustedes saben que nosotros estamos muy alejados del pensamiento de la libertad esta que atrasa, pero la conciencia es tuya, la responsabilidad es tuya, ¿para qué tomás? Sí, yo te digo, esto es lo que hay del otro lado. Si tomás, sí, viene la multa, viene, te saco el auto, te saco el scoring para el carnet, ¿no? Y encima vas detenido o demorado en la alcaldía. Y la multa la tenés que pagar ahí porque todo eso tiene un gasto. Ya que hablamos, 6 de cada 7 salteños hablan de que lo debería pagar. Bueno, ahí está, o sea, entonces eso es por un vasito de cerveza, ¿sí? ¿Vas a permitir todo esto? No, o sea, tomá tranquilo todo lo que quiera. Pedí un Uber, pedí un Remy, pedí un taxi, lo que quieras, ¿sí? En cualquiera de esas opciones y vas y volvés, ¿está? Entonces, y peor si sos algún, porque cuántas veces remiseros, taxista, de persona que estaba en un Uber, sí se le ha encontrado alcohol en sangre. Peor todavía, duplicale la sanción. Bueno, qué sé yo, el enano fascista.
3: Sí, le salió de ahí
2: de la tapera.
3: Bien, así que tanto decía, ay, que yo no soy, bueno, ahí está, mira.
2: Mirá vos, cómo venimos a develarlo. Bueno, 8 de la mañana, 2 minutos en toda la República Argentina. El debate está planteado, qué sé yo, no sé, lo veamos, lo analicemos, ¿sí? Es tiempo, ahora sí, Javi, ¿de qué? De música, de tanda y volvemos enseguidita nada más.

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cada una de esas ventanas, de esas puertas, tiene su historia, tendrá su historia. 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Los sueños son objetivos, son metas. Y hay que tener la esperanza de que se cumplan.

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0: 8 de la mañana, 13 minutos en toda la República Argentina. Esto es Hora 7 Radial. Actualizamos los datos del tiempo a esta hora, Javi.
1: Así es, para los que recién se están despertando, sacando las lagañas de los ojos, en este día de miércoles, 29.8 grados, dos décimas la temperatura, al menos aquí en Salta, ¿no? Con un cielo totalmente despejado, la máxima para la jornada del día de hoy será de 24 grados.
0: Bien, y ya estamos en comunicación con Joan Capart, quien forma parte del equipo Alumnitos, quien se trae en esta sexta edición este encuentro abierto para niños, niñas desde los 10 hasta los 16 años, para que puedan hablar, puedan redactar, puedan hacer un escrito, ¿no es cierto?, de mitos, tradiciones, relatos regionales, vivencias familiares, pero para que ampliemos mucho más su propuesta, su concurso nacional, ¿no es cierto? Estamos en comunicación con Joan Capart. Joan, ¿cómo te va? Te saluda Javier, quien te habla, Hugo Verón, y todas y todos que estamos aquí en Hora 7 Radial. Muy, pero muy buen día.
2: Hola, muy buenos días, muchas gracias Javier, muchas gracias Hugo, a la producción también y a todos los amables oyentes que están compartiendo hoy en esta mañana. Se bien. Me escucha bien, ¿verdad?
0: Sí, sí, perfecto, sí. Se escucha muy pero muy bien. Sí, ¿qué es Alumnitos? Argentina te escucha, contame bien, sí, como para que las personas en este sexta edición de un concurso para niños de entre 10 y 16 años puedan plasmar sus vivencias, sus lo que escucharon, lo que leyeron, o esos relatos que por ahí fueron escuchados, fueron transmitidos de boca en boca por la abuela, la mamá, ¿no es cierto? Bueno.
1: ¿Y de qué manera pueden participar aquí en Salta? Desde Salta, ¿no?
0: Desde Salta, sí.
2: Buenísimo. Bueno, me encanta que están en tema totalmente espectacular. Alumnito de Argentina te escuchamos, es un concurso que se hace a nivel nacional ya desde hace 6 años, vamos por la sexta edición, y el objetivo, el resultado del concurso es que los chicos escolarizados de 10 a 15 años encuentren soluciones a los problemas que tienen todos los días en su casa, en la escuela, en donde sea que estén. Cuando decimos problemas, nombramos cuestiones como el bullying, por ejemplo, que es algo que, digamos, una problemática que atraviesa la sociedad desde hace muchos años y que desde lo oficial no se le está encontrando una solución. Alumnitos propone soluciones milenarias a esos problemas que los chicos tienen hoy todos los días. ¿De qué manera? A través de la escritura.
1: Bien.
2: ¿Qué tienen que escribir los chicos?
1: Sí.
2: Sí, bien, que vayan los chicos a buscar a los mitos fundacionales. Si bien pueden escribir sobre el deporte, si quieren, pasó el mundial, digamos, hay un montón de cosas por las cuales se puede escribir, pero la idea es que vayan a buscar a los mitos fundacionales. Por ejemplo, de la provincia, en Salta, hay una riqueza, un acervo cultural espectacular, que de las cuales los chicos pueden nutrirse e ir a buscar esas historias que seguramente se las han transmitido los abuelos, los tíos, o sea, a través de las generaciones han ido transmitiéndose esas historias, y que en esas historias encuentren y anuden una solución a la problemática que están atravesando, ¿sí? Sea el miedo, la soledad, la discriminación, lo que sea. Que en esos mitos los le pongan una moraleja a ese mito. Entonces, a través del proceso de nombrar, decir, contar lo que les está pasando, encontremos soluciones a través de la cuestión básica de verbalizar. Yo digo lo que me está pasando, a partir de ahí voy a empezar a encontrar soluciones a los problemas con los cuales me estoy encontrando. La propuesta es espectacular porque hace que los chicos se expresen, que se los escuche, que los maestros, los padres, los directivos se empiecen a enterar de qué es lo que le pasa a los chicos, porque si hay algo muy fuerte que vamos dándonos cuenta a través de los años y cada vez más, es que a los chicos no se los escucha. O sea, están en, o sea,
1: La idea es que sean escuchados a través de un escrito, ¿no?
2: Claro.
1: Que expresen todo lo que sientan.
2: Totalmente, y que se reúnan entre ellos, con los alumnos, con los padres, con los directivos, y que hablen, se empiecen a escuchar y a partir de ahí empezar a encontrar esas soluciones. Es realmente una propuesta hermosa, muy emocionante, y que realmente brinda soluciones a problemas que no estaban teniendo solución.
0: Claro, lo que estás planteando, lo que plantea Alumnitos, lo cual me parece brillante, en esto de que habla, si querés hablar de, bueno, en mi tiempo es el viejo de la bolsa, el Ucumar, qué sé yo, no sé, los chicos tendrán algún mito, alguna leyenda que le ha quedado plasmada o que ha escuchado, o en la realidad, ¿no es cierto? Bien lo decía vos, el tema de el bullying, el acoso callejero en caso de las chicas, pero esto tiene la particularidad de que es un trabajo del alumno y la familia, porque que planteen y que escriban algo para luego llevarle al docente para que le dé la parte literaria, la parte más específica, le dé el formato, pero creo yo que el alumno, la familia y la escuela, todos están involucrados en esto que quiere transmitir el chico a través de sus palabras, ¿no?
2: Totalmente, totalmente. Y es algo que a través del tiempo vamos viendo las mejorías que genera en la escuela, en la familia, en la sociedad entera. Estamos hablando de soluciones milenarias a problemas que tienen los chicos hoy, y que a través de nombrar, de decir, de hacer el recorrido, de escribir, empiezan a develarse cuestiones que cambian una vida. A partir de que vos, yo, todos nosotros vamos nombrando, vamos diciendo las cuestiones que nos pasan y que queremos solucionar, le vamos a encontrar soluciones. Eso es algo absolutamente mágico para la vida de los chicos y para todos que estamos hoy viviendo en este tiempo, y que realmente necesitamos soluciones a problemas que siempre están ahí.
0: Esta escritura, Joan, tiene un formato, tiene una cantidad de hojas, folios,
1: ¿Y cómo un estudiante puede presentar ese tipo de trabajo? ¿Necesita la institución? ¿Necesita un docente? ¿O solamente un alumno de manera independiente puede participar? Contanos un poco.
2: Se necesita la institución, pueden ser instituciones educativas de toda índole, desde escuelas, colonias de vacaciones, asociaciones barriales, comedores. Se necesita la institución y se necesita un adulto. Pensá que el concurso es de 10, para chicos de 10 a 15 años. Y según la edad que tengan, o sea, de 10 a 13 son de 2 a 4 carillas, y de 13 a 15 es de 2 a 6 carillas que tiene que tener de extensión. A nivel propuesta en lo operativo es muy simple, porque es generar la historia, hacer una que esa historia tenga una moraleja y simplemente subirla a la plataforma. Respetando esos referentes, ya los chicos ingresan en un circuito muy lindo, además, que en donde empiezan a participar por premios que son brindados por empresas, como digamos nos está sponsoreando desde hace mucho tiempo muchas empresas bastante importantes, desde Flybondi, Ocasa, hasta, por decir, no son empresas, son clubes, pero Boca y River, ¿entendés? Sí. Mucho de lo que se hace también tiene que ver con el apoyo de grandes empresas que apoyan Alumnitos y que brindan la posibilidad de que, como en años anteriores, se realicen viajes con los chicos ganadores. Hicimos eventos de premiación gigantes en donde vinieron chicos de todo el país a Buenos Aires a conocer el Teatro Colón, la cancha de Boca, la cancha de River, pasearon por lugares que nunca habían conocido. Pensá que en la edición 2024 los escritos que escribieron los chicos, los ganadores, con esos escritos se hicieron capítulos animados. Claro. Esos capítulos animados se pasaron en Canal 9 y el concurso ganó el programa, ganó el concurso, estamos hablando del Martín Fierro, o sea,
1: mira qué bueno.
2: Se ganó el Martín Fierro al mejor programa infantil juvenil de la televisión argentina. Eso con los escritos de los chicos ganadores.
1: Está bien.
2: Imagínate todo lo que va surgiendo a partir de cada palabra que los chicos van nombrando y cada cuestión que van escribiendo, realmente
0: es importante. Vos me estás hablando, chicos de 10 a 15 años, o sea, chicos de primaria y secundaria, con lo cual calculo yo que hay categorías.
2: Sí, pero es abierta la cuestión, es como lo que te decía, es una cantidad de extensión que tiene que tener el escrito. Ah. y después es libre, o sea, tienen que escribir. Claro. Hay algo muy importante para ubicar, porque estamos en fecha límite, el 7 de agosto, y esto es para todos los padres, chicos, docentes que estén escuchando, para los que se inscribieron y los que están inscribiéndose ahora.

0: jurados son en general personas de bastante renombre. Tuvimos la suerte de contar con María Kodama, la mujer de Borges, sí, con el Pato Abbondanzieri, Guillermo Barros Echeloto, no es que son todos de Boca, pero sí muchos, muchas personas de renombre. Iván de Pineda fue el presentador durante varios años del concurso. Hoy Antonella Rocuso, la mujer de Messi, nos envía saludos desde varios lugares del mundo. Ricardo Darín nos da una mano también, es realmente muy lindo. Que de hecho esto lo pueden ver y chequear también a través de el Instagram, Alumitos. O sea, si para todas las personas que estén escuchando esto y que quieran en Instagram chequear la información, en Alumnitos está esa información, y en la página web también, alumnitos.com, es donde está toda la info.
1: En esa plataforma las instituciones deben inscribirse hasta el 7 de agosto, ¿es así?
0: Exactamente.
2: Presentar la
1: inscripción.
0: Claro, claramente.
1: Perfecto. Joan,
2: ¿esto tiene algún costo o es totalmente gratuito, Joan?
0: Es totalmente gratuito y es más, o sea, tiene el beneficio de que además de todo lo que ganan los chicos a nivel de escribir, pueden ganarse premios, viajes, la posibilidad de que sus capítulos, que sus historias lleguen realmente a todo el mundo. Pensá que también es un concurso internacional. Hay varios países de Latinoamérica que están sumándose, México, Colombia, Chile, Uruguay, o sea, esto está llegando cada vez más a más países.
1: Bien. Joan, en años anteriores, ¿qué tipo de escrito en su mayoría expresaron los chicos, los alumnos, tanto de nivel primaria y secundario? ¿Temas actuales o temas así de cultura, de educación? Contanos un poco qué es lo que más se escribió, qué es lo que más relevante, ¿no?, les llamó la atención.
0: Bien, muchísimo. Mucho de lo que nombraste recién respecto a el perfil educativo y cultural, y después hubieron mitos que, de hecho, los que siguen reproduciéndose hoy en la tele, que son, por ejemplo, el mito del chupacabras, el viento sonda, son realmente historias que cobraron vida y que tienen unas moralejas impresionantes. Yo cada vez que veo los capítulos me emociono. Bien. Solo el hecho de pensar que escribieron semejante historia y con la solución a lo que le estaba pasando a esos chicos, es realmente muy, muy lindo, muy fuerte.
1: Bien, el premio es individual, el premio es grupal, o sea, todo un curso, toda una institución, me están preguntando.
0: Mira, hay premios para la escuela. Bien. En general, que puede ser una computadora, hay premios para el equipo docente, hay premios para el grupo de chicos, y después, obviamente, para el grupo ganador, también, particularmente. Pero por suerte, hay cada vez más empresas que siguen sumándose y que también las invitamos a que se sumen, hay cada vez más y mejores premios. Es muy lindo eso.
2: O sea, se pueden juntar dos o tres alumnos de diferentes edades y presentar un escrito, Joan.
0: Claro. Sí, claro que sí. Bien. De hecho, el concepto es que de dos a cuatro participantes tienen que incluir algún adulto. En general, en el interior del país, yo soy del sur, en general, en el sur, en el norte, en todos los lugares, nos nutrimos mucho de lo que los abuelos tienen para contarnos. Claro. Entonces, está muy bueno incluir algún familiar que nos cuente historias, mitos, cuentos, y con eso nutrir al grupo también.
1: Bien.
0: Es realmente muy, muy lindo.
1: Perfecto. Entonces, la invitación es hasta el 7 de agosto. Las instituciones, el grupo de alumnado, tanto a nivel primario y secundario, pueden subir ese escrito donde, bueno, ojalá que los salteños estemos en alguno de esos premios.
2: Me preguntan si pueden ser las bibliotecas populares acá. Raquel, que es una oyente.
0: Totalmente.
2: Y que trabaja, sí, se puede ser.

0: Sí, totalmente. En alumnitos.com, o sea, vayan a las redes y a la página, alumnitos en Instagram y alumnitos.com en la web, sí, desde ya, inscribirse y aprovechar ahora la, para la actividad para la biblioteca es espectacular, porque van los chicos específicamente a leer, entonces es magnífico.
1: También te, para aprovechar. Por más que no tengan personería jurídica, porque acá me dice, no, dice, nosotros somos una biblioteca popular y los chicos van
0: pueden participar y vamos a estar muy contentos de que se sumen, claro que sí.
1: Bien, perfecto. Sí, así que bueno, contestada la pregunta Raquel, que trabaja con mucho ahínco en la lectura de los chicos, así que la felicito por su labor y a vos también, Joan, por presentarnos esto de Alumnitos, que es una propuesta realmente más que interesante para los chicos, para los jóvenes, para la familia, ¿por qué no? Y para el desahogo, porque muchas veces los chicos no pueden expresarlo verbalmente lo que le está pasando, y quizás con dos o tres palabras uno pueda descubrir lo que le está pasando, intervenir, ayudarlo, y aparte de esto, buscar soluciones y que esto sea presentado como ejemplo para otros chicos que pueden estar pasando la misma situación, ¿no?
0: Totalmente, totalmente.
2: Bien.
1: Bien,
2: gracias.
1: Te agradezco mucho esta comunicación que has tenido con nosotras y nosotros. ¿Sí?
0: Yo les agradezco mucho, la verdad que hermosa la nota, en nombre de todo el equipo Alumnitos, a ustedes dos y a toda la amable audiencia que nos escuchó hoy. Muchísimas gracias y que tengan un hermoso día.
1: Abrazo enorme y abrazo para ti también. Chau.
0: Muchas gracias. Chau.
1: Desde Chubut está el equipo de Alumnitos a través de Joan Capard, quien es el coordinador, quien es el representante, ¿no es cierto?, proponiéndonos esto en su sexta edición, la que los chicos, chicas, jóvenes, niñas, niños que están entre los 10 y 16 años y puedan escribir algo acerca de su realidad, acerca de mitos, leyendas, acerca de lo que le está pasando, la realidad,
2: expresar alguna emoción, exactamente, expresar alguna inquietud, porque eso también revela, ¿no?, el termómetro, sí, de lo que estamos transitando, ¿no?, hoy en día, y creo que muy motivador este tipo de propuesta, y encima te ganas un premio, ¿no?
1: Te ganas un premio, el chico no esté escuchando Hora 7 radial, pero vos papá, vos mamá, vos parte de, como Raquel, parte de esta biblioteca popular, puedan decirte, a ver, ¿cómo hacemos para que escriban? Y antes del 7 poder levantar e inscribirse y, como bien dijo, ganarse algún premio, sí, que no solamente es lo económico con lo cual se moviliza y se mueve, sino también esto de la experiencia, ¿no? Por ahí, saber qué es lo que le pasa a los niños, a los chicos, ¿no es cierto?, puede abrir el panorama para buscar soluciones superadoras.
2: Tal cual, sí. Exactamente. Es más, ya me están diciendo desde Alumnitos que el teléfono está disponible para Raquel y para todo tipo de biblioteca, institución educativa, tanto pública como privada, para que podamos suministrar ese teléfono y que más salteños y salteñas puedan participar de esta convocatoria de escribir lo que sientan en estos momentos.
1: Está bien, sí, puedo sacar el enano fachita este que tengo. Sí,
2: sí, usted ya le salió, ¿no? Esa parte libertaria, ¿no? Que bueno, ahí los salteños, Raquel, Luis, Franco, María, Laurita, todo. Míralo a señor Guantoño, que le mando un saludo enorme para Laurita de tempranito. Dice, qué buena música que estamos pasando. Así dijo, muy buena música. ¿Sí? También no me quiero olvidar de Sofía, que mandó de temprano, y la verdad que me olvidé. Sofía, un beso enorme. Sí, y gracias por sintonizar el 88.1 MHz. Así que más salteños se enganchan con Hora 7 Radial, más salteños y salteñas se enganchan con FM Noticias. Así que a través de las diferentes plataformas, sí, redes sociales y, bueno, como siempre lo decía, encima nos pueden ver, nos pueden escuchar. Te puedes salir cada mañana totalmente informada a través del streaming. Sí, Roxana desde Buenos Aires, que ella está en vacaciones y nos estás disfrutando. Dice, siempre los escucho nada más cuando estoy en clase, pero ahora los puedo ver, los puedo escuchar, los puedo sintonizar porque estoy en vacaciones en Buenos Aires, así que gracias Roxana. Así que bueno, gracias al streaming, ¿no? De FM Noticias, que nos pone al aire, nos pone, nos visibiliza, nos lo conoce al libertario señor Guantoño. Así que bueno, de esa manera nos empezamos a conocer y de esa manera nos empezamos a interactuar, ¿no? Y a tener una relación entre ustedes y nosotros.
1: Bien, 8:35 de la mañana, Javi.

0: 8 de la mañana, 39 minutos en toda la República Argentina. Te acompañamos, somos esta parte de la historia. Hacemos historia a través de la 88.1 en nuestra casa, por supuesto, con los hermanos Verón en hora 7 radial. Las y los investigadores del CONICET encaran una nueva protesta bajo una posible ola de despidos. Hoy miércoles al mediodía habrá un reclamo los becarios para pedir, no solamente por ellos, sino también en esta protesta y concentración en la sede del Polo Científico Tecnológico, para exigir la prórroga de más de 400 investigadores postdoctorales que corren riesgo de quedar sin ingresos ni continuidad laboral. El gobierno no planea dar concesiones bajo este motivo que tiene de la estabilidad financiera, como lo llaman esta gente libertaria. Esta medida que están adoptando los becarios, ¿no es cierto?, que comenzará a las 10 con una concentración en el predio de Palermo y continuará a las 12 del mediodía con una conferencia de prensa para las explicaciones de los becarios postdoctorales que se verían afectados por la no renovación, por los despidos que se estarían produciendo ahí en el CONICET. Nada, esta gente libertaria no piensa en la investigación, no piensa en la ciencia, ¿sí? Solamente ve números, nada más.
1: Bien, y hablando de números, sí, casi o más de 6 millones de argentinos no pueden afrontar los pagos de sus deudas. Crece la morosidad.
0: Y además, ¿saben dónde crece? En las fintech, en las billeteras virtuales.
1: Billetera virtual, exactamente. Crece la morosidad y se deteriora el origen crediticio. La única solución es incrementar los salarios, pero está difícil, ¿no? Así que de los 20 millones de argentinos endeudados, 6 millones no pueden afrontar los pagos en Argentina. Es un dato muy importante en este momento en que estamos hablando de los registrados. Es decir, que lamentablemente argentinos y argentinas están hasta las manos. La situación de los endeudados es límite, y a medida que se profundiza el problema, se produce un deterioro mayor en el origen de la deuda, es decir, el acreedor se vuelve más informal. Sumado a las tasas que superan por mucho, ¿no?, la inflación, tanto en bancos como en billeteras virtuales y también en los prestamistas informales, o sea, los usureros, las entidades financieras persiguen a los deudores con metodologías que exceden los límites legales. Así que, bueno, de esta manera, sí, a pesar de los problemas de la morosidad, crece mes a mes, y que los deudores ya tienen atrasado lo que venimos diciendo hace tiempo, ¿no? 90 días adentro. O sea, el gobierno nacional se ha referido a este tema, ¿no? Y tenemos que volver a aprender cuál es el límite de lo que podemos endeudarnos o no, según lo que manifiesta, o sí, el vocero presidencial Adrián Rabier, que indicó, sí, además, de que es culpa tuya, ¿para qué te endeudas? Claro. Total.
0: Bueno. El problema tuyo, porque no te enseñaron
1: a ahorrar. Financiera. ¿Cómo haces para ahorrar? ¿Cómo haces para pagar? Ayer veía diferentes medios nacionales, ¿no?, haciendo un poquito de zapping, y hacían una nota, ¿no?, en esa franja etaria donde el mayor caudal entre 18 hasta los 26, 30 años, el de el endeudamiento, ¿no? Y el joven dice, no hay forma de cómo pagar, ya me ya van más de 90 días, o sea, 3 meses, que es imposible, ¿no? Porque no puedo pagar los servicios, que me tengo que endeudar, el alquiler, y así, ¿no? La voy prorrateando, y a pesar que un montón de gente decía, tengo 3, 4, hasta 5 trabajos y no me alcanza, y encima tengo que seguir pidiendo préstamos. Entonces, bueno, así está la situación de los argentinos, pero el gobierno nacional que dice, bueno, ¿pa qué te metes en préstamos si no puedes pagarlo, ¿no? Pero es la única manera de prorratear, sí, el pago del alquiler, el pago de los servicios, bueno, que están superior y tu sueldo sigue achatado, sí, según este informe, la única manera de que esos más de 6 millones de argentinos que puedan empezar a mermar esa deuda, ese caudal de deuda, es subiendo los salarios. Pero bueno, si no subir los salarios, y va a ser difícil que el empresario, al no producir, al no vender, ¿sí? No hay una cadena de ingresos, y en esa cadena de ingresos no hay producción, no hay venta, y bueno, es difícil de que se te incremente los salarios. Hoy hay negociación salarial, ¿no? Con el gobierno de la provincia, entre los diferentes gremios, veremos a ver si hay una propuesta, que solamente en esa propuesta siempre es muy baja, al pasar, o solamente en estos días, hasta el día viernes, sabremos un poquito más cuál será el acuerdo o no para este segundo semestre, o será un acuerdo solamente mensual. Pero bueno, de esta manera esperemos que los gremios estén a las alturas de la primero de la inflación y de el atraso que vienen, sí, los empleados estatales frente a bueno, el salario, ¿no? Que bueno, la inflación, por ejemplo, la luz, el agua y todos los servicios aumentan todos los meses, y tu salario sigue ahí achatado.
2: Bien.
1: 45 minutos pasaron de las 8 de la mañana. 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
2: Bien.

0: 8 de la mañana, 49 minutos en toda la República Argentina. Te acompañamos, somos este despertar, esta propuesta diaria de el Heraldo deportivo, el Heraldo informativo, el Heraldo de conciencia que tenemos matinalmente a través del 88.1, por supuesto, a través de la FM Noticias en el Dial, la primera que se encuentra sobre la mano izquierda. Actualizamos los datos del tiempo, ¿te parece, Javi?
1: Bien, para los que recién están saliendo de casa, 8 grados, 2 décimas es la temperatura, con un cielo totalmente despejado. La máxima para la jornada del día de hoy será de 24 grados.
0: Bien, esa es la propuesta matinal. Sabés que podés comunicarte con nosotros a través del 3875-366-755, ¿sí? Y además podéis mandarnos o hablarnos a la línea fija, que es el
1: 431-3290.
0: Bien, ahí están las posibilidades de encontrarnos, las posibilidades de ser parte de esta historia, como lo hizo Raquel, como lo hace Francisco, que me dice muy buen día, Hugo, ¿cómo están? Hay que preguntarle por qué hace lo que hace Milei. Yo lo tengo claro, nos quiere cambiar, así como los españoles un día casi erradicaron a todos los originarios, nos dice Francisco. Parece macabro, diabólico, perverso, esta teoría, ¿no? Llego a esa conclusión porque todos los actos que hacen sus patrones va concatenado con ello, ¿está? Gracias, Francisco, por estar del otro lado. Muchísimas gracias, ¿sí? Somos Hora 7 Radial,
1: ¿tá? Bien, una cortita antes de irnos. Más de 6.000 familias salteñas, ¿no?, perderían su fuente de ingresos producto, ¿no?, de la liberación del comercio bananero. Así que los salteños, o sea, los productores norteños, sobre todo en Salta, están preocupados a través de esta firma, ¿no?, de resolución 114/26, donde está, libre mercado, entonces pueden venir bananas por doquier y de donde sea. Entonces, bueno, más de 6.000 familias productoras locales pueden perder, la fuente laboral. Buenos días, ¿con quién tenemos el placer, el gusto?
2: He tenido el gusto de escuchar la nota que han hecho desde el sur con ese señor.
1: Sí, de Neuquén.
2: Excelente. Bien. Me encantó. Con ese nivel se debería manejar, ¿no? No solamente con los niños, sino acá la cultura, el turismo, con ese nivel, ¿no?
1: Sí, está muy bueno.
2: No, elevaría un gradito más, ya que tanto hay acá para ver, para visitar, más
1: y para contar, ¿no? También,
2: claro,
1: está muy bueno para
2: llega el turista, como las chicas que están trabajando, los muchachos que tengan mucho nivel para hablar. No cualquier cosa. Ayer estaba mirando yo cómo atendían a la gente ahí en el Museo Güemes, bastante más o menos, ¿no? Se nota que no leen mucho, se nota que así cosas de historia, también literatura, poesía, todo eso enriquece el lenguaje.
1: Sí, tal cual.
2: Y aparte, lo lindo sería extender ese tema de la escritura a las maestras, ¿no?
1: Sí, tal cual.
2: La maestra tiene que tener más soltura, más otro tipo de trato con los chicos. No un trato así nomás, tan ese pedagógico frío, no. ¿Ah? Por ahí le preguntas algo a alguna maestra, y dice, ay, no sabía. El no sabía se hace carne en muchas de las docentes. Ay, no tengo tiempo, tengo que hacer el plan, el no sé qué. No sabes nada. Y eso te pone triste de pronto como padre, porque ¿qué le estás dando al chico? ¿No? Además, los chiquitos ya como de esa edad de la adolescencia, de la preadolescencia, deberían escribir, ¿no? por lo menos hacer una copia de lo que dijo ese señor y empecemos con el milagro, que cosas chiquitas nomás y publicarles,
1: claro,
2: ¿no? Hacer
1: y que se dé a conocer en otros lugares también, ¿no?
2: En el colegio, en el polivalente, por ejemplo, profesor Flores, que hace historietas, les enseña todos los rudimentos del dibujo, cómo se hacen los diálogos, y después los motiva a cada uno, hace sus páginas, hace el librito, lo imprime y venden también los chicos.
1: Ah, mira qué bueno.
2: Su trabajo. Y eso es lindo.
1: Sí, claro.
2: Te hace soltar más en el lenguaje, abarca más la mirada, ¿no? El pensamiento.
1: Sí, está bueno.
2: Así que sería bueno que empecemos, ¿no? A alargar todo lo flojo, lo pobre, y enriquecernos más, ¿no? Eso... ¿Cómo está la Josefa ahora, literata? ¿Qué le pasa al señor Hugo Antonio Ceci, que se le atrabó la luenga?
0: Ay, sí, con...
1: Es que está comiendo.
2: Buen provecho. Bueno, claro. Los abrazo.
1: Gracias.
2: Hasta mañana.
1: Hasta mañana. Gracias.
0: Las personas se comunican con nosotros, forman parte de esta familia, de este heraldo informativo. Ahí está bien, me comía el heraldo. Así que, bueno, a través de la 88.1. Gracias por comunicarse. Javi, ya es tiempo de retirarnos. Faltan 5 minutos para que lleguen las 9. Hasta aquí fuimos, compartimos, somos e hicimos este approach diario informativo. Lo mejor ya llega, el desmenuce pormenorizado de cada una de la información, lo que vos no debes dejar de saber, con en cada uno de los periodistas que aquí se presentan en esta nuestra casa, en tu casa, en la casa de todas y de todos, FM Noticias. Gracias, Javi, pásenla bien, que para eso está la vida. Chau.

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tramas. 9:09 de la mañana, bienvenidas, bienvenidos. Esto es Fuego Amigo, acá lo vamos a acompañar por la más linda, por la 88.1, la primera del dial, la primera a la izquierda del dial. Allá está Gustavo Sarabia. Cuando lo ven así, no sé, le quieren cobrar la salud, todo, no, le quieren cobrar la educación. Me acuerdo de aquel niñito que hacía San Martín en una escuela pública y tenía su tonada boliviana y estaban horrorizados los padres. Toda gente muy humilde, de Castañares, que veían de muy mala manera que un niñito con acento boliviano haga de San Martín, ¿no? Pero eran un clamor así, ¡oh! ¡Oh! ¡Qué bárbaro!, ¿no? Y bueno, estas medidas que tomó el gobernador, que tendrían que ser el ejemplo para que no haya el privilegio de cualquiera del mundo. Claro, los argentinos nos tienen pobres, nos tienen por debajo de la línea de la pobreza. ¿Quién va a poder comprar una hectárea acá? Entonces, bueno, que le den a los jeques árabes, a las multinacionales, a los millonarios del mundo, todas las tierras de la Argentina, y que vean qué hacen con ellas, ¿no? El super rigi. Por un lado toman esta decisión, desde el... Se armó una polémica porque Javier dijo, este decesado que es hoy el reemplazo de Adorni, dijo que había un 39% de estudiantes extranjeros en las universidades públicas, ¿no? Una total aberración, ¿no? Totalmente mentira. Después, acá en Salta, por ejemplo, de cada 100 alumnos, uno es extranjero. De los que son extranjeros y que no tienen residencia, que no han iniciado papeles, que son menos todavía. Ahí a los extranjeros, el uno cada 100 es para todos. Pero lo cierto es que para los que tienen residencia y para los que no, lo cierto es que cómo no nos damos cuenta del tema de la extranjerización de la tierra, que ya en varios lugares ha superado la ley, que es el 15% de la tierra que puede tener un extranjero. Hay lugares que ha superado hasta el 50%, como Cachi, Cafayate y algunos lugares más cerca de San Carlos, ¿no? Los municipios de esos son los que están en crisis, que han superado holgadamente la ley de tierras, que permite que un extranjero tenga el 15%.

0: El total del municipio, ¿no? No está permitido por ley, pero bueno, esto se mantiene, obviamente. Y la puna prácticamente es de las multinacionales. Pero bueno, la extranjerización de la tierra vendría a ser algo como que también vengan y estudien gratis, algo como lo que dice el preámbulo de la Constitución Argentina, ¿no? Así que, bueno, en definitiva, lo seguimos charlando después del móvil.
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0: Hola, Agustín, buen día.
2: Buen día, Patricio. Buen día a la mesa de esta noticia. Sé que está llegando ahí Alexio también. Bueno, nosotros en la puerta del Centro Cívico Gran Bur, donde hoy llegó gente del Hospital San Bernardo, trabajadores, ¿sí? Enfermeros, kinesiólogos, etcétera, pidiendo que los pasen a planta, ¿no? Vienen con estos contratos COVID, podríamos decirlo, porque vienen desde ese tiempo como contratados, trabajan como cualquiera, ¿sí? Las 8 horas normalmente que se trabaja, y ganan 400.000 pesos, ¿no? Con estos contratos basura, que fue para salir de una situación, pero que la salud, más allá del COVID, no es que cayó la cantidad de gente que va a un hospital, al contrario, creció debido a esta crisis económica, ¿no? Donde, por más que tengas IPS, no puedes pagar el plus, entonces terminas yendo al hospital, digamos, ¿no? Y la atención termina estando ahí, por eso el crecimiento de la atención en los hospitales. Hemos entendido que ha sido recibida una delegación, ¿sí? Los delegados han sido recibidos recién, y además, en un rato va a estar llegando también gente de ATE. No hay que olvidarse que hoy, a las 15 horas aproximadamente, el gobierno de la provincia va a hacer una oferta salarial para la mesa, ¿sí? De las paritarias en el día de la fecha. Todo esto se empieza a juntar hoy, ¿no? A esto se le puede sumar, ¿sí? Una Cámara de Diputados que vuelve a discutir algo que ya estaba, que rinocopía, sí, no, con Hernández Berni, la diputada Marinaro,
0: se le nota mucho Hernández Berni, ¿no?
2: No sé.
0: Se le nota mucho, pero bueno.
2: No me meta en problemas.
0: Se le nota mucho que no es kirchnerista ya, que ahora es, que si se puede poner la camiseta libertaria, se la pone.
2: Bueno, pero si ganó con el color violeta, Patricio. Bueno, te olvides que él es intendente por Avancemos.
0: Ah, no, yo pensaba que era, de, como era presidente del Partido de la Victoria.
2: Sí, bueno, pero no te olvides que el Oso Leavi en su momento hizo el negocio con Zapata y compañía y armaron Avancemos y estaba Estrada adentro también. Él es intendente por Avancemos.
0: Mira vos, qué bárbaro, increíble.
2: Yo no sé si vos te acordabas, pero...
0: Yo no sabía que había ganado en esa época.
2: El único que ganó, me parece.
0: Claro, el único que ganó en esa época.
2: Claro.
0: La alianza del Partido de la Victoria, liderada por Leavi, con Zapata y Olmedo.
2: Así es, Patricio.
0: Orozco y todo el combo. Claro.
2: Todo se empieza a mezclar, ¿no? Ayer yo pensé que en diputados iban a presentar justamente algún tema con las tierras que se incendian graciosamente, ¿no? Como en Cafayate, y eso lo paró la fiscalía, eso es un tema de hoy también. Frenó la fiscalía con orden de la jueza Toranzo, dijo acá no se puede lotear, no se puede subdividir nada hasta que no se resuelva qué es lo que pasó con esas tierras incendiadas. Al mismo tiempo ya se empiezan a desdoblar algunas elecciones en el país. Tucumán va a votar el 9 de mayo y en Salta se especula que va a ser el 16 o el 23 de mayo. La que pica en punta es Tucumán, la segunda elección se daría aquí en Salta, ¿no? En medio de todos estos conflictos que tenemos los salteños y con hoy también se marca que ha caído los fondos para las provincias, un 4,8%. Así vamos a ver cómo se empieza a resolver también toda esta situación con todos los conflictos que hay en Salta salariales, ¿no? Estamos hablando ahora del tema de enfermeros que están hoy acá en el Centro Cívico Gran Bur, enfermeros del Hospital San Bernardo. Tenemos los ordenanzas que también ganan 300.000 pesos en las escuelas públicas. La verdad que es realmente grave la situación, ¿no? Agustín. Y vamos a ver cómo sigue avanzando. Sí.
3: Buen día, ¿cómo te va?
2: Buen día, Miguel.
3: El tema de la fecha, vos sabés que ayer también nos llegó a todos el dato de mediados de mayo, y yo lo primero que vi, que seguramente quizás vos lo viste, que si fuera el día 23, hay un feriado en el medio largo por el 25 de mayo.
2: De mayo, claro. Por eso se habla también del 16.
3: Claro, pero ¿por qué digo? Pero el 16 sería lo ideal, pero uno piensa que quizás, si uno tiene un pensamiento, no sé, estratégico, hay dos aristas para ver. Porque si yo lo hago el 23, voy a hacer que la gente que quiera votar no se vaya, o al contrario, va a votar menos gente porque se va.
2: Claro.
3: Y la cantidad de gente que va a ingresar a Salta, en el caso, vamos a suponer que todo funcione bien, ¿no? Como pasan los fines de semana largos, que hay turismo y todo, con el tema también de, bueno, del movimiento que va a ocurrir un domingo 25 de mayo, cuando hay elecciones, donde habitualmente está todo distinto. O sea, entonces, creería que sería el 16, coincido con vos.
2: Yo creería también, hay que ver qué es lo que le conviene al gobernante de turno, básicamente, ¿no? Lo que es espantoso, que esto sí, por suerte, en elecciones nacionales no se puede hacer, que tengan tanta anticipación las elecciones, pero vos calculás que en mayo, ahí tenemos junio, julio, agosto, septiembre, octubre, noviembre, y recién estamos hablando de la gente que va a asumir, o sea, ganás 6 meses antes.
0: Pero, ¿viste? No ya pasó esto ya. Esto, ¿no?
3: Ya pasó siempre. Los últimos años. Pasó siempre,
2: claro, por eso te digo.
0: Gustavo Sáenz viene adelantando, desdoblando y adelantando demasiado. Escuchame,
3: yo te voy a plantear esto, y en una realidad que lo vengo diciendo desde hace 10 años y desde que está pasando esto, y es cortito. Yo creo que ambas cámaras en Salta tendrían que analizar muy bien que en el caso de que hubiera un cambio de administrador en alguna ciudad, localidad, como intendente, porque se vota intendente también, viste, hay algunas que se vota, saber que deberían poner inmediatamente una auditoría al otro día de que el que está y va a durar hasta fin de año, sabe que ya no va a continuar.
2: Claro.
3: Entonces, si no pones un auditor inmediatamente, le estás dejando el campo libre para que haga lo que quiera, porque sabe que a partir de diciembre ya no administra más. Y el que viene sufrirá las consecuencias. Entonces digo, tan difícil es armar unas auditorías preparadas para saber de que si en el mismo domingo se logra ganador y se gana alguien que no es el que repite, al lunes a la mañana tengo una auditoría al lado de Hacienda, de cada municipio, para tratar de controlar todo lo que hay.
0: Bueno, eso tendría que ser quizá en los municipios, pero acá, cuando cambia el gobierno, prácticamente siempre están en el marco de acuerdo, por el cual, bueno, Romero Urtubey y Sáenz es más o menos el mismo gobierno, ahí no hay...
3: El problema son los municipios, Patricio.
0: Claro, claro.
3: Cuando los municipios, y esto lo sabe Agustín, tienen algún tipo de dificultad económica, contratan auditorías externas, ahí está el negocio. Y las auditorías externas están siendo millonarias para municipios que no tienen dinero.
2: Sí, eso está clarísimo. Y bueno, te olvides que además te recordarás la última elección a gobernador, donde si bien no había ley de lema, que ahora sí, digamos, lo que había hecho Sáenz era tener dos candidatos a intendente por municipio mínimo, ¿no? Entonces eso le generaba solo votos a él de alguna manera, ¿sí? Y a partir de ahí, el que perdía realmente estaba sacado, ¿no? Y el que ganaba, bueno, si estaba en el municipio, bárbaro. Si no, tenía grandes problemas. Pero
3: Emiliano
2: Durán y Betina en la capital.
3: Claro,
2: ¿no?
3: Pero analiza Cornejo, cuando ahora está, creo que detenido, preso, el que regalaba los 500 mangos los martes, ¿te acordás? Sí. Recordá, no sé, en San Lorenzo.
2: Está caminando con tobillera.
3: Bueno, recordá en San Lorenzo, desde Parra en adelante. Sí. O sea, recordá los cambios que hubo y el tiempo que le dejás vos la libertad de manejar la caja.
2: Hacen desmanejo ahí. Están en el poder, hacen desmanejo.
3: Digo, nosotros tres que estamos acá no somos unos cráneos. O sea, ¿cuánto hay? ¿60 diputados? ¿Cuánto tenemos en total? No sé, en senadores. ¿Cuánto? ¿Uno por departamento? ¿Que a ninguno se le ocurre hacer una presentación?
2: No, mira, Miguel, hoy hay cosas tremendas Por ejemplo, el 6 de agosto se va a debatir el tema tierra a nivel nacional, y la Cámara de Diputados y Senadores salta, ni se expiden, cuando, por ejemplo, hay municipios como San Carlos, que las tierras, ¿sí?, más del 50% están en manos de privados y de extranjeros. Entonces vos decís, a este tipo no le importa nada. Hay datos ya fehacientes de que un chico de cada cuatro ya apostó alguna vez, ¿sí? Y no sale una ley de que esto no pueda tener
3: publicidad,
2: digamos, ¿no?
3: Ayer.
2: Y en Haza encima va por ese lado.
3: Porque
2: ahora también te está llevando el juego de azar. Pero... para que vos puedas jugar a la tómbola por internet. Sí, lo que le cuesta al tipo es que lo vean.
3: Bueno, pero...
2: Y además da laburo, ¿no?
3: Espera, yo ayer...
2: Vos con esto termina con las casas de tómbola y qué sé yo.
3: Ayer hice una entrevista, casualmente con Alejandro Patrón Costas, y hablando del tema, porque hablamos de este tema de las tierras, hay algo que él me marcó y que yo creo que está dentro de lo legal,

0: compra un terreno, compra... Ahora, ¿qué va a hacer con esa tierra? Claro, ahí está el problema, ¿eh?
1: Claro, no que la compre, que no que la compre. Hace lo que quieren.
2: No, bueno, pero, salta, a ver, es lo mismo, es lo mismo, para, hay un temita ahí. Por ejemplo, anda a comprar, siendo un docente, una tierra en Cafayate para hacerte tu casa. O sea, en Cafayate, porque está lleno de inversores extranjeros, la tierra cuesta tres veces más de lo que puede llegar a costar en la viña.
0: Andate a San Lorenzo Chico, ¿por qué te vas a Cafayate?
2: Bueno,
0: capaz, pero hablando Chico. Del valor, pero
2: yo te digo el valor, pero bueno, cuando vengan los extranjeros, esos lugares van a ser ya... no, porque Cafayate es un municipio chico, porque comprende únicamente a la ciudad de Cafayate, ¿no? Es pequeño, y no es San Lorenzo Chico, que ahí sí está el lugar más caro de Salta, sino que Cafayate habitan comunidades originarias de Divisadero, ahí nomás, muchos docentes, mucha gente humilde, y en el medio está la gente muy poderosa. Y es lo que ha provocado que el Cafayate sea un lugar carísimo, digamos.
0: Bueno, pero espera, Cafayate, ayer coincidía también en las notas que estaba haciendo, está vacía en este momento. O sea, vos vas a Cafayate en la ciudad, no hay nadie.
2: Está bien.
0: O sea, los inversores que han comprado o que tienen la casa, no la están habitando.
2: Está bien.
0: Entonces, a lo que voy, que vos compres, yo voy a lo que dijo Agustín y que me parece que hay que aclararlo y está bien. Yo, extranjero, puedo ir y comprar, vengo y compro. El tema es qué hago con eso, ¿me entienden? Ahora, si le pongo una valla que no puede pasar la gente.
1: Miguel, ya puede hacer lo que quieras. Lo mismo que ya conocemos, ¿no? Por ejemplo, acá hubo un contrato cuando le dieron a Salta Forestal que no podía poner monocultivo.
0: Ajá.
1: Lo primero que hizo, mete soja.
0: Bueno.
1: Que le iba a hacer la casa a la gente. Bueno. No le hizo nada.
0: Bueno, pero hay
1: aquí...
0: A los puesteros. ¿A quién le estás reclamando? ¿A la justicia le estás reclamando?
1: No, le tengo que reclamar al poder político, porque en Salta la justicia no existe. La justicia. Claro. ¿O qué me va a decir que Teresa Ovejero le va a decir algo a Sáenz? No.
2: O a Romero con la ciénaga.
1: Si aprueba o no. Claro, Romero con la ciénaga.
2: Romero no podamos, con San Lo Chico, que se quedó con 50. ¿Cuántas eran? ¿50 hectáreas? No, 90.
1: Con 90 ahí de la ciénaga.
2: 90 hectáreas, 90 hectáreas.
0: Para, algo bueno hay. Gracias a eso tenemos la circunvalación oeste.
1: No, pero.
2: Claro.
1: Tiene que crecer. A mí no me molesta.
2: Cagado de hambre todo, pero.
0: Tenemos circunvalación oeste. Ahora vamos rápido a Cerrillo, salimos bien.
2: Escucha. El tipo casi. Está bien. Tenemos nuestro rey suelo, que ahí está, tiene mansiones, se la pasa en Europa. Perfecto, es lo que quiere la gente.
1: Cuando se empezó a hacer, porque esta también, ¿no? Porque el as de todo esto ya no está entre nosotros, pero era Marcelo Emilio, ¿no? Uh-huh. Y cuando digo Marcelo Emilio hablo de Cantarero, cuando hizo Valle Escondido, que le sacaba agua a Zembapra, tiró un caño y vivía ahí, hasta luego, y Gratarola, y después saltaron con que la Virgencita sí quería una ruta para el turismo, y en realidad el negocio era Valle Escondido, que la hectárea, que el metro cuadrado vale $1 y paso vale $200, ¿me entiendes? Entonces, nada.
0: Pero eso es una burbuja, si mira.
1: Del Estado, eso se llama tráfico.
0: Sí, pero
1: de
0: ahora
1: información en este caso.
0: Ahora, Agustín,
2: espera,
0: eso de no quiero irme de la burbuja. No deja de ser una estrategia que lamentablemente la propia gente,
1: pero la tengo la tuya,
0: pero espera, no, pero a ver, no importa, hay tipos que no son libertarios, hicieron un negocio y te pueden comprar miles.
2: Lo cierto es que los sectores más fachos y más ignorantes, embrutecidos, dicen que no venga el boliviano a mi hospital, que no venga el boliviano a mi universidad.
0: No,
2: pero que venga cualquiera del mundo, incluso los bolivianos, a comprar tierra.
0: Las burbujas que está hablando de él, que son moda y que se ponen ahora en este ejemplo San Lorenzo Chico. Y vos tenés casas, que son casas normales, qué sé yo, no sé, ponele 250 metros, como hay en un barrio, 300 metros cuadrados, ¿no? Que en un barrio, los barrios hay casas así, en Santana más grandes son. Y te la venden $350,000. Y en esa burbuja viene gente que no conoce, ve los cerros, está enamorada y pone la guita. Esas burbujas después se van diluyendo y después cuando la tenés que vender de nuevo no la vendés a la misma plata. O sea, son muy pícaros los desarrolladores que hacen todo.

0: del circo y lo venden carísimo. Claro. Y yo he ido a lugares, pues, que todo eso que vos decís, lo que vale, no es que mantuvo el precio de todo lo en aquella época de Cantarero y todo, no mantuvo el precio, se hizo ese blef, ese show en ese momento. Hoy andá y decime cuánto vale el alquiler. Yo me acuerdo, era un dueño de radio, vivía en ¿cómo se llama? Donde dijiste voy, en Valle Escondido.
1: Sí.
0: Pagaba $10,000 por mes.
2: En lo de Marcelo Emilio, en Valle Escondido.
0: En Valle Escondido, ¿me entendés? Sí. En un tiempo que el dólar no estaba, y lo pagaba. Y yo le preguntaba, le digo, estamos todos locos, ponete con... No, dice, porque a mí me conviene así, porque tengo la plata muerta, y la plata... Viste que tienen esas teorías.
2: Sí, sí, sí.
0: Se
2: sí,
0: le
2: sí.
0: pone la plata, qué sé yo.
2: Comprar una casa, prefiero alquilar, claro, pagar, claro. sacar un buen precio, pagar dos años adelantado.
0: No tenemos esa
2: teoría. Vivir del crédito. Claro. Bueno, pero esa teoría es para la gente que le entra mucho dinero, pero digamos, lo todos los meses.
0: A aquellos que se fueron al Gran Burgo, aquellos que se están yendo, como decís vos, llegando, digamos, a San Lorenzo Chico por atrás de mi casa, por atrás de Santa Lucía, viste, por atrás que van llegando.
2: Sí, sí, sí, por el frigorífico Brunetti se llega.
0: Toda esa zona de ahí.
2: Sí.
0: Y que después, el valor que compraron, lo que imaginaban, no vale más. Fíjate Tres Cerritos como cae. En algún momento era imposible comprar, ¿o no?
2: Está bien, sí. pero ¿de qué estamos hablando en el mercado? De... Acá lo que tenemos que decir es que están viviendo 3-4 generaciones en la misma casa, que hay 100,000 familias que no tienen vivienda, pero, hay un déficit
0: pero si vos querés
2: habitacional tremendo.
0: Te hago una pregunta, Agustín. Tres Cerritos es caro. Si vos querés rentar esos que hicieron, viviste, que hicieron algunos edificios para alquilar y todo,
1: sí.
0: si no bajás el alquiler, no lo alquilás.
2: Y bueno, ¿y cuál es el problema?
0: Entonces,
2: porque te fuiste a vivir a la familia, con tu familia, no te queda otra.
0: Te hablo del inversor, Miguel, no del inquilino. Miguel, el que invirtió en ese terreno.
2: El 90% de los salteños ganan 600, 700 mil pesos.
0: ¿Me estás escuchando?
2: ¿A dónde?
0: El que puso plata, un exjugador de fútbol, compró una esquina, levantó todo para alquilar, una esquina famosa en Tres Cerritos, y quiere alquilar los departamentitos, la inversión que puso en dólares primero, hoy con los alquileres, si no lo baja y no lo hace, no recupera la inversión, no fue negocio.
2: Está bien.
1: Sí, hoy no está haciendo tal vez
0: el gran negocio, que no es que son
2: cráneos. Pero lo que pasa es que
1: tampoco
2: hay demanda de eso.
1: Pero no, yo por eso.
2: A ver, volvemos al principio.
1: Yo me fui a Santa Forestal a hacer con las tiendas.
2: El alquiler
1: es interesante.
2: El alquiler es un bien de consumo. ¿No? Es un bien de consumo. Como todo el consumo, cuando están deprimidos los sueldos, no lo hay.
0: Entonces vos decís que no conviene invertir para alquilar, porque es de consumo. Invertir para alquilar.
2: El consumo interno no existe.
1: Está bien, pero hoy en realidad con respecto al tema construcción, que no es tanto el tema tierra, que el tema tierra sirve para otras cosas y Salta tiene sus matices, digo, a ver, hoy no te conviene construir en realidad.
0: Obvio.
1: Hoy te conviene comprar hecho.
2: Pero
1: estamos yendo a lo pequeño cuando lo que está pasando es lo grande. ¿Qué sé yo? Vuelvo a repetir. Y recién Miguel daba el ejemplo de me quedé con un lago allá por el sur,
2: sí.
1: Me quedo con un, y así, ¿no? O Benetton, que tiene miles de hectáreas, que en realidad tienen que ver con el genocidio argentino.
0: El lago, hablo de Lewy, ¿no?
1: Sí, de Lewy, y Benetton del otro lado con el genocidio, ¿no? Nos cansamos, mata comunidades, como pasa acá con Yuto S.A., sí, que no, nada, hace Granada. Y Agustín Campo, el cuñadito que vive acá en el Tipal y le maneja eso a Macri, digamos, ¿no? O vos tenés, por ejemplo, lo de Salta Forestal. Pero lo más grave acá, en Salta, me parece que tiene que ver con las tierras de frontera, donde, por un lado eso, la narcocriminalidad, el delito, va a estar a la orden del día, ¿sí? Y por otro lado, tenés la tierra lacuna, donde tenés el oro blanco, donde tenés el oro, donde tenés, bueno, un montón de minerales, ¿no? Todo esto no va a tener ninguna participación el Estado, porque directamente le vas a entregar esas tierras.
0: No, pues son concesiones.
1: No se podrían entregar, digamos.
0: Ahí son concesiones de explotación a 30 años, ¿no? Es que son.
1: Pero te la van a poder comprar ahora la tierra directamente.
0: Ah, vos decís que si votan en 6.
1: Claro. Claro, ¿la van a poder comprar o no?
0: Creería que no lo van a probar, ¿vale?
1: Y son tierras de frontera que están prohibidas venderla, porque ahí vos tenés que tener el control absoluto. En este caso, por una cuestión hasta monetaria, si querés, de recursos no renovables, de un control ambiental, y sobre la frontera norte, que es muy extensa la frontera norte, por la narcocriminalidad, quién la compra, quién no, qué van a hacer con esa tierra. Los cateos tenían tierra y no le importaba nada la tierra, era la pantalla, palaba la guita del narcotráfico. Sí. Hasta el punto que el tribuno con Romero, que lo defendía, le decía, pobres productores. No jodamos, guarda, ¿no?
0: Tengo algo quizás interesante, no sé si lo escucharon.
2: Yo quisiera para cerrar el móvil, sí, volver al tema de los enfermeros, que son, ¿cuántos aproximadamente?
1: No, y acá debe haber unos 30, 40, más una delegación que entró. Vamos a molestar acá a una de las trabajadoras del Hospital San Bernardo. Bueno, situación crítica tienen hoy en el hospital ustedes como trabajadores contratados, ¿no?
3: Sí, buen día. Sí, estamos en una situación crítica que ya no podemos aguantar ni soportar más, con un sueldo que está por debajo de la canasta básica.
1: ¿De cuánto estamos hablando hoy?
3: Yo como enfermera contratada, 490.000. A eso tengo que, me descuenten de la obra social y tengo que pagar el monotributo.
1: No, ahí me está dando el bruto. ¿Cuánto recibe de mano entonces?
3: 430.000.
1: Eso es de bolsa.
3: Eso es.
1: Bueno, eso es lo que están ganando hoy. ¿Y cuántas horas están trabajando semanalmente?
3: Yo tengo que trabajar 60 horas semanales para poder sobrevivir. Si no, no me alcanza el sueldo.
1: Bueno, una barbaridad. Y los hospitales encima, ustedes vienen desde la época del COVID, ¿no es cierto?
3: Exactamente.
1: Y desde ahí hasta acá nunca bajó la atención, porque con la crisis económica hay gente que con obra social se va al hospital y a atenderse para no pagar el plus.
3: Así es. Así como usted dice, bien lo dijo, con obra social y todo, hay gente que sí se atiende en el hospital.
1: Bueno, tengo entendido que recibieron a los delegados. ¿Qué respuesta esperan ustedes? Porque esto viene de hace años. Ustedes vienen reclamando casi todos los meses, vienen a la puerta de Gramura, dicen que los pasen a planta. Estamos hablando ya de 5 años como contratado.
3: 6 años aproximadamente, ahora en septiembre se cumple. Siempre promesas falsas, mentiras, que siempre te dice sí, todo bien, pero hasta ahora no tenemos ninguna novedad y no hay nada de nada.
1: Pero nada, y ahora, bueno, encima la tarde hay paritaria, tengo entendido, no sé si ustedes saben, viene la gente de ATE también en el día de la fecha.
3: Sí, sí estoy al tanto que viene la gente de ATE, pero como le digo, a nosotros estamos, como nos dijo bien un representante, alguien que conocemos, que estamos fuera de esas paritarias.
1: Están fuera de las paritarias porque se han contratado, ya tienen un contrato. ¿Hasta cuándo tienen el contrato vigente?
3: En realidad, no tenemos contrato. Nos hicieron firmar hace como 2 o 3 años que fueron de acá gente a firmar, a hacernos firmar, pero no nos devolvieron ese contrato, así que no sabemos.
1: Ah, ustedes están...
3: al aire.
1: O sea, no saben ni si tienen contrato.
3: Exactamente así es.
1: ¿Cómo el sistema permite que alguien que no tiene el contrato le paguen, digamos, ya? Perdón, ¿no? Lo estoy preguntando a ustedes.
3: Sí, es la burocracia de ellos, que siempre se manejaron así, como bien le dije. Hace 3 años fueron en octubre de acá gente a hacernos firmar un contrato, que hasta el día de la fecha nosotros sí firmamos, pero ellos no nos devolvieron la firma.
1: Bueno, una situación crítica, Patricio Miguel, acá, una más, económica, sí. Bueno, el ministro ya se bajó de la moto, de un golpe, pero se bajó, que se baje y venga a hablar con la gente, le soluciona el problema, ¿no?
2: Sí, además, recordar que lamentablemente pasamos de la pandemia de para todos a la pandemia de la clase media, donde ha terminado cayendo en el hospital público, donde están saturadas las guardias, donde cada vez el trabajo es más extensivo, más difícil, más duro. Uh-huh. Y bueno, continuamos en la pandemia de que nos ha metido Milei, digamos, en la economía de la mayoría de los argentinos. Y en el medio, los sueldos deprimidos. No hay ningún país que no crezca de su propia economía, de su propio consumo. O sea, acá no, acá evidentemente estamos esperando un país donde la mayoría tenga que buscar otro horizonte, irse, acomodarse como sea, donde pueda y ver qué hace, ¿no? Lamentablemente es así.
1: Claro, 60 horas semanales,
2: sí.
1: Ponele, lo hagamos a 6 días, son 10 horas por día, de lunes al sábado.
2: Claro.
1: ¿Sí? Una barbaridad. O sea, trabajan más que cualquier trabajador. ¿Sí? Y ganan 430.000 pesos de bolsillo. ¿Quién vive con eso? Uh-huh. Esto es tremendo. Uh-huh. Uh-huh. Sí, ya no le podés seguir culpando a Milei si le aprobás todo. Uh-huh. ¿Se entiende, no? O sea, esta es una responsabilidad clara del gobierno de la provincia de Salta. Sí,
0: y del otro lado está el sometimiento ante la necesidad que agarra a la gente cualquier cosa con tal de tener dinero.
1: Y ante la nada, Miguel.
0: Claro, pero por eso te digo, o sea, es algo que lamentablemente ya, no sé, es perverso.
1: Claro, totalmente perverso. Ponele que encima tenga que haber un colectivo, pero te quedan, no sé, 250.000 mangos para el súper.
0: Sí, sí, es lo mismo como hablan ahora ya los chicos que se dieron cuenta de que el trabajo pasa por el Uber y el Rappi, ¿no?
1: Claro, claro, bueno, pero el Uber ahora subió mucho. Sí, yo sí. Le digo a la gente, compare precio, ¿no? Antes de llamar un Uber.
0: Pero no es trabajo eso, ¿me entendés? No es trabajo.
1: No es laburo.
0: No es laburo. Claro. Por eso todo esto que estamos viendo ahora, yo no sé, mira esta recorrida que hizo este presidente que tenemos, que la verdad que es un desastre, a mí no me representa nada, pero que se haya ido... Ahora se va a Colombia, estuvo en Perú, estuvo en Brasil.
1: Dice que el jueves va a estar acá, va a ser una cadena claro, nacional, ahora, porque dijo que llegaba a escribir por el tema del Banco Central.
0: Hace
1: ¿no?
0: toda la recorrida, como representante, se cree él, de los Estados Unidos de América, y en Estados Unidos hacen todo al revés de lo que hace él, desde el punto de vista proteccionista del país. Uh-huh. Es una cosa muy loca que la gente no le llega a entender y tampoco los medios lo difunden. Porque lo que hace Estados Unidos con respecto a su industria es totalmente lo opuesto a lo que está haciendo este hombre que está entregando todo.
2: Claro, claro, totalmente. Porque si vos decís, este es el país, este es el ejemplo a seguir Estados Unidos, tenés que arancelar, tenés que cuidar la industria propia, tenés que cuidar el consumo interno.
0: Queda muy claro ahora de que lo que está haciendo y lo que está pasando en Malvinas y todo, es entregándole todos lo que le está faltando... no me sale la palabra, a Israel. Petróleo, agua, todo. No es a Estados Unidos. Todo lo que necesita, esto va a pasar en Malvinas, va a pasar en el sur, la energía, el agua, todo lo que Israel no tiene. Y yo no tengo nada contra Israel. Lo que me parece que la negociación que está haciendo el presidente es inconsulta. Para eso hay un congreso.
2: De hecho, ya están... usando las Islas Malvinas, sacando petróleo de las Islas Malvinas directamente. Bueno, y ayer Kristalina Georgieva fue a ver, digamos, de dónde va a aparecer la plata para pagarle la deuda al Fondo Monetario Internacional. Te lo
0: grafico, vos me debés plata o yo te quiero prestar plata y voy a tu casa y veo si tenés moto, auto, qué televisor tenés, cómo estás, para que si por la duda no me garpás, yo sé lo que te voy a embargar. Claro. Eso es lo que está haciendo Georgieva en la Argentina.
2: Exacto. Exacto.
0: Y ahora surgió...
1: Por eso va a Vaca Muerta, digamos.
0: No, pero ahora...
1: Claro, claro. ¿Qué dólares tiene para que le paguen?
0: Esperá, ahora surgió Malargüe, sur de Mendoza, que tiene la misma cuenca que Vaca Muerta. ¿Saben ustedes esa? Malargüe, la cuenca de Mendoza, se ha descubierto, pero hace poco, de que tiene la misma cuenca de poder producir a la par de Vaca Muerta. Imagínate. Imagínate.
1: Claro. El tema monta la guita, ¿no?
0: Bueno, les quiero anunciar lo siguiente. Bueno, ¿no escucharon? Esto, y ahora ya cerras. ¿Escucharon al gobernador en algún momento hablar de los hospitales, de la atención de extranjeros, de hablar de lo que va a ser el 6 de agosto con el tema de cómo van a votar los legisladores y de hablar del tema de lo que ahora inmediatamente salió el diputado Zapata a mandar una comisión acá por el tema de los productores de banana? Yo tengo los tres audios del gobernador hablando de eso.
1: Ah, mira, yo no lo escuché. Yo solo sé que sí, que Zapata come banana. Muy gorila, ¿no? Pero
2: claro, bueno, lo que pasa con el gorilaje de toda la gente que se levanta todas las mañanas, se ve al espejo en Salta, mira, y se ve como Mauricio Macri. Imagínate, la banana, hay una demanda tremenda.
1: Sí, bueno, pero
2: gorilas son todos, ¿viste? Aquellos son bolivianos.
1: Y Zapata de hace rato que compra la ecuatoriana.
0: Ah, Zapata se dio cuenta del error e inmediatamente trató de repararlo de alguna manera, porque sabía que los productores de Lorán se le venían todo encima.
1: Claro. Bueno, pero Miguel, bueno, esta es la situación que estamos viviendo de acá. A mí me sorprende que ganen 430.000 mangos de bolsillo, nadie diga nada. Por eso te digo, cuando recién me preguntaba, pero hay que reclamar a la justicia, no, hay que reclamarle al poder ejecutivo, porque no hay un diputado acá, no hay un representante que venga a decir a la gente, che, sí, la verdad que lo que están haciendo con ustedes es un desastre. Y realmente lo que te deja las claras, ¿no? Una Cámara de Diputados que discute estupideces en el medio de lo que te dije. Y hay cosas que están buenas para hacer rápido, ¿no? Lo del juego de azar en los pibes, no puede salir una publicidad, no en un colectivo, ni en la televisión, ni en ninguna parte. Volver para atrás con la enjasa que está con el tema del juego de azar, por internet, ya te envía por internet. Entonces no tenés ninguna vergüenza, hasta más. Acá están viendo su propio beneficio y negocio, y no se está viendo lo que le pasa realmente a la gente. ¿Sí? Entonces me parece eso. Me sorprende eso. Acá no hay ni diputado libertario, ni... No, peronista no hay, ya son todos libertarios, en realidad, perdón. Iba a decir una tontería. Lo que sí, me parece que no hay ningún representante para esta gente que realmente hoy está indefensa. Y no te están cortando una ruta, porque encima ya no dominaron mentalmente. No te están cortando una calle, una ruta, nada. Están paraditos acá donde está la parada del colectivo en la rotonda del centro cívico de Granbur, esperando que alguien le dé una respuesta.
2: Bueno, Agustín.
1: Bueno, quejamos cuando te cortan la calle, la ruta, el delito. No, el delito es este. Que le paguen 430 sí. mangos.
2: Lo cierto que.
1: Por 10 horas de laburo diaria, ¿no?
2: Lo cierto es que se acomodó rápidamente el gobierno de Sáenz. Si vos vas a tener memoria y ya vivías, creo, ahí. Prácticamente cerca del Centro Cívico Granbur,
1: sí.
2: donde las movilizaciones de docentes autoconvocados lo hicieron lo hicieron ir para atrás, y de todas maneras, de todas formas, digamos, reubicó la brújula, y después terminaron siendo, durante la gestión de Sáenz, uno de los mejores sueldos.
1: Sí.
2: O ya no, pero de nadie, de ninguna provincia, los de los docentes, los del empleado público. Entendió Sáenz que tenía que dar una prioridad, que más allá del ajuste de la gente que está por fuera, como esta gente que está desde la pandemia, ganando 430.000 pesos, entendió que por lo menos tiene que asegurar el salario de los empleados públicos, por más que sean pocos, ¿no?
1: Sí, esa baja es la frutilla del postre del ministro de Ibayur. Fue muy claro a principio de año. Acá no entra nadie si no se va nadie, digamos.
2: Hoy,
1: o sea, se tiene que ir uno para poner uno. Y habló de la policía, de la salud y de la educación. O sea, no van a abrir una escuela más, no va a haber una comisaría más, no va a haber un centro de atención de salud más.
2: Claro, bueno, no, pero hay escuela, el tema de escuela quedó saldado porque la tasa de natalidad está al 50% de lo que era hace 10 años. O sea, prácticamente hay cada vez menos niños, menos estudiantes, por ende menos estudiantes, ¿no? Así que bueno, muchísimo ha caído la tasa de natalidad, es impresionante realmente, ¿no? Y por el otro lado, las medidas de Sáenz que tratan de salvar y de tener votos y al mismo tiempo salvar las empresas mal privatizadas, que se llevan la guita de todos los salteños, como el subsidio para la luz y los créditos, no subirle el sueldo a los empleados estatales, sino los créditos para ver cómo se refinancian los mismos empleados estatales con el Banco Macro.
1: Sí, mira, ¿no? Pato.
2: Con tasas diferenciales. Pero se está cayendo, obviamente, cada vez gente paga.
1: Obviamente.
2: Sí.
1: Eso en general. Pero dame un segundito más. Sigue bajando gente en los colectivos, bajan acá en el Centro Cívico Granbur, con carteles. Me estoy acercando a otro sector, más sobre la salida de la rotonda. Sí. Me parece que es gente del interior, ¿no?
2: A ver, seguramente.
1: Vamos a ver. Buen día. Estamos en vivo por FM Noticias. Buen día.
3: Ay, buen día.
1: ¿Usted viene de
3: Cafayate?
1: De Cafayate. ¿Ustedes son de las escuelas?
3: Los compañeros, sí, son ordenanza de las escuelas que están contratados.
1: Vienen a reclamar justamente...
3: Exactamente, el pase a planta.
1: ¿Cuánto, y además del pase a planta, cuánto están ganando, más o menos?
3: Chicos...
1: A ver, nos acercamos. A ver, ¿cuál es María? ¿Dónde está María? Son las dos, María. No, compañera, ¿cuánto están ganando hoy?
3: Estamos haciendo una contraprestación por 130 mil pesos mensual.
1: ¿Usted trabaja en la escuela de Cafayate?
3: Estoy trabajando en una escuela en Cafayate.
1: ¿130? ¿Cuántas horas eso por día?
3: Estoy haciendo 4 horas.
1: ¿4 horas por día? 130 mil pesos.
3: 130 mil pesos, sí, así es.
1: ¿Indigencia total?
3: No nos alcanza para nada. Indigencia total, mal. Y bueno, y esto sí, o sea, al comienzo nos habían dicho de que nos iban a dar, o sea, para hacer la contraprestación por un valor de la mitad del salario mínimo. Y resulta que cuando han comenzado las clases nos dan el convenio, va por 130 mil. O sea que no alcanza para nada.
1: Nada. 4 horas por día, ¿hace cuántos años están trabajando?
3: Ya va a ser 10 años que estoy con esto. Y con el convenio estoy de los 130 mil pesos, estoy recién años.
1: ¿Son 10 años que empezaron con Urtubey?
3: Sí, con Urtubey, con el plan social que cobraba. Comencé con el plan social, que era 4 mil pesos, después iba aumentando, subía y así. Bueno, hasta ahora que con el convenio de...
1: Y tenían que hacer una prestación con ese plan social. Esa prestación quedó en esto. Ustedes le dan la leche a los chicos, copa leche, limpian.
3: Limpiamos todo, en general lo que hay para hacer en una escuela. Y por ejemplo, el igual, o sea, nosotros hacemos la contraprestación, por ejemplo, en el colegio que yo estoy, son 2 ordenanzas titulares y somos 3 de los que estamos haciendo la contraprestación. Igual es el faltante de ordenanza, porque por ejemplo, yo estoy haciendo 6 cursos, más los patios, otras cosas que tenemos que hacer dentro del
1: instituto. Además del faltante de ordenanza, calculo que antes había más ordenanza titular y no existía esto. Se están aprovechando la situación para ir a la baja.
3: Sí, por ejemplo, ahí en ese colegio eran 6 ordenanzas titulares, después jubilado, el año pasado se terminó de jubilar una más y quedaron solo 2 ordenanzas titulares.
1: Nada. María, ¿son solo de Cafayate o hay de otros lugares?
3: Sí, de Cafayate, de Animaná, de San Carlos creo que no vinieron. Pero sí, o sea, nosotros estamos, digamos, abarcando lo que es San Carlos, Animaná, Gazaco y todo lo que es el Bache.
1: Tal vez Cafayate hoy una de las zonas más ricas de Salta, ¿no? Con los vinos, con las distintas empresas que hay y la gente realmente pasando la mano.
3: Exactamente, sí, siempre pasó esto.
1: Gracias, María, ¿no?
3: No, por favor.
1: Bueno, Miguel, Patricia, ahora sí, hablamos, ¿no? Claramente.
2: La señora seguramente se puede...
1: 430, ordenanza de escuela, se dan copa de leche, todo... 130 mil pesos al mes.
2: Seguramente pueden tener su casa digna en comprarse con toda esa plata que están ganando.
1: Plata que están ganando, por supuesto. La dignidad sobre todo. Esto es lo que está pasando hoy acá en la puerta del Centro Cívico Brambur. Vuelvo a repetir, sin ningún corte, sin nada, ¿no? Pero la gente viniendo a ver qué es lo que puede hacer con esto. Hoy llegaron, ayudados por ATE, tengo entendido, han logrado llegar acá para hacer sus reclamos también. La ministra de Salud, bien, gracias, ¿no?
2: Claro.
1: Perdón, el ministro de Salud y la ministra de Educación.
2: No, lo que pasa es con que ahora lo que pagan los extranjeros seguramente le pueden aumentar el triple con todo lo que pagan los extranjeros.
1: Claro, el tema de los extranjeros es la tontería más grande que hay, Patricio.
2: Bien, te mando un abrazo. Pero tendría que ser el mismo criterio por la extranjerización de la tierra. No, claro. Nadie poder comprar tierra, como hablan esto de que no usan la salud los extranjeros. Yo he visto a yanquis vacunándose contra el COVID en hospitales gratuitamente, en hospitales públicos en Cava. ¿No? Así que bueno, abrazo, gracias.
1: Abrazo, chau.
2: Ahí estaba Agustín Poma.
0: Bueno.
2: En el Centro Cívico Brambur, donde se está haciendo una concentración de contratados por el Estado de toda la provincia, ¿no? Ya sean asistentes terapéuticos, enfermeros, ordenanzas de escuelas, etcétera, etcétera.
0: Vamos a ir al corte, nos quedan 6 minutos, sí, ¿no?
2: Vamos con los mensajes, tenemos un par de mensajes,
0: métele,
2: para
0: métele.
2: No faltar
0: lo
2: con
0: que
2: los
0: sí,
2: oyentes.
0: Vamos a prometer que
4: que después de las 10 escuchamos al gobernador.
2: Perfecto.
4: Dale.
2: Buen día, Patricio. Ja, ja, ja. Me haces reír a la... me haces venir a la memoria cuando yo presentaba a la organización social Programas Sociales Comunitarios, la que presidía, el que presidía era el cura Martiarena, y algunos invitados le decían al cura que yo hablaba como boliviana, y si lo fuera jamás me daría vergüenza, pero me criticaban porque decía cerro, vamos pues, etcétera. Jamás me salió la tonadita de la R solita, de la R solita, sino arrastradita. No, más mensajes que llegan al 3875395853. Los que definen la venta de tierras saben bien qué nos va a pasar. Aquí las defendés o te eliminan de una forma o de otra, así como les pasó a los originarios aquí en América con los españoles. Bueno, gracias por los mensajes a los oyentes. Hubo avistajes de luces, de objetos voladores no identificados.
4: ¿En dónde?
2: En Orán. Aparentemente eran luces alineadas, pueden ser tranquilamente satélites, ¿no? Pero bueno, está Orán consternado por las luces anoche. Bueno, tiene mucha movida nocturna Orán, así que vamos a escuchar Luna de Azar. Por los cuatro de Salta, con el Keke Aguilera, con Patricio Jiménez, etcétera, etcétera, etcétera, Tono Vaca. Nos vamos a la pausa, ya venimos, 15 grados la actual.

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0: 10 y 9 de la mañana. Un tema importante es que bomberos voluntarios de toda la provincia de Salta tiene atrasado los subsidios nacionales por cerca de 100 millones de pesos, ¿no? Hoy, en el medio de el Super Niño, el viento sonda, el viento toro, que es lo mismo, pero bueno, para molestar, y toda esta situación que estamos viviendo los salteños de incendios, ya vimos cuando el estadio donde estaba jugando River ni siquiera lo ayudaron los incendios para descongelar un poco, bueno, no solucionaron nada.
1: No sabés con qué velocidad, yo lo estaba viendo, eso estaba en la cancha, con qué velocidad avanza el fuego, es impresionante. Es impresionante cómo de manera lineal va avanzando, avanzando, avanzando, como si fuera un tren de alta velocidad, ¿viste? O sea que hay que tener una técnica como para poder anularlo, que después los bomberos, yo lo vi en vivo, desde lejos, cómo avanzaba, avanzaba y los bomberos después lo anulaban al fuego, ¿no? Es algo, la verdad que asusta, asusta porque es impresionante cómo se expande. Bueno, tengo una noticia y después tengo el audio, ¿sí?
0: Sí.
1: Bueno, la noticia dice lo siguiente: del día de hoy, el abogado de Cristina Fernández, Gregorio Dalbón, acudió a la Corte Penal Internacional de La Haya para presentar una denuncia por presunta persecución política, mediática y judicial. Esta acción formó parte de la estrategia legal internacional tras los procesos judiciales en su contra en Argentina. ¿Qué detalles tiene este reclamo? Bueno, está realizada la presentación ante la Fiscalía de la Corte Penal Internacional de Países Bajos. El motivo es la acusación de persecución selectiva y lawfare por parte del Estado argentino, muy similar a lo parecido con Dilma Rousseff en Brasil. Dalbón viajó a Europa para llevar adelante el procedimiento y para ver un análisis sobre la decisión que puede ocurrir. Yo creo que el fondo de todo esto es intentar permitir que pueda participar en las próximas elecciones. Bien,
0: veremos qué pasa, ¿no? Lo cierto es que realmente la causa vialidad es un mamarracho.
1: Y bueno, te dije como a Rousseff le pasó eso.
0: Directamente. No, lo cierto.
1: Y a Lula también.
0: Lo cierto es que Lula no fue sobreseído por falta de mérito, por esto. No, porque no se encontraron pruebas. Fue sobreseído. Eso es lo que pasó con Lula. El presidiario, según el barra brava de Trump, Milei, ¿no?
1: El día domingo a la mañana, escuchando radio, Radio Mitre de Buenos Aires, salió nuestro gobernador a hablar. Y habla de tres puntos importantísimos para esta jornada. Primero, de la atención a extranjeros en los hospitales. Segundo, habla del próximo 6 de agosto y lo que va a ser la sesión para determinar aprobación o no de la venta de tierras a extranjeros. Habla el gobernador. Y sobre el final, habla el gobernador Gustavo Sáenz con respecto a este ingreso y permiso nuevo para competir con las bananas, y con la posibilidad de tener algún tipo de contaminación en las plantaciones. De las tres cosas, decía en Radio Mitre Buenos Aires, así Gustavo Sáenz.
2: Un placer conversar contigo, Gustavo. Te quiero llevar a este tema porque el gobierno insiste con esto otra vez, y vos ya tuviste una discusión así en tu provincia, porque se da en provincias como Salta y Jujuy un hecho muy paradigmático, que es que vos atendías a mucha gente que viene de países vecinos que después, cuando nosotros vamos de vacaciones o a lo que sea y tenemos un problema de salud, no se nos atiende, salvo que paguemos. ¿Qué opinas al respecto de esto?
3: Bueno, la verdad que, bueno, nosotros, como bien decía Gonzalo, fuimos pioneros en este sentido por la situación que atravesábamos en la pandemia en su momento, y después, donde notábamos claramente que países vecinos hacían tours de salud para venir a Salta a ser atendidos, y muchas veces tenían cirugías programadas en distintos hospitales que impedían que los salteños o los que residen en Salta y pagan sus impuestos no tengan lugar en las camas. Entonces, la verdad que nos resultaba completamente injusto y aparte me parece que no correspondía porque tampoco había reciprocidad con los países vecinos para con nuestra gente. Sí, por supuesto, desde el primer momento planteamos que por una cuestión de humanidad, todos aquellos que llegan hasta el hospital deben ser atendidos y después ve cómo se le cobra, no como hacen el otro lado, que la gente se moría y se muere en las puertas de los hospitales. Así que esto nos permitió organizar un poquito más el tema de la salud pública y, por sobre todas las cosas, hacer un ahorro muy importante, porque cuando yo te hablo de tours de salud, venían a hacerse grandes operaciones, importantes operaciones quirúrgicas, tenían, como yo te decía, la cirugía y el día programado, y todo gratis. Todo absolutamente gratis. Entonces, nos pareció en ese momento, lo hicimos y está bien que la nación también lo haga, porque en ningún lugar del mundo la salud es gratis para aquellos que van por ahí, ¿no? Que vamos de paseo, o que vamos por trabajo, o que vamos por lo que sea. Así que me parece que es una medida que tendrían que haberla tomado hace rato y no esperar el mundial y ver todo esto que pasó, porque de última no tiene nada que ver una cosa con la otra. Acá lo que tenemos que proteger es a nuestra gente y darle prioridad a ellos, ¿no?
2: Gustavo, ¿y por qué crees que algunos, sobre todo desde el kirchnerismo o de la izquierda, dicen, che, pero eso es fascismo, la verdad que eso es xenofobia? Para mí es una locura decir eso, ¿no? Te estoy llevando algunos comentarios que uno escucha.
3: No, bueno, claramente, nunca puede ser xenofobia, ni fascismo, ni nada de todo lo que dicen. Tampoco podemos hacer en un país que no está en condiciones de atender a sus jubilados, que no está en condiciones de atender a la gente que vive en mi provincia. En este caso, yo no puedo. La caridad bien entendida empieza por casa. Yo tengo que garantizarle a los salteños una cama, garantizarle a los salteños la salud pública, y me parece que esto en el mundo es así. O sea, garantizarles a los que viven, a los que residen, a los que pagan, a los que están en y no estamos en condiciones de hacer caridad, y esto es claro. O sea, ¿por qué no lo atienden en su país? ¿Por qué hacían? La pregunta tiene que ser distinta. ¿Por qué se vienen a Salta a ser atendidos, o a Jujuy, sobre todo en las provincias fronterizas? ¿Por qué no se atienden en su país? Y bueno, primero porque no los atienden, si no pagan, y segundo, les resultaba hasta mucho más económico, porque tampoco debe ser nada agradable tener que trasladarse, venirse a que lo operen en otro país, otro médico, lejos de su familia. Bueno, claramente les resultaba mucho más económico, mucho más barato, pero no estamos en condiciones de hacerlo. Y ningún país lo hace. ¿Por qué lo haríamos nosotros? Ahora, ya definirnos de esa manera me parece que es una locura, porque, por supuesto, vuelvo a insistir, si claro, es por una cuestión de humanidad y está en la puerta del hospital, no vamos a hacer lo que hacen muchos otros países, se atiende y después se ve cómo se paga, ¿no?
2: Sí, esta debería ser la nota más corta de la historia, porque la verdad que no es sentido común lo que estás planteando, no reviste demasiado debate. Pero bueno, lamentablemente estas cosas hay que discutirlas en la Argentina. Déjame hacerte dos preguntas más, Gustavo. La primera, sí. El rol de ustedes como gobernadores es muy importante para saber si el gobierno va a lograr sacar en el Senado de la Nación, al menos empezando por el Senado, esta famosa ley de inviolabilidad de la propiedad privada, que incluye algunos temas polémicos sobre extranjerización de las tierras o manejo del fuego, etcétera. Digamos, ¿cómo está la cosa con eso y qué van a hacer ustedes como gobernadores? Digamos, ¿cuál va a ser el mandato que van a dar a sus legisladores?
3: Ah, bueno, en principio nosotros venimos conversando con los distintos gobernadores y los legisladores. Nosotros vamos a seguir defendiendo la tierra como una potestad y competencia de cada una de las provincias. O sea, esta no tiene que ser una decisión del gobierno nacional. Esto constitucionalmente así se establece, así como los minerales y todo lo que está debajo de la tierra le corresponde a las provincias, las tierras también. Entonces, el hecho de después poder tener la posibilidad de vender, esto me parece que es un tema mucho más más complejo, y creo sinceramente que no es no lo veo oportuno ni el momento de tratarlo. Me parece que es un tema muy, muy, muy delicado, que habría que analizarlo mucho más para evitar leyes que después en el futuro nos puedan perjudicar o dejen a las generaciones que vienen en condiciones que no corresponden.
2: O sea, la ley así como está no sale, ¿correcto?
3: A mí, en lo particular, yo estoy hablando en lo personal, me parece que hay que hacer modificaciones importantes. Si estas modificaciones no se hacen, yo hablo desde lo personal y como gobernador de una provincia, no sé, con los otros gobernadores estamos hablando sobre este tema, pero bueno, ya se han planteado y han planteado los senadores y diputados distintas modificaciones a esta ley, que esperemos ver qué es lo que va a pasar, ¿no?
2: Bien, Gustavo, para cerrar, nada, estaba leyendo ahí un título que me parece que merece también un pequeño comentario. Nada más dice: una desregulación del gobierno nacional encendió las alarmas de productores de banana en Salta. Al eliminar barreras sanitarias existentes para el ingreso de banana importada de la zona, se corre riesgo de que entren plagas que hoy no existen y que podrán poner en jaque toda la producción. ¿Es así esto?
3: Sí, una locura, realmente una locura, de algún funcionario nacional que desde un escritorio, de un plumazo deroga un decreto que tiene más de 30 años protegiendo fitosanitariamente a Salta, Jujuy, bueno, y a todas las provincias bananeras, y la verdad que no nos sorprendimos, se sorprendió la producción. Imagínense que Salta es la provincia mayor productora de banana en el país, y tenemos más de 3.000 hectáreas que producen banana para todo el país, y no es una cuestión comercial ni de discutir ni de pelear, che, no nos animamos a competir, si la competencia se abre, si vienen de afuera, no, si vienen de afuera corremos el riesgo de algo que venimos cuidando hace mucho tiempo, que tiene que ver nuestras tierras, ¿me entiendes? O sea, si entra por ejemplo, Sigatoca se llama uno de los hongos, y hay una serie más de hongos que han ido apareciendo durante todos estos años, te ponen en riesgo las tierras, esas tierras, claro. Pues se convierten en improductivas por más de 30 años, o sea, entonces lo que acá estamos defendiendo y lo que hay que defender, bien, es no solo a los productores sino a las tierras, y decirle a aquellos que están en Buenos Aires que de una vez por todas consulten. Imagínense que yo me levante hoy día, tome una decisión que afecte a todo el departamento de Orán y que la intendente se entere mañana cuando, claro, lo lee en el boletín oficial. Me parece una falta de respeto. Me parece una falta de respeto y un desconocimiento total de lo que es la Argentina y de las regiones y cada necesidad que tiene.
2: Gustavo Sáenz, gobernador de Salta, gracias por este rato de conversación en Radio Mitre. Que pase buenos días.
3: Igualmente a ustedes, que tengan un lindo domingo. Hasta luego.
0: Bueno, Gustavo Sáenz, ¿no? Tendría que tener el mismo criterio con el tema de las tierras. Lo cierto es que primero no se está respetando la ley actual de tierras, que contempla un 15% en el departamento de Cachi y en el departamento de San Carlos. Ya hay más tierra, hasta el 50%.
4: ¿Quién lo autorizó?
0: De tierras. No. Se compra, yo no sé quién lo
1: autoriza. Bueno, pero cuando vos vas a comprar la tierra, seguramente que está tierra y hábitat, o tiene que estar de alguna manera alguien que lo controle, porque por el hecho de que esto que estás diciendo vos, si es como vos lo decís, evidentemente los legisladores de Cachi, de la zona de Cachi, ¿no?, estaban dormidos. Porque lo primero que tenés que atender, ¿qué pasa? ¿Cómo está? Porque ya la culpa para mí es sencillo, pero cada uno cobra su linda guita, ¿no?, por ser representante de los lugares.
0: Sí, evidentemente.
1: Y tiene sus lindos beneficios, ¿no?
0: Claro. Y más beneficios, o sea, esa tierra que se compra y que se mira para otro lado.
1: Yo lo que te digo, Patricio, yo apunto directamente la gente de Cachi, en ese lugar, y los que representan desde el intendente, hasta los legisladores, claro, hasta, tendrían, ahí tenés que decir, che, loco, escúchame, vos estás representando, no te votamos.
0: Hasta Robert Duval tiene un
1: pero a mí no me importa,
0: un hotel tremendo ahí.
1: Puede tener Donald Trump, en la medida de que lo compre, pero que haga lo que está reglamentado, lo que se permite. Claro. Lo puede comprar.
0: Por eso te digo, ¿qué acceso el trabajador común argentino puede tener a la tierra donde se vende indiscriminadamente la tierra? Ninguno. ¿Por qué?
1: ¿Tenés plata? Sí, ¿cómo no?
0: Claro, pero el trabajador común no la tiene, y más en este contexto.
1: Bueno, arranquemos por la vivienda, no por...
0: Por eso, la vivienda, la vivienda. No. Bueno, vos querés una,
1: claro,
0: un 10 por 30, parece.
1: Bueno, pero en esos lugares, Patricio, no nos olvidemos que también hubo planes de procrear que se hicieron viviendas para la gente por sorteo. En la época de Cristina, en la época de Néstor, en otra época, pero se accedieron a las casas.
0: Bueno, estamos en comunicación con Walter Chávez, jefe de bomberos voluntarios, Martín Miguel de Güemes. Hola, jefe Walter, ¿cómo le va? ¿Qué dice?
4: ¿Qué tal? Muy buenos días a ustedes, gracias por llamar.
0: Bueno, tenemos entendido que, bueno, tienen atrasados los pagos por parte de Nación.

0: seguro que posteriormente tiene que ser girada una cuenta para librar los pagos a todos los bomberos voluntarios del país. Esto merced a lo que está establecido en la ley 25054, es decir, es una recaudación, un dinero que no surge del Tesoro Nacional y que lamentablemente llevamos ya prácticamente un año de atraso, porque si tenemos que analizar, el año pasado no se pagó la segunda tanda del 2025 y ahora el 2026 tampoco se ha pagado. Son muy pocos los cuerpos de bomberos voluntarios del país que están cobrando y esto significa un atraso importante en la disposición de ese dinero en las instituciones, algo que agrava por cuanto la ocurrencia de incendios forestales, pastizales, así como otras emergencias que son propias de la atención de los bomberos, no está siendo las instituciones, especialmente las del interior, no está siendo debidamente atendido o con los recursos necesarios en lo que hace a equipamiento, móviles. La verdad que es un dinero que las instituciones lo utilizan para la renovación de los equipos de protección personal, por allí la compra de alguna unidad. Porque bueno, este año el monto total de lo que suma son 94.900.000 pesos. Sí, si bien parece una cifra muy importante, quiero destacar que equipar un solo bombero cuesta alrededor de 15 millones de pesos. Entonces, si bien es significativo el monto de la deuda del gobierno nacional, no alcanzaría para poder equipar completamente un efectivo o un cuartel que tenga, no sé, 20 efectivos. Resultaría insuficiente y a esto hay que sumarle el mantenimiento de las unidades móviles, el recambio del parque automotor también, de algunas unidades que ya cumplen su ciclo de vida, pero bueno, lamentablemente el gobierno nacional no está cumpliendo con la ley 25054.
1: Ahora, Miguel D'Alessio, ¿cómo le va? Buen día.
0: ¿Cómo está, Miguel?
1: Ese dinero, si ha bajado en otras oportunidades, si por favor nos describe dónde, si pertenece al Ministerio de Seguridad, cómo llega, quién lo recibe aquí, si directamente ustedes o lo reciben a través del gobierno.
0: No, el gobierno de la provincia no tiene absolutamente nada que ver con estos fondos que son nacionales. Esto está establecido por ley. El gobierno nacional lo que hace es recaudar y tiene que bajar ese dinero a través de la Dirección Nacional de Bomberos a las instituciones. La provincia no tiene ningún tipo de incumbencia, ¿sí? Y esto directamente baja a las cuentas de cada cuartel, cuentas bancarias de cada cuartel.
1: ¿Y usted lo tiene que manejar y administrar ese dinero y rendir cuentas?
0: Claro, hay un manual de rendiciones, también está establecido un reglamento de inversiones que se deben realizar con ese dinero, es decir, está estipulado un cuánto por ciento para mantenimiento, para equipamiento.
1: Claro, porque...
0: O sea, y posteriormente se rinde, porque si no se rinde no cobran el
1: claro
0: subsidio.
1: ¿Sabe por qué? Porque con 94 de deuda, 15 millones cada equipamiento, no me alcanza para equipar, no sé, 7 u 8 bomberos.
0: Seis bomberos, claro. Seis bomberos y no me alcanza para comprar, por ejemplo, cubierta para una autobomba. Cada cubierta está alrededor de 1.000.000 de pesos. Uh-huh. Batería para el camión, 500.000 pesos. Entonces, por ahí resulta insuficiente. ¿Sabe lo que pasa, Miguel? Aquí hay una realidad que no se puede ocultar. Lamentablemente, el financiamiento para el desarrollo de los cuarteles de bomberos voluntarios y de esa manera tener una sociedad bien protegida ante emergencia, debe pasar por los tres estamentos del gobierno: municipal, provincial y nacional. Uh-huh. A nivel nacional es la primera vez en año de gobierno que se demora tanto en pagar a los cuarteles. Fíjese que en toda la nación hay reclamos de todos los cuarteles.

0: federaciones para que se libere y se pague a la brevedad posible. El otro, o sea, a ver, la única vez que se demoró tanto fue en el gobierno de Macri, que se demoró un par de meses, pero no tanto como ahora. Lamentablemente,
1: ¿sabe qué pasa?
0: La realidad es esa.
1: No es común que uno haga reflexiones y análisis obvios e infantiles, si se lo digo, ¿no? Por el hecho de que yo tengo que pensar de que le están mermando el dinero a ustedes porque verdaderamente hay atentados de quema de tierra.
0: No hay una relación ahí.
1: Esa, pero es increíble lo que me está diciendo, porque cuando estamos sospechando de que están quemando, un ejemplo, Cafayate, cuando yo pasé por ahí, la verdad que es tétrico eso. Y la
0: lamentablemente.
1: La sospecha de quema que hay de tierra en todos lados, y si yo le mermo la capacidad de estar equipado el cuartel de bomberos, de los cuales muchos son voluntarios, es como que me cierra de la manera más simple, ¿no es cierto? Como decir, lo desfinancio, no tiene elementos.
0: Está bien, vamos por parte ahí. La intencionalidad en los incendios forestales y pastizales, el 99% está a la mano del hombre, sí, ya sea por de manera intencional o bien por negligencia. Esto es así, limpiar terreno con el fuego es una práctica muy común que, a pesar de estar totalmente prohibida, se sigue realizando. En lo de Cafayate, fíjese que la justicia bloqueó cualquier loteo en el predio incendiado allí en Cafayate, que suman aproximadamente 250 hectáreas. Entonces, es de una finca, y en este momento la medida había sido solicitada por la fiscal penal Sandra Roja y que fue aceptada por el juzgado de garantía ahí de Cafayate. Entonces, esta propiedad que pertenece a Finca El Monte no puede ser utilizada para ningún emprendimiento inmobiliario, ¿no? Por el momento está frenado hasta tanto avancen la causa, que ya tiene un imputado, un hombre de 32 años. Pero veamos, sigamos con el tema del financiamiento. Yo le decía tres estamentos que tienen que apoyar a los bomberos voluntarios. La provincia de Salta, lamentablemente, no apoya financieramente a los bomberos voluntarios. Y cuando yo hablo de apoyo financiero, estoy hablando de recursos con la cual los cuarteles puedan comprar equipamiento, realizar el mantenimiento de las unidades móviles, infraestructura. Aquí, lamentablemente, la provincia, desde el 2022, que fue el último aporte financiero que hizo merced a los grandes incendios forestales, literalmente Salta estaba en llama, se destinaron, después de un convenio firmado por el gobernador y el ministro Cavandié, ministro de Ambiente de aquel entonces, se liberaron fondos de nación hacia provincia. De esos fondos se dispusieron 70 millones para ser distribuidos entre 35 cuarteles, correspondiéndole a cada uno 1,5 millones, 2,5 millones, pero son recursos de nación que vinieron. Está bien, lo gestionó el gobernador. Está perfecto. Desde entonces a la fecha, solamente la provincia, sí, que esto ya venía con anterioridad al gobierno actual, el gobierno de la provincia de Salta le da un cupo de combustible a los cuarteles de bomberos voluntarios. 6.670 litros de combustible para ser distribuido. Hoy actualmente 45 cuarteles. Es una cantidad insuficiente, pero es lo que hay. Y después, el gobierno está incumpliendo lo que marca la ley 7037, que es la ley provincial del bombero voluntario, donde nos establece obligaciones y derechos. Bueno, en esos derechos también está el apoyo financiero de la provincia, que obviamente hay un procedimiento y que corresponde a Defensa Civil elevar un informe de los cuarteles al gobierno, al Ejecutivo, para disponer los recursos para los...
1: Ahora, Defensa Civil sí recibe dinero de gobierno, ¿y Defensa Civil no podría asistir a los bomberos?
0: A ver, Defensa Civil tiene un presupuesto, ¿sí? Hace poco recibió equipamiento de protección para su personal, para el combate de incendios. Defensa Civil lo que tiene que hacer es elevar un informe para que el gobierno, el Ejecutivo, disponga el apoyo financiero para los cuarteles de bomberos voluntarios. Aquí lo que hay que transformar es que sea una política de gobierno el apoyo financiero a los bomberos voluntarios. Lamentablemente, y te sigo diciendo, el último año que se ha recibido y merced a este convenio con el Ministerio de Ambiente de la Nación fue en el 2022. Hasta la fecha, no. Y otra cosa, también tenemos la ley 8453, que establece el subsidio para el transporte gratuito de los bomberos. Uh-huh. Lamentablemente también fue sancionada en el 2022. Ya llevamos 4 años del incumplimiento porque fue promulgada por el gobernador actual. Pero a la fecha no se está cumpliendo.
1: ¿No la ejecuta quién, Saeta?
0: No tiene que ver con Saeta, tiene que ver el gobierno provincial. Esto es así de simple, es decir, en principio todos los bomberos del área metropolitana iban a tener el acceso al boleto gratuito a través de Saeta.
1: Pero del interior iban
0: a tener un subsidio para el transporte en aquellos lugares donde no hay
1: transporte. Pero le sigo preguntando para que la gente que nos está escuchando, ¿cuánto depende entonces Defensa Civil de los bomberos? En el caso de en la necesidad, el equipo de bomberos, ¿cuánto representa en Defensa Civil?
0: No, a ver, vamos a poner un ejemplo para que la gente entienda y ustedes también. En los últimos incendios que tuvimos hace 2 semanas, ¿sí? Jueves, viernes y sábado, nuestro cuartel, por ejemplo, mi personal, día jueves salió a las 10 de la mañana a atender incendio y estuvieron retornando a base a las 3 de la mañana. Día viernes también se salió temprano a la mañana y se retornó alrededor de las 2:30. Se hizo un paréntesis para el aprovisionamiento, el racionamiento del personal en hora de la noche, tipo 10 de la noche, y posteriormente se siguió trabajando hasta las 3 de la mañana. Luego, el día sábado, arrancamos temprano, tipo 10 de la mañana, y se terminó como a la 1 de la mañana por la atención a los grandes incendios que hubieron. Bueno, si no estaríamos los bomberos voluntarios presentes en cada incendio que se registra o en cada emergencia que se registra en nuestra ciudad, obviamente que la Brigada de Incendios Forestales de Defensa Civil no sería suficiente, tampoco sería suficiente la dirección de bomberos de la policía, ¿sí? Esto está claro y se ha demostrado, es decir, aquí los bomberos voluntarios cumplimos de acuerdo a lo que nos marca la ley, la 7037, la ley provincial, con la atención de siniestro que suceden en nuestra jurisdicción y en jurisdicciones vecinas. Si nosotros no estuviéramos, Defensa Civil tiene aproximadamente 20 personas entre administrativo, combatiente, digamos que tienen 2 cuadrillas activas para los incendios forestales. Sí tienen equipamiento porque se le ha provisto. Nación en una oportunidad se le proveyó autobombas, camionetas,
1: Ahora, ¿sabe por qué se lo pregunto, Walter? Porque en el día de ayer yo estaba viendo que a través de la municipalidad y el INTA hicieron una reunión conjuntamente con el intendente y lo citaron, creo que es de Buenos Aires, hombre, creo que es ingeniero, José Volante,
0: sí,
1: por el tema del anuncio de la percepción de que está por venir, o como digamos, un...
0: el fenómeno del Niño.
1: Exactamente, y me preocupa mucho, después voy a poner el audio de este hombre, si usted me está contando esto, y estamos, no sé, si usted participó de esa reunión y a cuánto estamos de poder estar alerta a lo que va a pasar.
0: Bueno, no hemos participado de esa reunión, participó la gente de la municipalidad, la gente de la Secretaría de Protección Ciudadana. Recordemos que desde el municipio existe el sistema de emergencia 105 que nos colabora en los incendios forestales. Ellos tienen preparado una unidad de ataque rápido y personal que se ha nutrido de los cuarteles de los bomberos voluntarios merced a un convenio que hemos firmado con el municipio para que efectivo de, por ejemplo, nuestra institución presten servicio en el 105. Sí, o sea que tiene personal capacitado. Ahora, En lo que hace a todas las medidas de prevención siempre son importantes para poder estar preparado. En el área de incendios forestales, nosotros venimos ya hace muchos años trabajando en los protocolos, procedimientos ante incendios forestales. Está todo bien en la teoría, pero ¿sabe qué es lo que pasa, Miguel? Cuando uno escribe procedimientos, planes de intervención, de mitigación, de prevención, y solamente queda en el papel y no hay recurso, obviamente que no se va a poder implementar eficientemente todos esos planes.
2: Bien, Chávez, pasó la versión de que se municipalizaría bomberos voluntarios.
0: No, eso no es cierto.
2: Después se desmintió, pero...
0: No, eso no es cierto. Eso fue un...
2: ¿Qué hay de cierto?
0: Lamentablemente fue una expresión poco feliz del actual subsecretario de Defensa Civil en Cafayate, en ocurrencia de los incendios. Eso, a ver, las instituciones de bomberos voluntarios son autónomas, pero estamos enmarcadas dentro de la ley, ¿sí? Que nos obliga. En la actualidad, el ente regulador de las actividades de los bomberos voluntarios es Defensa Civil de la provincia.
1: Perfecto. Vamos a escuchar un minutito, Walter, así lo escuchamos la reunión de lo que decía Volante cuando salió de la reunión con Emiliano Durán.
0: Bueno.

0: era su metra, había probabilidad de ocurrencia del super niño de un 21%, y ahora hay una probabilidad de super niño del 81%. ¿Cuál es el impacto que vamos a tener ahora? Que hay un 38% más de probabilidad de tener lluvias muy intensas. Van a ser lluvias cortas y de mucho volumen. Y esto va a hacer que el suelo, la esponja natural que tenemos, se saque. Esas lluvias son las que producen inundaciones, porque le dan poco tiempo al suelo a absorber esa cantidad de agua, y lo que hace el agua es la primavera va a estar caracterizada por ese tipo de lluvia de grandes volúmenes y concentrada en zonas. A nosotros en el verano lo que va a producir va a ser sequías cortas
1: y lluvias de alta intensidad.
0: Entonces produce esas nubes que son típicas de nuestra zona, son esas nubes tipo hongo, que hay gran probabilidad de granizo y de grandes volúmenes de poca agua. También instrumentos eléctricos. Pues, esta información que está acá, de estos barrios, Costanera, Cervenino, 13 de abril, tuvieron de inundaciones.
2: Hay dos problemas extra que tenemos, que son cuando crecen los ríos.
3: Walter, para hacerlo un poquito más sencillo, digo, ¿en esta circunstancia Bombero actúa también?
4: Obviamente que sí, hemos intervenido, como bien decía allí el ingeniero, en la gran inundación que hubo cuando desbordó el río Arenales y estuvo comprometido el barrio 13 de abril, Ceferino, San Antonio. Sí, nuestra institución posee los elementos para actuar, para evacuar a las personas, tenemos gomones, para poder llegar, ¿no? Sí, es, yo creo, una realidad, sí, una previsibilidad que tienen que motivar las acciones del gobierno para irse preparando en el ante, es decir, de pronto ver de que las defensas de los ríos, la capacidad de circulación del agua sea la adecuada. Salta, lamentablemente, tiene lugares donde son muy proclives a la acumulación, al anegamiento. Por ejemplo, hay calles como la Tucumán o alrededor de la Plaza Gurruchaga que sufren este tipo de inundación. Este año se han visto con inundación la gente que está a la vera del río Arenales también, donde lamentablemente el agua ha entrado, Gauchito Gil, en la zona de la calle Felipe Varela, hacia el lado del río donde hay asentamiento, que no ha tocado también asistir y evacuar a la gente con el gomón. Bueno, hay que empezar a tomar medidas, y eso significa presupuesto, significa realizar contenciones, tal vez en articulación con recursos hídricos de la provincia, que son los dueños de los ríos, y en lo que hace a la asistencia de la gente, que muchas veces queda sin nada, ya la gente de desarrollo social, de asistencia crítica, están coordinando. Por ejemplo, nosotros tenemos una comunicación muy fluida con la gente de desarrollo social y asistencia crítica de la provincia, porque cada vez que ocurre un evento, un incendio, donde hay destrucción de los bienes materiales, inmediatamente asistencia crítica llega, ¿no?, con elementos para la mitigación del daño producido, cama, colchones, ropa, y esto merced a que nosotros le enviamos prácticamente desde el lugar un informe preliminar para que puedan actuar. En este caso, y en base al conocimiento que tenemos de asistencia crítica, ellos tienen dispuestos lugares de almacenamiento de recursos en la provincia, en el norte de nuestra provincia, especialmente donde hay mucho anegamiento, muchas inundaciones todos los años, alimentos,
3: bien,
4: toda una serie de recursos para llegarle. Pero obviamente yo creo que ante la ocurrencia de este fenómeno con las inundaciones, creo que se va a poder actuar. En lo que hace al marco operativo de Bombero está preparado para resolver y asistir a cualquier tipo de emergencia a los ciudadanos.
3: Perfecto. Walter Chávez ha sido muy amable por el contacto. Le mando un abrazo.
4: Gracias, muy amable.
3: Gracias, Walter. Hasta luego. Chao, chao. Ahí está el jefe de bomberos voluntarios, Martín Miguel de Güemes, de Salta Capital. Walter Chávez.
5: 10:47 de la mañana, 20 grados la temperatura.
3: No deja de ser algo grave lo que acaba de contar el jefe, ¿no?
5: Sí, sí.
3: Que no tienen plata.
5: Claro, claro, el tema principal es ese.
3: O sea, ¿estamos en invierno? ¿Estamos atentos a los incendios?
5: ¿Cómo mata el viento norte? Sí, claro. ¿Cómo mata el viento sonda el toro y los incendios? Acá, a la orden del día, ayer se estaba incendiando una casa muy precaria que está al lado de la casona del molino.
3: Mira, y lo que acaba de hablar este amigo que lo vamos a sacar al aire, a Volante, lo que acaba de pronosticar y ver lo que podría llegar a pasar en los meses que subsiguen agosto, septiembre, ojo, es una alerta.
5: Bueno, así está el super niño en este caso. Acá nos mandan mensajes los oyentes, dice, las luces que vieron en Norán no eran ovni, eran drones con droga, dijimos. Paso un mensaje.
3: Me acuerdo que una vez iba por la ruta en provincia de Buenos Aires y también hace un año descubrí luces y eran que estaban sembrando de noche con luces LED. O sea, sembraban, viste, de noche en altura y vos lo veías a la lejanía, veías una luz y era con LED y me explicaron después por qué, porque yo no entendía. Porque si lo hacen de día, los pájaros se llevan la semilla. De noche los pájaros duermen y siembran de noche.
5: Bueno, tengo un pedacito, una partecita de la entrevista que le hizo Alejandro Berkovich a Máximo Kirchner.
3: Muy buena nota, che. O sea, aquellos que dicen que Máximo jugaba la PlayStation, que no respondía nada, que no entendía de la realidad. Honestamente, está bien que usted, la verdad que la rescate porque es muy claro hablando, ¿eh? Te puede gustar o no la forma del diputado, ¿no? La forma de él, o no sé, o la cara, pero el contenido de lo que decía me pareció excelente la nota.
5: A ver si podemos escuchar, pero se refiere básicamente, creo, esta parte a la pelea que todos la ven y ellos no la dicen.
3: Exacto.
5: Kicillof,
3: dale.
5: Máximo. Muerto el rey, muerto el audio. A ver si aparece.
6: ¿Están en veredas opuestas en algo? ¿En algo de lo que mencionás?
7: Pero yo creo que no, digamos. Yo estoy convencido que no, te diría.
6: ¿Y entonces?
7: No sé. Te estoy diciendo, nosotros agarramos. Compartimos, digamos, el peronismo a la provincia de Buenos Aires. Hoy es presidente del PJ de la provincia de Buenos Aires. Es gobernador. Después hay debates y discusiones lógicas dentro de la política.
6: Que ni me interesan en este momento.
7: Interesan, por eso.
6: Pero estamos hablando del futuro y de lo que vos decías, de que no reelija este modelo.
7: Por primera vez alguien me pregunta seriamente sobre el tema o queriendo, digamos, despojar del anecdotario político de los dimes y diretes. Y realmente yo te digo, presentamos un proyecto respecto del Fondo Monetario Internacional en el día de la fecha, hemos presentado otros, tenemos una mirada también sobre lo que hay que hacer con el Fondo Federal de la Soja, que hay que volver a crearlo para que las provincias argentinas recuperen parte de sus ingresos de las producciones que da su suelo. Nosotros es claro, digamos, lo que pensamos, y no creo que tampoco tenga diferencias. Bah, no sé si se lo han preguntado tampoco, pero en mi caso, digamos, en estas cuestiones puntuales, lo conozco, ha sido ministro de Economía de Cristina, hemos dado junto a la pelea con los fondos buitres, lo he destacado siempre, más incluso durante la campaña del 2019, cuando en el mismo debate él lo dice y todos lo decíamos, terminamos el Fondo Monetario con esto de vuelta y terminamos, yo la verdad que no sabría explicarte, me gustaría saber también.
5: No sabe. A mí me llegan de todos lados las acciones directas contra Axel Kicillof por parte de militante de la Cámpora, ¿no? Por todos, absolutamente todos lados. A mí lo que me preocupa es que Máximo Kirchner, que me parece un tipo coordinado, que me parece un tipo que hace declaraciones bastante felices, tenga que acudir a la madre para resaltar su actividad política. Y ahí es donde entra la controversia, el problema, y donde un Axel Kicillof ha sido siempre frenado por Cristina, ya cuando lo pusieron a Scioli, ya cuando lo pusieron a Alberto, ya cuando lo pusieron a Massa. Todos de ultraderecha. ¿Por qué? Pues están esperando que alguna vez surja Máximo. Es como cuando lo pusieron en la selección argentina, el muñeco Gallardo Pasarela, que tenía el pase y aprendió a jugar en el selección argentino, semejante tomó era.
3: Lo que pasa es que ahí
5: estaba Leonardo Rodríguez y había millones de dieces, mucho mejor.
3: Pero hay una diferencia. Uno sabe muy bien que la diferencia entre los dos dirigentes políticos, uno es la técnica y la otra es la política. En la parte técnica, Kicillof es un tipo, pero de cuadro de honor del Colegio Nacional de Buenos Aires. Es doctorado en el CONICET. O sea, Kicillof, quizás no te gusta la forma, no te gusta la estatura, no te gusta cómo habla, no te gusta que en qué autito andaba o cuando se va a la isla Martín García a descansar. Pero el tipo tiene un conocimiento y un bagaje de estudio que no se puede comparar con Máximo Kirchner. Kirchner tiene política.
5: Claro,
3: una familia
5: claro.
3: Política, un encuentro político, conoce a todos los políticos, asado con políticos, reuniones con políticos, porque vivió de la política de Santa Cruz con su madre y con su padre.
5: Además, Kicillof no solo tiene que ser el candidato a presidente por su conocimiento de economía, sino es porque hoy es, aparte del peronismo, es el único que tiene votos extrapartidarios.
3: Está bien, lo que pasa, ¿no?, es que son dos figuras distintas dentro del mismo espacio.
5: Pero
3: distintas totalmente.
5: No lo veas de la capacidad de Kicillof. Míralo desde el punto de vista de la imagen como gobernador de la provincia, y que es el tipo que más votos tracciona,
3: sí,
5: extra partidario, extra peronista,
3: además,
5: como quieras verlo.
3: En cada discurso de Kicillof es más cercano quizás a la gente que Máximo. Ha estado en el Ministerio de Economía, entonces ha tomado decisiones más cercanas a la gente, y yo creo que no puede gustar quizás su aspecto o su cara, viste que hay gente que no le entra porque no le entra, pero en lo que fue manejar la economía y estar administrando los bienes del Estado en favor de la gente, yo creo que nadie se lo puede discutir. Además, es uno de los políticos que tiene el sector que no se le ha encontrado ninguna malversación de fondo, ningún acto de corrupción.
5: Claro, Nada.
3: Eso es otra cosa también que hay que tener, y no la pone nadie arriba de la mesa para aclarar. No se le ha encontrado absolutamente nada.
5: Aparte de todas esas cuestiones que estás planteando, ¿no? Bueno, novedades que quedan del Mundial. El Mundial ha desatado un torbellino de ira, racismo, violencia. Bueno, vos sabés que McAllister y Licha Martínez, McAllister juega en el Liverpool, y en el Manchester.
3: El capitán.
5: Y en el Manchester juega Licha Martínez.
3: Y es capitán.
5: Es capitán, el central
3: es
5: también.
3: Es capitán, sí.
5: Mirá vos. Bueno, contrataron seguridad privada para su familia.
3: Ah, ¿dónde ya? ¿Dónde?
5: Allá, sí. Allá.
3: No, la anécdota linda, creo
5: Inglaterra.
3: Que la que leíste, la que pasó en los pagos de sierra de los padres. ¿La leíste esa?
5: Ah, sí, que lo sacaron de la camioneta.
3: Pero lo curioso...
5: Se le embarró la camioneta al Dibu, Martín.
3: Lo curioso es que los chicos son de Mar del Plata. Sierra de los Padres es muy famoso por el agua mineral, ¿no? Y por la Virgen. Y está a unos 30, 40 kilómetros de la ciudad de Mar del Plata. Y ellos sabían que estaba yendo, no sé dónde leyeron, a buscar unos terrenos a Sierra de los Padres. Y fueron aburridos en búsqueda del Dibu. Lo terminan encontrando empantanado con la camioneta, se hacen amigos del Dibu.
5: Te hago una consulta, hablando del Dibu particularmente, ¿no? Ayer me voy a correr con unos amigos, qué sé yo, eran varios. Siempre vamos a correr a las 3 de la tarde. Somos como...
3: ¿Corren de verdad o trotan?
5: 8, 10, no, trotamos. Cada apenas nos movilizamos.
3: Está bien.
5: Me dicen, ¿qué no escuchaste el video donde el Dibu Martínez dice, yo no voy a ir para atrás?
3: No lo escuché yo tampoco.
5: Yo tampoco lo escuché.
3: Tampoco.
5: ¿A dónde? ¿Quién escuchó eso? No sé.
3: Sí.
5: Si alguien avisa, nos dice, nos cuenta... Bueno, siguen todas las teorías conspiranoides, bueno. Y parece que ya, escúchame, hasta el Dibu Martínez, sí se lo vio llorando al Dibu Martínez,
3: sí,
5: ¿no?
3: Sarabia, y fue el que mejor jugó. Fíjate que ya no está queriendo el equipo de Europa, creo que de Italia el Dibu. Lo están por contratar, no sé si la Juve o alguien lo quiere de Italia, y se va ahí de donde está, ¿viste? Está bien que en Inglaterra él se formó, hizo todo, está bien, pero me parece que se va de Inglaterra, le van a poner maguita y va a un club de primera línea de Italia. Pero mirá la anécdota que yo contaba, digo, pensá que lo vas a buscar en Mar del Plata y lo encontrás empantanado y te haces amigo, charlas con él, te firma la camiseta y se queda el sueño de los pibes, ¿no?
5: El sueño, sueño.
3: Bueno,
5: tremendo,
3: pero
5: tremendo.
3: Ir en la búsqueda y encontró.
5: Qué lindo que es ser argentino, ¿no? Después de escucharlo a al cántico ese, cucurela, cucurela, come una paella. No, dejate joder. No, cucurela, cucurela, come una paella. Dice que ahora se tatuó al pelado ese que de la fuente, que el entrenador. No, no, dejate. Qué lindo es ser argentino.
3: Y vivir el fútbol como argentino, claro.
5: Ah, una maravilla. Bueno. Ya tenemos este fútbol interminable de lunes a domingo, de las fechas.
3: Muy aburrido.
5: Desde la segunda fecha. No, muy divertido.
3: ¿Te parece?
5: Sí, viva el potrero argentino, viva el potrero argentino. Estuvo lindo el 0-0 entre Rosario Central y Racing.
3: Ese sí, estuvo intenso. Sí, sí,
5: estuvo
3: sí,
5: intenso. Bueno, partidos con una cuestión. A mí lo que me hace mucho ruido.
3: Y el golazo del pibe de Barraca que le hizo a Boca.
5: Es que River y Boca se dejan ganar por Barraca y por Riestra. Para mí, se dejan ganar.
3: Para emparejar.
5: Para emparejar y para que eso sigan fluyendo, total le dan los arbitrajes del resto, ¿no? El gol que le hacen a
3: Boca.
5: Yo ya lo dije, la defensa de Boca no va para atrás ni para adelante.
3: Lo más gracioso es que el arquero mide 2 metros de verdad.
5: Siguen con Malcolm Braida.
3: Sí.
5: Siguen con Malcolm Braida que no la ve ni cuadrada ya desde los partidos que fracasaron el año pasado.
3: Mm.
5: Y Dilo lo tiene 3 acoplados. El central, jovencito, ¿no? El central de Boca.
3: Para.
5: No sé, para hacer dos pasos.
3: Y mientras tanto, como decía Batman, en Ciudad Gótica, en River juegan todos los mundialistas. Juega Montiel, Martínez Cuarta,
5: Otamendi
3: y el huevo Acuña, y también lo clavan.
5: Y también le ganan. También le ganan. No, insólito que pasa.
3: Bueno, vamos.
5: Nos fuimos, sí, nos vamos. 10:59, gracias Miguel D'Alessio. Soltero está, yo, si quieren las admiradoras, llamar a Miguel D'Alessio, le conseguí. Ahí está, lo tenemos libre.
3: ¿Por cuánto tiempo?
5: Soltero maduro, dicen. Pero bueno, acá está Miguel D'Alessio, hincha de River, un crack muy divertido. Gustavo Sarabia, gracias. 10:59, 20 grados, 25 va a ser la máxima más o menos para hoy. Ya llega Paula Poma.

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equivoco, es el hermano, cuestionado por la muerte de un joven. Apuestas online, adolescentes salteños pasan hasta 16 horas diarias con el celular.

0: Usted un muy, pero muy buen día. ¿Cómo le está pasando? Espero que bien. El diario no hablaba de ti ni de mí, ¿no? Diría la canción de Sabina. Y yo creo que hay una información que es gravísima, y que en Salta no se la está viendo, no se la está mirando, o no se la quiere dar a conocer de alguna manera, visibilizar este problema, que no es un tema menor. Hay un médico que viene cuestionando el vaciamiento del PAMI. Y en ese contexto, de golpe, de un día para el otro, 600 de sus pacientes fueron derivados a otros médicos de cabecera. Fue a consultar por qué. Y parece que hasta descaradamente le dijeron: ¿y vos te quejás de nosotros? Y esto, Lola, una cosa así. Pero para tenerlo en claro, vamos a hablar con el doctor Alejandro Ciota. Doctor, ¿cómo le va? Buen día. Paula Poma lo saluda.
1: Hola, buen día Paula y buen día para toda la gente, muchas gracias por la invitación.
0: No, por favor, gracias por su tiempo. Bueno, es más o menos como lo conté, doctor, 600 pacientes le quitaron por usted ser un denunciante de lo que está pasando en el PAMI.
1: Exactamente, en mi caso alrededor de 600 pacientes, uh-huh. En el caso del doctor Atilio Rossi en Córdoba, a él le quitaron 500 pacientes, y hay colegas de Mendoza, de Rosario, y no recuerdo, y de Buenos Aires, uh-huh. A los cuales le quitaron también algunos 600 pacientes, otros 500, o sea, todos rondan en esos números, uh-huh. Y todos con la misma característica, ¿no? Colegas que, a ver, en el caso del doctor Rossi, es nuestro referente a nivel nacional de los médicos de cabecera.
0: Ajá. Uh-huh.
1: Y los otros colegas a los que también les han quitado a los pacientes, bueno, son colegas que también han venido manifestándose, por supuesto, desde hace más de 3 meses, cuando comenzó este conflicto, por algo totalmente legítimo, como es exigir mejores condiciones laborales, que presten atención a este detalle importante. Los médicos de cabecera en ningún momento solicitamos un aumento. O sea, ni siquiera llegamos a esa instancia de poder solicitar un aumento. Lo único que estamos solicitando es, por lo menos, volver a cobrar lo que veníamos cobrando hasta antes de abril. Porque desde el mes de abril, PAMI resolvió reducir a la mitad el ingreso del médico de cabecera.
0: Es algo que yo hablé también con el doctor Martínez Erazu, que también lo cuestionó, y dice, y yo no hago paro porque al que perjudico termina siendo el jubilado, pero si es un reclamo que estamos haciendo, me dijo él en su momento, ahora, es peor, porque acá hay un nivel de aleccionamiento que es brutal, el que reclama pierde. Y ayer un amigo, cuando yo le comentaba esta información, decía, ¿y cómo un médico tiene 600 pacientes? ¿En qué momento los atiende?
1: Y lo que pasa es que no es que se atienden 600 pacientes en un día o en una semana.
0: Gracias a Dios no están todos tan enfermos. Claro.
1: Claro, no es que... Pero aparte, justamente... ese pensamiento es al que quiere llevar el gobierno nacional.
0: Me imaginé, sí.
1: Cuando el director ejecutivo de PAMI, Leguízamo, uh-huh. Que es decir, Milei, dice, bueno, no es tan grave bajarle a la mitad del sueldo a los médicos porque de todas formas tienen otras entradas, o decir cosas como, bueno, pero van a cobrar los 2.100 pesos aunque no lo vean al paciente en ese mes. A lo que intentan hacer creer a la población es que yo voy a tener 600 pacientes y voy a atender solamente a 10 o 20 y voy a cobrar 2.000 pesos por el resto. Que, ojo, es tan miserable la situación que aún en ese caso ya sería una estafa. O sea, cobrar 2.000 pesos por un paciente, una persona que está dentro de un sistema de salud, ya sería de por sí denigrante. Pero ni siquiera es así la situación, porque somos muchos los médicos que efectivamente atendemos, y yo esto lo dije un par de veces, aunque esto no corresponda, aunque esto hasta incluso vaya en contra de lo que debería hacerse en la práctica médica, yo tengo que decirles que atiendo incluso sábados, domingos, fechados, y esto lo pueden decir los propios pacientes.
0: Pero es horrible tener que es horrible tener que estar justificando, digo, ellos tienen los elementos de control para saber exactamente a quién atiende, cuándo atiende, y es tal el control que tienen, que además se dan el lujo de sacarle pacientes. Yo no me imagino que tenga un médico de cabecera, al cual estoy acostumbrada, hay que decir que el jubilado puede cambiar de médico de cabecera, si no se sintiese cómodo, pero en definitiva, gente que lo viene viendo a usted y que de un día para el otro le dicen, no, tenés otro médico. Es todo un tema también, es brutal para el paciente.
1: Pero incluso es más grave que eso, porque no es que al paciente le dicen, ahora tenés otro médico. Al paciente no le avisan absolutamente nada, y a mí como médico tampoco. Esto hay que decirlo. Al paciente no se le ha avisado. Hay pacientes que estos días no sabían que yo ya no era su médico de cabecera.
0: ¿Usted lo revisa qué? ¿Por sistema? ¿Cómo es? Yo, póngase que yo sea su paciente. Voy y de golpe, bueno, doctor, me está por hacer la receta electrónica y ahí se da cuenta, no sé.
1: En realidad, ¿sabe cómo me di cuenta? Por los propios pacientes.
0: A ver.
1: Porque los pacientes, el fin de semana pasado, empezaron a llamar preguntando qué pasaba, porque ellos ya no era su médico de cabecera, porque ellos habían entrado a la aplicación de PAMI y se habían dado con la sorpresa de que yo ya no era su médico de cabecera. Entonces fueron los pacientes, en realidad, los que me alertaron a mí. Cuando yo empecé a ver... primero pensé que era, sinceramente pensé que era alguna cuestión administrativa, a lo sumo algún error.
0: La plataforma mal hecha, claro, todas esas cosas que sí. No sé manejar esto. No,
1: ¿sabe por qué pensé eso? Porque, miren, y para que vean la incongruencia hasta de los propios argumentos que tratan de poner sobre la mesa estos parásitos, porque son esos parásitos, cuando comienza este conflicto en el mes de abril, no solo que PAMI no me redujo la cantidad de pacientes, sino que me aumentó. ¿Pero por qué lo hicieron? Y porque PAMI no sabía dónde ubicar los pacientes de los médicos que iban renunciando. Muchos médicos de cabecera comenzaron a renunciar, por ende muchos pacientes quedaron sin médico, y los empezaron a redistribuir entre los médicos que todavía estamos atendiendo. ¿Por qué digo esto? Porque una de las excusas que le daban a los pacientes estos días, cuando los propios pacientes por su iniciativa fueron a pedir que los restituyan a mi padrón, le decían, el doctor Ciotta tiene el cupo completo de pacientes.
0: Ajá.
1: A otros me dijeron después, cosas como esta, que me había excedido en el cupo, que tenía que yo acercarme.

0: médico de cabecera. Ni más ni menos. El motivo de que se me hayan quitado los pacientes se debe al reclamo que se ha venido sosteniendo desde el mes de abril. Esa es la explicación.
1: O sea, derecho viejo, te estamos aleccionando, y con vos a todos los médicos que sepan lo que estás viviendo por estar. Hay que decir que el doctor Alejandro Ciotta ha estado en la puerta del PAMI reclamando. O sea, no es que solo el reclamo es en una entrevista, sino que él ha dado la cara y el cuerpo estando en la puerta del PAMI, denunciando el vaciamiento del PAMI, no solo a partir de la falta de asistencia a los jubilados y jubiladas, sino también a partir de lo que se le restringe al médico en sus cobros. Digo, es una doble vía este reclamo. Ha estado poniendo el cuerpo ahí, y por poner el cuerpo ahí, ¿sabes qué, Lola? Vos y tus pacientes. No vaya a militarnos más pacientes. ¿Qué sé yo?
0: Más o menos por ahí. Sí, no, es que va por ahí. Va por ahí, y dicho por ellos, no es que yo estoy suponiendo nada, que estoy haciendo conjeturas. Y soy totalmente sincero. Aun cuando yo empecé a ver que el número de pacientes que se me habían retirado iba creciendo, en un principio vi que llegaba a 100, después a 200, ya aún con ese número, había gente que a mí me preguntaba, ¿y no será una persecución? Y yo decía, no lo creo. La verdad que no creo que sea una persecución. Hay alguna explicación de índole administrativo tiene que haber acá. Sinceramente, yo no pensé que era una persecución, como había pasado con el doctor Rossi de Córdoba, a quien ya le habían quitado 500 pacientes. Era claramente una persecución, porque fue el referente, ¿no?, a nivel nacional.
1: Pero lo más grave es que a usted se lo dicen de frente. El descaro es brutal.
0: Habría que ver si eso obedece a que ya es muy notable la impunidad con la que se manejan, o por el contrario, es un signo de desesperación, ¿no?, de esta gente que, como no saben cómo tratar con gente que no tiene un precio, porque ellos creen que todos somos como ellos, sí. Abrimos o cerramos la boca según los billetes que nos tiran. A nosotros no nos tiran ningún billete, nosotros venimos a reclamar por algo justo. Y además, nosotros no nos hemos involucrado con cuestiones personales, no hubo agravios de esa índole en los reclamos que hemos hecho. Fue un reclamo legítimo con respecto a la reducción a la mitad del honorario del médico de cabecera, que impacta directamente sobre la salud de los jubilados, que son el eje de este conflicto. No, es decir, si hubiera habido en todo caso algún agravio personal o alguna cuestión de mayor gravedad,
1: tiró piedras en la puerta del PAMI contra el PAMI, es una cosa así, digamos, claro. Básicamente. Doctor, ¿en quién es el delegado actual del PAMI Salta? ¿Quién fue el encargado el mensajero?
0: Bueno, el director acá de PAMI es el doctor Dib.
1: ¿Es doctor?
0: O contador, perdón.
1: O contador, ¿no? Sí, porque digo, qué brutal de un médico a otro médico. Y según...
0: Ojo, eso no tiene que sorprenderle tampoco.
1: No, pero
0: Guizamo es médico, es pediatra encima. La verdad, no, pobre... O sea, pobre los padres de los niños que tuvieron que atenderse con este personaje tan nefasto. Ajá. Porque ese sí es médico. Ese es el que dijo que no importa bajarle la mitad del sueldo al médico, porque de todas formas tiene varias entradas. O sea, que los pobres jubilados se mueran, igual es un extra que va a cobrar el médico, que cobre su millón por mes, a razón de esos 2.000 pesos por paciente, y bueno, que no se queje.
1: O sea, lo tenemos al director, que es Leguizamo, y sí. Lo tenemos al contador Div. ¿Los dos estuvieron en esta reunión diciéndole, anda, llora, Magoya? No.
0: No, Leguizamo es el director a nivel nacional.
1: A nivel nacional, está bien.
0: De Buenos Aires.
1: Bueno, sí. Está bien, él desde allá. El que usted le dijo es Dib. Pero también leí que estaba con dos
0: abogados.
1: A dos abogados. Qué bárbaro. Doctor, ¿y qué tienen que hacer ahora sus pacientes para volver a tenerlo? ¿No los dejan?
0: No los dejan, fueron... Quizá eso es una de las cosas que le habrá molestado a la gente de PAMI, ¿no? Que fueron muchos de mis pacientes a solicitar

0: que se los reincorpore a mi padrón.
1: Claro, no pasó inadvertido.
0: No pasó inadvertido y pero sí les dieron diversas excusas, ¿no? Como les decía hace un momento, algunos le dicen que yo ya me excedí en el número de pacientes. Me excedí un poquito, me excedí en 600 pacientes nada más. Se dieron cuenta la semana pasada que yo estaba excedido en 600 pacientes y me lo sacaron.
1: ¿Le quedó algún paciente del PAMI?
0: ¿Cómo?
1: ¿Le quedaron pacientes del PAMI?
0: Me quedaron 200 pacientes.
1: 200 pacientes del PAMI. Bien. Que van a tener que ir.
0: A otros médicos le quedaron 100. Una médica de Rosario, la dejaron con 100 pacientes. Al doctor Dossi también lo dejaron con 100 pacientes. Al doctor Gerardo Piniela, también de Rosario, le quitaron 600 pacientes. Bueno, hay diversos colegas en distintas provincias a los cuales les sucedió lo mismo. Y bueno, estamos en la misma situación de persecución, ¿no? Que a eso es a lo que yo quiero llegar.
1: Sí.
0: Como yo he dicho desde el primer momento, desde que comenzó este conflicto, primero, siempre dirigí el reclamo a nivel nacional. Evidentemente, no me equivoqué, siempre fue dirigido a nivel nacional y la decisión, por supuesto, viene de ahí. En segundo lugar, yo siempre manifesté, por supuesto, el eje principal del conflicto son los jubilados. Lo otro que yo siempre recalqué es que la gente tiene que entender que esto no es una situación, conflicto aislado de PAMI. El conflicto de PAMI está totalmente relacionado a todos los conflictos que están sucediendo en este momento en el país. No son cuestiones que no tienen un vínculo. Esto, y lo estamos viendo ahora con esta persecución, ustedes fíjense cómo no nos van a perseguir a los médicos que estamos reclamando condiciones dignas si el propio gobierno, presten atención a esto, el propio gobierno nacional está persiguiendo a su propia población por decir que las Malvinas son argentinas.
1: Sí, en absurdo, sí.
0: ¿Ustedes toman dimensión de lo que estamos viviendo?
1: Sí.
0: En tu propio país, tu gobierno te esté persiguiendo por decir que tu territorio es tu territorio, es algo nunca visto.
1: Bueno,
0: es una situación muy grave la que estamos pasando.
1: Un gobierno que se jacta de viva la libertad, una palabra tan importante, ¿no? Como la libertad, te alecciona. No, libertad no. Si vos me reclamás, yo te quito pacientes, o te persigo políticamente, o es verdaderamente brutal. A mí me impacta igualmente cómo la sociedad, yo no soy tan optimista como usted, no sé si es desesperación, más allá de que haya bajado en la aceptación un montón de gente, yo sigo viendo todos los días gente que dice, bueno, es más, ayer un productor en bananero que se ve perjudicado por medidas nacionales dice, no, pero esto es el orden. Entonces, no entiendo muy bien, ¿no? ¿Para dónde? O sea, nos quejamos, pero es un buen gobierno. No entiendo algunas cosas yo.
0: ¿Sabe qué pasa? Yo creo que si bien hay gente que quizás no va a terminar de despertar, yo quisiera que este mensaje les llegue a las personas que han votado a este gobierno. Cuando uno critica medidas o una política determinada de este gobierno nacional, uno no está atacando a los votantes, al contrario. Para mí los votantes no se equivocaron, porque los votantes estaban en todo su derecho. Si venían teniendo gobiernos desastrosos y de repente aparece alguien que dice que va a hacer algo distinto, que va a pagar la casta política, que no va a pagar el pueblo, pero es totalmente lógico que el pueblo lo elija. Pero lo que tienen que entender los votantes es que han sido estafados, como hemos sido estafados otros votantes en otros años. No es un ataque al que apoyó a este gobierno. El ataque es al gobierno que defraudó a sus votantes. ¿Cómo puede ser que un gobierno que ha venido haciendo como principal campaña de publicidad, como usted decía recién, viva la libertad, hoy nos encontramos con que un trabajador no puede hacer un reclamo legítimo? Entonces el votante se tiene que dar cuenta que cuando alguien critica al gobierno, no los está criticando a ellos, no es un ataque al pueblo. Es todo lo contrario, es en defensa del pueblo que una vez más ha sido estafado. Y para aquellos que tengan dudas, este personaje, Leguízamo, Leguízamo era el del sí. caballo.
1: Bueno.
0: Este es el del payaso.
1: Sí, sí.
0: Claro. Este Leguízamo ha pasado por todos los gobiernos, fue funcionario durante el gobierno kirchnerista, fue funcionario, o sea, de funcionario de PAMI, me refiero, sí. ¿no? Cargo, ocupó cargos en PAMI durante el gobierno kirchnerista, macrista, y ahora está con este gobierno. O sea que acá no se trata de que uno reclama algo porque es de tal o cual partido. Acá estamos hablando de un gobierno que está gobernando a espaldas del pueblo, sea de color político que sea.
1: La estafa electoral, ¿no? Más allá de que yo, en algo, doctor, tengo que decirle, más allá de que yo creo que Milei, muchas de las cosas que está haciendo, las dijo, las advirtió, y la gente decía, no, es para llamar la atención. Y no, y esto está heavy la cosa. Está muy heavy. Doctor, en cuanto a los pacientes, hoy, ¿cómo están?
0: Los pacientes están muy angustiados y muy molestos al mismo tiempo.
1: ¿Tuvo entre sus pacientes, que yo, votantes de Milei y que hoy sientan que el PAMI no funciona? ¿O le pasa como a mí, que me encuentro con gente, no, bueno, pero no se soluciona en dos días tanto desastre?
0: Usted sabe que yo, como siempre, he tratado de no hablar mucho de esos temas con los pacientes.
1: Pero por ahí digo, en el relato, alguien que cuenta, qué sé yo.
0: Claro. Sí, me he encontrado con pacientes que efectivamente han votado a este gobierno y que hoy se encuentran totalmente defraudados, muy molestos, y que por supuesto encuentran totalmente justo el reclamo que venimos haciendo. Son muy pocos, le diría que de los pacientes que yo he visto, incluidos los familiares de los pacientes, recuerdo en este momento solamente a una persona,
1: sí.
0: una persona, un familiar de una paciente, que bueno, él seguía teniendo con fe, digamos, en que bueno, que había que transitar este momento y que seguramente íbamos a salir.
1: La luz al final del túnel.
0: Claro, exactamente, eso es lo que le hicieron creer a mucha gente. Y bueno, aprovecharon el descontento de la gente, ¿no? Que venía también un poco, como decía recién, defraudada por otros gobiernos. Y la verdad que lo único que ha hecho este gobierno, que decía venir a combatir la casta, es rodearse de la misma casta, porque los personajes que están gobernando están hace 20, 30, algunos 40 años.
1: Sí, están reconvertidos. Cuando nosotros vemos un Franco, un Caputo, están reconvertidos. Incluso lo que está pasando acá a nivel local, que son tan pragmáticos que pueden estar en cualquier lado, ¿no? Es una cosa bastante complicada.
0: Sí, son multiuso.
1: Sí, absolutamente.
0: Por eso le decía yo hace un momento que como ellos están acostumbrados a ese tipo de vínculos, creen que todos somos iguales, creen que todos estamos dispuestos a vender nuestra dignidad a cambio de un hueso, como hacen ellos. Pero no todos somos iguales. No todos somos iguales, y algunos incluso estamos dispuestos a que se nos vaya la vida en esto. Porque yo personalmente no estoy dispuesto a cargar con esa vergüenza de ver la realidad en la que estamos viviendo y tener que callármela. Ni me la voy a callar por propia voluntad, por comodidad, ni tampoco voy a dejar que me la callen por una persecución que están llevando adelante contra los médicos de cabecera.
1: Doctor, le digo a la gente, estamos hablando con el doctor Alejandro Ciotta, médico de cabecera, que ha estado reclamando el vaciamiento del PAMI y por ello, bueno, fue aleccionado y le quitaron un montón de pacientes, perjudicando a sus pacientes más allá de lo que lo pueda perjudicar a él, porque la verdad que hoy tener médicos que quieran atender al PAMI con los que les está pagando el PAMI, mí es bastante difícil. De hecho, nos acaba de contar Ciota cómo fueron renunciando varios médicos, ¿no? Doctor, una última, y usted agregará lo que necesite. Vi un médico en una de las tantas publicaciones a nivel nacional, en realidad, que decía que se murieron más pacientes del PAMI ahora que en pandemia. ¿Esto es así? ¿Se puede evaluar así? ¿A usted le pasó lo mismo con sus pacientes?
0: Felizmente con mis pacientes en particular, la verdad que tengo que decir que no, felizmente no he tenido que lamentar muchos fallecimientos, muchos decesos. En este momento recuerdo tres personas. Uh-huh. pero sí, efectivamente, yo sinceramente ahora no recuerdo el número, la estadística. Sí. Pero efectivamente ha aumentado, incluso si me equivoco después pediré disculpas, pero creo que incluso se ha duplicado la cantidad de fallecimientos en cuanto a ese periodo de tiempo que usted me manifiesta. Uh-huh. Así que efectivamente la cifra sí ha aumentado.
1: Ha aumentado, ¿y esto tiene que ver con qué? ¿Con que hay menos medicamentos para los pacientes, no tienen dinero, tienen que elegir entre el medicamento, la luz y...
0: Por todas esos factores que usted está mencionando, porque primero que exactamente es más difícil que accedan a los medicamentos. Por otro lado, corriendo a la par de ese factor, indudablemente está la situación económica que tienen las personas, y yo lo he comentado un par de veces, y los colegas saben muy bien que es así. A la hora incluso de indicar un tratamiento, uno como médico se ve limitado, porque los pacientes en el mismo momento de la consulta a uno le dicen, mire, sabe que doctor, yo no voy a poder comprar esos medicamentos. Algunos dicen poder comprar unos otros, hay otros que directamente dicen, pero esto lo cubre PAMI al 100%, y al tener la respuesta de que no va a ser cubierto al 100%, sino que tiene un descuento, dice, bueno, lamentablemente no lo voy a poder comprar. O sea, esa situación se da habitualmente con los pacientes, y los colegas lo saben. Entonces son todas esas situaciones que están incidiendo, por supuesto, en un aumento de los jubilados que fallecieron en este último tiempo. Evidentemente es así.
1: Lamento muchísimo eso, lamento muchísimo la persecución, y vaya mi solidaridad para con usted, doctor. No será la última vez que charlemos, pero le agradezco muchísimo su tiempo y su lucha también, así que estaremos en contacto. Muchísimas gracias.
0: No, al contrario, yo le agradezco a usted, y yo solamente le pido que me permita nada más unos segundos para invitar a toda la población. El día de mañana yo, si bien voy a estar acompañando a los pacientes que están pidiendo ser restituidos a mi padrón, en realidad yo invito a toda la población a que mañana nos acompañe a las 11 de la mañana en la puerta de PAMI, porque como dije, más allá de pedir esta restitución de los pacientes que ellos mismos están solicitando, en realidad es una manifestación a favor de la libertad de expresión, y para que no dejemos que el temor y la persecución nos haga callar las verdades ni el ponernos de pie ante las injusticias. Eso nada más quería agregar.
1: Muchísimas gracias, doctor. Le mando un abrazo grande.
0: Un abrazo grande, gracias.
1: Hasta luego. Es brutal, en el país de la libertad, en el país de aquellos que dicen asegurar esa libertad, te persiguen políticamente por reclamar en la puerta del PAMI. Te quitan a tus pacientes, perjudicándote no solo a vos, sino a los pacientes mismos que entablan un vínculo con el médico. Esto es tristísimo. El doctor Ciota los invita además mañana a las 11 a reclamar por esto, por libertad de expresión, por la no persecución a aquellos que cuestionan medidas políticas de un gobierno. Hora de la música, Sarabia, la tanda. En un ratito estamos de vuelta.

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0: República Argentina, 11:54 minutos. Déjame tu mensaje de voz o de texto en el WhatsApp 155-395-853. La temperatura en Salta Capital, 20 grados una décima. El cielo está ligeramente nublado con bruma y se espera para hoy una máxima de 24 grados. Porque al Consejo Deliberante, bueno, estimo que está en el Consejo Deliberante, pero por lo pronto voy a hablar con un concejal. Estoy hablando del concejal libertario Rodrigo Quinteros. Concejal, ¿cómo le va? Buen día, Paula Poma lo saluda.
1: Buen día, Paula. Bueno, muchas gracias por la comunicación. Me causaba gracia porque yo, cuando me entró la llamada, digo, acá tiene que llamar Paula Poma y Moisés Copo, que son los únicos que no me avisan cuando me van a llamar.
0: Somos de los que hacen producción en el momento. En realidad tenía pensado más temprano, pero a veces no nos dan los mismos tiempos y no nos gusta prometer horario. No está Moisés Copo.
1: No pasa nada.
0: Estoy solita.
1: Está sola.
0: Visto que hay un proyecto suyo dando vueltas que tiene que ver con encarcelar, usted dígame si sí, si no, encarcelar a las personas que tengan un gramo de alcohol por litro en sangre.
1: Sí, es un proyecto de declaración que presenté ya hace un tiempo atrás, que ahora bueno toma relevancia, entendiendo que no es un proyecto que sale de mi autoría, sino una temática que ya hay varias personas anteriores a mí en distintos estamentos del Estado. El Raúl Córdoba había sido uno de los que lo había impulsado, después creo que también fue Cristian Valenzuela que también impulsó esta temática, y bueno, y ahora
0: ¿quién es Cristian Valenzuela? No, discúlpeme.
1: El diputado Valenzuela, no es Cristian.
0: Adrián.
1: El diputado Valenzuela.
0: No se preocupe, ¿sabe qué? Me repasa.
1: Como en tres entrevistas, entonces, pobre Adrián.
0: Bueno, entonces, es usted ya lo había presentado, es un proyecto de declaración, ni más ni menos. Hay que pensar que ese tipo de normativas tiene que pasar por la Cámara de Diputados y ya sería, usted lo que está planteando es que se considere un delito penal, digo, tener un gramo de alcohol en sangre,
1: manejarse. No, es una contravención.
0: Como contravención, usted le gustaría plantearlo.
1: La contravención, hoy ya el Código Contravencional ya habilita, ¿no?, a las penas de arresto. Esto, por supuesto, tiene que pasar por los diferentes estamentos del Estado, ¿no? Uno tiene que entender que también es una cuestión del Tribunal de Falta, una cuestión jurídica, que son los ejecutores de la pena, bueno, tendrán que realmente ver dentro del Código Contravencional, ¿no?, un delito, porque para ser un delito tiene que ser ley nacional. Entonces no sería un delito, sería una contravención. Ahora, entendiendo, repito, ¿no?, que esto es una cuestión coordinada entre todos los estamentos, ¿no?, porque también desde el Ejecutivo Municipal, del Consejo Deliberante, de la Cámara de Senadores, la Cámara de Diputados, y también el Ejecutivo Provincial, que en fin de cuentas el que va a ejercer, porque es el poder de policía, de con una contravención, ¿no?, personas que se suben a algún vehículo en un estado de ebriedad evidente, con un gramo, dos gramos de alcohol en sangre, que hay es todos los fines de semana la misma problemática. Vemos que ya ni siquiera es una cuestión de los fines de semana, es una cuestión de, vemos en día de semana, en horarios escolares, que no tenemos que lamentar tragedia, bueno, gracias a Dios, pero tampoco podemos estar esperando a la próxima tragedia para tomar algún tipo de determinación con estas cuestiones.
0: Me causa gracia cuando dicen personal. Gracias a Dios, ¿no? Porque cuando nos salvamos es gracias a Dios, y cuando no nos salvamos es que por culpa de Dios, pobre Dios, me lo meten en todos lados. Rodrigo, como debate está bueno, me parece que es válido, pero siempre que veo, ayer hubo un escandalete también con adicciones, ¿no? En términos generales, en la Cámara de Diputados, cuando yo veo un Estado que es represivo frente a las propias ausencias del Estado, creo que ahí está por ahí la falla en un montón de situaciones. Por ejemplo, si yo hoy tengo una persona con una adicción, cualquiera fuese adicción al juego, adicción a drogas más duras, menos duras, adicción al alcohol, adicción, ¿dónde me voy a atender?
1: No existe. Bueno, es una temática que yo vengo planteando, pero
0: este es el problema. Si no vamos primero por esa solución, entonces, ¿cómo le podemos exigir a alguien? Porque, a ver, yo soy una adicta al cigarrillo, ¿sí? Y si bien no me pone loca fumar, sí me pone medio rayada no hacerlo. Es una adicción. es una enfermedad. Digo,
1: ¿cómo, estamos de acuerdo.
0: ¿Cómo podemos, en vez de criminalizar a la gente, que como vos bien decías, lo vemos de lunes a lunes, ya el alcohol, manejando, etcétera, ¿cómo hacemos para tenderle una mano a esas personas?
1: A ver, yo creo que ahí entiendo tu postura, pero yo creo que ahí hay un error de concepto, que yo no criminalizo la persona que tiene un problema de adicción, de alcoholismo. Uno está criminalizando una conducta que está tipificada, que tenemos una ley, que es la ley de tolerancia cero, y que estamos tipificando, criminalizando la conducta de subirse a un vehículo sabiendo el riesgo y el daño que puede generar un tipo de esta conducta. Pero obviamente tenemos situaciones de consumo problemático, que para mí la coordinadora no coordina nada, porque primero, ¿qué va a coordinar una persona a la cual los funcionarios de su propio gobierno no le atienden el teléfono? Entonces ya de por sí ya no puede coordinar mucho, pero entendiendo que no hay hoy lugares donde podamos tratar los consumos problemáticos, o son inaccesibles para el 90% de la población, es una temática de la que tenemos que hablar, porque exactamente el alcoholismo es un problema, es una adicción, hay centros de alcohólicos anónimos, hay unas cuestiones que se tendrían que debate, que se tendría que dar, no solamente con el alcoholismo, con el juego, con las drogas y otro tipo de cuestiones, pero yo estoy hablando acá de una conducta puntual, que sabiendo del riesgo que puede generar hacia la vida del propio y la del tercero, subirse a un auto con una graduación de alcohol muy por encima de lo que es el límite por ahí, de 0.5, ponemos en riesgo en vida a un montón de personas, o sea, y vemos situaciones que son tragedias, personas que han perdido la vida, familias arruinadas, personas con secuelas, ¿no?, con amputaciones, con secuelas para toda la vida, por conductas de un par de irresponsables. Entonces, yo también entiendo que la falencia en el Estado, la falencia en el Poder Ejecutivo, en el Poder de Policía, en el Servicio Penitenciario, en la justicia, existen, van a existir y hay que corregirla, pero no significa que hay conductas que no tengamos que usarlas como un ejemplo, porque yo le puedo asegurar, señora Poma, que a nadie le gustaría pasar un fin de semana en Villa Las Rosas. Es una calculo yo que sería una experiencia bastante
0: ni siquiera la pasás en Villa Las Rosas, la pasás en la Alcaidía, donde también hay un nivel de superpoblación que es brutal, bueno, y donde vemos ladrones de gallina frente a no otras situaciones que son por ahí mucho más graves. Es una justicia bastante elitista, bueno, es mucho más largo.
1: Sí, para mí la ley es para todos. O sea, acá no me importa si uno es cholo o uno es uno más del montón. Acá cárcel es para todos. También tenemos que, como sociedad, dar un debate. O sea, si nosotros no empezamos a dar un ejemplo entre todos los sectores, obviamente, ¿qué podemos pretender de que la sociedad respete si los de arriba no respetan? Creo que también es otro debate.
0: Claro, es como más profundo. Por eso yo decía, ¿por qué no vamos porque el tipo que ya está borracho, que ya está borracho y se subió al auto, primero, que ya está borracho, ya está fuera y borracho, digo, ¿no? Ya está fuera, no el que se tomó una copita de vino con la cena, que ya está borracho y se sube a un auto, yo coincido con usted, es criminal, pero ya está borracho, ya está bajo la adicción, ya está bajo la sustancia, ya no determina ni siquiera su nivel de decisión, ¿no? Por eso mi planteo es, si no hacemos algo más profundo, es más, yo alguna vez pensaba en un mundo ideal, hospital para tratar adicciones, esto no va a cambiar demasiado. Y en creer que la justicia es igual para todos, sabemos que es de una cuestión muy inocente, porque sabemos que no es así. O sea, lo hemos visto, y no lo quiero traer a colación a Carniello cuando lo paró el agente de tránsito. Es más, los diputados están buscando que ni siquiera se filmen ese tipo de operaciones, ¿no? De situaciones que son públicas. Entonces, digo, si no tratamos la adicción, si no vamos al fondo, es como que tenemos miedo de exigir algo más de fondo. Ah, no nos va a dar el cuero. No tenemos plata.
1: No, yo creo que el debate de fondo hay que darlo siempre, permanentemente. Estoy de acuerdo. Lo que pasa es que hoy Lamentablemente tenemos una situación que yo considero que es una endemia. Entonces hay que tomar a veces medidas drásticas por ahí, como dicen algunos, excesivas. Está bien, pero excesivo también es el comportamiento de que yo, a ver, repito, ¿no? Es una medida que también tiene una cuestión disciplinadora, ¿no? Porque, a ver, uno sabe que cada acción que uno hace tiene que tener una consecuencia. Entonces, si uno sabe que realmente tiene la posibilidad de parar en prisión, le puedo asegurar que no van a ser pocos los que lo van a pensar seriamente antes de subirse un vehículo, sabiendo que pueden terminar con algún tipo de pena de arresto, privación de la libertad. Obviamente, no van a estar 3 años, estamos hablando de penas minúsculas, que van desde los 2 a los 15 a los 30 días, obviamente de acuerdo a la gravedad del hecho, pero le puedo asegurar que es una medida disuasoria, entendiendo que no estaría funcionando la prevención ni hoy los controles que está haciendo la municipalidad, porque es una, mire, todos los fines de semana el mismo problema.
0: No sé si va a ser tan disuasoria. Yo veo que la pena de muerte que hay en Estados Unidos claramente no disuade a nadie. Escúcheme. Lo cambio de tema. ¿Qué hay hoy importante en el Consejo? ¿Cuál es para usted el proyecto hoy en el Consejo?
1: No hay ningún proyecto muy importante. Son más ordenanzas de modificaciones de referente a crear un programa de seguridad para el peatón, con la temática del tránsito, modificar alguna ordenanza y después modificar el sentido de algunas calles ahí en barrio Palermo y nada. No hay mucho más.
0: Bien, digamos.
1: Algunas derogaciones de ordenanza. Es un temario bastante escueto, así que está muy tranquilo
0: para el día de hoy. Para hoy. No, siempre tienen alguna excusa para pelear. Concejal, acabo de hablar con un médico del PAMI, Alejandro Ciotta, y a esto ya lo llevo a nivel nacional y quería saber su opinión, que él estuvo reclamando, cuestionando las políticas que se han tomado en base al PAMI, en la puerta del PAMI incluso, y de golpe se dio con que sus pacientes le decían, che, renunciaste al PAMI, ¿qué pasó? Y dice, no, cuando va al PAMI le dicen, no, te sacamos los pacientes porque vos cuestionás al PAMI. Digo, así, ¿no? Descaradamente. Digo, esto no es la palabra que usted usó hace ratito, aleccionador para que no haya libre expresión. Me pareció re feo.
1: No conozco la situación puntual, obviamente no estaba interiorizado con esto, no sabía que había pasado, desconozco quién es el médico, sé quién está hoy en el PAMI, sé que la persona que hoy está a cargo del PAMI es el César Dín, que no es una persona que se caracterice por tener una postura política, una persona que tiene un perfil más técnico. Acá me agarra, la verdad, ¿no, Pablo? Me agarra desprevenido con esta cuestión. Yo no personalmente no creo que haya sido una cuestión eleccionadora. Habría que ver, ¿no?, si hay algún trasfondo, o habría que preguntarle a las personas que hoy están en el PAMI qué es lo que sucedió realmente.
0: Le digo que él, cuando fue, le dijeron eso y me sorprendió, y planteó incluso que es una medida nacional, porque él le está pasando a médicos del PAMI en Córdoba, creo que dijo Mendoza, también dio los nombres de aquellos que habían estado reclamando o exigiendo otras medidas y les quitaron pacientes. Digo, esto es brutal. A usted, en términos generales, ¿hay cosas que le molestan que esté en contra del gobierno nacional?
1: Yo en contra del gobierno nacional particularmente no. A ver, puedo tener alguna cuestión de que algunas cosas distintas, pero no, yo a ver, creo que el rumbo va lo marca el presidente Milei. Después, en lo local, bueno, yo creo que es de público conocimiento algunas cuestiones en las que yo sí fui muy disidente, y sin embargo todos tiramos para el mismo lado, entonces no creo que sea así. Me parece raro, o sea, la verdad, no conocía la cuestión de lo que había sucedido, no lo vi en ningún lado, entiendo que no, que puede suceder, siempre uno puede tener una opinión. Ahora, que se tome algún tipo de reprimenda, ahí no podría opinar, porque no lo sé, habría que interiorizarse y preguntarle también
0: a la persona del PAMI. Ya después le voy a pasar la nota. Digo, porque más allá de que usted es concejal, yo lo entiendo como un referente de la Libertad Avanza y entiende de política, y lo suyo no es el tecnicismo, no estoy para el cordón cuneta nada más. Y de hecho eso fue lo que saltó durante el receso invernal, cuando se lo vio con Gustavo Sáenz entregando móviles policiales. Salieron todos como locos. Y usted, lejos de decir, porque tenía la excusa para decir, mirá, me tocó ser presidente del Consejo Deliberante, por lo tanto institucionalmente fui, usted se la bancó y dijo, no, tenemos que dialogar.
1: A ver, primero y principal, la realidad es la siguiente. Fui como representante del Consejo Deliberante, como autoridad máxima en ese sentido, presidente. Lo cual, eso es real. Ahora, después uno entiende lo simbólico, uno entiende que la foto, lo que puede llegar a generar...
0: Por supuesto, usted podría no haber ido. Yo no lo veo a Madil en todos los actos, ¿no?
1: No, a ver... ahí le quiere que le confiese algo por las buenas relaciones, le quiere por ahí de desconocimiento en algunas cuestiones que yo no sabía que uno no podía asistir. Yo decía, bueno, tenés que haber alguien del Consejo Deliberante porque uno representa una institución, no representa a la persona, entonces uno representa a la institución.
0: Yo coincido, eso es bueno, la institucionalidad es bueno, pero usted no la clavó por ese lado cuando le preguntaron los colegas en Infinito, sino que dijo, ¿y cuál es el problema del diálogo? Y digo, ¿cómo lo recibieron en su sector, que es bastante duro su sector?
1: A ver, y esto lo dije y lo sigo diciendo, el presidente Javier Milei, he encontrado en un grupo de gobernadores, incluido al nuestro, Gustavo Sáenz, aliados estratégicos en cuestiones de apoyo en leyes que son necesarias que lleva a cabo el gobierno nacional. Entonces, no hay que desconocer tampoco, hay que negar el sol con la mano, que el gobierno provincial no mantiene diálogo con el gobierno nacional. Creo que ahí es una cuestión que hay que saber diferenciar, que uno puede ser oposición a nivel provincial, pero a la vez el gobernador puede ser aliado y puede tener un diálogo con el gobierno nacional. Eso es, tampoco hay que ser negador de la realidad. Entonces, yo repito, yo respeto mucho el rol institucional, porque para mí va muy por encima de las personas, y también repito, yo no soy una persona mezquina que digo, no, a este no le doy la mano, a este sí, a este no. Yo no necesariamente tengo que respetar a la persona, pero tengo que respetar la institucionalidad que representa. Entonces, yo puedo estar en desacuerdo y si quieren le saco la lista de la cantidad de cosas de la que yo desacuerdo con el gobierno provincial y la cantidad de cosas
0: hace
1: que tengo
0: falta, la te... para yo la tengo clarísima provincial.
1: Pero una mano no se niega a nadie, es una cuestión de respeto, porque también, o sea, la realidad es la siguiente. A ver, uno sabe, vuelvo a repetir, que hay un diálogo entre el gobierno provincial y el gobierno nacional, que lo ha hecho muy bien el gobernador Gustavo Sáenz. A ver, sabemos que en esas cuestiones el gobernador es bastante, a ver, quiero dar una palabra, es muy bicho en la cuestión de rosca política, y el DIP es hábil, o sea, no hay que negarlo, o sea, es hábil, ha estado con Alberto, ha estado con Massa, hasta con Macri, es una persona
0: bueno, es su pragmatismo, ¿no? Es parte de su es parte del pragmatismo del gobernador. Pero yo cuando vi esa foto me acordé de una nota que le hice a usted, y digo, ¿Daniel Murillo salía y usted entraba a Finca Las Costas?
1: No, yo no entraba, yo estaba paseando, no. Paseando en la iglesia.
0: ¿Conoce Finca Las Costas?
1: Por fuera, sí, sé que dónde queda.
0: No,
1: todo.
0: Por dentro, digo. Le estoy haciendo una pregunta absolutamente directa. Se ríe. ¿Cómo lo tomó su sector?
1: Podría conocer, ¿no? O sea, en algún momento tocará conocer más adelante. Ya veremos. O sea, yo no sabía, yo soy una persona que no tengo ningún problema de conocer nada. O sea,
0: no sé, a mí me han dicho viendo, que Nani anda en cuatriciclo con Sáenz en las costas. Usted que anda dando vuelta por la iglesia.
1: No,
0: que va a bailar.
1: No.
0: No, digo Nani, pero digo, usted que va a la iglesia, que está ahí, la capilla que está en la puerta, no.
1: A ver, yo creo que usted es suficientemente inteligente para darse cuenta de la chicana, pero...
0: Yo soy muy lineal, usted, otra gente,
1: La chicana sabemos que a veces son así, pero bueno.
0: No sé, así. Y no me contestó su sector político, la senadora, ¿alguno le cuestionó algo por haber estado en
1: el... No, para nada. A ver, repito, no hay una cuestión, la realidad es la siguiente: nosotros somos oposición al gobierno provincial, somos oposición al gobierno municipal. Y después, bueno, lo nacional, las negociaciones y todas las cuestiones que se puedan hacer, las gestiones que se puedan hacer, y bueno, dependerá del gobierno de la provincia. Ahora, después no hay ninguna prohibición ni nada con nada en ese aspecto. O sea, entonces, son más cuestiones de apreciaciones personales de cada uno. Entonces, es lo que yo digo, a ver, y esto lo vuelvo a utilizar como un ejemplo, porque lo dije el otro día, pues, se lo vuelvo a plantear ahora. ¿Qué pasa si el día de mañana, no sé, cierra la lista y el gobierno nacional, Javier Milei, le dice al gobernador Gustavo Saavedra que sea candidato a vicepresidente? Yo no voy en contra de Milei. Entonces, si Milei así lo determina, bueno, será él el que ha sido, porque el rumbo lo marca Milei, no lo marco yo. Entonces, ni nadie más. Entonces, si el gobierno nacional llega en Gustavo Saavedra un aliado al que puede llevar a la vicepresidencia, bueno, quedará en cuestiones de cada uno. Yo hago caso y marca y voy con el rumbo de lo que dice el gobierno nacional, porque a fin de cuentas uno entra por el sello de la Libertad Avanza, que lo comanda el presidente Milei, que va muy por encima de las personas. Entonces, eso también hay que decirlo. Entonces, si después, obviamente, si es una buena o una mala estrategia, ya dependerá de un montón de factores. El pueblo es el soberano y el que termina decidiendo y el que termina avalando, ¿no?, esas alianzas electorales. Pero bueno, a ver, yo respondo al gobierno nacional y a las decisiones del gobierno nacional. Por eso lo pongo como ejemplo. De a veces uno tiene que ser muy cuidadoso con las palabras que elige.
0: Así es, muy verticalista eso de comandar, ¿eh? Concejal, le agradezco muchísimo su tiempo, le mando un abrazo.
1: Vale, igualmente, Paula, saludos.
0: Hasta gracias. Luego, estamos re atrasados. Hora de la música, la tanda. En el próximo bloque, Vladimir Putinsky.

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2: República Argentina, 12:24 minutos. La temperatura en Salta capital, 21 grados 8 décimas. El cielo está ligeramente nublado con bruma y se espera una máxima de 24 grados. Déjame tu mensaje de voz o de texto en el WhatsApp 155-395-853. Ese es el título, ¿saben? ¿Será el vice de Milei? No sé si es un título, es un... nada, no sé. Más mensajes.
3: Buenos días, Paulita. Estoy escuchando la entrevista con el doctor en la que él hace referencia a la estafa electoral y que veníamos de gobiernos desastrosos. No fue tan desastroso. No se cerraron la cantidad de fábricas y pymes que se cerraron en las gestiones anteriores. No se echó gente de tal manera que estén todos en la calle. No se vio que gente que la han echado de sus trabajos estén en la calle con los muebles, con la familia tirada en la calle porque ya no pueden pagar más el alquiler. En cuanto a lo que él hace referencia a las gestiones estas de ahora, todo lo que pasa ahora, todo es propio de un gobierno de derecha. Y bien le dijiste vos, le advirtieron lo que iba a hacer.
2: Salta, ya está la tolerancia cero, que dejen de joder, me dicen. Esperen. Saravia, ¿quién viene?

0: ¿cómo está?
1: Bien.
0: ¿Todo bien?
1: Sí.
2: Bueno, me alegro. No estoy viendo la imagen. Ay, de su bella presencia.
1: Es que va con delay, Vladimir. Va con delay.
2: Va con delay. Ah, sí. Ahí está, ahí acaba de

0: No, no, ¿por qué con mi imagen?
1: Porque me dice que la están viendo.
0: Pero
1: en este momento.
0: ¿Por qué nacionalmente? No entiendo.
1: En el papi.
0: Ah, bueno.
1: En el papi la están viendo, Paula.
0: Todavía no soy clienta ahí. Porque
1: escuchame, claro. No, todavía no va a ser nunca más clienta, si no se va a jubilar nunca.
0: Además.
1: Bueno.
0: Es una terrible.
1: Además, porque vos sabés que los que tienen abajo de los 50 años, es muy probable que no se jubilen.
0: Claro, tenés que
1: tener. Yo tengo. Lamento decirle esto.
0: Sí.
1: Y. Nada, eso ya pasó de moda, ¿no? Así que tanto que criticaban y tanto que boludeaban con... ¡Ay, se jubilan sin trabajar!
0: ¡Ah!
1: Bueno, sin aporte.
0: No, te dicen sin trabajar, sí, porque sin aportes sin puede trabajar. Ser, con tanto trabajo informal que hay, sin trabajar.
1: El trabajo que muchos patrones, y solo muy pocos no pudieron pagar, pero la gran mayoría se hicieron los boludos. Y cuando existía un país diferente, se empezaban a poner las cosas en condiciones. Bueno, eso todo eso quedó atrás. Dicho lo cual, vamos a nuestro ámbito local.
0: Vamos a... ¿Quiere comenzar con el ámbito local?
1: Yo recién me acabo de enterar. Vamos a seguir haciendo como un ping-pong, vamos saltando los temitas, no lo hagamos muy largo. Que la señora diputada Marinaro.
0: Sí, Pérez.
1: Porque nosotros viste que el apellido Marinaro lo tenemos relacionado con la soda, con la rica limonada.
0: No, a mí me gusta más la granadina.
1: La
0: debo ser la única que le gusta. A mí me gusta más la granadina.
1: No. Sí. Cuando te agarra el bajón de la droga.
0: Pará.
1: Una buena granadina, ¿sabes cómo te sube, no? Tiene más azúcar que la coca.
0: No, es que iba a un colegio comía ahí.
1: Sí.
0: Y mi bebida, que era opcional porque la tenía que comprar mis padres, era la granadina Marinar.
1: Y siempre tonteando, Paula, ¿qué va a hacer? Así está. Listo, dicho lo cual.
0: Era compre sal.
1: Marinaro está relacionado con eso, pero hay varios Marinaros. Por ejemplo, los ex familiares de D'Alessio.
0: Ah, también.
1: No lo mataron de casualidad, nada. ¿No?
0: Podrían haberlo hecho y nadie les iba a decir
1: cuenta.
0: Nada.
1: Bueno, dicho lo cual, después tenemos los familiares de la señora diputada, esta joven, bella y esbelta diputada que tenemos nosotros, y que llegó a la política salteña para ser, si se quiere, visibilizada de esta manera. Porque, viste, no la teníamos nosotros como la política, la teníamos como... Nada, no la conocía yo. Yo la conozco cuando llega a ser candidata y que al toque pasa a ser diputada provincial.
0: En realidad había sido...
1: Carrera muy corta.
0: Había sido concejal en Rosario, ¿eh?
1: Concejal, ¿viste? Y ese tipo de cosas empezó de chiquita porque es joven, ¿no?
0: Sí.
1: Tiene como 24 añitos.
0: Re joven la piba, sí.
1: Todo eso que ustedes ven... Tiene 24 añitos.
0: Yo fui a comer
1: todos presos, hijos de puta.
0: A la parrillada, sí. Me invitó Alexis a la parrillada de la diputada que tiene en Rosario.
1: ¿Sí?
0: Alexis.
1: ¿Cómo no murieron envenenados?
0: No, se come bien.
1: ¿Cuál es la está al frente de una plazoletita?
0: No es un precio Nakampo, pero se come bien.
1: Y un boliche también bailable, ¿puede ser?
0: Algo así, sí.
1: Yo no conozco mucho Rosario de la Frontera, ¿viste?
0: A ver, me invitó Alexis, pero de día, ¿no? Nos fuimos al boliche, ¿qué quiere? Claro.
1: Bueno, sí, ¿qué me importa lo que hacen ustedes? ¿Qué carajo andan haciendo país, viste? No me importa.
0: Está bien, yo le cuento.
1: Dicho lo cual. Es Marinaro Rodó.
0: Es Marinaro, sí, es sobrina de, sí.
1: Pero mío, tú te sabes de todo y yo me estoy desayunando con estos nombres así tan propios de la política, ¿no?
0: Bueno, es que...
1: Porque Marinaro Rodó, el tío,
0: sí.
1: ¿Cómo se llama el tío?
0: En Paco Francisco.
1: No, Paco no.

0: ¿Paco se llama? En Rosario Puente no te puedes llamar Paco, boludo.
1: Antes no, ahora sí. ¿Qué pasó? Ah,
0: bueno, Paco, viste, era como el jugador de River. ¿Se acuerda, Sarabia, el jugador de River? Gerlo. ¿Se acuerda?
1: Basta.
0: Paco Gerlo. Escúchame, bueno.
1: Sí, es sobre.
0: En definitiva, es el último urtubecista en campaña.
1: es verdad. Él y Cocina.
0: Y le salió la hija Sancista.
1: No, no es hija, es sobrina.
0: La, bueno, pero un sobrino es más sobrino.
1: No.
0: Una sangre, ¿no? No. ¿O no tiene la sangre?
1: No, no. ¿Cómo se nota que no tenés hermanos? No. No, no, no, no, no.
0: Y no sé si tengo. No, si sobrino sí tengo. Pero sobrino político tengo.
1: Ay, ¿qué es su sobrino político? ¿Es nacional y popular?
0: No, más facho que la mierda.
1: Es pro Bullrich, su sobrino político. Por lo menos el famoso.
0: Bullrich es un tonto, tonta al lado de lo que. No, peor todavía.
1: Claro.
0: Bullrich es Heidi al lado de la concepción, boludo.
1: Bueno, por eso te digo, no lo manejas.
0: Salió.
1: Lograste hacerlo
0: de. Filtrante el muchacho.
1: Lograste hacerlo de River, pero no lograste hacerlo.
0: Yo lo hice porque es una familia de Boca.
1: Bueno, pero no lograste hacerlo peronista. ¿Viste?
0: No.
1: ¿Viste?
0: Porque podría haber salido como el abuelo, un peronista de derecha, y uno dice, bueno, ya tiene algún gen. No, acá esto es. No, tremendo. Bueno, de bueno que tomó muy buenas clases.
1: ¿Cómo es propiedad, patria y familia? Ah, sí, no, para. Bueno.
0: Es muy chiquito la brecha.
1: Basta, está por el límite.
0: Sí, sí, el profe. Cambiando de tema, bueno, era Marinero Rodó y dijo, ya la veo con otros ojos.
1: ¿Por qué?
0: Porque puede estar el marinero gitano, puede estar el marinero
1: de la bebida,
0: de la cafetera,
1: sí.
0: Porque era el corredor de todo, de auto, de, ajá, cafetera, de C2000 y todas esas
1: nuestro
0: cosas, el marinero de la gaseosa.
1: Sí.
0: Y después están, bueno, no, ya se los nombré a los familiares de D'Alessio.
1: Sí.
0: Porque a él también lo deben haber querido tirar de una ventana de un departamento, pero no lo pudieron alzar. Claro. Fabiana Gómez, registra esto.
1: Hoy lo vi a D'Alessio. Dice, qué picante el programa de Liberto el lunes, dice.
0: Todo el mundo está diciendo que fue un programa re picante.
1: Y yo pensé
0: tanto
1: que.
0: Tanto recorrer para después. Cada uno hacer la suya y Murillo terminar hablando solo en.
1: De su desnudez con.
0: Claro.
1: Sí, con Lecuona.
0: Con Lecuona, viste. La cosa de loco. Hoy termina en una radio de fantasía como solo de streaming, ¿viste?
1: Bueno. No, también sale en la. Sale en una radio que mi papá.
0: Sale a la noche.
1: Que mi papá, cuando ya lo habían rajado de toda la. No, pero en vivo en radio. Cuando ya lo habían rajado de toda la radio, cayó ahí antes de FM Noticias.
0: Claro.
1: Es el. Mira qué loco.
0: En dos minutos de móvil. Y nosotros tenemos más información que.
1: Bueno, Marinaro, ¿a qué va?
0: No importa.
1: ¿A qué va lo de Marinaro y su familia?
0: No, que recién me cae el segundo nombre, el nombre y apellido.
1: Ah, bueno, ayer.
0: Y Rodó.
1: Ayer.
0: Y Rodó. ¿Así es la canción?
1: Ayer.
0: Y Rodó.
1: Ayer hubo. Ayer hubo sesión.
0: Para, pero no terminé con esto.
1: Ah, disculpe.
0: Ahora me metes vos el tema de la sesión porque no, vamos por ahí.
1: No voy a hablar de la sesión.
0: Bueno, me parece bárbaro. No sé por qué, pero.
1: Porque pasa.
0: Lo que están por hacer acá.
1: ¿A quién?
0: Creo que hay una persecución ideológica. Ideológica. Y una persecución. ¿A usted alguna vez las persiguieron por el apellido?
1: No sé.
0: Sí. También.
1: Sí, lo que pasa es que sí.
0: A mí no. mí, a mis padres sí lo persiguieron mucho por el apellido.
1: Mire.
0: Sí. Bueno,

0: complicado. Perdón, ¿no? Tengo una historia de amor, pero
1: ¿están de,
0: no me la confirma?
1: ¿Están de novio con el Friambrín?
0: Bueno, a ver, no lo iba a decir.
1: Esto es todo, amigos.
0: No lo iba a decir así.
1: Pará.
0: Usted acaba.
1: Pero no, vamos a algo más importante.
0: Quiero
1: ir a eso.
0: 10 nuevos reels de llanterío. Yo cuando era chico y ahora que soy grande.
1: Iba a comprar el sándwich.
0: Y la empresa se caía.
1: Quería comer un sándwich de jamón y queso.
0: Y la empresa se caía.
1: Y solo pedía de queso porque no llegaba al Japón.
0: Hasta que
1: empezó. Decía queso. ¿Qué querés, boludo?
0: Hasta
1: queso.
0: Para. Hasta que.
1: Y ahí me puse la fiambrería, dijo Fiambrín.
0: Dios mío.
1: Claro, ahí no tenía que pedir nada. Así hacía su propio sándwich.
0: Hasta que logré.
1: Es pelotudo que es Exeri, ¿no?
0: Saber, Dios mío. No.
1: Yo tengo pelotudo.
0: No,
1: yo lo quiero, ¿vos sabés?
0: No sea más.
1: Porque lo conozco de chico, boludo.
0: No me contestó.
1: Qué bien chanca.
0: No me contestó el mensaje. Bueno, resulta que. ¿Cuento eso o no lo cuento?
1: Sí. Una tontera, además, que no se puede no cotear ahí en la cámara. Todo el mundo se cotea en la cámara.
0: Sí, hasta donde yo sé son solteros ambos.
1: Todos se cotean en la cámara.
0: No, ¿cómo todos?
1: Al único que no se lo quieren o cotear es al diputado Dantur.
0: ¿Por qué? No voy a preguntar, no, porque pregunté. ¡Basta!
1: ¿Usted se lo cotearía a Dantur o no? No.
0: Deje de pelearlo a
1: no me jodas.
0: A Dantur.
2: Se va a votar aprobado.
0: Vos te lo
1: al Tuti sí le damos.
0: Le entra al Tuti.
1: Sí le damos, le entramos al Tuti.
0: Porque es poder, si
1: con
0: no,
1: todo
0: no
1: el catolicismo
0: da.
1: Y todo el Opus Dei le entramos. ¿A quién más le entramos? A Galicia sí, porque está lindo. A ver, ¿a quién más le entro?
0: No sé.
1: No, a Creeper no. A Creeper no. ¿Por qué dice que te la baja, Creeper?
0: ¿Por qué?
1: Es un chiste. Se quema con el café, se quema con el termo de mate. No, es tonto, Creeper. Tonto para nosotros, pero para ellos es recontra vivo. Mira hace cuántos años que está ahí.
0: No. Sí.
1: A ver, ¿a quién más?
0: ¿A quién?
1: Por más que no sea de mi preferencia, y esto no quiero que salte algún novio por ahí enojado y haga una escena de cela.
0: ¿Celos?
1: Cela.
0: A ver.
1: Porque no sabemos, ¿viste?
0: Sí.
1: A Villamayor le entraba.
0: Ah, mire, pero, ¿le gusta la diputada no. Villamayor?
1: No. Gustar hasta me puede llegar a...
0: Pará.
1: A gustar este Dantur. Pero no.
0: No.
1: No, esto es espectacular.
0: Yo creía que...
1: Últimamente te promocionan, yo que veo muchas páginas de perfume, ¿eh?
0: Yo creía que iba a hablar
1: a todos.
0: De la pareja del bombón, pero veo
1: ahí
0: que
1: vamos.
0: No. Ahí va.
1: Ahí vamos.
0: Bien.
1: Pero me voy por las ramas.
0: ¿Es más
1: pero
0: alta que usted o no?
1: ¿Quién? No, ni en pedo.
0: La pareja del bombón.
1: Ah, no. ¿Qué pasa? Que me den encorvadita. ¿Viste que el chiste suele encorvadito? Hola, gurdu, ¿qué sí? Hola, gurdu.
0: Todo lo que no se debe hablar. Y ya no nos importa, ¿qué va?
1: Y... No, sí me importa. Sí me importa.
0: Sí.
1: Protégeme, señor.
0: Sí.
1: No sea la mierda, boludo.
0: No, de esta no te salva ni el griego. Mirá lo que te estoy diciendo.
1: El griego dice que eso es una dentadura nueva.
0: ¡No! ¡Chao, vámonos!
1: ¿Sabía usted eso?
0: ¿En serio? ¡No!
1: Sí, le hicieron. Con Sainz, se hicieron un 2x1. ¿Viste que Sainz también está? El fumador, el perrillo, el guanaco.
0: ¿Con quién? ¿Con el doctor Oviedo o con o en el extranjero?
1: No, ¿qué se va a hacer acá en Salta? Eso es de otro lugar.
0: Me quedaron unos morlacos al griego después de tener que pagar todo lo que tuvo que pagar.
1: Claro, Dios, el problema es que ahora no se rió nunca la vida, ahora se tiene que reír para mostrar los dientes, entonces parece un tipo más simpático de golpe. Viste que no es tipo simpático.
0: Es verdad, no se ríe. Pero yo no,
1: claro.
0: Yo no le veía la dentadura a ninguno de los dos.
1: Pensá que hay gente que paga stand-up carísimo Y podría estar escuchando este programa, boludo. Pero si quieren me contratan,
0: no,
1: boludo.
0: No, este programa es para el círculo muy rojo, si no lo entendería.
1: Sí, no, no. Recién estaba en una... estaba dejando el auto en el centro, cerca del correo.
0: Sí.
1: Porque me llegó un paquete.
0: Otro más.
1: ¿Cómo le que sí?
0: ¿Qué boludez compró?
1: ¿Cómo le erro? ¿Cómo le erro a todo?
0: No.
1: Estoy en una temporada de devoluciones, boludo. No.
0: No, no. Si es chico, me lo puede pasar, Nada más le digo. Es chico, es
1: chico. No, no puedo creer, no puedo creer. Decía Kiel, boludo. Yo estaré mal, boludo. No. En serio, yo capaz que me veo en un mundo como Alicia en el País de la Maravilla. Me veo flaco, pido XL, dice, no, me mandás y escuchame, el cielo me queda atrapado en el pupo, boludo. ¿Y para qué mierda voy al gimnasio? ¿Para qué voy a Kempo? ¿Para qué voy a hacerme cagar a piña con todo? ¿Para qué tomo hongo? ¿Para qué hago todo eso? La panza, el cortisol y toda la boludez esa que dice.
0: Ay, no puedo.
1: Bueno. Chicos,
0: ¿puedo
1: vamos por partes.
0: ¿Puedo anotarme su mal compra? Sí.
1: Qué hermoso, Lucita.
0: Mira, pásamelo, pásamelo.
1: Pero además, no sé si tengo las patas cortas, se me achicaron las patas, me queda largo abajo. ¿Qué mierda hacen los chinos, hijo de puta, eso? Hacen cualquier cosa. Pásenle a la minería, boludo. Claro.
0: Ay, Dios.
1: Dejen de joder con esas medidas de ustedes. Que son flaquitos, chiquitos, comen verdura todo el día. Claro, es que él, para ellos es el cuerpo de Paula Poma.
0: ¿Para qué?
1: ¿Por, claro,
0: ¿por
1: no,
0: qué el
1: boludo,
0: cuerpo de Paula Poma?
1: Él,
0: si a usted le anda largo, a mí me andan los tobillos. ¿Por qué el cuerpo de Paula Poma? Lo que pasa
1: no,
0: es que
1: porque él, ¿cuál es el tema?
0: ¿Cuál?
1: Que a la larga uno siempre se acostumbra.
0: No, a mí me parece que usted...
1: A la corta nunca.
0: Usted no se fija en cómo medir, ¿no? La ropa, de fiar, bueno, soy XL. Mentira, no existe eso. Se tiene que medir de acuerdo a la proporción que le da la página que usted compra y, bueno.
1: Pendejo de la UNSA. Más respeto, por favor. Porque me está diciendo, ¿qué pasó con Marinaro? Bueno, anda a escuchar el programa de Murillo, él habla de eso.
0: Ay, Dios. Bueno, Marinaro, pasamos.
1: Pará. Marinaro.
0: Ah, gracias.
1: Hizo famosa de golpe, ¿no?
0: Bueno, lo que pasa es que...
1: Bueno, dice que le mandaba mensaje Orozco. Viste que él es medio galán, ¿viste? Los policías esos retirados son galanotes.
0: No, nunca
1: le
0: lo
1: gusta
0: vi...
1: la mina, le gusta no, ejercer
0: nunca lo
1: el poder.
0: Vi como galán. No.
1: Usted no, pero ellos sí se lo creen. Es como que yo compro la ropa a los chinos y me queda chico. Y ellos se creen... Oh, quiero darle qué autoridad. Y les prometen casarse con el saquito ese blanco, ¿viste? Porque viste que tienen ellos un saco blanco los policías de la escuela de policía. Cuando son cadetes, viste, te recibís, te ponen un saco blanco.
0: Ay, a mis amigos policías, por favor, que ratifiquen o rectifiquen semejante información.
1: ¿Sí o no?
0: No tengo idea.
1: Un uniforme de gala, que es blanco.
0: Yo fui a casamiento...
1: Orozco juró en la Cámara de Diputados con el traje blanco.
0: Yo fui a casamiento de militar, y recuerdo, ¿no?, que... parte de el casorio tiene que ver con que a la salida los novios, los amigos del novio militares cruzan las espadas arriba, no sé cómo se llamará esa ceremonia.
1: No, eso es muy feo, Paula.
0: ¿Cómo?
1: Es muy feo lo que acaba de decir.
0: Sí, ponen como las espadas militares así, cruzadas, y pasan por abajo los novios.
1: Como, a ver, ponen un carnavalito.
0: No.
1: ¿Viste que ponen así?
0: Sí.
1: ¿Fuiste alguna vez? Y tú pasas por abajo, ¿viste? Una cosa de loco.
0: Dice que está...
1: Ahora que viene ya estamos de moda con la Pachamama. Estamos poniendo de moda ahora. Viene el cumpleaños de mi tía Bim, Paula. 88 años está por cumplir.
0: Pasaste de Orozco, Marinaro,
1: Pará, esto tiene que ver con todo.
0: Al
1: coso militar, bueno, Bim, boludo. Y esto también.
0: El colo dice
1: ahí está,
0: que ya está hasta
1: la espada. ¿Sabes qué significa guerra de espada? Paula, ¿cómo va a decir eso? Que
0: no dije guerra de espada.
1: Es una cuestión de los hombres, eso. Ah. En el ambiente gay, vos decís, che, guerra de espada. Y sabés lo que pasa, ¿no?
0: Ay, Dios mío. Bueno, el
1: tu
0: tema...
1: primo.
0: El tema es que cuando el que se casa, el militar, utiliza el uniforme de gala y le pide a sus compañeros.
1: ¿A quién?
0: Sables se llama, acá estoy viendo. Sí, Sables.
1: Sables chino.
0: No me volvés. Bueno, forman una valla de honor. Ahora, el traje de gala de una mujer.
1: No, policía.
0: De una mujer en el ejército, ni en pedo, me caso de re civil. Claro. Viste que las mujeres siempre quieren el vestido y la historia.
1: La cola larga.
0: Claro, qué sé yo. Bla, bla.
1: ¿Cómo se llama la cola? ¿Se llama? El traje de.
0: Sí.
1: La cola larga.
0: Bueno, el tema es que...
1: ¿Y cómo le da la cola? Le pregunto a un amigo. ¡Destruida! No, boludo, para casarte, pelotudo. Sí. Hola, chicos.
0: No puedo seguir de...
1: Estoy mal hoy, Paula.
0: ¿Usted quiere que yo siga y me haga la...
1: discriminado.
0: ¿Usted quiere que yo...?
1: Me siento discriminado por el judío del 11.
0: No.
1: Porque ahí compré en Cotton Club del 11 mi paisano hijo de puta... Que para ahorrarse 2 centímetros de tela, me manda un buzo, que otra vez lo tengo que donar a la Fundación Poma, boludo. Tengo una bola llena, boludo. Soy el aportante número 1 de la vestimenta de los Poma, boludo.
0: Pará,
1: no puedo creer.
0: Pará.
1: Dale.
0: Bueno, el tema es que al final del pasillo se hace con sables, y es un saludo simbólico, como bueno. Ya, militar, bla, bla, bla. Ahora,
1: el traje de gala de la policía.
0: Ahora, si vos invitaste además a un jefe, a alguien, y vos estás vestido de gala militar, vos no te podés abrir el saco hasta que se lo abra el de mayor jerarquía, el de mayor rango en el salón. No te lo podés sacar tampoco, porque si no tenés días de arresto. O sea, mientras vos estés con el uniforme de gala.
1: Y eso que son oficiales.
0: Tenés que
1: porque
0: hacer.
1: Esa es mi duda con la policía que me está escuchando.
0: Tenés que ser. No, estos son militares.
1: No, pero hay policías que me están escuchando.
0: Sí, y le dicen que sí.
1: Y yo lo que quiero saber es si el traje de gala de la policía es blanco.
0: Y les estoy preguntando, no me están contestando.
1: La otra pregunta es la siguiente. Una cosa es el oficial de policía, al que estudió en la escuela de policía, y el otro, que ahora estudia un poquito más, tiene más preparación, pero antes en 3 meses fue policía. Tiene el sub policía.
0: Pues, no sé qué te
1: dices. ¿Cómo se dice, Pablo? Porque no es lo mismo.
0: Yo creo que tenemos que ir con el general para que nos dé una clase avanzada de rangos policiales. Y lo mismo no nos vamos a acordar porque no nos importa. O sea, sabemos que.
1: Con el general tenemos.
0: Una institución.
1: Un mismo uniforme que es.
0: La campera de River.
1: Exacto. Tenemos la camiseta, eso es la misma. ¿Me entiendes? Así que.
0: Bueno. En fin, es parte de lo que hay. Bueno.
1: El general es más fachero que yo. No quiero decir más facho, pero es más fachero.
0: También.
1: Sí, pues porque.
0: General.
1: Bueno. Pues viste, ya con el pelo así, ya es distinto. Tiene como unos rulitos, una cosita. Bien, listo.
0: Lo que pasa.
1: Hay un programa solo para. Las 40.000 personas que están escuchando.
0: Lo que pasa es que, y esto no es un tema menor, cuando vos tenés un uniforme, estás representando una institución. Por eso también es que se pide ese nivel de institucionalidad en las cámaras legislativas. O sea, cuando vos vas, no podés ir tan berretamente a la Cámara de Diputados, con una democracia que nos costó tanto, ni disfrazado, ni bailar en el recinto. Y todo esto, a lo largo de los años, ¿cómo se nota que no les costó esta libertad como a otras personas, no? Y bancar ese nivel de institucionalidad, ¿y qué estás representando? que está... Bueno, no, no se trata.
1: Que yo hablo de algo, usted me tira un mensaje.
0: Bueno, es que me acordé...
1: sociocultural.
0: Me hiciste acordar del intendente. No es que yo quiera que el intendente esté de saco y corbata y bla, bla, bla. Pero sí...
1: Otra vez el intendente.
0: Me acordé de la remera amarilla en el Milagro.
1: Que hicieron alquilar el...
0: Cuando se va a ver...
1: El boliche de Galagoski de Camisar.
0: Bueno, cuando él se va a verlo a Brito, se va de saco y corbata y cuando va al Milagro, viste... No, vos tenés la representatividad de la gente. Ahí
1: y el tipo sabe quién es el jefe, boludo. Claro.
0: Hablando
1: lo
0: de...
1: San es un par para él. Pero vos lo vas a ver del macro y le pertenezco, señor presidente. Claro.
0: Claro, no es...
1: Si no, como mierda alquila después el coso de camisa. Claro. Es un quilombo.
0: La vida.
1: Si vos sabés que esa gente se sienta con Elstein... el patrocinador de Milei una vez al mes o una vez cada 2 meses, bueno, ya me, no sé si 2 meses, 3 meses, comen con el mentor de Milei, esa gente, los salteñitos, eso que vos lo ves, ¿viste? Nada, que están ahí, que nada, no importa.
0: Ayer.
1: ¿Qué pasó con Marina?
0: Ayer,
1: no me dicen
0: Cristalina
1: acá.
0: Georgieva, ya vamos. Se reunió con 10 empresarios y la nota dice los 10 empresarios más importantes de la Argentina.
1: Opa.
0: Sugirió que el dólar tiene que estar más alto para que el gobierno de Javier Milei acumule más reservas. Sin embargo, y paralelamente, es el mismo gobierno de Javier Milei el que ha salido de alguna manera a frenar este dólar. Y lo de empresario, viste, Jorge Brito, él dueño de un banco. Sí, podés decirle empresa, pero ¿qué produce? Nada. Después lo tenés.
1: Tenés una línea empresa dentro del
0: bueno, estuvo Eduardo.
1: Como nosotros, por ejemplo, en el tercer piso.
0: Eduardo Elstein, de IRSA. ¿Sí? Tenemos a Bulgeroni.
1: De IRSA y de todo.
0: O sea, si vos te das cuenta.
1: De la Patagonia.
0: Elstein, ¿sí? Relación con Salta, tierra en Salta, Salta Forestal, bla, bla, bla. Bulgeroni, Pan American Energy. Marco Bulgeroni estuvo en Salta invitado, ¿te acordás? Por José Urtubey, si yo no me equivoco. Jorge Brito, Banco Macro. Juan Martín de la Serna, Mercado Libre. Daniel Novegil, de, no sé ni cuál es la empresa, Ternium. Isela Constantini, Martín Pérez de Solay, Mariana Chowa, Catalina Casio y Pier Paolo Barbieri de Guala. Sí, hasta acá, en fin. El tema es que...
1: argentino eso.
0: Sí. En definitiva, lo que estuvo pidiendo es larguen.
1: El dólar, boludo.
0: Larguen el dólar, que se vaya a la mierda, no importa nada.
1: Y lo único que le queda al gobierno, porque digamos, ya no van a cobrar en dólares, quiero decir, a los cochipampa esos que creen cualquier cosa.
0: No sé.
1: Ya está, ya creen cualquier cosa.
0: ¿En serio?
1: Además lo están viendo.
0: Hay que recordar.
1: Es como cuando le meten los cuernos, ¿viste?
0: Sí, hay que recordar.
1: El último que se entera es el que le está metiendo el cuerno.
0: Hay que recordar que la semana pasada el vocero presidencial no es que le hicieron una emboscada a los periodistas, porque lo dijo en carajo, no son periodistas, son militantes libertarios, en carajo, dijo, no, bueno, el dólar a 1800 razonable. Eso dijo.
1: Claro.
0: Eso dijo.
1: Sí, por supuesto.
0: Así atenti con esta información.
1: Yo hace 2 meses atrás le dije...
0: De la presidenta.
1: ¿En qué dólar estaban operando ya?
0: Claro.
1: Algunos empresarios de Baja Monta acá en Salta.
0: Baja Monta.
1: Sí, Baja Monta. Porque comparate con Bulgeroni, comparate con eso. Ellos quisieran ser eso. No, cada uno tiene su... Ahora, yo lo miro esto... empresario de Baja Monta, uno me debe estar escuchando.
0: Ay, sí.
1: Hasta ahora ya son las 12 y media.
0: Sí.
1: Bueno, ya me está escuchando.
0: 12.57, bueno, tenemos que
1: 1.650. Ya estaban operando hace 2 meses, boludo. O sea, estaban haciendo transacciones con esa cifra.
0: Qué bueno.
1: Nosotros con todos estos datos, todavía no sacamos para comprar el dólar, boludo.
0: Ya tenemos todos estos datos. No se ponga así, la vida.
1: No, si me pongo así, porque ¿qué te crees que esto es? Acá está sentado. ¿Y qué? ¿Qué me dan a comer?
0: Acá me reclaman, dice Brito, ahora producen el agro, macroagro, se queda con todo el campo que va a quiebra por los préstamos impagables.
1: Sí, bueno. Sí, hacen eso.
0: Mientras
1: ese no... es el pool de... Pará, tiene un... No, fuera de joda, se llama...
0: No estoy escuchando.
1: Pool de... Ah, de... suena como a recuperación. O sea, como que se... hay recupero... de tipos que están fundidos y después le dan un 3-4%, ¿me entendéis? Y se quedan con todo. Y a los tipos le termina conveniendo. En serio, son los cuervos, ¿viste? De la economía agraria. Después los tipos aplauden.
0: Por eso te digo.
1: La mejor época.
0: Alguien que se basa.
1: Fue con el kirchnerismo, loco.
0: Por eso te digo. Alguien.
1: Por eso se malentonaban y pedían la 125. Pedían toda esa boludez porque estaban envalentonados. Ahora, ¿quieren pedir algo? No la tienen el oro.
0: Alguien que se basa en una mesa de negocios para luego tener un banco, ese banco hacerlo crecer en teniendo las billeteras de los gobiernos por completo, no es alguien que produce. Digo, esto que alguna vez usted planteó y que yo renegaba...
1: Es otra cosa, nadie produce.
0: Y que yo renegaba detrás de cada gran fortuna, porque estas son fortunas en serio, hay un muerto en el ropero. Dicho esto...
1: Porque ¿cuál es la diferencia entre esa entidad bancaria con el colombiano que trabaja de viajar?
0: ¿Cómo es el colombiano que trabaja de viajar?
1: Así dice, es un amigo colombiano que trabaja de viajar.
0: No, basta, vamos a la música, sí. A la tanda, en el próximo bloque.
1: Hablamos de Marinaro.
0: Hablamos de Marinaro.
1: De la chica Marinaro.
0: ¿Por qué no hablamos de Excel?
1: Del romance
0: mejor.
1: De Marinaro. Porque, a ver, porque yo la quiero cuidar.
0: En el próximo bloque, música, tanda, ya volvemos.

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0: mire, está.
1: De todos modos,
0: de todos modos.
1: Me volví a probar esto. No está tan mal. Todos creemos que vamos a llegar al verano. Pero me agarró una angustia. Me fui a tomar un tecito y encontré un paquete de oblea.
0: ¡No!
1: Me lo acabo de... No. Bueno,
0: sí, tiene...
1: La angustia, papá.
0: Me dicen por ahí que tiene un cupi con ensalada para el mediodía en vez de la oblea, claro, una cosa de loco.
1: ¿En serio que tengo un cupi?
0: Sí, sí.
1: ¿Estás diciendo eso?
0: ¿Qué?
1: ¿En serio que hay un cupi con ensalada?
0: Sí.
1: ¿A dónde?
0: En la heladera.
1: Y otra vez. No puedo creer. ¿Para qué son tan angurrientes? Traen la comida, me van a comer. Bueno,
0: Dios
1: no
0: mío,
1: puedo creer, con razón, el olor a mierda.
0: Pará.
1: Bueno, una cosa.
0: Pará.
1: Comunicación de pintura.
0: ¿Qué? Pará. ¿Pero qué no
1: está
0: tiene?
1: Está escuchando atentamente.
0: No tiene un multimedio. No hace guita. No le gusta hacer guita.
1: Pero cuando sale de él, necesita informarse.
0: Está bien. ¿Qué dice? Que se hicieron acá de la dentadura. ¿Qué cabe?
1: Está cortándose el audio.
0: ¡Uy! El audio, Sarabia. Me lo estoy perdiendo, Vladimir.
1: Hola.
0: 1, 2, 3.
1: No, sí, volvamos a agarrar.
0: No, vuélvalo a hablar. No. No puede ser. No puede ser, Dios mío, qué cosas tan tristes. Mientras retomamos la comunicación con Vladimir, le paso algo de infodato, si se quiere. La UBA advirtió que casi la mitad de los jóvenes argentinos viven en situación de vulnerabilidad social. Esta es una investigación realizada por la propia Universidad de Buenos Aires que reveló que el 48,9% de los jóvenes que estudian ahí entre 18 y 29 años enfrenta condiciones de vulnerabilidad. El estudio también alerta por el crecimiento de los jóvenes que no estudian, no trabajan y ya cansados dejaron de buscar empleo. Es brutal el informe de la UBA, búsquelo. Vladimir, ¿lo escucho mejor ahora?
1: Quítenme esta ópera, por favor.
0: ¿Esta qué?
1: Sí, no, estas óperas.
0: No se coma las cosas que yo me olvido. 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
1: Pará, te digo una cosa.
0: Sí.
1: Pintura dice...
0: Dame.
1: Que el señor Brito...
0: Sí.
1: El señor Brito...
0: Le produce a él. ¿Qué?
1: Es un potencial, porque viste que no funcionó lo del... ¿Cómo se llama el chanta este del pastor ese?
0: No, claro, lo tirás tan temprano que no. Además está enfermo,
1: bueno,
0: me dijeron, no sé.
1: Y acá viene el quilombo, ¿no? Porque el corazón no lo tiene partido.
0: Ah, corazón partido.
1: River.
0: Sí.
1: Salteño. ¿Y qué va a pasar con él?
0: ¿Es salteño? ¿Nació en Salta?
1: Sí. Sí, sí.
0: Yo voy a buscar.
1: Candidato a presidente de la nación.
0: Bueno, si él lo quiere.
1: Mirá la... No. Pero ¿por qué partido saldría?
0: Yo sinceramente estoy bastante podrida de los chicos ricos que necesitan sobre todo herederos, que necesitan legitimarse ante la gente.
1: Pablo, usted tiene razón, pero yo pienso
0: ejemplo,
1: que primero
0: Milei,
1: que informar.
0: Milei, Olmedo.
1: No puede ser toda una opinión de todo, porque si no,
0: bueno, pero eso
1: nos vamos
0: sí
1: saliendo del tema.
0: Bueno, dele.
1: Yo te digo,
0: lo que te
1: presidente,
0: dice
1: candidato a presidente, en un consenso nacional, él no puede interna, debe ir directo.
0: Qué bueno,
1: si él
0: va a
1: ser, debe ir directo.
0: Claro, chico rico.
1: Y saldría, que este es el dato más, acá me lo están chequeando también.
0: Uh-huh.
1: Y me dice que es así, otra persona importante de Salta, saldría por el Partido Justicialista.
0: Hermoso que son. ¡Qué hermoso!
1: No me mate a mí, no lo mate a Pintura esta vuelta.
0: ¡Qué hermoso que son los justicialistas!
1: Qué Claro, no me mate el glamour.
0: Como bien yo decía, Jorgito Brito nació en Buenos Aires, salteño las pelotas. Su papá hizo negocio en Salta, se hizo millonario gracias al salteño, pero no es salteño, anda.
1: ¿Qué más salteño que la empanada?
0: No.
1: Sí, dice aiga.
0: no creo que diga aiga, pero bueno.
1: Monta sí. Muy bien. Juega al polo, todo, no, es salteño, Paula.
0: Nació, tiene...
1: Le gusta la canción del chico para la vecina.
0: Tiene la edad de Agustín Poma. Pero no, nació en el 29 de junio de 1979. Tiene 47 años.
1: Mirá vos, pendejo.
0: Y nació en Buenos Aires.
1: Mirá.
0: ¿Sí?
1: Bueno, mejor. Porque viste que los presidentes son siempre de Buenos Aires. Salvo raras excepciones. Por ejemplo, Alberto... que nació en Buenos Aires, Milei, que es porteño.
0: Bien.
1: Bueno, después Cristina, que era de La Plata. Y bueno, Néstor, ya sabemos, calafateño. Y bueno, así, ¿no? Alfonsín también, provincia de Buenos Aires. ¿Se acuerdan de Alfonsín, no? Macri, porteño.
0: Sí.
1: O sea, viste que la mayoría son porteños. Entonces, bueno, si Menem porteño, no. Bueno, bienvenido sea.
0: Menem no,
1: Menem Rioja.
0: Menem no.
1: Por eso. Claras excepciones.
0: No, vos sabés que estaba buscando por lo menos saber dónde estudió. No, en Buenos Aires, hijo de Brito y Marcela Carballo. No, en Buenos Aires. Yo lo conocí a
1: los Carballo.
0: A Max, que dicho sea de paso.
1: Yo la conocí a la chica Carballo.
0: Me chorió la cruz, Max. Bueno. En fin, dicho
1: bueno, no importa. Dicho esto,
0: en pintura haciendo
1: pintura, altamente chequeada.
0: Pintura haciendo lobby para Jorgito. Bueno, está bien, nada nuevo.
1: No es lobby, Paula. Esto se abre en las mesas políticas.
0: Está bien. ¿Qué quiere que haga? Fantástica.
1: Si fuera por él, Sáenz tiene que ser el presidente.
0: La pregunta es, ¿qué opina Jorgito Brito, qué opina del PAMI? ¿Tenés una idea de su opinión?
1: El PAMI, escúchame.
0: No.
1: Si vos lo manejás,
0: ¿vos sabés qué opina Jorge Brito de el PAMI? ¿Qué opina Jorge Brito de la educación pública? ¿Qué opina Jorge Brito de la
1: economía? No sabemos lo que opinan los legisladores nuestros sobre eso.
0: Bueno.
1: Y vos le estás pidiendo a un tipo que no te lo va a cruzar nunca en la vida. Y bueno, andá a preguntarle todo eso, por ejemplo, a Marinaro, a Orozco, y los nombro porque están ahora en el protagonismo.
0: ¿A qué Orozco? ¿A Emilia o a Gustavo?
1: Del vedetismo político.
0: ¿A Emilia o a Gustavo?
1: Los dos, preguntale.
0: Yo... Mi planteo es...
1: No saben, mira, o saben lo que está pasando, por ejemplo, con el médico este, que le quitaron 600 pacientes.
0: No sabe nadie nada.
1: Bueno, entonces, y vos le estás pidiendo, yo te tiro así,
0: yo quiero
1: tener bronca.
0: Mira, es fácil, no le tengo bronca.
1: Te vamos a anular la cuenta sueldo, Paula.
0: ¿Cuál
1: es el problema?
0: ¿Cómo le voy a tener bronca?
1: Chao.
0: ¿Cómo le voy a tener bronca?
1: Andate al Nación.
0: Bronca a una persona que no conozco. Entonces, si en pintura se sienta en la mesa de Jorgito, ¿no? Y charla con Jorgito, y eso lo hace sentir importante y toda la historia, que Pintura agarre, tu amigo Pintura agarre y le pregunte, che, ¿vos crees que la copa debe rebalsar o que debes impulsar de abajo hacia arriba? Es una pregunta simple. Y ya sabrás todo lo que necesitas
1: jamás
0: saber.
1: Jamás te va a comentar que la copa debe rebalsar. Él no va a jugar ahí nunca.
0: ¿Ahí quién?
1: No va a jugar nunca. Brito.
0: ¿Y a qué va a jugar?
1: A ver,
0: quiero
1: como una persona,
0: no.
1: ¿Cómo una persona banquera va a jugar a la estanflación? Jamás.
0: No sé. No sé.
1: El banco necesita que produzca a la gente.
0: No sé, pero es
1: para que
0: un fuerte endeude,
1: para que la deuda pública esté presente.
0: Bueno, pero
1: no, la deuda con el FMI.
0: Bueno, es un fuerte choque además de intereses. Que sea dueño de un banco que maneja carteras provinciales en exclusividad y al mismo tiempo sea presidente.
1: Pero va a quedar la señora Carballo ahí. ¿Me entendés? Él se va como Juanpi, por ejemplo.
0: Está bien, sigan hablando, Gilá. Imagínate que Brito va a cambiar su estándar de vida para ir a la procesión del Juanpi. Milagro. No, otro romance más, no, por favor.
1: Juanpi, basta. No, si hay un romance ahí, así que... No, estoy hablando del romance.
0: Bien.
1: Juanpi estuvo en el Mundial.
0: Eso dicen las malas lenguas.
1: No, ¿por qué la mala lengua? La abuela, boludo. Si te
0: no, no sé, porque...
1: Él no es funcionario, no es nada.
0: Porque no lo he podido chequear. Bueno,
1: yo le vamos a preguntar a el hermano.
0: Sí, te va a decir sí.
1: Que dice que también fue. Bueno.
0: Rumores, chismes que hay de varios que viajaron al Mundial. En el caso de Juanpi, como usted bien dice, no es funcionario, sin embargo, maneja una asesoría muy fuerte sobre el gobernador, según también nos informan. Son chismes de pasillo, por ahí es todo mentira, ¿no? Ahora, sí sería raro que...
1: Se ha comprobado que algunos chismes...
0: Sí.
1: Eso que andan dando vueltas por ahora son truchos, ¿no?
0: También dicen que hay cierto integrante. Basta.
1: En la oído.
0: Sí.
1: Pintura que me está llenando la cabeza.
0: Cierto integrante de el gabinete que también viajó a ver el Mundial.
1: ¿Solo?
0: Basta. Dicho esto.
1: Sí, a mí me dicen que...
0: Por otra parte, otro...
1: Lo están negando a Murillo. Dice que recién vio la repetición del programa.
0: Sí.
1: ¿Por qué te ponen la repetición del programa?
0: Repetición, ¿y quién lo niega?
1: Sí. No, ¿y pintura?
0: Pero que a quién le importa.
1: Pará. Pero dice que nunca fue invitado a ningún programa, Murillo.
0: Pero pintura...
1: Y en el programa se dijo eso... Y no, yo le creo a Murillo, a la mierda, pintura.
0: ¡Píntame!
1: Vos querés imitar todo, porque, sí. Digamos, la despedida chalchalera te hace que querés quedar como amigo con todo.
0: Sí.
1: ¿Me entendés? Y la deuda de Bazón, hay mucha gente que terminó con un momento de mucha tensión y nervios. Con Cicliote, con vos. Así que, en definitiva, le creo a Murillo. Nada más te digo. En esta no te doy la razón. Pues dice que no va a permitir.
0: ¿Qué no va a permitir?
1: Que le digamos pintura.
0: Bueno, demanda.
1: Sí, hay una persona que.
0: ¡Píntame!
1: Además, está metiendo sobre una invitación que alguien le dice pintura.
0: ¡Demanda! ¿Le llega un vino que dice para pintura?
1: Porque viste que. En la vida.
0: Oh.
1: Le pusieron un seudónimo. Dicen que ahora no va a empezar a tener un seudónimo a esta altura de su vida. Ya lo tenía hace 3 años.
0: Claro, él lo va descubriendo. No tengo la culpa.
1: Claro.
0: Él acuse a franciscanos.
1: ¿Usted no tiene, por ejemplo, un seudónimo?
0: No, Paula.
1: Pero digo, un seudónimo puesto por la gente.
0: No.
1: No que usted se haga llamar.
0: No, a lo sumo me dicen Paulita, o acá usted, todos ustedes, el día, cuando me quieren molestar, mandan Cecilia, que es mi segundo nombre.
1: No, pero no, usted nunca tuvo un seudónimo social.
0: No.
1: Por ejemplo, a Murillo le dicen un montón de cosas, sobre todo pelado.
0: Bueno, ahora sí.
1: ¿O no le dicen pelado?
0: Sí, también.
1: Y le decían mugrillo, le decían un montón de cosas.
0: Sí, usted.
1: ¿A mí qué me dicen?
0: Pelao.
1: Puto, me dicen.
0: No sé.
1: Pelao, puto, que ya son una cosa de verdad y la otra también. Ahora, yo lo que quiero aclarar es eso, ¿no? En cambio, pintura, No tenía mote hasta hace 4 o 5 años. Entonces no puede creer, dice, ¿cómo voy a llegar a mi vida con gente que me hace pintura? Mira si tiene que hablar con Brito. Va con Brito y lo presenta. Sí, señor Brito, lo está esperando el señor Pintura. No, se muere.
0: Buenísimo. Jorgito agarra y le dice...
1: anda, llega a tu casa.
0: No le digo Jorgito peyorativamente para diferenciarlo del padre, ¿viste? Esas cosas... Ayer me pidieron el número de alguien y resulta que se llamaba exactamente igual y se escribía exactamente igual y era equivocado, ¿viste? Yo le mandé el teléfono.
1: La que nunca va a andar en esa familia es la canción... No le vayan a poner para la campaña...
0: ¿A Brito?
1: La canción de... De Guaya, ¿no?
0: Claro, no, no,
1: la abuela,
0: no,
1: abuela.
0: No, basta, estamos muy negros hoy. Escúcheme, muy de humor negro. Resulta que...
1: Y negros también.
0: Hace unos días, que en los pasillos de la Cámara de Diputados se habla de un romance.
1: El romance.
0: Amor, amor, el amor. Viste, la gente que se enamora, la gente joven que se enamora me encanta.
1: Gente común es joven. El otro ya tiene... ¿cuánto era? 300 cheques rebotados. Ya, no es joven ya.
0: Es que aprendió de chiquito. Claro, se está vengando de todo lo que lo bulinearon. Ah, te doy cheque volador. Bueno, se habla de que hay un romance entre dos legisladores. La vida privada de las personas no nos interesa, pero cuando ya son dos personas públicas, habla de cierta legitimación y un poder más importante. Por ejemplo, ¿qué me podría importar? ¿Quién es la madre o la pareja de la diputada María Elena Davis, si no fuese que es Aguilar, un ex integrante de la Corte, o su mamá en la actualidad es funcionaria, fue diputada nacional?
1: Son personas públicas, ¿no?
0: Son públicas, por lo tanto...
1: Pero tampoco nos metemos con la vida privada,
0: ¿no? Este es el bloque del amor, me hizo acordar a Néstor en bloque. El bloque del amor.
2: ¡Amor, amor, amor!
0: Sí.
2: ¡Mucho amor!
0: Hoy creo que es el día de, ¿cómo se llama?
1: ¿De quién?
0: Algo del amor, del desamor.
1: El amor bisexual.
0: No sé, algo así era, una estupidez.
1: El amor.
0: El mal de amores. Hoy es el día del mal de amores. Sarabia.
1: Mal de amores.
0: Sí, Sarabia.
1: ¿Cómo es? Recubierto con odio.
0: Hay amores problemáticos. ¿Tenemos esa canción? Claro, amores.
1: Amores que matan, ¿no? Amores que frustran.
0: ¿Maticos?
1: ¿No es así? A mí me encanta.
0: Es de Laura Pausini. Es de Amores extraños, dice. Búsquelo, Sarabia.
1: Sí, parece que la que se va a manejar todo.
0: ¿Qué?
1: En el área del villadismo.
0: ¿Quién?
1: Es nuestra amiga, ¿no?
0: ¿Qué amiga?
1: Me hizo acordar por el nombre que dijo hace rato.
0: ¿Qué?
1: Pausini.
0: Y
1: se parece que está manejando todo ahí adentro.
0: O sea, con esa simpatía que la caracteriza es...
1: Laura no está.
0: Mira, Lauri.
1: Laura se fue.
0: Bueno.
1: A Walt Disney.
0: No, qué bien.
1: Sí,
0: me parece
1: ahora.
0: Que le vaya bien.
1: Muy bien, hermoso.
0: Ahí vamos.
1: Yo la amo a esa chica.

0: que no está bien preguntar esas cosas.
1: Y él quiere hablar de cómo pensaste cuando era chico.
0: Ay, vuelve. Te maneja todo. El triunvirato de los pendejos maneja todo. Va. Anoche, ayer, no tan noche, a las 8, le mandé, buenas noches, señor legislador, por una cuestión netamente operativa, o sea, ahorrarme tener que preguntarle a tres fuentes, ¿no? Eso se lo digo yo. ¿Usted mantiene una relación de pareja / noviazgo con una diputada?
1: Un noviaje, digamos.
0: No, la meta noviaje.
1: Murillo, hola.
0: Murillo está enamorado de noviaje. No me contestó.
1: Un amor no correspondido.
0: No me contestó.
1: Por más que noviaje está sola.
0: Cállate. Te callas que. No me contestó. Yo quiero dar las explicaciones correspondientes. No me importa con cuántas personas entablar relaciones, pero cuando ya son dos personas públicas y estás en un, ¿no?
1: Cuando usted está diciendo eso,
0: haces el bloque del amor.
1: Hay un sonido a cama vieja, a mí me embola.
0: ¿A cama vieja?
1: Sí, sí. El Sarabia pone un coso a cama vieja y dice, cueque. Así es. Cuando están hablando de, no me importa con cuánta gente te cames. Y Sarabia pone, cueque.
0: Es amigo de Franco.
1: Ese efecto es buenísimo, Paula.
0: Es amigo de Franco.
1: ¿De dónde lo sacaron a ese?
0: Es amigo.
1: ¿Lo estoy escuchando?
0: Es amigo de Franco. Es amigo del ministro.
1: Pero le quedó bien después la mandíbula, ¿no? De la operación.
0: Es pariente del periodista Diego Comba. Diego lo quiere.
1: Pobre Diego. No puede sobrevivir así.
0: Dicen que en una reunión de comisión, la diputada, después de unos meses saliendo con el diputado, blanqueó su relación. Alguien le preguntó y ella dijo, así, tan dulce, tan tierna, tan naif, pobrecita.
1: ¿Y cómo dijo? Me lo estoy patinando.
0: No dijo así. Ella blanqueó, estoy saliendo con él hace un tiempo.
1: ¿Saliendo qué significa?
0: Estoy saliendo.
1: Porque si salen a tomar algo.
0: Nada, en serio vos perdés el tiempo.
1: Porque no va a ir a la fiambrería y le va a hacer un fiambre de jamón y queso.
0: Son novios. Estoy saliendo, somos novios. ¿Me entendés?
1: Somos novios, nos
0: amamos
1: en secreto.
0: Los dos sentimos mutuo amor profundo. Bueno.
1: No, mirá vos. ¿En serio que tan... qué linda? Una pareja legislativa sería.
0: Claro. Entonces,
1: la pregunta es quién banca a quién.
0: En la legislatura que no hace nada, tan más atento a esto que a cualquier otra historieta, ¿sí? Salieron de la comisión los muchachos. ¡Grande campeón! ¡Qué bien! ¡Qué te felicito!

0: los miró, los miró así como...
1: López miró.
0: No, López miró. Los miró con desprecio y le dijo... ¿Qué te pasa?
1: No, decime cómo lo dijo, no cómo, cómo se escuchó. Decime cómo lo dijo. No, esa parte no, Paula. ¿Por qué se le... dice que se le largó? Y todavía no terminó, todavía dice...
0: No, lo miro con después, ¿sabés qué tiene para hacer 20?
1: ¿Qué le dijo usted? Yo me quiero largar a usted. Y digo...
0: Basta, ya está.
1: Vamos
0: no vamos a ningún lado.
1: Este todavía está por la parte de...
0: Y le dijo, ¿de dónde sacaron eso? Ustedes están locos, qué sé yo.
2: Para darnos el más dulce.
0: Y los diputados que andan desconstruidos aprendieron algo, algo poquito. Le pararon la chata y dijeron, che, boludo, lo acaba de blanquear ella. ¿No te parece una falta de respeto?

0: Y si no va a tomar en serio, entonces no jodas con la diputada. O sea, dieron.
1: ¿Pero quién le dijo todo eso?
0: Sus compañeros, cuando él la.
1: No, no deben ser todo. Alguien, una fue otra mujer. Porque las mujeres hablan así. La chimosería. La chimotrufia de la cámara, seguramente.
0: O sea, bueno, de modo tal que no sé en qué habrán quedado, porque ella estaba muy dolida con la negativa. Escúchame,
1: ¿cómo con la negativa? ¿Sí?
0: Están todos haciendo fila, enamorados de la diputada.
1: Pará, ¿y ahora qué pasa con la...?
0: Y el guacho se hace el galán y la niega. No, pero ¿de dónde está? Anda, baila a la cámara, diputado, Gil. Gil.
1: Pero nadie piensa en Galleguillo, por ejemplo. Ahí tienen otra posibilidad. Tanto que están enamorados de Marinaro. Con Galleguillo, pues.
0: Lo que pasa es que Galleguillo tiene ahí marca personal del hermano.
1: Ah, la mierda.
0: Claro.
1: ¿Qué tiene que ver los hermanos en esta historia?
0: ¿Viste que vos hablas con Galleguillo y te aparece el hermano? No sabes ni dónde está.
1: Viene.
0: ¡Pum! Aparece el hermano, es raro.
1: Aparece hasta disfrazado, ¿viste?
0: Sí, sí, es
1: raro. ¿Qué es esa planta? Rari. Y aparece el hermano de Galleguillo.
0: Todos la quieren a Galleguillo porque va Galleguillo regalando paltas por ahí, ¿viste? Hasta la que más se peleaba con Galleguillo, viene Galleguillo y te regala una palta.
1: Pero ya. Para que tiene una venta de ropa usada.
0: De contrabando.
1: Y ella dice que es una fundación y vende la ropa.
0: No.
1: Bueno, cosa de loca. Bueno, no me metes con él.
0: Escucha,
1: el país serio, Sarabia, vamos al primer lugar. Al primer audio.
0: Yo les voy a decir.
1: Más rapidito lo vamos a hacer.
0: No, tenemos que
1: cortos son.
0: Yo le voy a decir a los diputados y diputadas que si no nos dan un material serio para tratar.
1: Hora, sí.
0: Vamos a estar hablando de las boludeces en las que se están ocupando. Y una de esas boludeces es esta. Listo.
1: Le pregunto a Quintero, che, ¿y hoy de qué van a hablar en la cámara?
0: Nada importante, me dijo. Nada importante.
1: Nada importante, perita, ¿viste? Así lo dijo él, ¿no? No somos nosotros.
0: Lo dijo él. No.
1: Así que bueno.
0: No les importa. Me dicen hablando
1: de. ¿Es que el país serio?
0: Espere.
1: Es que el país serio.
0: Espere. No, deme un minuto antes de la seriedad. Hablando de concejales y amor.
1: Amor, no, hace mucho que no hablamos de amor.
0: No, de amor. Resulta que me están diciendo que se casa la concejal Álvarez Eichele. Mira, toma, papá.
1: ¿El leche con quién?
0: Basta, vamos al tema serio, sí.
1: ¿Con quién se casa en serio?
0: Y con el novio, tiene un novio hace mil años.
1: ¿Es con ese mismo? Se junta las dos, el poderío de las dos familias económicas, ¿viste?
0: No sé con quién está, lo conocí al novio, lindo chico.
1: Sí, pero ella es guerra. Espero que él sea paz. Porque
0: ella
1: es guerra. Sos guarro.
0: Bueno. Vamos a lo serio. Dile que me está esperando la
1: gente. Está en serio. Escucha. Vamos.
2: Esto no quita que está pasando que un alto porcentaje de nuestros estudiantes en facultades de medicina son extranjeros. Hasta un 40% prácticamente.
0: Mentira.
2: Y esto genera un costo. Y en Argentina estamos revisando. Bueno, es el dato que tengo.
1: No, qué poco serio.
0: No.
2: Es que el falso lo revisamos, pero hasta dónde.
1: Lo revisamos. ¿Cómo va a dar una conferencia con una fake? No puedo creer. Vos tenés que revisar antes de decir las cosas si sos el vocero.
0: No.
1: No, una
0: pero
1: locura.
0: ¿Pero por qué? Porque creen, Adrián Rabier y todo el séquito de... Creen que uno es un pelotudo. ¿Qué quiere que le diga?
1: No, pero ellos son unos pelotudos, porque no pueden mostrar la gacha así.
0: No.
1: No importa. Vamos a otro aviso publicitario que vi en las redes. Ahí lo tenés preparado, Sarabia. Escuchá cómo promocionan, porque viste que los comercios están contra malos, gastronómicos, solo para algunos días. Funcionan, pero le está dando pérdida.
0: Ay.
1: Ahora escucha
0: a ver.
1: A esta pilinguita joven.
0: Ay.
3: No importa quién gobierne en Argentina, Milei, Alberto, Cristina, Néstor, en este restaurante aún podés merendar por 10.000 pesos. ¿Cuál es ese restaurante? Obviamente que es RIT, porque acá todos los miércoles de 17 a 20 horas vas a conseguir estas tablas para dos a 20.000 pesos. Podés elegir entre la tabla.
0: ¡Ah! ¡Es un choreo, loco! Te hago un café con leche y te, y
1: 20
0: te hago...
1: 20 lucas una merienda,
0: y te hago el bizcochuelo entero, cosa. Te pongo en la mesa por 10 lucas.
1: Te vendo la palta de galleguillo. Escucha, pero no, pero okay. Escuchaste cómo empieza.
0: Sí, no importa quién.
1: No, con Cristina íbamos 4 veces a ese lugar por semana. Yo me acuerdo. Ahora vamos una vez cada 4 meses. Es al revés, boludo.
0: No.
1: Explíquenle a esta imbécil.
0: No le digas.
1: Explíquenle que no es lo mismo quién gobierna este país. No es lo mismo, para el consumo no es lo mismo. Entonces, enséñenle a los chicos esto, que si gobierna el peronismo de Cristina, de Néstor, de Perón y de Evita, a los argentinos nos va mejor. Todo lo otro es debatible.
0: Lo que a mí me divierte,
1: sí lo saber.
0: Lo que a mí me divierte es cuando alguien de la fundación le gusta mucho merendar, de ambas fundaciones, debo decirlo, me diga, ay, fui a merendar al ritmo, me va a agarrar el ataque, escúchame, dale.
1: Bueno, y el último audio.
0: Sí.
1: A ver, pongámoslo.
4: Guarda, porque se va a venir una inundación. Problema limpieza cada 10, cada 5 y cada vez con mayor frecuencia.
1: Frené ahí. Y esto creo que es muy importante y no es joda.
0: Se va a venir una inundación.
1: Hubo una reunión.
0: Ajá.
1: Esto es en el despacho del intendente de la municipalidad de Salta. En el despacho de Durán.
0: ¿Y quién le está advirtiendo de esto al intendente?
1: Bueno, hay que buscarlo.
0: ¿Cómo?
1: A este tipo que le está hablando de la, casi como la película, ¿viste? La tormenta perfecta, una cosa loca.
0: Menos mal que...
1: Dice que...
0: Usted es mi amigo y no me voy a ahogar, va a dividir las aguas, porque...
1: Mira, yo claro, pero yo vivo en un lugar desde siempre altamente inundable, así que no le tengo miedo a la inundación. El problema van a ser ustedes.
0: Yo me ahogo.
1: Dice que nos vamos a recontra cagar inundando este verano. Y se lo está diciendo oficialmente al intendente. Escucha.
0: De vuelta.
4: Había probabilidad de ocurrencia del Super Niño del 21%. Y ahora hay una probabilidad de Super Niño del 81%. ¿Cuál es el impacto que vamos a tener ahora? Que hay un 38% más de probabilidad.

0: esponja natural que tenemos se está quemando. Esas lluvias son las que producen inundación, porque le dan poco tiempo al suelo a absorber esa cantidad de agua y lo que hace el agua.
1: Dios te quiere, Señor, con tu espíritu.
2: No.
1: Vayan todos a la procesión, boludo, te juro por Dios. Es un quilombo, en serio te digo.
2: Ay, protégeme.
1: Protégeme,
2: esto es grave. Esto es grave.
3: Protégeme, Señor, con tu espíritu.
1: Protégeme, por favor, boludo, es un quilombo.
3: Con tu espíritu.
2: Bueno, la última, Cristina.
1: Bueno, pero no, esto no quiero que pase desapercibido.
2: No, es gravísimo. Vamos quiero a estar hablando con la gente de Obras Públicas para ver cómo están tratando de mitigar. Nos
1: con
2: encanta.
1: Mi muñeco del clima.
2: ¿Quién es su muñeco?
1: Es Gustavo Franceschi. Viste que a veces pone azul, a veces pone, viste, según el muñeco de Mar del Plata, viste.
2: Mata, sí.
1: Cuando estamos en se te pone un color.
2: Basta.
1: Bueno, este también se pone así. Según el colegio. Bueno, quiero que con él tratemos este tema y nos vinculemos con este señor. ¿Me entendés? Porque mañana van a venir a echarle la culpa al intendente. Decir, mirá, intendente, se inunda todo, una bosta, esta salta que vos nos prometiste, no estamos cumpliendo.
2: No.
1: Y van a venir los libertarios, van a hacer campaña, van a decir, mirá, se inunda todo, se inunda todo. Ya no está diciendo este señor del clima
2: que
1: no vamos a inundar por el fenómeno del super niño.
2: El señor del clima, como usted dice, es José Volante, especialista en teledetección ambiental para el análisis del territorio.
1: Boludo, la verdad que estoy preocupado.
2: No. Y bueno.
1: ¿Usted no está preocupada de esto?
2: ¿Qué?
1: ¿Preocupada de esto?
2: Y yo me ahogo. ¿Qué quiere que haga?
1: No, porque la única zona que no se inunda es Paula.
2: No me sirve de nada preocuparme, tengo que ocuparme, entonces estoy pensando en los techos de la radio. Automáticamente en los techos de la radio, ¿por dónde me va a entrar?
1: Porque dice que van a hacer lluvias cortas con un volumen tremendo.
2: Lo escuchamos todo.
1: Dos, tres días de seca. De sequía y otra vez. Entonces.
2: Le voy a estacionar.
1: Las napas. Se van a ir colmatando.
2: Sí.
1: Y nos vamos a inundar todos como la mierda.
2: Bueno, por eso.
1: Y vamos a estar nadando todo. No sé qué hacer primero. Cambiarme de lugar. Donde vivo. Comprarme una canoa.
2: ¿Un gomo?
1: No pagar más la pileta, boludo. No sé qué hacer. No me estoy quedando en risa.
2: Por lo pronto comience con los techos de su casa porque va a tener un problema.
1: Pero ya está todo, ya hice eso.
2: Bueno, entonces si ya lo hizo, sabe que yo estoy a 1000, va a terminar pagando usted el estacionamiento y la multa que me van a hacer porque voy a terminar estacionando en la Plata Banda, porque cuando yo salgo tarde de acá no hay lugar en la puerta de mi casa y estoy muy a 1000. Desde las 9 de la noche en vivo por Somos Salta y Jujuy. No, por el 10 TV. A 1000. Presta atención, porque vamos a estar hablando de alquileres, de venta, de viviendas, qué se cotiza más, qué menos, qué podemos comprar y qué no. Hay un déficit habitacional importantísimo. Que no te estafen, o a cuánto podés vender vos tu vivienda. Por supuesto, vamos a estar hablando de la coyuntura política, de cómo se tiran cocaína encima los candidatos de un mismo espacio para ver quién más malo, tan re locos.

0: Moisés Cosi. ¿Quién les habla? Paula Poma. Desde las 9 de la noche, en vivo, por el 10 TV y nuestras redes sociales. A mí. Ahí tenemos sorteo del Día del Niño, ¿eh? Vamos a salir de pesca. Día de las infancias, de la niñez, de las niñas y los niños.
1: De los niños por nacer.
0: 9 de la noche.
1: Esto es para Alex. Para Ley también.
0: Vladimir, no se lo pierda. Usted sabe, yo ya no estoy anunciando los invitados, así como algunos están tratando de chequear, ay, ¿qué dijeron estos tres juntos? Más el otro, el chaqueño, desde el otro lado, cuatro periodistas juntos. Después, no digan, yo no le avisé. Sí, yo no le avisé. Véalo hoy.
1: ¿Qué rebote que tuvo ese programa?
0: 9 de la noche. Y las cosas que todavía no salieron. 9 de la noche en vivo por el 10 TV o por YouTube en Amil. Nos vamos, Vladimir, le agradezco.
1: Chao, gracias.
0: Muchísimas
1: gracias.
0: Como siempre.
1: Estás lindo, chao.
0: Gracias por el buzo, sigue comprando boludeces.
1: Sí, no, hijo de puta.
2: Déjeme, señor, con tu espíritu.
0: Sarabia, impecable. Nos vemos mañana por su atención. Muchísimas gracias. Chao.

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0: buenas tardes. Ya estamos en lo que es FM 88.1, Radio Nuestra América, a través de FM Noticias. Se pueden comunicar con nosotros al número 387-539-5853 o al teléfono fijo 431-3290. Saludamos a toda la audiencia que siempre nos permite ingresar a sus hogares, a las diferentes actividades durante el día. Y bueno, agradecemos la visita de nuestra compañera Yanela Barrios, ella de Madres Protectoras Salta. Bueno, nos trae una muy bonita actividad. Ayer la teníamos en comunicación, pero entendemos que andaba con toda una logística y demás, no se la podía escuchar bien en vía telefónica, pero hoy tenemos la oportunidad de tenerla acá presente en la radio, así que la saludamos. ¿Cómo andás, Yané?
1: Hola, ¿qué tal? Buenas tardes, gracias por el espacio, por la invitación, y bueno, aquí estamos para comentar y contarles lo que estamos preparando, las actividades que tenemos, así que gracias por la invitación.
0: No, para nosotros es un placer, ¿no? Más con esta actividad tan bonita que nosotros siempre decimos, ¿no? De poder visibilizar, concientizar, de brindar herramientas, y también es una forma muy grande de poder acompañarnos y sostener diferentes hogares, diferentes infancias, y darle la importancia y la relevancia que tiene, ¿no?
1: Así es, justamente esta campaña que se hace, que ella la impulsó hace 20 años, hablando un poco de historia, de dónde surge esta campaña. Es una campaña que se realiza a través de toda Latinoamérica. Surge por la activista Brisa de Angulo con la Fundación Una Brisa de Esperanza, que impulsa este tipo de acción, que en su momento empieza con una caminata y se difunde en toda Latinoamérica, como decíamos, a través de diferentes acciones. Y lo que busca justamente es la sensibilización y concientización de la sociedad frente a una problemática tan grave como es el flagelo de la violencia sexual a niños, niñas y adolescentes. Ella, por su causa propia, su activismo propio que surge de haber sido sobreviviente de abuso sexual en la infancia, hace una demanda al Estado y logra un fallo que sienta jurisprudencia a nivel toda Latinoamérica, en la Corte Iberoamericana de Derechos, con una demanda que le hace el Estado por esta revictimización y esta violencia que sufrió en la búsqueda de justicia y que aún hoy perdura en toda Latinoamérica, sobre todo acentuado en la Argentina. Ella lo que buscó también cuando se la aprueba, o sea, cuando gana esta sentencia tan histórica, como decimos, porque es la única de esa característica en la Corte, lo que buscaba justamente es concientizar a la sociedad. Y bueno, en ese momento lo que ella pidió que se la aprueben son 11 estándares que se llevan en toda Latinoamérica, que deberían ser implementados en cada país a través de protocolos, y esos estándares referidos a la protección de derechos de niños, niñas y adolescentes, que bueno, ahora haciendo un análisis con las provincias y viendo los protocolos que hay en cada provincia, lamentablemente venimos a dar cuenta de que no se están estableciendo, que no se implementan. Hay provincias que tienen protocolos que no se llevan adelante, y como en Salta no tenemos un protocolo interinstitucional, tenemos un institucional que es de salud y de educación, que no generalmente no se vinculan, y entonces vemos esta ruta crítica tan grave enfocada en lo que es justamente el abordaje de la situación de los casos de violencia sexual hacia niños, niñas y adolescentes, y esta desprotección y revictimización que sufren los niños después de haber padecido este flagelo tan grave que es la violencia sexual, y que justamente lo que busca esta campaña es no solo la concientización de la problemática que a veces mucha gente la va sabiendo a través de las noticias que ve y a través de los casos que cada vez son más y que se ven más en las redes porque creció la tecnología, sino que además lo que busca es sensibilizar, volver a traer esa humanidad a la sociedad para encontrar el acompañamiento, para que un niño, niña y adolescente sea escuchado, para que un niño, niña y adolescente sea creído, sea acompañado en este duro proceso. Y bueno, este año el lema es las voces de las infancias importan, tratando también en un mes tan significativo como es el mes de la niñez, el mes de agosto. Entonces, ¿qué más que una campaña de sensibilización sensibilización, para darle importancia, transmitir esa sensibilidad de la escucha activa al niño, el acompañamiento, la protección de sus derechos como algo básico que debería tener toda la sociedad en un mundo adultocentrista que lamentablemente deja de lugar y que hoy por hoy está tan viciado con la tecnología y que la escucha hacia niños, niños, adolescentes quedó de lado, y donde debería ser fundamental volver eso a la sensibilidad de la escucha y el acompañamiento, sobre todo en un tema tan delicado y doloroso que es la violencia sexual a niños, niños, adolescentes.
0: Tal cual, ¿no? Como siempre decimos, siempre esto, ¿no? De tener ese tiempito de preguntar a nuestras infancias, ¿no? De cómo les fue, y tener ese diálogo continuo con esas infancias, ¿no? Como siempre decimos, abrazar y cuidar esas infancias. Sé que es un tema doloroso, sé que es un tema que nos atraviesa y nos moviliza un montón, pero agradecemos ese compromiso, ese amor, esa empatía de no quedarse con lo que uno va aprendiendo, sino también buscar las herramientas para que toda esa información pueda servir a otras familias, ¿no? Y yo creo que es muy importante toda esta acción, que acá en Salta ya viene a ser el tercer año consecutivo, ¿no? Bueno, para poner en contexto un poco a toda la comunidad que nos está escuchando, esta es la actividad de un festival participativo que se va a realizar en el marco del 9 de agosto, Día de la Solidaridad con Sobrevivientes y Víctimas de Violencia Sexual en las Infancias y Adolescencias, que va a tener lugar el festival el lunes 10 de agosto en la Plaza de la Legislatura. Si bien lo vienen organizando las compañeras de Madres Protectoras Salta, colectivos resilientes e inquebrantables, y se está sumando la Fundación Formando Caminos también a todo lo que es, ¿no? El armado y todo lo que se va a conllevar ese día. Bueno, lo invitamos a todas organizaciones sociales, comunitarias, instituciones, colectivos, artistas, espacios culturales, educativos, deportivos y a toda la comunidad a ser parte de esta jornada de encuentro y sensibilización y participación. El festival busca generar sensibilización, fortalecer el acompañamiento a sobrevivientes y víctimas de violencia sexual en las infancias y adolescencias y promover entornos seguros, protectores y libres de violencia para niños, niñas y adolescentes. Lema de la campaña, como ya lo nombró la compañera, la voz de las infancias importa. Creemos que escuchar, creer y acompañar a las infancias es una responsabilidad colectiva, por eso queremos construir un espacio donde el arte, el juego, la cultura y el compromiso social se unan para visibilizar esta causa, fortalecer las redes de cuidado y acompañar a quienes han sobrevivido a la violencia sexual en la infancia y adolescencia. Durante la jornada habrá radio abierta, intervenciones artísticas, pelotero, cama elástica, juego y actividades para niños, niñas y adolescentes, merienda comunitaria, una caminata por la solidaridad, abrazo simbólico, mural participativo, árbol de los compromisos, espacio de sensibilización y promoción de derechos. Un montón de actividades, la verdad que un montón de actividades, la verdad que quedamos cortos, ¿no? Siempre de que queremos nombrar todo para después no olvidarnos nada, y bueno, y más que nada hacer partícipe, ¿no?, toda la comunidad, para que también se lleve un poquito, ¿no?, de todo lo que vamos, de todo lo que se está preparando para compartir con ellos.
1: Así es, va a ser un festival, como decimos, amplio, participativo, comunitario, solidario, donde va a haber un espacio de niñeces, justamente va enfocado a las niñeces y adolescencias, porque lo que queremos, si bien es cierto, transmitir esa sensibilización a la sociedad en su conjunto, también queremos que sea un espacio participativo para los niños, un encuentro que tengan ese lugar en ese espacio, así que bueno, varias actividades que están propuestas para ese día, en lo que estamos trabajando todavía con los permisos, la logística y todo lo que eso conlleva, que cuesta mucho y que
0: demanda
1: mucho tiempo y que lo hacemos de manera solidaria, ad honores. Entonces, esa cuestión de todos los que se quieran sumar, desde artistas, desde la colaboración de golosinas, pan dulce, chocolate, lo que sea para ese día, para que podamos ofrecerlo a los niños, niñas, adolescentes que van a participar, que bueno, ya tenemos algunas academias que se están sumando y todo, sería importante que se sumen a colaborar desde el lugar que lo sientan. Estamos convocando también artistas personas que trabajen con niñeces, ya sea payasos, animadores, pintacaritas, quienes se quieran sumar de manera solidaria a este evento, serán bienvenidos. Entonces,
0: pasa tu número, cosa que
1: mi número es 3875-413-951 y bueno, vamos a estar esa jornada tratando de como decimos, no solo transmitir esa concientización, sino esa sensibilización en la escucha activa hacia los niños, niñas, adolescentes en un mes tan particular, en un contexto tan difícil como estamos atravesando, donde día a día se trata de silenciar las voces de las infancias, sobre todo en los casos tan particulares como es la violencia sexual. Cuando hablamos estadísticamente, hablamos de 1000 casos de violencia sexual, solo 100 y hasta menos llegan a denunciarse, 10 y por ahí llegan una condena y uno una condena firme. Entonces, hablando estadísticamente desde ese número, viendo constantemente desde las organizaciones que acompañamos estos casos y ver esa revictimización, un sistema que no está preparado para abordar la situación, que tenemos leyes de excelencia en la Argentina, tanto en protección y erradicación de violencia de género como protección y erradicación de violencia sexual, niños, niñas, adolescentes, con la ley 26061, que tuvo unos avances, pero bueno, lamentablemente esas leyes no se cumplen, esos estándares que tendrían que haber de protección no se están cumpliendo, sobre todo en el sistema judicial. Es un sistema judicial adultocentrista, sin perspectiva de género ni niñez, que muchas veces el adulto protector, que la mayoría de casos somos las madres, que somos las primeras que escuchamos a los niños y decidimos enfrentar un proceso judicial, terminamos revictimizada a la par por proteger a nuestros hijos. Entonces, desde ese lugar, esa sensibilización va también esto, tratando de transmitir esta información tan importante y buscando sensibilizar también a estos organismos que son los encargados de implantar justicia, pero que muchas veces, lejos de implantar justicia, son revictimizadores y violentos. Y hablamos también esto en el impacto del trauma que genera en un niño. Si un niño que padece cualquier tipo de violencia, máximo con la violencia sexual, que es una de las violencias más terroríficas, y quizás hablando y estudiando sobre el tema, sabiendo de que es una de las violencias que siguen a lo largo y perduran a lo largo del tiempo, dejando a muchas víctimas y sobrevivientes en una posición de vulnerabilidad y en un lugar de vulnerabilidad, ver cómo esto, la falta de escucha activa, de una respuesta del Estado, de un acompañamiento de la justicia, y sin una justicia efectiva, la reparación es casi imposible. Entonces, desde ese lugar, sabiendo de que todo lo que le sucede a un ser humano en la infancia perdura en la adultez y que marca de por vida a ese adulto, saber que la protección es fundamental e importante. Y hablamos desde ese lugar, desde ver cuál es el impacto del trauma en ese niño y cómo poder acompañar como sociedad a los sobrevivientes, a un adulto que pasó todas estas violencias, donde, como decimos, aún hoy un Estado ausente frente al acompañamiento, el abordaje de la situación, no contando con un sistema de salud acorde, con profesionales preparados para abordar esta temática, viendo las dilaciones de un proceso judicial, por ejemplo, viendo que llevan 3, 4, 5, 6 años para llevar un juicio, y la revictimización constante
0: para son pruebas muy importantes.
1: Claro, ¿no? Esa dilación en el tiempo donde llegan a hacerle una cámara GESEL, un CCTV que se dice acá en la provincia de Salta, después de 2, 3 años, después de un año.
0: Para que después te la digan que no es válida.
1: Que no es válida, o que obviamente, ¿por qué? Porque un niño, siempre tenemos que tener en cuenta, no va a contar como un adulto quiere que lo cuente. Y el sistema está preparado solamente para escuchar que un niño declare como un adulto, y lamentablemente no va a pasar. Y hay otros signos que no se están teniendo en cuenta, hay otras pruebas que no les se están dando lugar en el Poder Judicial, como decimos, las pruebas de parte, dicen no son pruebas de parte, pero ¿qué más si un niño puede agarrar y decir y contar lo que vivió ante una psicóloga particular que lo está tratando, ante una docente?
0: Y que ese informe, claro, tampoco son válidos,
1: exactamente,
0: ¿no?
1: Exactamente, estamos teniendo dando entonces cuenta.
0: Entonces te quitan todas las herramientas para poder acompañar y brindar soluciones y acompañar esta infancia que después, está bien, hablamos de que tenemos una justicia que no es ejemplificadora y tampoco reparadora. Y después del proceso, que no solamente destruye a quien va a demandar, quien hace las primeras denuncias y demás, porque sufre todo el hostigamiento, la persecución, judicialización, después de que hay una sentencia que por ahí para nosotras ya es una burla, las sentencias que hoy están dando, y que después los absuelven, que es mucho más grave todavía, sigue sin haber un acompañamiento después de todo ese proceso de que sigue siendo la revictimización, ¿no? Tanto de la persona que va a denunciar, de la madre o el tutor que está a cargo de esta infancia, sigue siendo nulo. Y ante todo esto vos decís, ¿dónde están todas esas leyes?
1: Claro, esa vulneración de leyes existentes que tenemos, como digo, Argentina es pionera en muchas leyes, pero bueno, lamentablemente no se implementan. Hay, como digo, en nosotros a través de la organización estamos elaborando un protocolo interinstitucional que lo vamos a presentar como un proyecto provincial, que vamos a dar cuenta de todas estas irregularidades y todo lo que es la ruta crítica cuando se denuncia los casos de violencia. Pero bueno, tenemos, como decimos, un Estado apartado de la realidad o que no acompaña desde los organismos. Yo estuve teniendo reuniones en este mes con subsecretaria de género y todo esto, pero lamentablemente veo
0: no hay importancia,
1: no le dan la importancia que deberían darle. Mucho tiempo llevo también tratando de hacer un nexo con la Secretaría de Niñez, invitando a esta participación y mostrando lo real y concreto que se vive día a día cuando abordamos, porque somos las organizaciones que abordamos, porque la mayoría de las mamás o los que denuncian los casos de abuso de los hijos, cansados y agotados ya de golpear puertas ante un Estado ausente.
0: Entre la negativa, ¿no?
1: Entre la negativa, acuden a las organizaciones para al menos saber dónde poder ir. Y es lo que decimos, venimos elaborando hace tiempo un dispositivo también para acompañamiento en estos casos, porque hablando de que se trabaja institucionalmente separado, por ejemplo, en casos de violencia se aborda desde la subsecretaría de género hasta por ahí, y desde niñez, desde otro lugar, y justamente en muchos casos, como estamos viendo, los niños que terminan judicializados y las madres que terminan judicializados con esos niños, no se hace un abordaje integral de la situación. Entonces estamos viendo hasta secuestros institucionales que se están dando en el sistema judicial, y vemos esta cuestión de la gravedad tan terrible que se está viviendo. Estamos a nivel nacional hablando de que se presentan justamente por esta cuestión de falta de abordaje efectivo, de falta de concientización, de una falta de interés de un Estado presente, donde vienen a atacar a las víctimas con el proyecto de falsas denuncias.
0: Y aparte vemos esto, ¿no?, de que las instituciones que tienen que tener injerencia, ¿no?, en toda la toma de decisiones de todas estas personas, de estos grupos familiares, son gente señalada al dedo, gente que no tiene ni el pleno conocimiento de las oficinas y el lugar o el cargo que ocupa. Entonces pasa en esto, ¿no?, de que no le dan importancia porque no les interesa el tema, o no se sienten capaces, o derivan la pelotita o el problema a otras instituciones. Y así van pasando, ¿no? Las familias que van a denunciar por una ventanilla, por otra oficina, y así hasta que las terminan cansando.
1: Así es.
0: Es lo que vemos mucho en el Poder Judicial.
1: Es la ruta crítica que decimos que se atraviesa, que es terrorífica, es muy desgastante. Hablamos también de esta inoperancia de un sistema de muchos operadores judiciales puestos a dedo, que sabemos y que hoy está muy cuestionada la justicia de Salta, que muchas veces los hablamos, y que a mí también por hablar me castigaron. Yo cuando empiezo mi situación, y que hoy ya casi no la nombro porque tengo muchos bozales legales, pero yo empiezo por mi propia historia. Entonces, sabiendo que yo no obtuve justicia, sabiendo de toda esta revictimización que sufrí a lo largo del tiempo, de toda esta violencia institucional que la conozco de primera mano porque la viví, la palpé, y porque la sufrí, la lloré, y porque hoy siento ese sabor de la injusticia de Salta, al igual que muchas familias y sobre todo todos muchas mujeres, vemos los casos terroríficos de femicidio que está habiendo, y cómo acrecentó el último tiempo el índice este justamente en la provincia de Salta, y decir qué falta. Tenemos una justicia que no está actuando, una justicia que es lenta, una justicia que termina siendo cómplice de abusadores violentos y que justamente al darle impunidad a estos abusadores y violentos y los respalda, terminan con esta situación y terminan actuando de esta manera, porque ¿quién nos protege a las mujeres? ¿Quién protege a los niños, niñas y adolescentes? ¿Quién protege a las disidencias? Entonces, estamos viendo una revictimización constante en el sistema judicial, donde muchas veces vamos y estamos con el cartel y a veces nos ven como diciendo ya están las locas de nuevo. No, estamos porque hay veces estamos hasta expuestas, nuestra vida está hasta expuesta, nuestros hijos están expuestos y salimos desde ese lugar a reclamar un Estado presente, una justicia efectiva, una justicia con perspectiva de género y niñez que lamentablemente
0: no tenemos
1: y estamos lejos porque cada vez vemos más ataque.
0: Tal cual, como porque decimos, no se los toma a los niños como sujeto de derecho, y son sujeto de derecho, o sea, tendrían que tener muy en cuenta los núcleos de infancia de estas infancias, pero la verdad es que no.
1: No, por ejemplo, hablamos con el tema de los proyectos de ley de falsas denuncias que están habiendo a nivel nacional, y cuando decimos no son falsas denuncias, faltan denuncias, con ese eslogan de decir faltan denuncias, porque justamente lo que se necesita para poder ir a denunciar, el valor hay veces que se necesita para poder ir a denunciar y tomar y ese primer paso y exponernos, y sin saber que después la justicia es una trampa, porque uno va a ese lugar buscando ayuda, buscando protección, buscando que le crean, y llegas y te encontrás con un lugar frío, oscuro, con miles de puertas que se te cierran, con una revictimización total y descreimiento.
0: Y aparte como que ponen en duda, ¿no? Todo lo que decís, la forma en que hablás, la forma que te expresás, todo en una balanza de ver si decís o no la verdad. O sea, ya de entrada, todo en contra.
1: Ya de entrada entras con esa estigmatización de mentirosa, resentida, si sos mujer y vas a denunciar. Entonces, nos ponen... ¿O por qué denuncias? ¿O algo habrás hecho? Por eso denuncias. Entonces, cuando llegas a la justicia y denuncias y decís, vengo con todo el dolor de mi alma a denunciar algo que me está matando, porque si no me termina matando mi agresor, y si no termina haciéndole más daño el agresor a mi hijo o a mi hija, y llegas a la justicia y lejos de creerte esa justicia, te revictimiza, te pone en un lugar estigmatizante de mentirosa, te llevan y te hacen 50.000 averiguaciones más que al agresor, dejan pasar tanto tiempo y dejan de lado...
0: que conseguirte vos el defensor, porque el Estado le da al violento, ¿no? Al que va.
1: Exactamente, sí, hablamos
0: que... estamos todos locos.
1: Hablamos que en los casos particulares de violencia sexual hacia niños, niñas, adolescentes y de violencia sexual, desde el momento que vos denuncias, el agresor tiene un defensor público, no así la víctima. ¿Qué pasa? ¿Quién es el que actúa teóricamente defendiendo, y no sé si no defendiendo, pero teniendo que hacer la averiguación si sucedió un delito? Es la fiscalía. La fiscalía rara vez te da una información, y si no te constituís como querellante, no te dan acceso a la causa. Esto quiere decir que la fiscalía va resolviendo, averiguando hasta donde puede, y no podés ni aportar pruebas, porque tenés que esperar que la fiscalía te llame todo. Y al no tener una defensa, tenés que salir a buscar un abogado. Lamentablemente, los pocos defensores que tenemos no actúan como corresponde. Vemos todo un armado detrás de estos defensores.
0: Y después terminan todas encajonadas.
1: Y terminan encajonadas las causas. O sea, yo puedo decir, en mi caso, un defensor público actuó como si fuera un defensor particular, como que fuera la única causa que tenía sobre un tipo que tiene dos propiedades, defendiéndolo en todas las causas. Y yo no pude acceder a un defensor público. Yo que me quedé sosteniendo todo el proceso sola, y la que estaba atravesada por miles de cuestiones de violencia, y hasta el día de hoy lo sigo haciendo. Entonces, esa irregularidad y ese desajuste y esa violencia institucional que se transforma en una tortura literal, la padecemos la mayoría de la víctima. Y cuando vamos después y decimos, se absolve un abusador, y entonces todo el mundo sale a decir, inocente porque lo aceptó. No, inocente porque por falta de prueba, inocente por la inoperancia del sistema, inocente por la por el tiempo que dejó pasar esa causa, inocente porque se actuó mal, inocente porque esa víctima no tuvo una defensa.
0: Ellos tienen como más posibilidades, ¿no?, de presentar a

0: protegerme, me descree de mí, me violenta, me revictimiza, me expone, porque pidiéndote, por ejemplo, la mayoría de las mujeres que llevamos los procesos judiciales tenemos que seguir maternando en medio de ese caos, presentando pruebas,
1: maternando, sino también sosteniendo el hogar, viendo si te alcanza para el boleto, si tenés dónde dejar a la infancia cuando te toquen las audiencias o te toca llevarla, qué come y todo lo demás. Y eso no lo ve el sistema judicial, no ve si te complica vos en el tema laboral, porque encima ni siquiera tenemos derecho a tener uno que sea formal, porque ningún empleador va a permitir que te puedas retirar a cualquier hora, por más que sea una causa tan complicada, ¿no?, como esta. Pero bueno, tenemos todas las desventajas.
0: Sí, es así, porque además la mujer tiene que encargarse no solo de llevar el proceso judicial y de ir mil veces esos pasillos del terror, sino que además tiene que seguir por aparte el tratamiento del hijo y de ella. ¿Qué pasa? El sistema judicial te obliga a que vos sigas un tratamiento psicológico, pero ellos no te prevén de eso. ¿Y qué pasa? Al estar desbordado un sistema, no tenés una psicóloga, y ¿qué hacen? Te ponen desobediencia judicial porque no podés.
1: Y otra causa más.
0: Otra causa más de todas. Entonces vos decís, llegás a denunciar para buscar que te protejan, para buscar que cese la violencia, para buscar justamente que se imparta justicia, y terminás metida en un hoyo, como si vos fueras la agresora, y justamente por proteger, y dejándote en el lugar donde hoy es tan difícil, en el ojo de todo. Y esta revictimización, ¿qué pasa? Impacta directamente en la salud emocional y psicológica de las mujeres. Entonces, una mujer que está protegiendo al hijo frente a esta situación y después va y el mismo sistema te pide que te hagan una pericia, esa constante pericia y constante revictimización y llamados a audiencia, a hablar con uno, a hablar con otro y otro, es un desgaste tan emocional que obviamente una mujer va a llegar a una pericia mostrando un montón de condiciones, y después esa condición termina siendo en contra para seguir maternando, como que no sos apta para maternar, y a muchas le terminan quitando los hijos. Y obvio, si una mujer viene de un contexto de violencia
1: y donde no hay un acompañamiento,
0: efectivo,
1: ni siquiera durante ni después del proceso,
0: obviamente, ¿en qué lugar creen que una mujer está? Y eso debería ser tomado en cuenta como prueba, no en contra de las mujeres, y estamos viendo que es tomado en contra de las mujeres. Y hoy día, hablando también de esto, de falsas denuncias, la mayoría y muchos hombres usan el sistema judicial, que sabemos que es patriarcal, y uno hay veces nos dice que por qué lo nombrar, y lo nombramos porque sostiene esa asimetría de poder y violencia, y que cuando un hombre denuncia, y que a la mayoría de la sociedad no lo sabe, que cuando un hombre denuncia rápido corre el sistema judicial, porque
1: tiene todas las herramientas
0: a disposición, pero cuando las mujeres denunciamos tenemos que presentar mil y una pruebas, y muchas mujeres terminaron.
1: Para que te las terminen denegando a la mayoría. Sí.
0: Sí, para que te las terminen denegando o te pongan en tela de juicio si es que vos estás diciendo la verdad o no estás diciendo la verdad. Por eso te exponen a un montón de pericias psicológicas. Y bueno, desde este lugar, justamente hace rato cuando hablábamos del proyecto de falsa denuncia que se está llevando a nivel nacional, y donde dicen, no, pero a mí lo tal o cual, yo conozco a tal conocido que le han hecho una denuncia de esta característica, hablamos de lo real y concreto, de la cantidad enorme de denuncias que hay por violencia y abuso. Y lo que busca este proyecto de ley es aumentar las penas en casos solamente de denuncias de abuso y de denuncias de violencia de género. ¿Por qué? Porque esto es ideado, estos proyectos de ley están ideados por pedófilos, están ideados, y una grande campaña que están a través de estas organizaciones que hace tiempo lo venían trabajando este proyecto de ley, y que ahora lo impulsaron en esta última etapa de gobierno de ultraderecha, como decimos, pero que además ya la venían trabajando hace tiempo.
1: Claro, y esperando
0: la oportunidad, y está impulsada por un acusado, por las jugadoras de fútbol, que el tipo abusó de la mayoría de estas chicas. Entonces, él lo que busca con tanto énfasis es buscar desde este lugar, y está teniendo el apoyo de muchos sectores allá a nivel nacional. Acá viene con menos, hay veces menos fuerzas, pero impacta directamente en los tribunales, impacta directamente en los juzgados. Cuando hablamos, porque lamentablemente hoy hablar de perspectiva de género en un sistema judicial que debe

0: energía, a ver si que es obligatorio que se capaciten en la ley Micaela, justamente los tres poderes, y que no es así en Salta, ha sido una de las provincias donde el, estadísticamente
1: que
0: menos
1: se capacitaron. Que lo hicieron por hacer, por el puntaje, pero no les quedó nada de,
0: no,
1: de la capacitación.
0: No, porque obviamente lo hicieron
1: y tampoco hay un ente que regule, que fiscalice, que todas esas leyes se cumplan como deberían ser, ¿no? La verdad es que mucho que desear de toda esta justicia. Lamentablemente nosotros nos vamos a ir a una pequeña pausa y ya volvemos. En breve la vamos a tener a Vanessa Becker, es una de la princesita norteña que también se suma al festival. Y bueno, ella también tiene mucho que contar y por qué quiere sumarse al festival, ¿no? También es una de las tantas historias que nosotros también podemos visibilizar a través de la radio y también en la manera de concientizar, ¿no? Nosotros nos vamos a ir a una pequeña pausa, escuchamos los auspiciantes y después volvemos.

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0: Hola, hola, ya volvimos de nuestra pequeña pausa y bueno, ahora la vamos a tener en pequeña entrevista vía telefónica a Vanessa Becker, la princesita norteña, que es una de las que se suma al Festival 9 de agosto. El día 10 de agosto lo vamos a hacer enfrente de la legislatura, en la Plaza de la Legislatura. Bueno, y ella nos va a estar comentando, ¿no? Bueno, un poco de su historia, de cómo se inició en el mundo de lo artístico, de los cantantes, de expresar también, ¿no? Con su voz y ser también, un modo de concientización para otras personas. Hola, Vane.
1: Hola, buenas tardes.
0: Hola, ¿cómo estás, querida?
1: Muy bien, gracias a Dios. ¿Vos?
0: Bien, bien, acá estamos con Jane, que es una de las organizadoras, ¿no?, de este festival tan bonito, que es el 9 de agosto.
1: Saludos.
0: Y saludos a ustedes.
2: Hola, un gusto.
0: Y bueno,
1: igualmente.
0: ¿No? Acá le comentábamos, ¿no?, que, bueno, que era muy, muy importante, ¿no?, también tener esta entrevista con vos, y qué mejor que tenerlas las dos juntas. Bueno, una presencial y a vos vía telefónica. Pero bueno, nos gustaría que nos cuentes un poco de tu historia, de cómo te iniciaste en el mundo artístico, qué te conlleva, ¿no?, a sumarte también a esta movida solidaria, empática y de concientización.
1: Bueno, yo empecé, bueno, buenas tardes a todos los que están escuchando. Empecé en, cuando, más o menos en el año 2017, haciendo música en los merenderos, comedores, eventos para poder recaudar ropa, abrigo para personas en situación de calle, ¿no? De ahí me lleva en el 2018 ya a establecerme un poquito más, ya donde empiezo a cantar en bares, en boliches, en fiestas. Y bueno, en ese tiempo estaba yo ya en pareja y se me complicaba un poco, pero bueno, seguí adelante más allá de todo lo que me pudo haber pasado. Y ya en 2022 me presenta Karina como la princesita norteña acá en Salta, que fue uno de mis mayores sueños que yo cumplí en lo que es esta carrera musical. En el 2023 me reciben en el Carnaval de Tilcara, allá en Jujuy, una provincia, la verdad, que hermosa provincia. El recibimiento que me hicieron es muy lindo, donde hubieron personas de muchas partes de acá del país, ¿no?, que fueron a festejar el carnaval. De ahí hice mi primer teatro, que fue el Teatro Provincial de acá de la provincia de Salta, Jacobo Sarabia. Fui la primer cantante femenina acá en Salta para hacer la que es la fusión cumbia sinfónica, con la Camerata Stradivari, la formación sinfónica de Salta, con la maestra Inga. De ahí, bueno, empecé, como que se disparó más todo, y empecé ya a recorrer muchos lugares, escenarios, centro de convenciones, carpa de la repandilla, escenarios, la verdad, que muy convocados. En 2024 me presento con la Escuela de Canto Libera Tu Voz, también hacer el tema Perdonarte Para Qué en el Teatro Fundación Salta. En 2025 me presento en la obra de teatro Ellas, con de la mano de Iván Barriento, en el Teatro de la Cultura, y haciendo también lo que es música, teatro. Y la verdad que se me abrieron tantas puertas que estuve por muchos lugares, gracias a Dios, no solamente de acá de Salta, sino de otros lugares. Tengo gira para Buenos Aires, Santiago del Estero, Córdoba, Tucumán y Jujuy. Y nada, la verdad es que yo estoy muy contenta en mi progreso musical, en lo que fui haciendo cada año, cómo fui avanzando en mi carrera artística, ¿no? Sin detenerme en ningún momento, por más allá de que me hayan quizás pasado muchas cosas en mi vida. Siempre puse adelante, yo siempre digo, ¿no? Dios es quien nos abre las puertas, Dios quien nos da la fortaleza día a día para poder levantarme, mirarme al espejo y no pensar que tengo una competencia o que tengo alguien que canta mejor o que canta peor. Yo la verdad que no miro esas cosas, simplemente me miro al espejo y digo día a día que tengo que ser mucho mejor por mí. No, mi misma competencia soy yo misma, al decirme yo puedo y voy a ser mucho mejor de lo que soy hoy, mañana. Entonces, esa meta me pongo yo siempre, primero que nada, cada vez que me levanto, y bueno, y fui grabando temas, vinieron de Buenos Aires, Fabio Argentino, un chico que hizo la canción para el para la gente de Central Norte, y ahí nomás me dijo que quería grabar conmigo. Bueno, ahora está en Chile, un abrazo enorme, que ya vuelve de nuevo para Salta para hacer otros temas. También pude grabar con Tami La Mentirosa, que vino de Buenos Aires, grabamos Amor de Tres. Y bueno, un abrazo enorme a Hugo Gorriti, que es un diseñador de acá de Salta, que es quien me hizo todos los vestuarios de todas las presentaciones en las que yo me presento, incluso en los cursos que estuvimos hace unos días y en principio de año. También me hizo todo el diseño de corona, del cuello, de las plumas, la ropa. La verdad es que excelente trabajo hace. Y a Nico Hours, que es el productor musical mío, que es quien me graba todos los temas y quien le grabó, bueno, La Mentirosa, al chico este Fabi. También grabamos con Alma Carpera, que tiene que salir el videoclip un poquito más adelante. Tenemos grabaciones, ahora se viene también JM desde Buenos Aires para grabar unas canciones y unos videoclips, así que yo la verdad que estoy totalmente agradecida. Bueno, no puedo decir mucho, es una artista internacional también muy conocida, que viene desde otro país y vamos a grabar también una canción. Y nada, yo estoy totalmente agradecida por todos los artistas que se van sumando acá. También ya tenemos proyectos con Guido Nieva, que vamos a estar grabando también un FT para poder sacarlo. Y todos los proyectos que tenemos, la verdad que hasta noviembre, que es el mes de la... Ya que se... Te recuerdo lo que es para la violencia de género.
0: Sí, Vane, se te escucha así medio lejito, no sé, está escuchando muy bajito.
1: Ahí, ¿se escucha?
0: Ahora sí.
1: Bueno, en noviembre, bueno, lanzo mi primera canción escrita por mí, soy la autora de la canción, de letra y música, y la verdad que es un tema muy fuerte, basado en lo que fue mi experiencia en mi vida de violencia de género, y la tengo escrita desde el 2021 la canción, y nunca me animaba a decir, bueno, la voy a sacar, pero creo que es una canción muy linda que creo que a muchas personas les pasó o les puede pasar, y la verdad que yo, o sea, pongo toda mi confianza en que va a ser un éxito esta canción, y nada, no tengo más que agradecerle a Dios, a mi familia, a mis amigos y al público que siempre está apoyando, ¿no?
2: Qué hermoso ese recorrido tan importante, y qué honor poder tenerte y que te sumes a la actividad que estamos haciendo, sobre todo con tus palabras, como decís, de resiliencia, desde ese lugar de fortaleza, de haber, como decís, yo no tengo una competencia con alguien, sino yo cada día trato de ser mejor. Esas palabras tan significativas y tan valorables, y sobre todo de haber pisado tantos escenarios y saber que estás queriendo colaborar con esta causa tan significativa también. Entonces es un honor contar con vos para esta iniciativa que estamos haciendo, y como decís, como me comentaba Eli hace rato también, esta historia que tenés, donde querés quizás contar, porque te sumarías a esta actividad que estamos realizando, que sería, si querés comentar algo, bueno, sería muy bueno que lo puedas hacer.
1: Sí, bueno, me llamó mucho lo que es el evento que van a realizar. Es algo de lo que yo viví en los dos sentidos, en lo que es el abuso y en lo que es la violencia de género. El abuso lo viví a los 5 años. Bueno, era una niña, como toda niña que salió detrás de mi hermana mayor porque se habían ido a comprar a una panadería que vivía a la vuelta de la casa. Y yo salí detrás, yo estaba con mi delantal de jardín porque íbamos a la mañana. Y salí detrás de ellas dos, de mis dos hermanas mayores, y nada, sin tomar conciencia de que alguien podría estar ahí en ese momento. Y lamentablemente sufrí un abuso en el cual me marcó, la verdad que prácticamente toda mi vida. Era una niña que no salía de casa, estaba encerrada, llegué a la secundaria. Bueno, de todo lo que es la primaria, traté de sobrellevar todo esto, porque antes quizás no era muy, como que no te daban mucha bolilla con estas cosas, y por más de que haya sido un abuso, no recibí asistencia psicológica. Antes no era que decía, bueno, como ahora que pasa algo y te dicen anda al psicólogo para que te ayude. Antes no, antes tenías que, como quien dice, bancártela y cargar con esto, que quizás era vergonzoso que te vayan a exponer, y todas esas clases de cosas, que la verdad que fue muy triste. Tenía a mi madre, que no era una persona quizás que estaba acostumbrada acá a la ciudad, era una persona que venía del campo y no tenía quizás los medios o la comunicación o quizás los estudios para poder decir, a mi hija le pasó esto y quiero que la ayuden, sino que trató de ayudarme ella desde su punto de madre, como pudo, y desde sus conocimientos, que la verdad que eran muy bajos al no tener una ayuda, una asistencia de otras personas, ¿no? Entonces, hoy por hoy, la verdad que hay asistencia y ayuda en todo tipo, pero antes no había eso, y era seguir adelante como podías. Entonces, tenía, bueno, un padre que lamentablemente tenía su otra familia, y yo lo quiero mucho a mi papá. Bueno, ella falleció, siempre lo respeté, pero me hubiera gustado tener a mi padre en todos los momentos en los que yo lo necesitaba también, en este transcurso de la vida. Y crecimos así, crecimos con mis hermanos, empezamos a trabajar de muy niños, salíamos a la calle cuando ya quizás no había para comer, en buscar en los contenedores de las ferias que tiraban la fruta, que ya quizás quedaba un pedacito, y la traíamos a casa para que mi mamá saque los recortes que se puedan utilizar para poder hacer comidas o poder comer. Y después, ya cuando entramos a la secundaria, nos íbamos a vender productos de plásticos, baldes, canastos, escobillones, lo que sea que salga, con mi hermana mayor, para poder tener para la comida. Si vendíamos, nos podíamos comprar un pebete antes de entrar a las 1:30 a la escuela, al colegio, perdón. Y si no teníamos, lamentablemente entrábamos sin comer. Hubo ocasiones en las que sinceramente nos desvanecíamos de hambre porque no vendíamos nada, entonces no podíamos comer. Y yo le agradezco mucho a las profesoras en ese tiempo que estuvieron en el colegio Calchaqui, que nos brindaban ese apoyo, quizás en comprarnos una factura, algo para que nosotros podamos comer, porque ya conocían nuestra situación. Entonces siempre llevamos, más allá de lo que me haya pasado a mí, no me tiré quizás al abandono en decir, a mí me pasó esto, bueno, yo voy a tirarme quizás al alcohol, a las drogas. No, siempre traté de buscar los caminos bien, porque siempre mi mamá nos enseñaba, lo que hoy hagas va a ser lo que se determina en tu futuro. Si voy a hacer algo y tomas un camino, tu futuro va a ser ese. Entonces siempre lo teníamos en claro a eso, y seguíamos adelante haciendo lo correcto. Costaba un montón y cuesta un montón hacer lo correcto, pero creo que cada persona tiene la capacidad de hacerlo y de seguir adelante, siempre por el lado correcto, y no tirarse al abandono, no decir, porque me pasó esto, yo no valgo nada. En su momento yo lo pensé también, porque pasaron muchas cosas por mi cabeza cuando quizás entré ya a la secundaria. Pensé que yo no valía nada, que nadie me iba a mirar, porque yo ya no, como quien dice, que era antes, que no era ya pura para una persona. Tantas cosas que pasaron por mi cabeza que la verdad que hoy por hoy me pongo a pensar y digo, siempre valí mucho, y quizás no estaba en el momento correcto y en la hora correcta, y o estaba en el momento equivocado, que una persona se me acercó, me preguntó la dirección y me tapó la boca y me metió un descampado. O sea, era como en los barrios, viste, que hay como casillas, claro, que quedan como abandonadas, y era un tinglado que cuando me tapó la boca sentí esa sensación de escalofrío y de presión en el pecho, que la siento. Que desde ahí, bueno, muchos se me burlan, en su momento se me burlaban porque yo pestañeaba mucho cuando me ponía nerviosa, pero quizás nunca lo había contado, y era burlas de todas las personas que me llegaron a decir que tenía epilepsia en los ojos, y tantas cosas que se burlaba la gente, que quizás no entendía lo que a mí me pasaba. Por eso yo digo, no juzgues a una persona por la tapa de su libro, sino que fíjate lo que vivió, por qué es que le pasa esto, por qué la llevó a lo que puede estar sucediendo en su vida. Entonces, si trata de ayudar, bueno, en ese momento yo sentía las burlas y me callaba, y hasta que comprendí que yo no tenía la culpa, que simplemente era una niña que salió por curiosidad y una persona me hizo daño. Y ahí, cuando lo entendí, pude contar mi historia, pude decir que me pasaba eso, porque era un momento como que cuando me ponía nerviosa pestañaba mucho, o los ataques de pánico, de ansiedad, que muchas veces las personas, pero ya se te va a pasar, no se pasan, pasan los años, pasan el tiempo y no se pasan, es algo que nunca lo olvidas. Sí. Por eso yo siempre digo a las personas que están alrededor, que no dañen a los niños. Sí. Es algo que nunca, pero nunca van a olvidar. Sí. Por más de que uno pueda vivir su vida, que después yo, de hecho, cuando tenía 12, 13, 14 años, es como que no sabía qué camino tomar bien, si yo tenía que estar con un hombre, si me iba a dañar o no, y hasta que lo conocí al padre de mis hijos, y de ahí es como que fue como que mi primer pareja estable, así, no, un noviazgo, que después fue en casamiento, y ahí pude entender que quizás alguien, para alguien, era valiosa, y entendí mal el concepto ese, porque yo era valiosa no para alguien, para mí misma. Entonces pasaron los años, me separé del papá de mis hijos, y ahí es donde me toca vivir otra situación. Me pongo en pareja con otra persona, y la verdad que en su momento era todo lindo al principio, y yo cargaba con esta angustia, con esto que me había pasado, y era una persona que era muy insegura en las cosas que hacía, y siempre tratándome quizás de estar por debajo de las palabras de las personas, no defenderme, sino que cuando uno quizás pasa por esas cosas, uno queda vulnerable ante la sociedad, y viene alguien quizás y te quiere tratar como un trapo de piso, y uno entiende desde ese punto de vista como que no vale nada, ¿no? Y me pasó en esta parte de mi vida, mi segunda etapa, que le digo, o sea, lo puedo mencionar aquí, que después de haber estado con el padre de mis hijos, que la verdad que siempre fue una persona respetuosa, nunca me faltó respeto en gritarme, en levantarme una mano, me tocó vivir una situación de violencia con esta segunda pareja, la cual no tengo hijos, sino que estuve casi 2 años, en los cuales a los 3 meses ya empezaron quizás los empujones, una cachetada, una mirada fea, un no te pongas esta ropa, ¿por qué te estás exhibiendo? Vos sos la que provocas a las personas para que te miren. Y yo lo, quizás es como que volver el tiempo atrás y decir, quizás tiene razón, porque vale, me había pasado un abuso, y quizás tiene razón, y no me tengo que vestir de una forma, con un short corto, con una musculosa mostrando, quizás no me tengo que maquillar, no me tengo que quizás hacer un peinado lindo, claro. Y son esas palabras que te van como que te van envolviendo en nombre del amor. Sí. Del supuesto amor. Sí. Entonces, sí, ahí uno queda como ya encerrado en eso, y es como que va pasando el tiempo y ya te vas acostumbrando a que te agarren el celular, a que no respondas a las personas, a vale. que no tenés que tener amigos, a que te tenés que alejar de tu familia, y era de a poco se iba incrementando esto, que yo lo veía normal en su momento. Sí. porque como te digo, en nombre del supuesto amor, uno quizás entiende las cosas desde otro punto. Sí,
2: sí.
1: Así vale. Es. Entonces...
0: Discúlpame que te interrumpa, ¿no? Entendemos que es muy difícil, agradecemos, ¿no? El compromiso también que vos tenés, esa empatía de, a través de toda tu vivencia, ¿no? De poder contar y visibilizar todas estas
2: historia,
0: causas.
2: O sea, agradecemos también que puedas haber tenido esa apertura de poder contarlo ahora en público y de que eso también sea un testimonio de uno más. Y cuando decimos, esa es de las tantas causas que no se denunciaron, de las tantas causas que quedaron en eso.
0: De la desigualdad, de no tener la información, de no tener los recursos.
2: Y como decís hace rato, quizás pasó el tiempo y se fueron consiguiendo cosas, pero aún hoy siguen sin ser oídos los muchos niños y niñas, siguen sin ser acompañados. Hay un sistema que debería funcionar de una manera, pero que no funciona. Por eso justamente este festival va desde ese lugar de sensibilizar para acompañar desde la solidaridad a los sobrevivientes que ya están grande, muchos de esos adultos y que no llegaron a un proceso judicial ni una justicia efectiva, como también a muchos niñas, niñas, adolescentes que hoy están atravesados por este proceso judicial, que muchos no son escuchados y que te agradecemos de corazón este testimonio tan duro, tan fuerte que nos moviliza. Yo escucho un montón de testimonios, pero nunca deja de movilizarme y atravesarme este dolor, porque también soy sobreviviente. Entonces, desde ese lugar, siempre es como
0: te abrazamos
2: y agradecemos de corazón esta valentía, agradecemos que te quieras sumar al festival, y ese amor que tenés hacia la vida, a querer construir un futuro mejor a pesar de todas las circunstancias, que es muy valioso, muy importante. Te felicito por esta construcción que llevas durante tanto tiempo y agradecida de corazón.
0: Que no es fácil, ¿no? Que no es fácil y que vos lo asumiste desde otra perspectiva y más allá de que pasaron los años y fuiste entendiendo un montón de cosas, es muy valorable, ¿no? Y cómo lo fuiste vivenciando. Pero igual entendemos que hay muchas cosas que faltan contar, que faltan descargar. Y bueno, si te animás, mañana podés venir a la radio, seguimos tocando la temática, y bueno, y también brindar todo ese apoyo, ¿no? Y la empatía a otras personas que quizás también necesitan de un espacio de cuidado, un espacio seguro, un espacio donde haya escucha activa.
1: Así es.
2: Así que bueno,
1: yo muchas gracias. Gracias, quiero agradecerle a usted. Y bueno, un mensaje para todas las mujeres. Como siempre lo digo en cada show mío, nunca se olviden que el cielo es el límite. Acá podemos hacer todo lo que nosotros nos propongamos. Simplemente tomar esa valentía y en decirse a uno mismo, yo puedo salir adelante de esto. No permitas nunca el primer empujón salir de ahí, porque lamentablemente no vale la pena perder la vida en la mano de una persona que por un momento de bronca se llevó tu vida, y los únicos que van a llorarte el día de mañana van a ser tus hijos, tus hermanos, tus padres. Entonces, enseñar a las mujeres que tienen mucho valor, y que no se dejen faltar el respeto, tanto hombres como mujeres, porque hoy por hoy también hay hombres que son están en violencia de género y quizás no son escuchados, o hay personas que hacen falsas denuncias. Entonces, ver bien ese punto y entender que su consecuencia, todo lo que se empezó y lo que se echó mañana. Intentamos sembrar seguridad, sembrar todo en tus hijos para que el día de mañana los hombres, los papás, varones, siempre lo digo, amen a sus hijas, háganles regalos para que no venga el día de mañana una persona a quizás a cambiarle su mundo, a flor que haya regalado, y que por esa flor aguanten muchas cosas. Y a los varoncitos, las mujeres, las madres, den el amor y el cariño y la seguridad y esa enseñanza de que a las mujeres no se le debe faltar el respeto, sino que crezcan así, con esos valores que uno como padre tiene que inculcarle a los hijos para que el día de mañana tengamos hombres y mujeres de bien.
0: Tal cual. Muchísimas gracias, Vane. Y bueno, y si te animas, mañana ya coordinamos para que puedas estar acá en la radio y bueno, seguir desarrollando con más tiempo todo lo que uno quiere contar y expresar. Muchísimas gracias.
1: Bueno, te lo agradezco. No, gracias a ustedes. Saludos, bendiciones.
2: Un abrazo.
0: Bueno, ahí la teníamos a Vanessa Becker, la princesita norteña, que también se está sumando al festival, ¿no?, del Día de Solidaridad.
2: Nos quedamos atrasados con todas esas cosas. Como vi que ya quedaba poco tiempo, pero bueno, seguir esta invitación. Bueno, también hay muchas cuestiones ahí, cuando hablaba al último, justamente esa concientización, donde vamos mostrando a lo largo del tiempo esta solidaridad, que debe ser desde este lugar también, a que todos tengamos ese acceso a la información, esa manera justamente de tratar de cuidar las infancias, como viendo que estos son los adultos del mañana y sabiendo que todo lo que le puede pasar a un niño, niña, adolescente repercute en su adultez, en cómo se maneja después, en qué es lo que le va pasando, y mostrando también esto y también contándole
0: los diferentes traumas, ¿no?
2: Los diferentes traumas, y diciendo a ella también, bueno, que como dice ella, hay veces dicen, cuando te empieza a pegar, salir de ese lugar y todo, y lamentablemente hablamos que la cuestión de la violencia de género es un círculo y es un proceso, y que no todas las mujeres, cuando dicen sí, salí de ahí, a la primera que
0: reaccionan,
2: porque muchas de ellas ya vienen con un entorno de un círculo de violencia de larga data, donde obviamente no pueden salir de ese círculo de violencia, y lamentablemente los agresores terminan siendo más rápidos, y no es que uno esté en tal o cual lugar, porque le puede suceder a cualquiera. Y en esta cuestión donde concientizamos de la falsa denuncia y donde ya rápido nos vamos, que sí hay cuestiones que sabemos que son muy pocas y limitadas en el tema de, como dicen, no, pero tal me pasó tal cosa, y que algunas mujeres están mal y qué sé yo, ejercen violencia, pero no vamos a comparar nunca con la cantidad exorbitante de denuncias de violencia de género y de abuso,
0: y las que faltan,
2: por eso decimos faltan denuncias, no son falsas denuncias, vamos a seguir sosteniendo y oponiéndonos al proyecto de ley nacional, y bueno, a esperarlos a todos que se sumen el 9 de agosto, la convocatoria a artistas, a los que se quieran sumar con golosinas, con pan dulce, con
0: todo bien recibido. Bueno, nosotros nos hemos pasado un poco del horario, pero bueno, nos vamos despidiendo, y muchísimas gracias a toda la audiencia, a Vani, a Yane, a Caro, y ayer era que nos teníamos que juntar y no nos pudimos juntar, pero bueno, es toda la logística, ¿no? Bueno, y esto fue FM 88.1 Radio Nuestra América, a través de FM Noticias. Nos vemos mañana. Muchísimas gracias a todos.
2: Gracias a todos.

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0: ¿qué dice? Buenas tardes, acá arrancamos pasaditas a las 5. Acá, 14 minutos pasados, a las 17 horas, haciendo a puro juego. ¿Cómo les va? ¿Qué dice? Buenas tardes. Acá empezamos, ¿sí? Empezamos a hablar de deportes en la mitad, cuando se divide ya la semana, y empezamos a mirar lo que va a ser la definición de lo que va a ser quizás la definición de los de distintos destinos de los equipos salteños, ¿sí? En ese sentido. Así que vamos a contar cosas y sobre todo de lo que puede llegar del tema con la gente de Juventud Antoniana, que vive ya sabiendo a dónde va su recorrido. Se va mañana a la nochecita, aparentemente, así que, pero vamos a hablar con uno de los protagonistas principales de este momento del Antoniano, que es Isaac Monti, que lo saludamos. Hola Isaac, ¿cómo te vas? Tanto tiempo, te mando un abrazo. Carlos González, hoy estoy acá en Noticias, estás a puro juego, ¿cómo andás?
1: Hola Carlos, buenas tardes, ¿cómo te vas? ¿Todo bien?
0: Bien, bien, bien. Bueno, me imagino que, bueno, ya sabiendo el destino, este destino que lo va a tener en busca de ese sueño, ¿no? De ese recorrido de la búsqueda para llegar a ese objetivo que lo vienen soñando desde que comenzó este torneo, ¿no?
1: Sí, ni hablar, ni hablar. Ahora, bueno, con el panorama un poco más claro, ya que se realizó el fixture. Pero bueno, nosotros seguimos trabajando de la misma manera, enfocados y convencidos de lo que queremos.
0: Me imagino. Bueno, por ahí vos contabas que sos de mirar, ya en Gimnasia era de mirar fútbol permanentemente, de saber, de conocer. Y en este caso, ¿se pudo ver la otra zona? ¿Lees? ¿Sabés de qué se trata? Porque bueno, por ahí era como que se conocían todos, si te tocaba quedarte entre los cuatro primeros. Pero ahora es como, o sea, al menos se van a enfrentar por primera vez lo que se van a cruzar en esta zona.
1: Sí, ni hablar, empieza otra parte del torneo, pero bueno, sí, uno siempre está al tanto de los resultados, por más que se den en otra zona, de los equipos, de los jugadores, trata de ver, así que sí, en lo personal estoy un poco al tanto.
0: Bueno, hace un par de tiempo ustedes fueron a esa cancha, bueno, vos con otra camiseta, no sé si fue así, creo que sí.
1: No, yo no estaba en Gimnasia. Yo llegué a Gimnasia en el año siguiente, pero sí, bueno, tenemos algunos de los chicos, tanto Nacho Sanabria fue con la camiseta de Gimnasia, y muchos otros de los chicos han jugado también en la cancha de Olimpo. Sabemos, conocemos al rival, lo respetamos, pero vamos a ir allá con nuestras armas a tratar de cumplir nuestro primer paso.
0: En esta parte del torneo, el jugador por ahí se libera más, o por ahí es como que, o es casi parecida a la otra parte en ese sentido. Es como que por ahí entregás, no digo que entregás, pero encontrás el nivel ya que ya tenés que tener o que querés tener para jugar este tipo de llaves.
1: Ojalá que sí, yo creo que termine siendo muy personal, pero bueno, nosotros, como te decía antes, tenemos que salir de la forma que terminamos esta primera fase, porque creo que hemos encontrado una mejoría en estos últimos partidos, y tenemos que seguir haciéndolo de la misma manera, apoyarnos en nuestro trabajo, confiar en nosotros y bueno, no levantar el pie del acelerador.
0: Bueno, o sea, plantel tienen, o sea, experiencia, juventud, me parece, y es como que encontraron un equilibrio esta última parte.
1: Sí, como te decía, creo que encontramos un equilibrio, una mejoría. Tenemos un gran plantel, hay grandes jugadores y tenemos un hermoso grupo, que eso es fundamental. Así que nada, seguiremos tirando todo para el mismo lado en busca del objetivo, que es lo que todos queremos.
0: Bueno, lo tuyo era, o sea, hacía falta tener más partidos en este sentido, vos lo estás teniendo y bueno, se nota de lo tuyo, más confianza, más dueño, si se quiere, del fondo, se ve que manejás esa columna vertebral del fondo y eso por ahí es bueno también con los partidos y bueno, con este momento que viven todos, ¿no?
1: Sí, sí, ni hablar. Yo creo que bueno, en mi caso, bueno, en lo personal necesitaba minutos, venía un año de no jugar mucho y lo he encontrado acá en Juventud, así que nada, me siento muy contento de estar acá, muy feliz. Y tanto yo como todos los chicos, el que le toca jugar, el que no, la verdad que hace un trabajo enorme en el día a día y eso hace que se puedan conseguir cosas.
0: Bueno, me imagino, estuviste pendiente todo el lunes de lo que fue esto del sorteo, de los viajes, medianamente. Bueno, da la sensación que sí son viajes largos, más largos, pero en este caso se están yendo mañana, quizás.
1: Sí, sí, saldremos mañana, sí, nos toca un viaje más largo, pero bueno, tenemos que adaptarnos al formato del torneo y nada, y concentrarnos en lo nuestro.
0: Ajá, bueno, por ahí tienes también mucho lo mental, me imagino, la expectativa del grupo, todo esto de bueno, quizá la parte más linda del torneo, si se quiere que se juega, ¿no?
1: Sí, sí, ni hablar, nos va a venir bien, estamos súper motivados, con mucha expectativa y con mucha ilusión.
0: Bueno, al margen de eso, por ahí, los viajes más largos, si se quiere, aunque mañana no deja de ser largo el viaje, lo bueno que por ahí también usted queda libre la segunda fecha, que le permite tener un poco más de días, digo, para reponerse, ¿no?
1: Sí, sí, la tercera fecha quedamos libres nosotros. Ah, después sí, viene el Barrado y después quedamos libres. Pero sí, sí, nada, nos va a permitir ahí tener también una semana y un tiempito para trabajar y para recuperarnos también del viaje.
0: Bueno, Isaac, me alegro mucho de tu momento. Te hacía falta, como a todo jugador, tener continuidad y bueno, se está dando. Bueno, está viendo la regularidad y lo importante que son en el fondo de Juventud. Te mando un abrazo, lo mejor en esta carrera, en este comienzo, y bueno, con el mejor final seguramente, que todo el hincha atoriano lo espera.
1: Bueno, muchísimas gracias y ojalá sea como decís, estamos todos muy ilusionados, así que iremos por eso.
0: Listo, abrazo grande, Isaac, que estés bien.
1: Chao, chao, un abrazo.
0: Chao, ahí estaba Isaac Monti, el jugador de Gimnasia de Juventud Antoniana, el buen central que tiene, que bueno, que llegó acá para reforzar este Juventud Antoniana, bueno, que ya sabe, su hoja de se va mañana, perdón, mañana, sí. Dice mañana a la noche, se está haciendo ya Juventud allá a Bahía Blanca y bueno, para tener esa posibilidad de arrancar como lo desean todos, ¿no? De la mejor manera, el equipo antoniano en este sueño que tiene de jugar con esa llave, que lo va a tener, como decía, primero acá, después viene el Alvarado de Martel. Y después queda libre justo esa fecha entre semana y bueno, después tienen que volver a emprender un viaje para jugar la tercera fecha, creo que es con Córdoba, si ya no me fijo bien, que lo va a tener como protagonista personal. Sí, la tercera fecha juega ya con, ¿dónde está acá? Tercera, acá está la tercera, ¿dónde está? Por acá no la veo. Ah, acá está la tercera fecha, claro, ya, ahora es de la Deber. Acá está la tercera, ¿qué es? La tercera fecha libre, perdón, la cuarta, cuando vuelven, juegan con, ¿es Villa Mitre? No, ahora no es Villa Mitre, con Huracán Las Heras, allá. Así que eso, bueno, así estamos, acá estamos con dame 5 cortitas y ya volvemos con a puro juego, Bato, ¿sí?
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3: Bueno, acá está. ¡Qué buena! ¡Qué oportuno! Paldo, escuchando a Serú y Sirán, ¿sí? Canción de la melancolía, ¿sabes? Creo que sí, sí. Bueno, partecita final de esta primera media hora y vamos a seguir hablando mucho de juventud, de gimnasia, de los equipos salteños de Central Norte, ¿sí? Que tiene más de otro pendiente más, 15 fechas y bueno, y una necesidad imperiosa de levantar. Ya empiezan a hablar hasta de diciembre, muchachos. Falta un año. Más de un año, año y medio falta. Acuérdense que votaron todo por un, por un periodo de 3 años. Fueron elegidos. Así que no sé qué se puede cambiar tanto, ¿no? Porque por ahí lo que se veía del otro horizonte, no había muy mucha idea. Pero bueno, qué sé yo, son cosas. Está lo que está, así que pero bueno, el tema es que hay que hacerse socio y sí, involucrarse más, porque por ahí afuera todo el mundo opina, hay que estar ahí adentro, y bueno, y hay que estar, participar más, ¿sí? Así que eso, pero desde adentro, sí, desde adentro, eso sí. Así que eso, bueno, a ver, estamos con esto que apuro juego. A ver, ¿qué hay hoy? Hoy hay más Liga Profesional Argentina, se van a jugar partidos y desde las ya es final, ya sigue la Barranca Central, le ganó 1-0 al 2 Civil. Esto fue más tempranito, en un rato, no, ya están jugando. Sí, Defensa y Justicia, que le gana 1-0 al Deportivo Fiestra. En un rato, 19:15, Gimnasia de la Plata, River. Y más luego, 21:30, Instituto Platense, ¿sí? Después, Sudamericana, ayer clasificó Tigres, cayó ahí en su cancha 2-1, pero lo dejó afuera el Nacional de Uruguay. A ver, ¿qué equipo argentino hay? No hay che equipo argentino. Juega Vasco da Gama con Independiente de Medellín, después juega el Cienciana de Perú, juega con Lanús. Ah, no, sí, con Lanús, que estoy hablando. Esto va a ser 21:30, ¿sí? Después, Bragantino con Sporting Cristal, sí. Después, el único argentino que juega, digamos, hoy, es por la Sudamericana, el Lanús, ¿sí? Así que eso, que... Así que, bueno, vemos, bueno. A ver. Bueno, hacemos pausa de la radio, la nuestra, Jesús. Y volvemos con más apuro juego, ya vamos a seguir hablando más de los otros que nos queda. Más de Gimnasia, más de Central, más de Regional. Ya volvemos con más apuro juego.

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1: Ya estamos hasta, vamos a estar hasta aquí, hasta las 6 de la tarde. Y ya, bueno, hablamos con uno de los cabrillos que tiene juventud, que es el Swat Monty. Sí, y bueno, ya palpitando lo que va a ser este. La primera llave, si se quiere, esto es por punto, los dos primeros de cada grupo son los que pasan. Después queda, van a una serie final y de la final, sí, un poquito más larga. Eso es como anterior vez que empataba, no, ¿cómo era? Ganaban los dos ganadores de cada grupo y bueno, después se volvían a cruzar con una final, así que eso. Bueno, hola Jesús, ¿cómo va?
2: ¿Cómo va, Carlito? ¿Todo bien? Un saludo para vos, para Balta, para todos. Noticias, ¿cómo están todos?
1: Bien, bien. ¿Hoy es GTI, no?
2: Sí. Hoy es miércoles, así que sí.
1: Hoy toca.
2: ¿Hoy
1: no
2: hoy...
1: el partido hoy usted? No. ¿No tiene partido hoy, no?
2: No.
1: Ajá, bueno. ¿Y Gimnasia dice que anda, cómo está el equipo de Ascolzábal?
2: Bueno, Gimnasia que hoy entrenó en el predio Cofraternidad en el por la mañana, pensando en lo que va a ser el partido del domingo frente a Temperley a las 3:30 de la tarde, con el arbitraje de Pablo Jiménez. Gimnasia que hoy entrenó, hoy ha hecho un poco de físico, también ha hecho un poco de trabajo con pelota. Gimnasia que empieza ya a recuperar algunos hombres, recuperar algunos jugadores como bueno, Matías Virge, que jugó el día domingo pasado frente a Deportivo Maipú, que entró en el segundo tiempo. También, bueno, empieza a recuperar jugadores, empieza la etapa decisiva, más que nada, de su recuperación, caso Ivo Chávez, caso Marcos Tayura. Pero mañana van a hacer entrenamiento formal de fútbol, pensando en lo que va a ser el partido frente al Gasolero. Si no ocurre nada,
1: sí,
2: Ascolzábal va a repetir el equipo que le ganó 1-0 a Deportivo Maipú, con Constantino en el arco, con Constantino en el arco, Galeto, Díaz, Guanini, Lautaro Montoya, Fabricio Rojas, Thiago Vanegas, Franco Civetti, Walter Montoya también, Juan Aguirre y Lautaro y Nicolás Contín.
1: Bueno.

0: ahora de ahora es más, y ya se empieza a jugar este momento que por ahí es como que ya lo libera, ¿no? De jugar un poco más cerca del lugar que en un principio se metieron a tratar de estar cerca de los ocho, ¿no?
1: Sí, están a un punto más que nada de despegue, meterse, ¿no?, en la zona de clasificación.
0: Sí, están en el despegue, digamos así, están en el mientras tanto.
1: Sí. Pero por lo tanto, bueno, Gimnasia que va a viajar el día sábado pensando en lo que va a ser el partido frente a Temperley. Ajá. Y se van a quedar en la semana ya pensando también en lo que va a ser el partido frente a Almagro por la reanudación de la fecha 21 del torneo de la Primera Nacional en José Ingenieros. Y luego recibir a lo que va a ser el partido frente a Nueva Chicago el día domingo. Por ya la, creo que es 24, fecha 24, si no me equivoco.
0: Sí, creo que sí.
1: Fecha 24 de la Primera Nacional, recibiendo a Nuevo Chicago en el Dalton Sheltarín.
0: Bueno, ahí está entonces. Bueno, mismo equipo aparentemente, entonces fútbol. ¿Mañana será en Gimnasia o donde, Jesús?
1: Si no, todavía no tienen nada confirmado. Si no pasa nada en el estadio, no van a, se van a hacer un tiempo, van a trabajar en el estadio y van a hacer fútbol ahí. Si no, o en el hotel de la liga o en predio de Confraternidad van a hacer fútbol ahí.
0: Ajá. Bueno, y ahora es más, qué divertido que es esto. Bueno, entonces eso con el jugar allá con esos ingenieros. Esa semana se quedan y bueno, harán la misma rutina, entrenarán. ¿Dónde entrenaban, en Huracán?
1: En Riestra.
0: Ah, claro. Sí, en Riestra. Sí.
1: Ajá. En Riestra entrenarán, harán entrenamientos el día lunes, regenerativo, martes harán un poco de fútbol y miércoles ya jugarán.
0: ¿Y cuántos estarán llevando jugadores, digo?
1: Y todavía no tienen nada confirmado.
0: Ajá. Pero va, salvo que dije que ya medianamente sí.
1: Veremos si lo lleva tanto a Marcos Tayuro como a Ivo Chávez.
0: Claro, justo lo que no estaba. Sí. Pero lo bueno es que medianamente ya lo tenemos. Ivo, por ahí uno se lo... Por ahí dice que no se lo extraña, pero para mí parece que está fundamental ese hombre. Pero bueno, lo bueno es que está en ese sentido, en esa onda hoy por hoy, buscando esa variante o esos jugadores que son, o no dejan de ser importantes, ¿no? Así que eso. Pero bueno, veremos cómo sigue esto en ese entonces. Bueno, yo creo que la semana viene, ahora vemos ya cómo se preparan los muchachos del regional nuestros, ¿sí? Lo que van a pasar.
1: Sí. Bueno, hablando del regional, mañana comienza un triangular, cancha de Mitre, se enfrenta tanto República de Castañares como Cachorros para definir lo que va a ser el cupo restante para el regional amateur de este año. Van a participar, bueno, Cachorros, República de Castañares y Peñarol, que se metió a la conversación luego de ser subcampeón del torneo anual. Peñarol que va a jugar el día sábado en cancha de Juventud Antoñana.
0: Ajá. Bueno, entonces acá el que en este mini torneo el que gana es el que entra.
1: Exactamente, como pasó el año pasado. Que participaron Mitre, participó también San Antonio, participó también Cachorros, que terminó llevándose el cupo Cachorros para entrar al torneo regional amateur del año pasado.
0: Ah, bueno, qué bueno. Bueno, son cuatro, ¿no es cierto? Cuadrangular.
1: Sí, sí, es triangular, más que nada.
0: Triangular, claro. Sí, está, esto dura domingo, fin de semana, mitad de semana y así.
1: Sí, mañana jueves, sábado y lunes.
0: Ah, mirá vos, qué bueno.
1: Se van a jugar los partidos.
0: Bueno, qué bueno. Ahí está, entonces vamos a estar atentos a esos partidos de esta gran definición que se viene. Así que estoy buscando un lugar más de los cuatro,
1: sí,
0: ¿no?
1: Sí.
0: De Capital, ¿no?
1: Sí, sí, del cuarto lugar.
0: Cuarto lugar, cuatro ya clasificados, digo, del total.
1: Sí, con sí, el ganador del triangular ya son cuatro clasificados. Oh. Parece que San Antonio se va a meter por medio de permiso de cupo también de cupo de permiso más que nada.
0: Ah, eso, sí, sí, de invitación.
1: Licencia.
0: Licencia deportiva.
1: Claro.
0: Mira, ¿es que se cayeron algunos del interior? ¿Algunos?
1: Por lo que me dijeron, la Liga del Valle.
0: Ah, mira. Bueno. Ah, claro, Chicuano no era que. No había uno de ahí, sí que iba a participar. Por lo económico.
1: Sí, Chicuano, bueno, hace mucho. Son dos ediciones del regional que no participó también la Merced.
0: Ah, mira vos. Bueno, estamos entonces esperando lo que va a ser ese torneo. Bueno, te mando un abrazo, Jesús, ¿sí?
1: Te mando un abrazo, Carlitos.
0: Lo estamos viendo. Cuídese, que esté bien.
1: Chau, chau.
0: Chau, chau. Ahí estaba Jesús Rodríguez contando todas cosas de gimnasia y tiro y lo que tiene que ver también con este cuadrangular que se viene, triangular, perdón, para el cuarto lugar de lo que es el torneo regional, sí, que se va a venir en esto. Sí, fines de agosto, principio de septiembre. Bueno, ahí estamos, sí, entonces sí. Bueno, dame cinco más, Pati, Balto. Sí, volvemos, ¿sí? ¿Eh?

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1: Vuelta nuevamente acá por un juego. Hoy vamos a estar hasta un ratito, hasta las 6 de la tarde, sí, bueno, decía que bueno, ya está, se juegan algunas de las fechas, y bueno, vamos a mirar lo que va a ser dentro de los actos. Bueno, a ver, vamos a hablar, bueno, habló de Gimnasia, pero vamos a hablar de Central, a ver. Bueno, ayer que lo escuchó el presidente, sí, que habló con otros amigos, de las 6 de la tarde, y la situación de miércoles, al estar ahí, nadie le gusta estar peleando por un montón de cuestiones, ¿no? Fueron a buscar un tipo que, bueno, mirándolo así, bueno, me llama la atención que no encuentre funcionamiento alguien con tanta experiencia, ¿sí? Como hacía Cuá, y hablar los resultados, ¿no? Me llama la atención por ahí que tan tempranamente terminen eso ya tiene que ver mucho más con el jugador que con el técnico, entiendo, son los mejores, ¿sí? Y bueno, todo eso. Ahora, en el medio habrá que ver qué pasa de adentro, ¿no? El día a día del adentro. Pero bueno, sí. Seguramente que están los que lo juegan, y no están conformes porque lo juegan, están los que juegan y no les salen las cosas o no le encuentran la vuelta. Y bueno, y también está el lado de lo dirigencial, que de que siempre hubo diferencia de criterio, eso creo que lo hubo siempre. Yo creo que de que están juntos estos directivos, hubo puntos de vista diferentes, casi siempre sobre las mismas razones, obviamente que se definían para adentro. Y ocurre por ahí que muchas veces había ahí en el equilibrio es como que por el momento los resultados no lo acompañan, y ya ese equilibrio te puede llegar a desequilibrar también lo económico, ¿no? Porque obviamente no hay afluencia de gente, hay un montón de cuestiones que tratan de ser prolijo, y bueno, llega un momento, yo no me olvido por ahí esto de el acompañamiento del hincha. Yo lo entiendo, sí, seguramente está todo difícil, pero por así hablamos de esto de que el equipo que te invita, bueno, yo me acuerdo que sin saber lo que era la primera vez la B Nacional el año pasado, y se mantuvo el primer partido casi lo que fue toda la tendencia todo el año, pero hubo algo que te haya roto el chanchito, eso sí me acuerdo, porque eso lo dijeron los directivos, y eso también hay que hacerse cargo de todo. Pero este año medianamente trajeron algo más de recorrido, y bueno, y llama la atención este mal momento de Central, ¿sí? Seguramente por ahí siempre dice lo que están afuera son mejores de lo que están adentro, ¿no? Y también hablo de la dirigencia, pero por ahí me acuerdo que también lo podemos reunir como para hacer una comisión directiva, pero bueno, también es otra cuestión eso. Yo creo que se tiene que involucrar más todo, para lo que venga, para lo que sigue, para la continuidad. A mí me parece que acá va a haber una renovación de gente del mismo, de la misma idea. Sí, en que están, pero no son primera plana, pero están, y algunos otros, pero esto es largo, a esta dirigencia le queda todo este año y el año que viene entero, pero bueno, Central es fútbol, lamentablemente todo se fija por el fútbol y después lo demás viene después, y seguramente que va a ser así. Vienen los grandes, lo que pasa es que hoy cualquier equipo viene y es como que ya sabe a la larga la contra en su apuro, en su nerviosismo, en esa angustiante situación que tiene de encontrar el resultado, hace que se equivoque y se quede con las manos vacías. Y bueno, vieron los Andes que está ahí metido arriba. Pero bueno, ya es cuestión de encontrar la vuelta y eso. Hay dos partidos que tiene de casi seguido, porque tiene el pendiente, y bueno, ahí eso es tener que sumar. Sabes que ganás este fin de semana, y inmediatamente tenés el miércoles, Morón, todo lo que vos quieras. Pero bueno, ya tenés que respetarlo, pero faltar el respeto también. Entonces, hay que hacer el rigor, ¿sí? En ese sentido. Bueno, porque hoy, como digo, no está para tirar manteca al techo y es un torneo que es duro, ¿ves? Y bueno, y lo que es para dentro lo que debe ser, ¿no? En ese sentido, lo que sigue siendo central. Así que bueno, veremos qué ocurre de ahora en más con este tema y bueno, veremos qué pasa con Central en esta próxima hora. Sé que mañana hace fútbol, sí, seguramente que sí. Será de cambio, yo no sé si va a haber, si da como para hacer tantos cambios, me parece que pueden ser posicionales. Pero puede por ahí ser más liberado. Yo creo que puede ser Bondocea por Borda, me parece el único, y después creo que todo sigue igual. Pero bueno, ya lo hablaremos seguramente con Fernando, que está por ahí en el día a día, en ese sentido. Bueno, así que esa es la cuestión de que tiene que ver con el día a día de en este de Central. Así que bueno, veremos qué pasa. Si se puede hablar y saber la ciencia cierta que pasa con Central y su mal momento, lamentablemente, de Central para lo que viene. Así que eso. A ver, a esta hora de la tarde, lo que pasa en distintos ámbitos, ¿sí? Futbolísticos, y bueno, pasa que ahora, en ese sentido, pasa. FIFA abrió un expediente disciplinario contra los argentinos por la bandera de las Malvinas y los incidentes en la final ante España. ¿Recién, sí? La FIFA confirmó apertura de un procedimiento disciplinario contra la AFA por distintos hechos ocurridos durante el Mundial del 2026, entre ellos la exhibición de las banderas de las Islas Malvinas frente a Inglaterra. Además, Leandro Paredes, Nahuel Molina, Thiago Almada, Roberto Ayala y el español Gaby fueron notificados por los incidentes registrados al finalizar las finales entre Argentina y España. Bueno, bueno, así que bueno, ya empieza a pasar la política todo. Así que eso de lo que viene. ¿Cómo está el lío que está eso? Sí, todo libertario estar acá. Negociaciones avanzadas para que paga Tobías Andrada, siempre puedo decir, Tobías quería con Vélez para jugar ante Talleres. Sí, tu fuidito igual, no sé qué pasa. No sé, soy yo. Así que lo tengo a Fer. Hola Fer, ¿cómo va?
2: Hola Carlos, ¿cómo te va? Muy buenas tardes, saludos para vos, para todo el equipo de Apuro Juego y por supuesto a toda la audiencia de la 88.1.
1: Bueno, pues no te he escuchado un ruido. Bueno, por ahí antes era fuera de descenso y ahora es de descenso directo, Fer, ¿no? Que...
2: Sí, bueno, yo creo que esto ya lo veíamos venir, los que seguimos a Central, los que tenemos la oportunidad de compartir una cabina y ver cómo Central Norte se venía cayendo a pedazos, ¿no? Y bueno, esto era una consecuencia, siempre hablaba yo de que todo acto tiene una consecuencia, y bueno, la consecuencia de no haber encontrado la vuelta al equipo, de hablar... Pues no se ve en la cancha, ¿me entendés? Porque en la semana, Siakua, los jugadores, sectores hablan de que se trabaja para salir, de que esto se trabaja, que se sale todos juntos, de que la única manera de salir es trabajando. Después ves que cuando uno le va mal y le cuesta las cosas, uno se esfuerza, ¿no es cierto? Y vemos que no trabajan en doble turno cuando realmente necesitan trabajar en doble turno, porque se ve muchas desprolijidades, muchas desconcentraciones. Ellos lo llaman errores y virtudes del equipo visitante, pero son errores realmente infantiles, garrafales, y que lamentablemente a Central Norte un gol ya dio muestra a Central Norte que un gol lo deja nocao, sea en el minuto 3, sea al minuto 45, sea al minuto 85, un gol a Central Norte lo descompagina, lo deja fuera de sintonía y no puede recuperarse, ¿no? Y bueno, y ya está, ahí están los resultados, los números son claritos. Muchas veces se dice que si los números hablaran por sí solos, ahí están los números, están en todas las redes, están, y los que siguen a Central lo ven, ¿no? 10 partidos que ha dirigido Sassi Acqua, solamente ha ganado 2, ha perdido 5, le han hecho más goles que lo que hizo Central, y bueno, yo sé que él ha trabajado línea de 5, ha trabajado línea de 4, ha trabajado línea de 3, puede inventar si quiere una línea de 6, una línea de 7. Los errores van a seguir apareciendo, porque yo creo que el hilo conductor de esto es, y vamos a poner un poco en tribunero, ¿no? No hay sentimiento por la camiseta, no hay compromiso con los colores que están llevando. Para mí es eso, ¿no? Para mí es eso, ellos lo ven y lo remarcan siempre. Esto es un trabajo, para ellos es un trabajo, ¿no? Y para la gente que domingo a domingo hace lo imposible para pagar los 36.000 pesos, 40.000 pesos de la entrada, es sentimiento. La gente va a ver los colores porque quiere los colores de Central Norte, y lamentablemente se retira decepcionada, ¿no? Porque error del arquero, error del último hombre, le hacen goles, como te digo, a los 3 minutos, a los 4 minutos, después Central Norte trata de levantar eso, la línea de 5 ya se desaparece, vienen las desatenciones. Y bueno, no sé, yo creo que ahora Central Norte va a empezar a vivir esto, lamentablemente, partido a partido va a ser un milagro, para peor le quedan rivales, los rivales directos, a todos va de visitante, con Mitre va afuera, con All Boys va afuera, el único que recibe rival así directo creo que lo recibe a Casuso, después todos los partidos con los rivales directos en el descenso son afuera, a Chaco Forever también hay que ir a Chaco, así que yo creo que ahora sí necesitamos la mano de Dios ahí en el vestuario, que venga y revierte esta situación.
1: Ajá. Sí, ahora necesito un equipo que gane.
2: No sé si que gane, pero que no le hagan goles, porque está visto que a Cosé Norte le cuesta hacer goles. Hasta ahora el único goleador que tenía Central se nos fue, que era Julián López, después viene Maxi Rivero, y creo que un gol de Calderón y un gol de Castro.
1: Los números son claros, o sea, no tenés consecuencias si vos vas a pensar al revés, los goles que le hacen a Central, no por ahí el poder de fuego, por ahí también me llama la atención que te hagan goles antes de los 5 minutos, por errores, no sé si infantiles, no sé ya qué ponerle, pero bueno. Hasta cuesta verlo, hasta cuesta, te duele verlo así, porque bueno, hay cosas que no se entiende, que a esta altura, con lo poco que tenés, es como que lo expones tan con tus errores y bueno, sabiendo que traté de que tenés menos errores como para sacar diferencia. Pero bueno, veremos qué pasa, qué arma o...
2: sí, también lo que siempre decimos, ¿no? Quizás yo siempre soy de la idea, ¿no? De que se puede trabajar en la semana, se puede trabajar minutos antes del partido, pero los intérpretes de la sinfonía esta son los 11 jugadores que entran a la cancha. Si ellos no interpretan el mensaje o desarrollan el mensaje a la manera que ellos lo entendieron, bueno, también parte de la culpa, yo creo que parte de esta culpa, el 90% es del plantel, de los jugadores, sean los que están o los que entran, ¿no? Pero bueno, por eso recurrir eso a la empatía de los jugadores para que traten este domingo de cometer los menos errores posibles o que no haya errores o ponernos en manos de Dios, que Central Norte tenga un lapso de 20, 25 minutos en los cuales pueda convertir 3 goles y después cerrarse atrás y esperar de que no entre ni uno, ni dos, ni tres, ¿no? Y termine ganando Central Norte el partido, ¿no? Porque yo creo que se vio una mejoría en el partido este que pasó, se vio un Central Norte donde intentó jugar de otra manera, pero como te digo, los goles a Central Norte los corren de sintonía, los sacan de la sintonía, entran en el modo de desesperación, y ese gol que pues, si no hubiese cometido el error Haas, el partido capaz que hubiese terminado 1-1, pero que pongamos el error de Haas, si Calderón no se hubiese desentendido de la marca en el segundo gol de ellos, hubiese terminado también 1-1. Pero bueno, errores que a Central Norte le cuestan caro, ya no podemos hablar de que Central Norte se lo dejan bien de la categoría, ya tuvimos una temporada en la B Nacional, ahí podríamos decir sí, los errores en esta categoría se pagan caro. Central Norte ya estamos rondando cuántas fechas ya en contando la primera ronda y esta ronda y y no aprende, Central Norte no aprende, no se solucionan los errores, no sé qué pasa, no sé si no captan el mensaje o realmente quieren dejarlo mal parado al técnico, la verdad que yo no entiendo. Después yo los escucho, lo veo, saben hacer declaraciones que sí, que se trabaja, que cometemos muchos errores, bueno, no cometamos errores, pongámonos en la cabeza, no sé, trabajemos de alguna manera, sé que el plantel trabaja con un psicólogo deportivo, no sé si el psicólogo no es eficiente, algo pasa en este plantel que se habla mucho, Central Norte son 10, 15 minutos, ponele, de juego, donde Central Norte sale a buscar resultados y bueno, y después vienen los errores. Y después es fácil decir, bueno, cometimos errores, estamos dolidos, pero ya llegamos, siempre veníamos preocupados de que, bueno, lo veíamos quizás a Chaco como algo lejos. Bueno, no gana Chaco está hundido. Chaco ya nos pasó ahora, estamos en los mismos puntos, pero por diferencia de goles nos pasó. Quizás Chaco hizo lo que los Central Norte no tenía que haber hecho. Perdía, pero no le convertían tantos goles. Pero bueno, ahora Central Norte, por diferencia de goles, está último. Y yo creo que la pelea va a ser así, partido a partido, y con la oreja puesta en los resultados de los otros partidos, de los equipos que están consecuentemente en la pelea directa con Central, ¿no?
1: Veremos que ojalá que se cambie se revierta la historia este fin de semana, sí, porque ya es, yo creo que ya no hay más, ya están los últimos, ya no, ¿qué explicación le puedes dar a todo esto?
2: Sí, o sea, yo creo que, o sea, quizás por ahí que me escuche decir, bueno, este es anti-central, anti-jugador, yo creo que soy más hincha que cualquiera de Central Norte, pero uno ve que lamentablemente Central Norte está más en terapia intensiva, ¿no? No le pueden sacar el respirador, es más, le siguen enchufando artefactos a Central para mantenerlo en vida, ¿no? Quizás, como decimos, es una cosa consecuencia de también las divergencias dirigenciales que hay. Todos somos conocedores de las declaraciones.
1: Fernando,
2: sí.
1: Se llevaba mal y ascendieron, o sea, no le demos pelota a eso. O sea,
2: claro, sí.
1: que le dé bola a la gilada. O sea, estos ascendieron, estuvieron siempre ahí y estaban peleados.
2: O sea, claro, a eso es lo que yo iba. Esto no viene de ahora, vienen peleados hace mucho, sí. y se logró el objetivo. Pero ahora parece que los jugadores no, yo entiendo, no captan el mensaje. Eso es lo que yo entiendo, que no captan el mensaje. Sé que si Aqua se rompe la cabeza de Rosales, La Moza, Felicia, y bueno, pero después adentro las cosas no salen. Y bueno, yo creo que lo que se debería hacer es trabajar para que los primeros 30 minutos del partido no te cometan goles, no te conviertan goles, y en base a eso, bueno, listo, pasamos los 30 minutos, bueno, ahora vamos a buscar el resultado. Yo pienso así, no sé, porque es muy blandito central atrás, quizás las desatenciones, Padilla, pongámosle Calderón, pongámosle Felicia, Pedro San, lo que sea, los que están atrás, siempre hay un error, siempre hay un rebote que queda dando vuelta y lamentablemente después la tenemos que sacar de adentro. Yo creo que central tiene que tratar de que no le conviene.
1: Ajá.
2: Ir cambiando la estrategia minuto a minuto, pienso yo.
1: Bueno, dale. Te dan un abrazo, Fer, estamos en contacto.
2: Bueno, contacto y saludo ahí a toda la audiencia de FM Noticias.
1: Listo, ahí está Fernando Rodríguez contando todo lo que tiene que ver con Central. Nos vamos, mañana estamos de nuevo, como todos los días, haciendo puro juego. Chao, gracias, hasta mañana.

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1: Todos los olfas de Javier Milei, a donde incluyo a los dos senadores libertarios por Salta, que a toda costa quieren que esa ley prospere. El 6 de agosto todos los argentinos tenemos que salir a defender la tierra de los argentinos, porque no tenemos que ver dentro de unos años una bandera que diga las tierras de la Patagonia, las tierras de Cuyo, las tierras de Salta son argentinas. ¿Vamos a llegar a esa instancia? Tiemblan de emoción cuando están frente a los gringos, tiemblan de emoción cuando están frente a los poderosos extranjeros, porque son fanáticos de Margaret Thatcher, porque son fanáticos de Donald Trump, porque el compromiso frente a la deuda de Caputo es entregar la Argentina. Y con el RIGI, el super RIGI, la bosta esta de la ley que hicieron con el régimen de inocencia tributaria, lo que pasó con la ley de glaciares, lo que pretenden hacer con esta ley que tiene nombre bonito pero que le va a hacer un daño y van a regalar las tierras de nuestro país por doquier a los capitales extranjeros, digan la verdad. Digan la verdad. No sean fanáticos del presidente. Y hablamos de ese contexto nacional porque nos afecta directamente. Y por otro lado, presidente, yo no puedo negar mi sorpresa o quizás mi ofuscación, porque cuando en el momento de los incendios se trabajaba en la ciudad con el equipo, que le quiero agradecer a los chicos de Yo Participo, como lo hemos hecho siempre, hemos salido a ayudar a levantar postes, vecinos de centros vecinales tenían una interacción con nosotros mostrándonos a dónde estaban interviniendo, acercábamos lo que podíamos, dábamos cobertura quizás en nuestro programa de televisión por la mañana. Pero así como yo digo una cosa, digo la otra, y le agradezco, concejal Laura Jorge, porque por usted me enteré que yo estaba siendo intendente interino de la ciudad. Nunca lo supe, nunca tuve la comunicación formal. No sé si usted, vicepresidente segundo, tuvo conocimiento a través de comunicación formal del rol que le tocaba desempeñar. En mi caso no. Entonces cuando se me nombra, cuando se me acusa, cuando leo en los portales que yo en ese momento ocupaba el lugar de intendente, no lo sabía. No tenía el conocimiento formal del cual usted dijo en esta banca, presidente, de que se realizan las comunicaciones, a mí no me llegó. Y la verdad que quedarme callado frente a una cuestión que fue gravísima, lo que le pasó a la ciudad, y que felicito al equipo municipal porque estuvo a la altura de las circunstancias, y también repudio la hipocresía de La Libertad Avanza de pedir explicaciones respecto a cuestiones que tienen que ver con los incendios y demás, y a la presencia o no presencia de los ejecutivos provinciales o municipales. Es verdad también que en la carta municipal han pedido la eliminación de lo que usted acaba de decir acá en el micrófono, pero yo también debo decir mi verdad, y mi verdad es que a mí formalmente nadie me comunicó que me tocaba ocupar tamaña responsabilidad institucional en la ciudad de Salta. Entonces, saben muy bien lo que pienso de la palabra amigos cuando se utiliza de la manera liviana en la que se utiliza. Por eso también quiero comunicar formalmente y a viva voz mi renuncia al interbloque de Primero los Salteños. Yo Participo se va de ese interbloque, porque esas son las cuestiones que a mí en lo particular me tiene ofuscado y me tiene cansado. El tener que a veces enterarme, no teniendo otra cosa más que conductas empáticas como compañero, como alguien que se pone la camiseta y que cuando defiende lo que defiende lo hace con el corazón, lo hace con convicción. A este concejal se lo ha atacado muchísimo, se lo ha insultado y los ataques han venido también desde adentro. Aquellos que se dicen amigos también supieron patear, echarle agua hervida y pisotear a este concejal. Entonces, no está bueno que yo lea en los portales, que escuche a una concejal que diga viva voz que yo era intendente de la ciudad cuando a mí no se me comunicó nada, cuando no tomé conocimiento alguno, ni formal ni informal, de nada. Pero sí estábamos en la ciudad haciendo nuestro aporte desde el lugar que nos toca, con la responsabilidad que nos toca, y defendiendo y aplaudiendo la tarea que estaba haciendo el Ejecutivo Municipal, con el equipo municipal, lo que se estaba haciendo desde la provincia también. Pero es lamentable que a mí me acusen de no estar presente con la figura de intendente, porque nunca he tenido esa comunicación. Y luego tarde supe que en algunos actos oficiales estaba presente el concejal que ocupa el rol de vicepresidente segundo, en eventos representando, calculo yo, oficialmente al Consejo Deliberante, como tiene que ser. Esto no es enojo, pero sí simplemente es un límite. Considero que al espacio con el cual hemos llegado a este Consejo Deliberante, siempre teniendo bemoles, diferencias y un montón de cuestiones, hemos podido resolverlas, y creo que me considero una persona de palabra, pero tampoco voy a seguir permitiendo que se digan cosas a la liviana cuando hay cuestiones detrás que no terminan de ser claras. Lo digo con el mayor de los respetos, lo digo con la mayor de las convicciones de seguir trabajando, convencido que las cosas tienen que funcionar en apoyo al intendente, en apoyo al equipo municipal, pero tampoco uno puede estar metido en un lugar en donde no quiere que esté, o donde no se bancan que uno diga lo que piensa, o donde uno opina lo que siente de verdad y está dispuesto a brindarlo desde lo más profundo. Comunico oficialmente la renuncia del bloque, yo participo del interbloque Primero Los Salteños, y ojalá que sigamos trabajando con la misma garra, con las mismas ganas como lo vinimos haciendo. Pero la verdad que de mi parte y con mis palabras, y me hago cargo de lo que digo, en ese sentido marco un hasta aquí. Gracias, presidente.
2: Gracias, concejal. Pasamos a la versión taquigráfica. Se pone a consideración de los concejales la versión taquigráfica que fuera remitida oportunamente en los respectivos correos electrónicos sin objeción a la fecha. 16ª reunión, 15ª sesión ordinaria, 10/6/2026. Se va a votar. Los concejales estén por la negativa, que levanten la mano. Aprobado. Boletín de asuntos centrados. A consideración del cuerpo, el boletín de asuntos centrados número 21/26. Si no existen observaciones, se tendrá por conocido el mismo y se remitirán los expedientes a las comisiones consignadas en cada uno de ellos. Los concejales podrán solicitar las inclusiones que desearen. Tiene la palabra la concejal Agustín Álvarez.
3: Señor presidente, justamente para solicitar la inclusión de este código relacionado con el bienestar animal, después paso por la Secretaría Legislativa el número de expediente, porque estaban haciendo una revisión y no me podían dar el número de manera concreta.
2: Gracias, concejal. Tiene la palabra la concejal Florencia León.
4: Presidente, para solicitar la inclusión del expediente 135-2534 relacionado con el pedido de informe respecto a la agenda de inversiones en China.
2: Gracias, concejal. ¿Alguno más? Si no, con las inclusiones solicitadas por los concejales se va a votar el boletín de asuntos centrados. A consideración del cuerpo, los concejales estén por la negativa, levanten la mano. Aprobado. Para conocimiento del cuerpo, obrando en poder de los concejales la nómina de expedientes ingresados para conocimiento del cuerpo, si no existen objeciones, se tendrá por conocida la misma y se girarán a las comisiones indicadas en cada caso. Los concejales estén por la negativa, que levanten la mano. Aprobado. Pedidos de preferencias. Invita a los concejales a solicitar preferencias para sesiones venideras, formulando su petición, indicando fecha y si propician su tratamiento con o sin dictamen de comisión. Pasamos así al orden del día. Por Secretaría Legislativa se dará lectura al primer punto del orden del día.
5: Expediente 135-2050-25, proyecto de ordenanza referente a crear el programa de seguridad para el peatón.
2: Se va a votar. Tiene la palabra la concejal Liliana Chuchuy.
6: teniente, un poco para referenciar la herramienta que vamos a proponer ahora a discutir en esta sesión, que ha sido también una propuesta que se trabajó en la Comisión de Tránsito y Transporte, en la Comisión de Legislación General, y la verdad que resulta necesario, ¿no?, poder siempre sumar herramientas a lo que es la prevención, la seguridad en lo que es el sistema de tránsito. Este es un proyecto que ha presentado el concejal mandato cumplido José Albornoz y que bueno que justamente por la temática y el interés, ¿no?, que esto representa, lo hemos seguido trabajando pese a que el concejal ya no está en sus funciones, pero que sí es una cuestión que a la ciudad va a beneficiar porque es una herramienta más para lograr, ¿no?, poder sistematizar y lograr tener de manera permanente una política que esté pensada en lo que es al diseño de campañas, concientización sobre lo que es el peatón, que es la parte más vulnerable de lo que es el sistema de movilidad y de tránsito de una ciudad. Por eso es que quiero destacar esta iniciativa, que la estemos trayendo a este recinto, pero sí me gustaría, señor presidente, solicitar una moción respecto de uno de los artículos que fue algo que en el día de ayer estuvimos trabajando en lo que refiere al artículo número 3. Hablamos de que es necesario, ¿no?, también poder instituir una semana municipal, que durante esa semana se intensifique los trabajos que durante todo el año se puedan proyectar o se puedan ir programando. En esa comisión de legislación habíamos planteado, había una fecha original que estaba planteada del 17 de agosto hasta el 24, y en relación a qué, a que el 17 de agosto es el día mundialmente convenido como el día del peatón. En la redacción de este artículo, hoy queda que sería a partir del 14 de agosto, volvemos a emplazarnos, por lo que sugiero que en realidad en la redacción del texto fuera instituir la Semana Municipal del Peatón, que se realizará en el marco de la celebración del Día Municipal del Peatón de la Ciudad de Salta, establecido, que se detalla en el artículo 4, o sea, que se refiera, que pueda ser a partir del 14, a partir del 13, a lo que sea más conveniente a la autoridad de aplicación. Esa sería la moción concreta, lo podemos, si no, igualmente trabajar con la Secretaría Legislativa para que sea una mejor redacción de esa moción, señor presidente. Muchísimas gracias.
2: La concejal, tiene la palabra la concejal Agustina Álvarez.
3: Bueno, en el mismo sentido que la concejal que me antecedió en la palabra, destacar el trabajo que se hizo en la Comisión de Tránsito, comisión que presido, y después obviamente en la Comisión de Legislación. Esto no es una iniciativa nueva, ya había una ordenanza anterior, que es la ordenanza que estamos derogando, que hablaba justamente del 17 de agosto como el día para generar esta concientización con respecto a los derechos y a los deberes también que tiene el peatón. Lo que se buscó con esta ordenanza fue ampliar este tiempo a una semana y además de esto también aclarar algunas cuestiones que habían quedado muy difusas por ahí en la ordenanza anterior. También algo que merece la pena rescatarse es que este organismo, las personas que lleven adelante esta semana de concientización, después van a remitirle al Consejo Deliberante de manera anual un informe con aquellas actividades o acciones que se llevaron adelante y cómo las mismas repercutieron para el futuro. Esto es sumamente importante porque para nosotros es esencial medir. Si no se mide, muchas veces no se puede analizar si existió o no efectivamente un progreso y si la plata que se gastó o los recursos que se gastaron efectivamente se utilizaron de manera correcta, ¿no? Entonces creo que este agregado que le hizo el concejal mandato cumplido José Albornoz me parece que fue muy inteligente y también permítame destacar esto que venimos haciendo, ¿no? De tratar ordenanzas por ahí de concejales mandato cumplido. En algún momento, hace un par de años, estaba como esta pelea o este recelo y si se trataba de un concejal de mandato cumplido, no se quería llevar adelante o no se quería tratar o no se quería aprobar y habían personas que presentaban el mismo proyecto pero con distinta autoría. Así que destacar esto que demuestra también, ¿no?, como muchas veces nosotros como concejales estamos dispuestos a trabajar por la ciudad y dejar de lado por ahí las cuestiones egocéntricas o personalistas. Muchas gracias.
2: La palabra el concejal Gonzalo Nieva.
7: En el tratamiento del presente proyecto, destacar la importancia de la movilidad peatonal en ese sentido. Entendemos de que es fundamental justamente trabajar específicamente sobre la temática. Fortalecer lo que son los mecanismos de movilidad peatonal, me parece que tiene que ser una decisión estratégica también como ciudad. Eso también se tiene que materializar a través de las acciones, no solo todos los programas de concientización y demás, sino también con articulaciones y acciones concretas. Me parece que en ese sentido hay que fortalecer lo que es la señalética urbana. Pero en concreto también desde la normativa, me parece que tiene una importancia capital justamente consolidar lo que es esta mirada estratégica de la movilidad peatonal, sobre todo en nuestra ciudad. Consideramos que es fundamental, por eso también es que estamos derogando la ordenanza anterior, la 14.147, justamente como para buscar fortalecer a través de estas acciones, a través de esta semana de la movilidad del peatón, que esto nos direccione como una mirada capital a la importancia de lo que es la movilidad peatonal en ese sentido, ¿no? Por ahí también especificar lo que planteaba la concejal Chuchuy del artículo tercero, en lo que establece la Semana Municipal del Peatón a partir del 14 de agosto, en el sentido de que justamente va a dar una cobertura de la semana y realzar la importancia de las acciones en esa semana, teniendo en cuenta que el día 17 es el Día Mundial del Peatón, cosa que quede también dentro de el ordenamiento en funciones de las acciones que se puedan establecer en ese sentido, ¿no? Eso es todo, señor presidente. Gracias.
2: Ya, concejal, tiene la palabra el concejal Gustavo Farquharson.
8: Señor presidente, muy sintético también valorar la iniciativa de este proyecto del concejal mandato cumplido José Albornoz, más conocido como Torito. La verdad que es una gran iniciativa porque realmente es una profunda necesidad poder establecer políticas públicas que mejoren la seguridad vial, como acá lo dijo mi compañera Chuchuy, proteger al actor más frágil de la vía pública es fundamental para apostar, bueno, a la seguridad vial de la ciudad, donde se vienen desarrollando distintas iniciativas. Nunca está de más poder fortalecerlo con una campaña de educación, de capacitación. Sí, en ese aspecto también pedir una pequeña modificación del artículo 2, que de aceptarse la modificación quedaría redactado, voy a explicar por qué la modificación, quedaría redactado el inciso A de la siguiente manera: diagramar campañas de concientización y sensibilización para peatones, conductores, motociclistas y ciclistas en cuanto a la difusión y cumplimiento de normas y conductas obligatorias que regulan la circulación, los derechos y deberes de los usuarios de la vía pública. Este cambio responde a que el proyecto está centralmente orientado a trabajar con el peatón y creo que tiene que ser enfocado de una manera más integral, en donde distintos actores tienen distintas responsabilidades. Por eso incluir a quienes conducen en las normas y el respeto y los derechos que tiene el peatón en estas campañas de educación es muy importante, porque, bueno, en lo que tiene que ver con cruzar por las esquinas, respetar los semáforos, evitar distracciones, incluyen a otros actores, no solo a los peatones. Así que con esa pequeña modificación, incluir al conjunto de la sociedad para lograr el objetivo de mejorar la seguridad vial y sobre todo la seguridad del peatón. Eso nada más. Gracias, señor presidente.
2: Gracias, concejal. Se va a votar el punto número uno del orden del día, tanto en general como en particular, con las mociones solicitadas por la concejal Chuchuy y el concejal Farquharson. Los concejales estén por la negativa, que levanten la mano. Aprobado.
5: Expediente 135-2255-26, anteproyecto de ordenanza referente a modificar la ordenanza número 14.919, límite del barrio María Esther.
2: Se va va a votar el punto número 2 del orden del día, tanto en general como en particular. Los concejales estén por la negativa, levanten la mano. Aprobado.
5: Expediente 135-2256-27, proyecto de ordenanza referente a la abrogación de la ordenanza 1696, denominación del pasaje José Vicente Solá.
2: Tiene la palabra concejal Liliana Chuchuy.
6: Brevemente me quiero referir al punto que estamos tratando, del punto anterior, y el que sigue, sí, también, habla y refleja lo que es la tarea que lleva adelante la comisión ad hoc, señor presidente, que es una comisión de la cual hay que destacar que cada uno de sus integrantes vienen realizando una muy prolija y destacada tarea para poder, ¿no?, evaluar todas estas situaciones, enmendar aquellos errores y sobre todo fijar cuestiones que tienen que ver a la denominación

0: La negativa, levanten la mano. Aprobado.
1: Expediente 82-67.521 SG 2025. La Secretaría Legal y Técnica de la Municipalidad de Salta remite copia legalizada del decreto 328/26, mediante el cual declara de interés municipal la donación de una superficie de terreno efectuada por el señor Vicente Rolando Calvo García.
0: Se va a votar el punto número 5, el orden del día, tanto en general como en particular. Los concejales estén por la negativa, levanten la mano. Aprobado.
1: Expediente 82-44.806 SG 2026. La Secretaría Legal y Técnica de la Municipalidad remite copia legalizada del decreto 382/26, mediante el cual declara de interés municipal la donación de soldadora eléctrica efectuada por la empresa Temet.
0: Se va a votar el punto número 6 del orden del día, tanto en general como en particular. Los concejales estén por la negativa, que levanten la mano. Aprobado.
1: Expediente 135.032/26, proyecto de resolución referente a solicitar al Departamento Ejecutivo Municipal realice un estudio de factibilidad para establecer sentido único de circulación en calle Villa Luján de barrio 20 de febrero.
0: Se va a votar el punto número 7 del orden del día, tanto en general como en particular. Los concejales estén por la negativa, levanten la mano. Aprobado. Tiene la palabra el concejal Pablo López.
2: Solicitar la votación en bloque del punto 8 al 14, salvo alguna exclusión.
0: Gracias, concejal. Se va a votar la moción de votar en bloque desde el punto número 8 al punto número 14. Los concejales estén por la negativa, levanten la mano. Aprobado. Se va a votar tanto en general como en particular el punto número 8, 9, 10, 11, 12, 13 y 14. Los concejales que estén por la negativa, que levanten la mano. Aprobado. Han quedado así sancionados los distintos instrumentos legales aprobados en esta sesión. Oportunamente será la comunicación correspondiente al Departamento Ejecutivo Municipal. Cumplido con el cometido de la presente, invito a los concejales Laura Jorge y Laura García a arriar las banderas de la Nación y de la Provincia de Salta, respectivamente, en los mástiles del recinto, con lo que se dará por finalizada esta sesión.

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1: Y estamos en comunicación con el concejal de La Libertad Avanza, Rodrigo Quinteros, quien es aquel concejal que está promoviendo esto que muchas veces lo hemos escuchado a Raúl Córdoba, quien forma parte de las personas, fue concejal también y vivió en carne propia esto de los accidentes a través de los vehículos salteños que manejan en
2: alcoholizado,
1: con alcohol en sangre, y en esa campaña que nosotros hacemos insistentemente de que si manejas no debes de beber y si bebes no manejes, por una cuestión casi de precaución, casi por una cuestión que debemos tener empatía para con el otro, ¿no es cierto? Entonces, el concejal lanzó una propuesta, la cual yo particularmente veo con agrado, independientemente de que no comulgo mucho con La Libertad Avanza, pero en estas cuestiones que hacen propio a mejorarnos, si no entendemos por las buenas, bueno, vamos por las malas, ¿sí? Rodrigo, muchísimas gracias por atendernos. Muy pero muy buen día. Javier, quien te habla, Hugo Verón, y todas y todos que estamos aquí en Hora 7 de Radial, te saludamos. Buen día.
3: Hola, muy buenos días, Javier, Hugo. Bueno, muchísimas gracias por el llamado y por la invitación, y mucho saludo a toda la audiencia. Exactamente, es como ustedes ya lo venían diciendo en la introducción, es una propuesta que no nace de autoría mía, es una propuesta que ya se viene planteando desde hace un tiempo. Bueno, Raúl Córdoba, creo que Cristian Valenzuela también en la Cámara de Diputados también lo había planteado, pero yo creo que hay momentos donde nos interpelan a todos como sociedad, y sobre todo entendiendo una problemática que yo ya considero que es una endemia, porque todos los fines de semana vemos la misma problemática, vemos la misma situación donde conductores, ¿no?, en un grado de irresponsabilidad total, sin tener en cuenta la vida, la integridad de ellos ni la integridad de terceros, se suben a un vehículo totalmente inconsciente y alcoholizado, y bueno, obviamente no son tragedias, pero son un riesgo, ¿no?, hacia los terceros, y no es que lo vemos solamente en los días de que hay actividad nocturna, que hay cuestiones de nocturnidad o cuestiones de fiestas, sino lo vemos día de semana, martes, miércoles, en horario escolar, 8, 9, 10 de la mañana, vemos personas que están totalmente alcoholizadas en un vehículo, que está bien, no son tragedias, pero evidentemente no son tragedias porque Dios no lo quiere así. Entonces es una problemática que si realmente no ponemos a tratar y no vemos la solución, no estaría yendo por el camino de las sanciones económicas, de la multa, de la quita de los carnés o de alguna otra cuestión. Bueno, es como dijiste vos, lo que digo yo es como a los chicos, ¿viste? Si uno no aprende por las buenas, y bueno, tendrá que aprender por las malas. Entonces yo lo que planteo y lo que se plantea siempre es una privación de la libertad, alguna pena de arresto, entendiendo que en La Rioja ya sucede. Yo esto lo digo a título personal siempre, pero bueno, obviamente no soy el que decide, pero creo que una persona que es encontrada, ¿no?, en un operativo con 1 o 2 gramos de alcohol en sangre, pasa un fin de semana, unos días en el penal Villa La Rosa, le puedo asegurar que no se sube nunca más a un vehículo en estado de ebriedad. Entonces yo creo que todas las acciones tienen que tener una consecuencia, y una consecuencia real en este caso sería la privación de la libertad y el arresto.
2: Rodrigo, ¿cómo se implementa en La Rioja y cómo sería la propuesta en Salta?
3: Mira, en La Rioja se implementó por decreto hace ya casi una década, creo yo, no es nuevo. Tuvo un éxito y evidentemente ha cambiado bastante. Ahora, en Salta nosotros tenemos una ley de alcohol cero, nosotros tenemos un código contravencional, hay que modificar, ¿no?, la ley de alcohol cero y el código contravencional. Obviamente no es un trabajo de decir sí, a partir de ahora, mañana, todas las personas que son encontradas en operativo, ¿no?, de tránsito con alcoholemia positiva van a ir en en prisión, obviamente hay mecanismos institucionales, mecanismos jurídicos, está el tribunal de falta, está el servicio penitenciario, la alcaldía, y es un trabajo mancomunado entre todos, pero creo que es una cuestión donde ya nos tenemos que sacar la bandera política, nos tenemos que sacar un montón de cuestiones y empezar a ver como sociedad para adentro qué está fallando, por qué siempre tenemos el mismo problema, por qué siempre los fines de semana siempre sucede lo mismo, a pesar de que en la provincia tenemos alcohol cero, tenemos sanciones económicas que no son menores, que tenemos la quita de puntos, la quita de carnet, y bueno, y las personas siguen subiendo los vehículos, ya se suben sin carnet, o sea, evidentemente no estaría funcionando la cuestión disuasoria. Entonces creo que una cuestión ejemplificadora sería el arresto, porque le puedo asegurar que si la persona sabe que puede ir en prisión, puede ir a una alcaldía o al penal Villa La Rosa, y yo creo que funciona mucho más que una sanción económica, porque muchas veces ni siquiera pagan las sanciones económicas.
2: Ajá. O sea, sería un fin de semana de arresto o 2-3 días que esté arrestado el conductor. Ese sería.
3: Eso lo determinará la autoridad de aplicación de acuerdo a la gravedad del caso. Hoy tenemos, ¿no? Se han modificado ciertas normativas que van por el de la mano del tema de la reparación económica, ¿no? Cuando una persona alcoholizada genera algún tipo de accidente, sin ningún tipo de víctima, sino solamente daños materiales, ya se le ejecuta, ¿no? El pago de todo lo del daño que generó, pero bueno, evidentemente no alcanza porque lo seguimos viendo. Entonces evidentemente tenemos un problema, tenemos una endemia, y lo que yo hago el chiste de que parece que el deporte provincial es manejar borracho.
1: Hoy por hoy, sabemos todas y todos que vos no tenés que tener nada en alcohol en sangre, pero para poder ir o estar demorado 2-3 días en la alcaldía tenés que tener un valor superior al 1%, con lo cual también es mucho.
3: Sí, es un criterio que está abierto a debate, que lo tenemos que ver entre todas las personas involucradas en el ámbito político, en el ámbito médico, en el ámbito jurídico. No es una cuestión viste, que uno pone un número, pero bueno, ese número puede estar abierto a debate, hay que ver realmente en qué situación una persona realmente tiene que terminar con la privación de la libertad, entendiendo que está totalmente fuera de sí, inconsciente de su accionar y que no tiene noción de lo que pasa alrededor. Yo creo que es como un gramo de alcohol en sangre, un número que es bastante excesivo a la hora de subirse a un vehículo. Y no solamente pasa con los autos, también pasa con las motos. Lo que pasa es que, bueno, el daño por ahí hacia terceros con una moto es muchísimo menor de la que puede causar un vehículo, un auto, una camioneta. Pero también tenemos un problema con las motos. Todos los fines de semana, la mayoría de los accidentes de tránsito, la mayoría de los accidentes viales son por motocicleta, que también, ¿no?, son en estado de ebriedad o alcoholizado. O sea, que no es una problemática que solamente tienen los autos, sino los conductores en general.
1: Bien, hay otros concejales que ya salieron a decir que con lo que tenemos ya es suficiente, es decir, bueno, le bajás, le sacás el scoring, lo retenés, lo ponés, ¿cómo se llama? Le retenés el vehículo, le retenés el carnet de tránsito, eso ya es suficiente. Pregunto, ¿eso ya es suficiente? No,
3: Le devuelvo la pregunta, pregúntele a la sociedad, pregúntese a ustedes mismos, ¿les parece suficiente? Uh-huh. ¿Realmente les parece suficiente viendo la situación y la problemática que tenemos? Para mí no sé, capaz que para algún concejal o para algún funcionario sí, para mí no. Pero eso lo tenemos que preguntar le preguntemos a la gente, hagamos una encuesta y veamos si les parece suficiente las medidas que hay.
2: Rodrigo, sería un proyecto de declaración para que la Cámara Legislativa tome carta en el asunto.
1: Claro, porque además esto tiene que pasar por diputado, porque es una ley, no solamente provincial.
2: Hay que modificar el código contravencional.
3: Yo creo que acá, más allá de todo, como digo, yo no tengo ninguna persona, ¿no?, con alguna cuestión de pérdida, ¿no?, de siniestro vial, ni mucho menos, pero es una problemática que cuando uno la ve, preocupa. Entonces es una cuestión social que creo que tenemos que estar todos involucrados. Es una cuestión que nace de un proyecto de declaración de mi autoría, que para mí hay que impulsarla, no solamente en el Consejo Deliberante, hay que impulsarla en la política en general, y a ver, y hay que impulsarla como sociedad, porque si no cambiamos como sociedad, no empezamos a tener reglas básicas de civismo y reglas básicas de convivencia en una vida democrática, y bueno, evidentemente lo que uno proponga queda en la nada, y uno tiene que impulsar hasta el cansancio determinadas cuestiones que están viendo que son problemáticas, que parecen no tener solución. Entonces, yo creo que el Ejecutivo Provincial es el que tiene que también tomar cartas en el asunto, no solamente la Cámara de Diputados, y la política en general tiene que tomar postura con respecto a estas cuestiones. Yo entiendo que hay ciertos sectores, ¿no?, de los sectores vitivinícolas, ¿no?, que son grandes productores de vino, que están hablando sobre permitir el 0,5, algunas cuestiones, pero yo lo que estoy hablando es una situación totalmente diferente de una persona que está totalmente perdida en espacio-tiempo cuando sube a un vehículo totalmente alcoholizado con 1 o 2 gramos de alcohol en sangre. A ver, que lo vemos toda la semana, no es que no pasa una vez cada tanto. A ver, este fin de semana tengo entendido que el número de conductores alcoholizados en la ciudad es 98. Uh-huh. Hay que ver cuántos de esos vieron más de 1 gramo de alcohol en sangre.
1: Está, sí, está, ese del 1%, entonces sería conversable, porque si no entendemos por las buenas, creo yo, por las malas hay que también, porque era lo que planteaba la familia de Estrellas Amarillas, vuelvo a decir esto de las personas que trabajan mucho por una experiencia personal, ¿no? Independientemente, hace poquito vimos el juicio este que este muchacho con alcohol en sangre ha matado a 5 personas. Entonces tenemos que concientizarnos de que si manejamos no debemos beber alcohol, y si bebemos alcohol, sí, independientemente de lo que uno pueda tener en alcohol en sangre, estás planteando una contravención, y además estás ¿cómo se llama? No estás cumpliendo la ley.
3: Primero, exactamente, primero ya nosotros hoy ya tenemos tolerancia cero, entonces ya ya la persona no puede subirse a un vehículo alcoholizado, pues ya tenemos una ley que lo prohíbe. Ahora, evidentemente es una ley donde la gente no estaría cumpliendo, donde evidentemente tenemos un problema, donde la gente no respeta la sanción económica, no respeta la quita de puntos, y no estaría siendo una cuestión ejemplificadora donde sea disuasivo, porque uno, ¿qué busca? Que la gente no maneje alcoholizada. Bueno, con tolerancia cero, con los controles, con los operativos, no estaría funcionando, pero esto es una cuestión, ya creo yo, social. No es una cuestión, porque uno puede hacer operativo, pero cada vez va a tener más sanciones económicas, pero van a seguir siendo la misma cantidad de personas, o más, porque al contrario, muchas veces uno entiende la capacidad limitada por ahí que tiene el Ejecutivo o que tiene la Policía Vial para hacer controles, entonces no los agarra a todos, pero bueno, repito, cuando uno sabe que si se sube alcoholizado a un vehículo va a tener una consecuencia real o una pena privativa de la libertad, por X puede ser 2 días, 3 días, 15 días, eso lo determinará la autoridad de aplicación en su momento, el tribunal de falta o algún juzgado, pero evidentemente si no, la gente no aprende y no toma conciencia de esta problemática, y bueno, vamos a tener que tomar medidas drásticas. Pues yo creo que realmente no es una cuestión acá si uno fue, si es víctima o tiene un familiar que ha sido víctima de alguna cuestión de Estrella Amarilla o de siniestro vial, sino una problemática que uno tiene que ocuparse porque ve la problemática y la tiene que llevar adelante, entendiendo que tiene que cambiar alguna situación.
2: Bien, Rodrigo, y esto va a tener más gravedad en caso de que el siniestro, lo que sea, o que se encuentra al conductor alcoholizado, depende de la situación, ¿será más grave, sí, la pena? Como por ejemplo un siniestro vial que pueda provocar, no sé, daños materiales o lamentablemente, ¿no?, pérdida de vida.
3: Bueno, pero eso ya tiene sus consecuencias, ya tiene su vía judicial, porque uno cuando genera un accidente de tránsito está causando un daño, está causando un tema culposo a la sociedad, hay cuestiones, lesiones graves, lesiones culposas o homicidio doloso, ya tenemos tipificaciones cuando ya la tragedia ya sucedió. El tema que en el entremedio, viste, cuando a uno no le pasa nada o cuando uno no lo encuentran, o simplemente solamente le secuestran el vehículo cuando lo agarran en un operativo, ahí es donde no tenemos la cuestión ejemplificadora, porque ya eso ya ya existe, ya tenemos la justicia ordinaria que se encarga cuando ya es tragedia. Acá el tema es que no estar persiguiendo, estar por atrás de las tragedias y esperar que suceda la próxima tragedia, entendiendo que vemos casos, o sea, uno dice gracias a Dios que no pasó nada, pero vemos casos en horarios escolares, uh-huh, en días de semana, entonces... Qué milagro que no haya sucedido absolutamente nada de este estilo en un horario escolar, porque lo vemos. Entonces, bien, muchas veces, como dice usted, vemos conductores que se quedan dormidos al volante a las 10 de la mañana. Entonces, hay algo ahí realmente que está sucediendo que la gente no estaría, la sociedad en general, no solamente la gente, no estaría tomando conciencia.
1: Bien, por último ya, porque sabemos que tenés un compromiso ahora nada más en minutos, el diputado provincial de Cafayate, en Peñalba, lo que hablaba acerca de que se debería permitir el 0,05 de alcohol en sangre, es decir, poder tomar una copita. ¿Se podría abrir una ventana nuevamente del 0,5 al 1 o directamente a rajatabla? No, cuando decimos que no se debe beber, es cero alcohol en sangre.
3: Mira, yo entiendo, ¿no? Obviamente uno tiene que entender la postura de todos, sabiendo, ¿no? Como dije recién, que tenemos una zona vitivinícola, que es de grandes productores de vinos, que son vinos muy buenos, de calidad internacional. Pero hoy, entendiendo la problemática, si usted me pregunta a mí mi postura, viendo de que por ahí, viste, esa copita termina siendo 2, 3, 4, 5... Y yo hoy te diría que no, hasta que realmente resolvamos el problema de fondo. Bien. El problema de fondo es que no se suban más personas alcoholizadas a los vehículos, entendiendo que no son muchas personas las que se ponen las limitaciones a la hora de tomar alcohol. Obviamente uno entiende que hoy tenemos un montón de medios de transporte alternativo, tenemos Uber, tenemos Didi Moto, o sea... No estamos pidiendo demasiado y obviamente uno tiene que entender. De última, a ver, pueden ver algún tipo de normativa para que las personas que están dentro del municipio donde tienen, ¿no?, los viñedos, pero después hay lugares donde, repito, no la gente no toma conciencia sobre la peligrosidad, y repito, el que toma uno, toma dos, toma tres, y ahí es donde empieza.
1: Sí, además no tenemos un alcoholímetro ahí cerca como para decir, mirá, ya está, ya esto es el 0,5. Además, todos los organismos son totalmente distintos. 0,5 en una persona adulta, depende la edad, depende el contexto físico, puede variar de acuerdo a las características de cada persona, ¿no?
3: Exactamente, entonces no es lo mismo, ¿no?, una persona que pesa 100 kilos que una persona que pesa 60, si es hombre, si es mujer, si comió, si no comió, la absorción, entonces todo tiene una variable. Entonces hoy yo creo que tenemos una problemática que es mucho más grande, porque estamos hablando de vidas de personas que por ahí tienen son víctimas de alguna tragedia, algunas con víctimas fatales, otras con algunas lesiones, amputaciones y cuestiones que son bastante difíciles de sobrellevar, ¿no? Entonces, para las personas, para las víctimas y para la familia. Entonces, si no tenemos una conciencia ciudadana de que tenemos una problemática, y bueno, para mí, primero, solucionar el problema de fondo, cuando bajen los índices de siniestralidad, y bueno, se verá, se podrá abrir un nuevo debate.
1: Perfecto. Gracias, Rodrigo, por esta comunicación.
3: No, por favor, muchísimas gracias a ustedes y que tengan muy buen día.
1: Hasta luego. Chau, chau. Rodrigo Quinteros, hablando de La Libertad Avanza, hablando con nosotras y nosotros acerca de esta posibilidad que tienen de las personas que tienen más de un gramo de alcohol en sangre, llevar y estar demorado, sí, en la alcaldía. Con lo cual la aplicación, luego eso lo hace cada departamento, el gobierno provincial, en todo caso sí, esto se hace efectivo.
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0: Y ya estamos en comunicación con Joan Capart, quien forma parte del equipo Alumnitos, quien se trae en esta sexta edición este encuentro abierto para niños, niñas desde los 10 hasta los 16 años, para que puedan hablar, puedan redactar, puedan hacer un escrito, ¿no es cierto?, de mitos, tradiciones, relatos regionales, vivencias familiares, pero para que ampliemos mucho más su propuesta, su concurso nacional, ¿no es cierto? Estamos en comunicación con Joan Capart. Joan, ¿cómo te va? Te saluda Javier, quien te habla, Hugo Verón, y todas y todos que estamos aquí en Hora 7 Radial. Muy, pero muy buen día.
1: Hola, muy buenos días, muchas gracias Javier, muchas gracias Hugo, a la producción también y a todos los amables oyentes que están compartiendo hoy en esta mañana. Se me escucha bien, ¿verdad?
0: Sí, perfecto, sí, se escucha.

0: Salta, ¿no?
1: Desde Salta, sí.
2: Buenísimo, bueno, está, me encanta que están en tema totalmente espectacular. Alumnito de Argentina te escuchamos, es un concurso que se hace a nivel nacional ya desde hace 6 años, vamos por la 6ª edición, y el objetivo, el resultado del concurso es que los chicos escolarizados de 10 a 15 años encuentren soluciones a los problemas que tienen todos los días en su casa, en la escuela, en donde sea que estén. Cuando decimos problemas, nombramos cuestiones como el bullying, por ejemplo, que es algo que, digamos, una problemática que atraviesa la sociedad desde hace muchos años y que desde lo oficial no se le está encontrando una solución. Alumnitos propone soluciones milenarias a esos problemas que los chicos tienen hoy todos los días. ¿De qué manera? A través de la escritura.
0: Bien.
2: ¿Qué tienen que escribir? Los chicos.
0: Sí.
2: Sí, bien, que vayan los chicos a buscar a los mitos fundacionales, si bien pueden escribir sobre el deporte, si quieren pasó el mundial, digamos, hay un montón de cosas por las cuales se puede escribir, pero la idea es que vayan a buscar a los mitos fundacionales, por ejemplo, de la provincia, en Salta, hay una riqueza, un acervo cultural espectacular, que de las cuales los chicos pueden nutrirse e ir a buscar esas historias que seguramente se las han transmitido los abuelos, los tíos, o sea, a través de las generaciones han ido transmitiéndose esas historias, y que en esas historias encuentren y anuden una solución a la problemática que están atravesando, ¿sí? Sea el miedo, la soledad, la discriminación, lo que sea. Que en esos mitos los le pongan una moraleja a ese mito. Entonces, a través del proceso de nombrar, decir, contar lo que les está pasando, encontremos soluciones a través de la cuestión básica de verbalizar. Yo digo lo que me está pasando, a partir de ahí voy a empezar a encontrar soluciones a los problemas con los cuales me estoy encontrando. La propuesta es espectacular porque hace que los chicos se expresen, que se los escuche, que los maestros, los padres, los directivos se empiecen a enterar de qué es lo que le pasa a los chicos, porque si hay algo muy fuerte que vamos dándonos cuenta a través de los años y cada vez más, es que a los chicos no se los escucha. O sea, están en, o sea,
0: la idea es que sean escuchados a través de un escrito, ¿no?
2: Claro.
0: Que expresen todo lo que sientan.
2: Totalmente, y que se reúnan entre ellos, con los alumnos, con los padres, con los directivos, y que hablen, se empiecen a escuchar, y a partir de ahí empezar a encontrar esas soluciones. Es realmente una propuesta hermosa, muy emocionante, y que realmente brinda soluciones a problemas que no estaban teniendo solución.
1: Claro, lo que estás planteando, lo que plantea Alumnitos, lo cual me parece brillante, en esto de que habla, si querés hablar de, bueno, en mi tiempo es el viejo de la bolsa, el ucumar, qué sé yo, no sé, los chicos tendrán algún mito, alguna leyenda que le ha quedado plasmada o que ha escuchado, o en la realidad, ¿no es cierto? Bien lo decía vos, el tema de el bullying, el acoso callejero en caso de las chicas, pero esto tiene la particularidad de que es un trabajo del alumno y la familia, porque que planteen y que escriban algo para luego llevarle al docente para que le dé la parte literaria, la parte más específica, le dé el formato, pero creo yo que el alumno, la familia y la escuela, todos están involucrados en esto que quiere transmitir el chico a través de sus palabras, ¿no?
2: Totalmente, totalmente. Y es algo que a través del tiempo vamos viendo las mejorías que genera en la escuela, en la familia, en la sociedad entera. Estamos hablando de soluciones milenarias a problemas que tienen los chicos hoy, y que a través de nombrar, de decir, de hacer el recorrido, de escribir, empiezan a develarse cuestiones que cambian una vida. A partir de que vos, yo, todos nosotros vamos nombrando, vamos diciendo las cuestiones que nos pasan y que queremos solucionarle, vamos encontrando soluciones. Eso es algo absolutamente

0: realmente mágico para la vida de los chicos y para todos que estamos hoy viviendo en este tiempo y que realmente necesitamos soluciones a problemas que siempre están ahí.
1: Esta escritura, Joan, tiene un formato, tiene una cantidad de hojas, folios,
2: ¿Y cómo un estudiante puede presentar ese tipo de trabajo? ¿Necesita la institución? ¿Necesita un docente o solamente un alumno de manera independiente puede participar? Contanos un poco.
0: Se necesita la institución, pueden ser instituciones educativas de toda índole, desde escuelas, colonias de vacaciones, asociaciones barriales, comedores. Se necesita la institución y se necesita de un adulto. Pensá que el concurso es de 10, para chicos de 10 a 15 años. Y según la edad que tengan, o sea, de 10 a 13 son de 2 a 4 carillas y de 13 a 15 es de 2 a 6 carillas que tiene que tener de extensión. A nivel propuesta en lo operativo es muy simple, porque es generar la historia, hacer una que esa historia tenga una moraleja y simplemente subirla a la plataforma. Respetando esos referentes, ya los chicos ingresan en un circuito muy lindo, además, que en donde empiezan a participar por premios que son brindados por empresas, como digamos nos está sponsoreando desde hace mucho tiempo muchas empresas bastante importantes, desde Flybondi, Ocasa, hasta, por decir, no son empresas, son clubes, pero Boca y River, ¿entendés? Sí. Mucho de lo que se hace también tiene que ver con el apoyo de grandes empresas que apoyan alumnitos y que brindan la posibilidad de que, como en años anteriores, se realicen viajes con los chicos ganadores. Hicimos eventos de premiación gigantes en donde vinieron chicos de todo el país a Buenos Aires a conocer el Teatro Colón, la cancha de Boca, la cancha de River, pasearon por lugares que nunca habían conocido. Pensá que en la edición 2024 los escritos que escribieron los chicos, los ganadores, con esos escritos hicieron capítulos animados. Dale. Esos capítulos animados se pasaron en Canal 9 y el concurso ganó el programa, ganó el concurso, estamos hablando del Martín Fierro, o sea,
2: mira qué bueno.
0: Se ganó el Martín Fierro al mejor programa infantil juvenil de la televisión argentina. Eso con los escritos de los chicos ganadores.
2: Está bien.
0: Imagínate todo lo que va surgiendo a partir de cada palabra que los chicos van nombrando y cada cuestión que van escribiendo, realmente hermoso.
1: Es importante. Vos me estás hablando, chicos de 10 a 15 años, o sea, chicos de primaria y secundaria, con lo cual calculo yo que hay categorías.
0: Sí, pero es abierta la cuestión, es como lo que te decía, es una cantidad de extensión que tiene que tener el escrito. Ah. y después es libre, o sea, tienen que escribir. Claro. Hay algo muy importante para ubicar, porque estamos en fecha límite, el 7 de agosto, y esto es para todos los padres, chicos, docentes que estén escuchando, para los que se inscribieron y los que están inscribiéndose ahora.
2: Sí.
0: El 7 de agosto es el cierre de recepción de escritos, o sea, es el último día, quedan 8 o 9 días.
2: Sí, es poco.
0: O sea, es el momento ahora para sumarse y cargar los escritos.
2: Bien.
0: Y a partir de ahí, bueno, se hacen, obviamente, de todo lo que se sube, hay un proceso de corrección en el medio, pasan los escritos que van avanzando a que los evaluemos, empiezan los jurados también hay algo importante decir respecto a los jurados, son en general personas de bastante renombre. Tuvimos la suerte de contar con María Kodama, la mujer de Borges, sí, con el Pato Abbondanzieri, Guillermo Barros Echeloto, no es que son todos de Boca, pero sí muchas personas de renombre. Iván de Pineda fue el presentador durante varios años del concurso. Hoy Antonella Rocuso, la mujer de Messi, nos envía saludos desde desde varios lugares del mundo. Ricardo Darín nos da una mano también, es realmente muy lindo. Y de hecho, esto lo pueden ver y chequear también a través de el Instagram, Alumnitos. O sea, si para todas las personas que estén escuchando esto y que quieran en Instagram chequear la información, en Alumnitos está esa información. Y en la página web también, alumnitos.com, es donde está toda la info.
2: En esa plataforma las instituciones deben inscribirse hasta el 7 de agosto, ¿es así?
0: Exactamente.
1: Presentar la
2: inscripción.
0: Sí, claro, claramente.
2: Perfecto. Joan,
1: ¿esto tiene algún costo o es totalmente gratuito, Joan?
0: Es totalmente gratuito y es más, o sea, tiene el beneficio de que además de todo lo que ganan los chicos a nivel de escribir, pueden ganarse premios, viajes, la posibilidad de que sus capítulos, que sus historias lleguen realmente a todo el mundo. Pensá que también es un concurso internacional. Hay varios países de Latinoamérica que están sumándose. Ajá. México, Colombia, Chile, Uruguay, o sea, esto está llegando cada vez más a más países.
2: Bien. Joan, en años anteriores, ¿qué tipo de escrito en su mayoría expresaron los chicos, los alumnos, tanto de nivel primaria y secundario? ¿Temas actuales o temas así de cultura, de educación? Contanos un poco qué es lo que más se escribió, qué es lo que más relevante, ¿no?, les llamó la atención.
0: Bien, muchísimo. Mucho de lo que nombraste recién respecto a el perfil educativo y cultural. Y después hubieron mitos que, de hecho, los que siguen reproduciéndose hoy en la tele, que son, por ejemplo, el mito del chupacabras, el viento sonda. Son realmente historias que cobraron vida y que tienen unas moralejas impresionantes. Yo cada vez que veo los capítulos me emociono. Bien. Solo el hecho de pensar que escribieron semejante historia y con la solución a lo que le estaba pasando a esos chicos. Es realmente muy, muy lindo, muy fuerte.
2: Bien, el premio es individual, el premio es grupal, o sea, todo un curso, toda una institución, me están preguntando.
0: Mira, hay premios para la escuela. Bien. En general, que puede ser una computadora, hay premios para el equipo docente, hay premios para el grupo de chicos y después, obviamente, para el grupo ganador también, particularmente. Pero por suerte hay un montón, como hay cada vez más empresas que siguen sumándose y que también las invitamos a que se sumen, hay cada vez más y mejores premios. Es muy lindo eso.
1: O sea, se pueden juntar dos o tres alumnos de diferentes edades y presentar un escrito, Joan.
0: Claro. Sí, claro que sí. Bien. De hecho, el concepto es que de 2 a 4 participantes tienen que incluir algún adulto. En general, en el interior del país, yo soy del sur, en general, en el sur, en el norte, en todos los lugares, nos nutrimos mucho de lo que los abuelos tienen para contarnos. Claro. Entonces, claro, está muy bueno incluir algún familiar que nos cuente historias, mitos, cuentos, y con eso nutrir al grupo también.
2: Bien.
0: Es realmente muy, muy lindo.
2: Perfecto, entonces la invitación es hasta el 7 de agosto, las instituciones, el grupo de alumnado, tanto a nivel primario y secundario, pueden subir ese escrito donde, bueno, ojalá que los salteños estemos en alguno de esos premios.
1: Uh-huh. Me preguntan si pueden ser las bibliotecas populares acá, Raquel, que es una oyente.
0: Totalmente.
1: Y que trabaja, ¿sí, se puede ser?
0: Sí, totalmente. En alumnitos.com, o sea, vayan a las redes y a la página, alumnitos en Instagram y alumnitos.com en la web, sí, desde ya, inscribirse y aprovechar ahora la actividad para la biblioteca es espectacular, porque van los chicos específicamente a leer, entonces es es magnífico.
1: También te, no, por más que no tengan personería jurídica, porque acá me dice no, dice nosotros somos una biblioteca popular y este los chicos van
0: pueden participar, pueden participar y vamos a estar muy contentos de que se sumen, claro que sí.
1: Bien, perfecto. Sí, sí, así que bueno, contestada la pregunta Raquel, que este trabaja con mucho ahínco en la lectura de los chicos, así que la felicito por su labor y a vos también, Joan, por presentarnos esto de Alumnitos, que es una propuesta realmente más que interesante para los chicos, para los jóvenes, para la familia, ¿por qué no? Y para el desahogo, porque muchas veces los chicos no pueden expresarlo verbalmente lo que le está pasando y quizás con dos o tres palabras uno pueda descubrir lo que le está pasando, intervenir, ayudarlo y aparte de esto buscar soluciones y que esto sea presentado como ejemplo para otros chicos que pueden estar pasando la misma situación, ¿no?
0: Totalmente. ¿Sí? Totalmente.
2: Bien. Sí.
1: Bien,
2: gracias.
1: Te agradezco mucho esta comunicación que has tenido con nosotras y nosotros. ¿Sí?
0: Yo les agradezco mucho, la verdad que hermosa la nota, en nombre de todo el equipo Alumnitos, a ustedes dos y a toda la amable audiencia que nos escuchó hoy. Muchísimas gracias y que tengan un hermoso día.
1: Abrazo igualmente enorme. Y abrazo para ti también. Chau, chau.
0: Muchas gracias. Chau.
1: Desde Chubut está el equipo de Alumnitos a través de Joan Capart, quien es el coordinador, quien es el representante, ¿no es cierto?, proponiéndonos esto en su sexta edición, la que los chicos, chicas, jóvenes, niñas, niños que están entre los 10 y 16 años y puedan escribir algo acerca de su realidad, acerca de mitos, leyendas, acerca de lo que le está pasando, la realidad,
2: expresar alguna emoción, exactamente, expresar alguna inquietud, porque esto también revela, ¿no?, el termómetro, sí, de lo que estamos transitando, ¿no?, hoy en día, y creo que muy motivador este tipo de propuesta y encima te ganas un premio, ¿no?
1: Te ganas un premio, el chico no esté escuchando Hora 7 radial, pero vos papá, vos mamá, vos parte de, como Raquel, parte de esta biblioteca popular, puedan decir, che, a ver, ¿cómo hacemos para que escriban? Y antes del 7, poder levantar e inscribirse y, como bien dijo, ganarse algún premio, ¿sí? Que no solamente es lo económico, con lo cual se moviliza y se mueve, sino también esto de la experiencia, ¿no? Por ahí, saber qué es lo que le pasa a los niños, a los chicos, ¿no es cierto?, puede abrir el panorama para buscar soluciones. Superadora.
2: Tal cual, ¿sí? Exactamente. Es más, ya me están diciendo desde Alumnitos que el teléfono está disponible para Raquel y para todo tipo de biblioteca, institución educativa, tanto pública como privada, para que podamos suministrar ese teléfono y que más salteños y salteñas puedan participar de esta convocatoria de escribir lo que sientan en estos momentos.
1: Está bien, sí, puedo sacar el enano fachita este que tengo. Sí,
2: sí, usted ya le salió, ¿no? Esa parte libertaria, ¿no? Que bueno, ahí los salteños, Raquel, Luis, Franco, María, Laurita, todo el... Miralo al señor Guantoño, que le mando un saludo enorme para Laurita de tempranito. Dice, qué buena música que estamos pasando. Así dijo, muy buena música. ¿Sí? También no me quiero olvidar de Sofía, que mandó de temprano, y la verdad que me olvidé. Sofía, un beso enorme. Sí, y gracias por sintonizar el 88.1 MHz. Así que más salteños se enganchan con Hora 7 Radial, más salteños y salteñas se enganchan con FM Noticias, así que a través de las diferentes plataformas, sí, redes sociales, y bueno, como siempre lo decimos, pueden ver, nos pueden escuchar, te puedes salir cada mañana totalmente informada a través del streaming, sí, Roxana desde Buenos Aires, que ella está en vacaciones y nos estás disfrutando, dice, siempre los escucho nada más cuando estoy en clase, pero ahora los puedo ver, los puedo escuchar, los puedo sintonizar porque estoy en vacaciones en Buenos Aires, así que gracias Roxana, así que bueno, gracias al streaming, ¿no? De FM Noticias, que nos pone al aire, nos pone, nos visibiliza, ¿no? Lo conoce al libertario señor Guantoño, así que bueno, de esa manera nos empezamos a conocer y de esa manera nos empezamos a interactuar, ¿no? Y a tener una relación entre ustedes y nosotros.
1: Bien, 8:35 de la mañana, Javi.
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1: Hola Agustín, buen día.
2: Buen día Patricio, buen día a la mesa de Esta Noticia. Sé que está llegando ahí Alexio también. Bueno, nosotros en la puerta del Centro Cívico Gran Bur, donde hoy llegó gente del Hospital San Bernardo, trabajadores, ¿sí? Enfermeros, kinesiólogos, etcétera, pidiendo que los pasen a planta, ¿no? Vienen con estos contratos COVID, podríamos decirlo, porque vienen desde ese tiempo como contratados, trabajan como cualquiera, ¿sí? Las 8 horas normalmente que se trabaja, y ganan 400.000 pesos, ¿no? Con estos contratos basura, que fue para salir de una situación, pero que la salud, más allá del COVID, no es que cayó la cantidad de gente que va a un hospital, al contrario, creció debido a esta crisis económica, ¿no? Donde, por más que tengas IPS, no puedes pagar el plus, entonces terminas yendo al hospital, digamos, ¿no? Y la atención termina estando ahí, por eso el crecimiento de la atención en los hospitales. Tenemos entendido que ha sido recibida una delegación, ¿sí? Los delegados han sido recibidos recién, y además, en un rato va a estar llegando también gente de ATE. No hay que olvidarse que hoy, a las 15 horas aproximadamente, el gobierno de la provincia va a hacer una oferta salarial para la mesa, ¿sí? De las paritarias en el día de la fecha. Todo esto se empieza a juntar hoy, ¿no? A esto se le puede sumar, ¿sí? Una Cámara de Diputados que vuelve a discutir algo que ya estaba, que rinocopía, sí, no, con Hernández Berni, la diputada Marinaro, el
1: diputado. Se le nota mucho Hernández Berni, ¿no?
2: No, no sé.
1: Se le nota mucho, pero bueno.
2: No me meta en problemas.
1: Se le nota mucho que no es kirchnerista ya, que ahora es, que si se puede poner la camiseta libertaria, se la pone.
2: Bueno, pero se ganó con el color violeta, Patricio. Bueno, te olvides que él es intendente por Avancemos.
1: Ah, no, yo pensaba que era, como era presidente del Partido de la Victoria.
2: Sí, bueno, pero bueno, te olvides que Lozo Leavi en su momento hizo el negocio con Zapata y compañía y armaron Avancemos.